0: Affirmative, yo no tengo el día.
1: 1293, descienda sin restricción para 16-16000.
2: Restricción a 16000, es Volaris, 1293.
1: Igualmente 1705, sin restricción para 16000.
3: 11 derecha, estamos 12 millas.
4: Polaris 1005, ¿qué tal? Continúa aproximación 11 derecha, 3013 en el QNH.
3: Continuamos aproximación 1033 en el QNH, Polaris 1005.
1: Juliet 239.
5: La cierra posible de ojo por Papa 3.
4: Espere, desalojo vía Papa 3, Juliet Dole Sierra.
1: 253, 12000, 1-2000, ahora vuele directo a la PAM.
6: 1-2000, directo a la PAM, Polaris 5853.

0: Golf Delta Juliet 2 Sahara. Volaris 5853, 12.000 pies y llame a aproximación 19.3.
1: 19.3, Volaris 5853, unido.
2: Guadalajara, buenas tardes, Volaris 1203, descenso 307 para 240, Castro Cunual.
1: Gracias, Guadalajara, buen día, Volaris 5853, 17.000, en descenso 12.000, directo en la base.
0: Por radar, 250 en la velocidad, el descenso vía Sub 1 Alfa y el SR y a la pista 11 derecha.
2: 2302. 50 nudos en la velocidad, descenso vía Castro 1 Alfa y ILS 11 derecha, Volaris 1203.
0: Polaris 1705, directo a Golf Mima 552 y 16000.
2: Patre, mantenga antes de plataforma y en Papa 3 de rampa 34,
3: 5175.
2: Polaris 1005, pista 11 derecha, viento calma, autorizado para aterrizar.
3: Autorizado a aterrizar pista 11 derecha, Volaris 1005.

0: Volaris 1705, continúa hasta 14.000 pies al 552.
1: 14.000, Volaris 1705.
2: Aproximación Guadalajara, ¿qué tal? Buenas tardes, viva 3133, manteniendo 240, reducción para 250 indicados, con información kilo a bordo.
0: Viva 3133, contacto radar, desciende y mantengo unos 7000, en el Golf Lima 552, reanude a Mula 1 Alfa y el SR 11 derecha.
2: Nos confirma, pues entonces volamos directo Golf Lima 552 y descenso por unos 7000.
0: Es correcto, 3133 está con 12.
3: Tarde, posición y mantener pista 11 izquierda y al fondo 3.
2: Tarde, posición y mantener 11 izquierda y al fondo 3. 0, vuela Gol Lima 552. 12, calma la velocidad. 621, Aeroméxico 6, corrección 039.
0: 552, reanude a Mula 1 Alfa y el SR 11 derecha.
2: Descenso a nivel de vuelo 200 y en 552 recordamos a Mula 1 Alfa para la 11 derecha y estaremos bien. 1263, buen día.
4: Aristo
5: 03, ¿qué pasa? ¿Qué pasa? ¿Qué
4: pasa? 3204, pista 1 izquierda, intersección al cono 3, viento calma, autorizado para despegar en el aire terminal 120, decimal 8, hasta luego.
0: En el momento a 17, 1203.
5: 11 izquierda, decimal 1-3, en el aire 23, 2-0-4.
2: Amable 1-7-5,
0: Polaris 1-7-0-5, contacto de aproximación 19-3.
5: 19-3-1-7-0-5.
2: Guadalajara, aproximación.
4: Polaris 1-0-0-5, abandone pista vía Alfa 6, mantenga fuera de pista 1-1 izquierda, tránsito próximo a su salida.
5: Ahí.
2: Mutem.
0: 5-2-2, espere llamada.
5: 1-7-0-5, 1-5000 por 1-4000.
0: Vire a la derecha, dirá que a la derecha rumbo 130, rumbo 130, espere reanudar la llegada, descienda y mantenga 15.000 pies, 15.000 pies.
2: La llegada vuela directo a Tuzlo y autorizado ILS de pista 11 derecha, 200 luz.
0: Copia Volaris 1203.
5: 1.000 y directo a Dul.
4: Volaris 1005, probable cruce de 11 izquierda, en Alfa 5, terrestre 121, decimal 9, hasta luego.
0: Cine, mantengo unos 5.000, espere reanudar.
5: 5.21, buen día, saludos, Volaris 1203.
2: Y descenso 1.5.000, Volaris 1203.
5: 03, 9, buen día.
0: 5.22, contacto radar, descienda vía Mutem 1 Alfa, espere y el S, X-ray 11 derecha.
5: Claro, descenso vía Mutem 1 Alfa, espere. Buenas tardes, 0 México 039, pesado, 8 millas y el S, pista 1-1, derecha.
0: Pero, salida.
4: Pesado, ¿qué tal? Pista 1-1 derecha, el viento es calmo, autorizado para aterrizar.
0: C-93, contiene el descenso, sin restricción para
5: 1-2-0-3-9. De la dirección, Guadalajara 1-2-9-3.
0: Viva 3204, contacto radar, hacienda vía 230.
5: Contacto vía 230, viva 320.
0: Polaris 1-2-3-0, asciende y mantenga 370.
2: Ascenso a 370. ¿Podrá, será posible a 350, Volaris 1-2-3-0?
0: 350 como final autorizado.
2: Ascenso autorizado 350 final, Volaris 1-2-3-0.
0: Polaris 1293, descienda 1-4000 sin restricción, llama aproximación 19-3.
5: 4000, 19-3, Volaris 1-2-9-3, buen turno.
0: Hasta luego, Volaris 1203, expedite el descenso a través de 18 y poderlo acortar, en este momento es número 5.
2: Volaris 1293, contacto radar, desciende para 1.000 pies y al cruce de 1.5000, vuela directo a Tulno, autorizado y el sexto y 11 derecha.
5: Enterado, condenado descenso 1.1000 pies, al cruce de 1.5000, directo a Tulno y autorizado y el sexto y 1.1 derecha, Volaris 1293.
0: 1203, ¿cómo me escucha?
2: Servicio determinado, Torres Pichu, no tenga buen día.
0: Ascenso hasta alcanzar 15.000 y poderlo acortar es número 5 en la secuencia.
2: 0-9.
5: Wow.
2: Exceptamos descenso para 1-5.000 y esperamos. Torre Guadalajara, Volaris 517 y el SXRay de la pista 1-1 derecha.
4: 517, ¿qué tal? Cualquier aproximación, pista 1-1 derecha. 3013 en el QNH.
6: continuamos aproximación, pista 1-1 derecha, IQNH3-013, Volaris 1-5-1-7.
0: Descenso sin restricción para 15-1-5000.
1: Continuamos el descenso para 1-5000, viva 3-1-3. Alcanza 2-0-0, Volaris 1-6-3.
0: 1-2-6-3, continúa el descenso 15-1-5000.
1: 1-5000, Volaris 1-2-6-3.
7: Y Guadalajara 9522, desviado rumbo 270, tenemos una formación sobre el gol Lima 540.
1: 8 millas final.
0: Sí, cuando posible reanude la llegada y 250 indicados.
7: Claro, cuando posible reanudamos y 250 indicados, 9522.
0: Volaris 1230, llame a México en 133-2, que tenga buen día.
8: 33-2, Volaris 1230.
7: Aproximación Guadalajara, buenas tardes, IVA 3195-270 por 2.
3: 9 pesados, continúa final de pista, abandone vía Alfa 2 y Alfa.
1: Final de pista, Alfa 2, Alfa Aeroméxico 039.
0: Todo radar, mantenga 240 nivel y 250 indicados, es número 8 en la secuencia. ¿No le es posible volar a Uloga?
7: Permítame, le confirmo, viva 3195.
0: Sí, directo a Golfo
3: 784, backtrack aprobado, pista 1-1 izquierda, posición y mantener.
0: 3000 pies.
7: Aprobado, pista 1-1 izquierda, posición y mantener, México 784.
1: Descenso para 13000 pies, Volaris 1-2.
3: En alfa, contacto terrestre 121, décima, 9, pruebo.
0: Volaris 1203, vuele a volaba.
3: Volaris 517, pista 1-1 derecha, el viento es calmo, autorizado para aterrizar.
0: 3, directo a volaba.
1: 05, estamos autorizados a la 1-1 derecha, Volaris 517.
0: Derecha.
1: Soy el sexo y 11 derecha, Volaris 1.
0: Es 1-9-5,
3: 1-0-3-9 pesado. Volaris 517, reportaron 13 de aves a través de Alfa 6.
1: Esperado, Volaris 517. 2-4-0, viva, 3-1-9-5.
0: Volaris 1203, ¿me escuchó?
1: Adelante, Volaris 1203.
0: Directo Olava, Olava y aproximación en 19-3.
1: Directo Olava y 19-3, Volaris 1203, buen día. Guadalajara, Volaris 1263, estamos manteniendo 250 en la velocidad, ¿requiere alguna reducción? Volando directo Olava.
0: 63.
2: 1203, buen día, contacto radar, descienda para 1-2000 pies y mantenga 250 nudos, me informa reducción.
1: Recibido descenso 1-2000 pies y mantenemos 250 pendiente de reducción, Volaris 1203.
0: 18000 pies.
2: Volaris 5853, 8 millas whisky, servicio radar terminado, hasta Riquicho, no tenga buen día.
0: 2 directo Golf Lima 552 y expedite el descenso hasta 14000 pies.
7: Claro, acreditan unos 4000 y
9: 5853, 9 millas final, pista 1-1 derecha.
0: Viva 3195, descienda y mantenga 200 nivel.
7: Descendemos y mantenemos 220, viva 3195.
9: 53 en día, pista 1-1 derecha, puña H30, decimal 13, continúe. Continuamos, 5853. Viva 3133, descienda 147, en donde pista vía Alfa 6, mantenga fuera de pista 1-1 izquierdo, tránsito próximo en intercambio.
1: Esperado, desalojamos la pista vía Alfa 6, mantenemos antes de pista 1 izquierda, Volaris 517.

0: 5784, piso en la salida. Mico 784, pista 1-1 izquierda, viento calmo, frisado para despegar, no demore salida, mantengan esta frecuencia.
1: Tenemos en frecuencia, pesado, estoy en pista 1 izquierda, México 784.
0: 5583, pista 1-1 derecha, viento calmo, frisado para aterrizar.
2: Para aterrizar, 1-1 derecha, volar 5853.
3: 180 hasta 8 millas en final, volares 1-7-5.
0: Contacto aproximación 19-3, buen día.
4: No, Torre, yo no tengo buen día.
1: 1-1-3-3, buen día.
0: 3195, continúe descenso para 1-7000.
3: 1-7000, viva 319, Guadalajara, buen día, Volaris 1705, 11 millas, CLS X-Ray, 11 derecha.
0: 1-7005, buen día, pista 1-1 derecha, QNH-3013,
4: continúe. Radar, recién de 1-2000 sin restricción.
3: 1-7-0-5.
4: 1-7-0-5, sin restricción, viva 3-1-3-3.
3: Recibido.
0: Viva 3204, continúe los censos a 330 nivel.
3: Continuamos a 330, viva 3204.
4: Próxima 203, decirle 1-1000 autorizado y el sexo y 11 derecha.
3: 1-1010 y autorizado y el sexo y 11 derecha, Volaris 203.
0: Volaris, pista 1-1 izquierda, alfa 5 y alfa, contacto terrestre, 1-2-1 decimal 9, bienvenido.
5: Otra vez, autorizamos al cruce de la pista 1-1 izquierda, alfa 5 y contactamos terrestre, emisión 1-9, Volaris 5-1-7, excelente, ya salimos.
0: Rumbo norte.
3: Expeditando el descenso a través de 2-0, que va 3-1-9-5.
0: Viva 3204, con qué tránsito de compañía a la una de su posición, 25 millas, 21, corrijo, 220 nivel en descenso, rumbo sur.
3: El tránsito viva 3204.
4: 3133, izquierda Olava.
1: O izquierda Olava, viva 3133.
0: Correcto, mantenga un, de corrijo, descienda para 12000, viva 9522.
3: Descenso 12000, viva 9522.
4: Volaris 1203, gracias, inicia reducción publicada.
3: Bienvenido Guadalajara, 193, Volaris 1263, que te buen día, hasta luego. Volaris
0: 5853, en una pista de Alfa 6, cruce pista 1-1 izquierda y Alfa 5.
3: 1-5000, en la llegada...
2: Pista 1-1 izquierda, Alfa 5, Volaris.
4: 3010.
0: Contacto de salida, 1-0 de esquina 8, bombo.
3: Todos manteniendo 230 indicados, por Volaris 921.
4: Gracias.
3: Guadalajara, buen día, Aeroméxico 784 en ascenso vía.
0: Valencia 705, pista 1-1 derecha, abierto calmo, autorizado para aterrizar. Contacto radar, hacienda vía 230 nivel.
3: El ascenso vía 230 nivel.
0: 5853, contacto terrestre, 121 decimal 9, bienvenido. Viva 3204, contacte México 123 decimal 9, con vuelo.
3: 3-9-3-2-0-4, buen día.
0: Tengo whisky, más la posición número 3, secuencia teniente allá. 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

0: Domenico 784, Sierra Romo 340 y espero se demora.
1: 340, esperando se demora, México 784.
0: 3195, descienda para 15000 sin restricción.
1: Sin restricción, ¿verdad? 3195.
2: Velocidad 2202.
1: Velocidad 220 indicado, subido a 3 horas 1293. Localizador 11 derecha, 10 millas hacia el final.
0: ¿Presentía en tráfico?
1: Claris 1293, en localizador 11 derecha, 9 millas hacia el final.
0: 3193, 1193,
1: buen hecho,
0: 3013, continúe.
1: 3013, continúe, 11 derecha, hola, 1293.
0: 1399, es posible visual derecha hacia Tokio. Aeroméxico 784, directo CDM.
1: Directo CDM, Aeroméxico 784.
0: Siguiente, sección Alfa 13, viento calmo, listo para despegar, está probado visual por derecha Tokio, en el aire con tres salidas, 1-0 decimal, 8 bombas. Despegue,
3: 11-0,
0: visual a Tokio, 28-9-1-3-9-9. Hasta luego. Hasta luego, con la 05, Panamá, Alfa 6, mantenga para el pista 1 en izquierda, tránsito en carrera.
1: Relajamos por la izquierda, mantenemos antes 11 izquierda, volar 1705, ave sobre la cabecera.
0: 230 en la velocidad. Confirma ave en la cabecera de 11 derecha.
2: 95.
1: Cabezando sobre la pista.
2: ¿Todo radar?
0: ¿Tuve impacto con alguna?
2: 220 indicados y 120.
0: Gracias. ¿El móvil operación?
1: Gol.
2: 1263, directo Lava.
0: Interseccional 1-3, pues viene más en
1: él. Lava 1-2000 pies, Volaris 1-2.
2: 1 izquierda, interseccional 1-3, Volaris 1-3-9-6, buen día. 0-3, contacto Torre 18-1.
1: 18-1, Torre Volaris 1-2-0-3.
0: ¿Qué nombre está cruzando trayectoria de cabecera 1-1? Gracias. Paliza 705, cruce piso 1-1 izquierda, alfa 5 y alfa, contacto terrestre, 1-2-1 decimal 9, bienvenido.
1: Alfa 5, alfa cruce la 11 izquierda, volaris 1-0-5, bien.
0: 3-1-2-9-3, pista 1-1 derecha, viento calmo, autorizado para aterrizar, conformación notifican aves cruzando trayectorias a través de cabecera 1-1, precaución.
1: 9-9, ascenso 6-500, aterrizar 1-1 derecha, volaris 1-2-9-3.
0: Viva
1: 1399,
0: contacto radar, visual a
1: Toxo
0: 230 nivel.
1: Contacto radar 230 vía Toxo, viva 1399. Viva 3133, estaríamos autorizados a la aproximación.
2: Correcto, 11000 pies, autorizado ILS X-ray 11 derecha.
1: Autorizado ILS X-ray 11 derecha, viva 3133.
2: 1263, directo a Golf Lima 620, 620, 10.000 pies.
1: 10.000 pies y Golf Lima 620, Polaris 1263.

0: 522, mantenga 12, 202. En dos minutos más espero la...
1: Cerrado 200-12000 y esperando la Ava Viva 952.
2: Para entonces, 9-6, una unidad de ejecución Alfa 1-3, vientos al motriz para despegar en el aire, contacto de salidas 1-0 decimal, con cual.
3: Para todos, 9-6-1-3 en el aire 28, que tenga buen día, volares 1-3-9-6.
2: Gracias, igualmente. Estimación en 19-3, Winnie.
1: Que nada, 3, buen día, 3-1-9-5. Aproximación Guadalajara, buenas tardes.
2: 95 Whisky, posible salida pista 1-1, izquierda, intersección Alfa 1-3.
0: 3195, contacto.
2: La distancia 93, abandono de pista de Alfa 6, mantén fuera pista 1-1, izquierda, transición carrera.
1: Contacto pista 2-1-1-9, izquierda, volante 1-2-9.
2: Correcto. 395 Whisky, papá 3, pista 1-1, derecha, alfa 1-0, bastera pista 1-1, izquierda, intersección alfa 1-3, posición y mantener.
1: Reguacara, buenas tardes, Volaris 1-2-0-3, 4 millas en final 11, derecha.
2: Bloqueado 5 Whisky, confirmando cruce pista 1-1, derecha, alfa 1-0, en alfa 1-0, bastera pista 1-1, izquierda, con intersección alfa 1-3.
1: 10.000, Volaris 1263.
3: 396, 6.000 pies, ascenso vía medio 1 alfa, 230.
2: 1-3, cruce pista 1-1, izquierda, alfa 5, contacto terrestre, 1-2-1 decimal,
1: 9-10.
3: ¿Conocer? Izquierda, alfa 5, 29, Volaris 1293.
2: Viva 3133.
1: Esperado, gracias, Volaris 1263. 203, estamos. ILS X-Ray, pista 11 derecha, 3 millas.
2: 3-10, pista 1-1 derecha, buena H, 3-0 decimal, 3-3, el viento calmo, todo para aterrizar.
0: Último vector, hola, va.
1: 1-2-3. 5-5-5, esperando.
2: Información notifican, ave, cruzó una trayectoria en 3 de cabecera, 5-1, precaución.
1: Perdido.
2: Traza hacia alfa 1-3 para posición y mantener 5-1. Polaris 1-3-9-6, repita 1-1 izquierda hasta alfa 1-3.
3: Cruzan 8000, derecha Tuxo, Polaris 1-3-9-6.
1: Y Polaris 1-2-0-3, en aproximación frustrada no será posible, aproximación para la 11 derecha.
2: 5-7-8-4, contacto a la vista, que tiene aproximación frustrada conforme publicado y posible informe antiguo.
1: Día igual proceso. Forma publicada y pendiente, bueno, 1-2-0-3.
3: Viva 3-1.
0: Viva 3-1-3-3, llame a Torre 18-1-3.
3: Torre 18-1, viva 3-1-3-3.
1: 1-2-0-3, el motivo es la estabilidad por el Civic que está ahí sobre el cielo. Requerimos y solicitamos pista 2-9 derecha. Izquierda, perdón. Policía
2: 1-2-0-3, que sea aproximación frustrada como me publicaba, pero en momento pistas 1-1. Contacto terminal, no se ve su malo.
3: 18, volante 1-2-0-3.
1: A 3133, ¿qué tal? Buenas tardes, Torre Guadalajara. En final, 7 millas para la 1-1 derecha.
2: 3133, pista 1-1 derecha, UNH 3013, continúa.
1: 90. Continuamos a la 11 derecha con 3013, viva 3133.
4: Bravo, directo Solava, 1-2010 y 1-9-0 indicados, viva 952.
1: Encontramos en aproximación frustrada, solicitando pista 2-9 izquierda, por favor.
0: 5-10 millas, descienda 9-400, autorizado IBCS.
2: Sí, mantenga 1-0-1000 en un momento único mayor.
1: 5 de 10 millas, Volaris 1-2-6-3, autorizada la aproximación ILS X-ray a pista 1-1 derecha.
0: Es correcto.
2: Número 395, pista 1-1 izquierda, intersección alfa 1-3, viento calmo, autorizado para despegar, no tenga en esta frecuencia.
3: Autorizado el despegue, mantenemos en la frecuencia 3-0-9-5.
2: 3-0-3-3, pista 1-1 derecha, el viento es calmo, autorizado para aterrizar. Como información, tránsito que le precedió notificó condiciones inestables en la superficie, el viento es calmo, autorizado para aterrizar.
1: Tosolaba con 11 derecha, viva 3133.
0: 1-2000.
1: 1-2000, viva 3133.

0: Persona 203, continúa ascenso 1-1000.
1: Vamos a ascenso 1-1010, volarísimo 203.
2: Vamos, es posible que solo por izquierda, güey.
0: 305 Whisky, Santa Catalina, 1-0 de Puma, la para solicitud.
2: Gracias, 28.
0: Hola.
3: Tower Cathy, Jonas.
2: 5 Whisky, rumbo de pista, si es posible visor por la izquierda de la aerovía.
0: Runway 11 right, backtrack on runway 11 left and alpha 15, holster runway 11 right. Chef izquierda directo a Goya.
4: Track 11 left for runway 11 right at alpha 15, that is your
0: number. On alpha 15, holster runway 11 right.
5: 22, velocidad de 11 right, that is your
6: number. Será 180, autorizado CLS, viva 952.
7: 3195, 180 indicados, 11000, autorizado ILSR y 11 derecha.
8: 195 indicados, autorizado ILSR y 11 derecha y 190 nudos en cantidad. 3195.
0: 5, buen vuelo.
9: 80. 180, 3199, hasta luego.
10: Polaris 1263, llame torre 181, servicio radar terminado.
0: 3133, abandone esta vía alta 6, mantenga fuera de pista 1-1 izquierda, ¿me confirma en condiciones?
11: Abandonamos fase y mantenga fuera de pista 1-1 izquierda. Condiciones en general sobre el umbral, calma, 2 millas antes del umbral, pues casi radio de 20 nudos de cola.
12: ¿Puede confirmar viento en superficie?
11: Sí, 3 millas antes del umbral.
12: ¿Ser posible a como lo habíamos solicitado hace ratito, todos navíos? Torre Guadalajara, buen día, Volaris 1263, 8 millas final y LS X-ray, pista 11 derecha. ¿Hubo tráfico que ya aterrizaron?
0: Correcto, y tengo 3 todavía en la aproximación.
12: Ok, será Volaris 1-0-3, breve le informamos.
0: Sí, bien. 3133, cruza la pista 11 izquierda, alfa 5 y alfa, pasante terrestre, 121 decimal, 9, bienvenido.
13: Estamos la 11 izquierda y con torres 121 decimal 9, viva 3-1-3.
12: Torre Guadalajara, Volaris 1-2-6-3, 6 millas final y LS X-ray, pista 1-1 derecha.
0: Volaris 1-2-6-3, buen día, pista 1-1 derecha, QNH 3-0 decimal 1-3, continuo.
12: Vamos a la 11 derecha, 3-0-1-3.
0: Correcto, y Volaris 1-2-6-3. Como información, en superficie el viento es calma, 180 grados, 0 nudos, sin embargo, las típicas condiciones estables en la aproximación, 0 hasta 2 millas antes, rachas de 20 nudos.
12: Copiado.

0: Polaris 1396, contacte México 126, decimal 15. ¿Cómo vuelo?
1: 615 de México, Polaris 1396, buena tarde.
0: Polaris 1396, pista 11 derecha, viento superficie calma, autorizado para aterrizar.
1: Autorizado para aterrizar, pista 11 derecha, Polaris 1263. Confirmación. Confirmación para el tráfico que nos antecede. De 7 a 5 millas, la lluvia fue severa y el viento variable de cola de 15, entre 15 y 10 nudos.
0: Muchas gracias.
1: Acá en la pista.

0: Ivano 522, con proyectiles de torre 18, muy bien.
1: 18-9-5-2-0. Clarice 1-2-0-3. Buenas tardes, Viva 9522, 8.5 millas, localizado 11 derecho.
2: ¿Prosiga?
1: ¿Será posible efectuar patrón de espera sobre Golf Lima 6?
2: Ya 9522, 2 día, pista 1 derecho, QNH 30, decimal 13, continúe. Informo, notifican lluvia severa hasta 7 millas en la trayectoria. Adicional, viento de cola de hasta 10 a 15 nudos como racha. En superficie, el viento es calma. 180 grados, 0 nudos,
1: continuo. 1-0-3. Una de lluvia. 5-2, muy amable. Recibido, estaremos con precaución, vivo 3195.
0: ¿Hay alguna, algo de cizalla también? Poco cizalla reportado en cercano a la cabecera. Complete el ILS y a la torre el 118.
1: Estamos en ILS, 11 derecha y torre 181, vivo 3195.
2: Tarif 1263, abandone pista vía alfa 6, cruce pista 1-1 izquierda y alfa 5.
1: Alfa 6, cruzamos pista 1-1 izquierda y alfa 5, Volaris 1263.
2: Correcto, en alfa 5, contacto terrestre 121 decimal, bienvenido.
1: Alfa 5, terrestre 219, Volaris 1263 y el equipo que estuvo primero que nosotros se mantiene en 15 nudos de cola y variable hasta el toque.
2: Toque, muchas gracias por eso.
1: Y Torre Guadalajara, Viva 9522, experimentamos wind shear en la aproximación, en 5 millas variando de 15 de cola y de la izquierda hasta 25, efectuando la fallida.
2: Sí, 522, continua aproximación frustrada conforme publicada, respecto a salida 120 decimal 8.
1: No, 28 estrellas, Viva 9522. Torre Guadalajara, Viva 3195, descontinua aproximación, solicita vectores. Salida de Guadalajara, buena tarde, Viva 9522, aproximación fallida, 11 derecho.
2: Sí, Viva 9522, vire por la derecha al rumbo 135, continúe su
1: aproximación, Guadalajara, Viva 3195, descontinuando aproximación.
2: 29, prepare ILS, contacte, salida 120 decimal 8.
1: Esperado por la derecha, 135, al rumbo 12000, esperando vectores para ILS, X-Ray 29 izquierda, Viva 9522.
2: Bloqueados.
1: Viva 3195, desvía por la izquierda y estaremos preparando ya el S29 izquierda.
2: Recibido, Viva 3195, por la izquierda. 3195, vira izquierda al rumbo
1: 0701-0000, Viva 3195. Solo me confirma instrucción para el Viva 9255, ascenso o 1-1000, 1-3-5 en el rumbo, ¿correcto?
2: 1-3-5 en el rumbo y 1-1000 en el ascenso, Viva 9522.
1: Entra, muy bien.

0: La 3195, mantenga presente rumbo y prepare PLADE 10000.
1: 10000, preparamos PLADE con presente rumbo, viva 3195.

0: Torre. Buenas tardes, Polaris 1-2, 1-2, Alfa 7, antes pista 1-1, izquierda.
1: Polaris 1-2, 1-2, buen día, en Alfa 7, va a estar pista 2-9, derecha, abandone vía Alfa.
0: Cruce de pista 2-9, derecha y abandonado vía Alfa 5, Polaris 1-2, 1-2.
1: Polaris 1-2-0-3, prepara ILSX de la pista 2-9, izquierda.
2: Gracias, preparamos ILSX a 2-9 izquierda y tendrá un estimado para nosotros. ¿Qué secuencias hacemos?
1: Como que descontinúe el patrón en unos 7 minutos.
2: Bueno, entonces, muchas gracias.
3: Confirma, somos número 1, correcto, Volaris 1203.
1: Negativo, Volaris 1203. Todas las estaciones, QNH30, decimal 1-3. ¿Cero?
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0: Guadalajara, buena tarde. Alfa Sur, Alfa Papa 240, nivelando 240, volando a Mulca.
1: Polaris 100. Exceda Zulu Alfa Papa, buen día, contacto radar, desciende vía Mula 1 Bravo, QNH30 decimal 1-3, espere ILSX, pista 2-9 izquierda.
0: ILSX, pista 2-9 izquierda, a Mula 1 Bravo, 30-13, Zulu Alfa Papa.
5: Guadalajara, buenas tardes, noviembre 800, Sierra Víctor 250, desciende 240.
1: November 1-800, Sierra Víctor, contacto radar, desciende vía Mula 1, Bravo, QNH30, decimal 1-3, espera aproximación y LSX, y a pista 2-9, izquierda.
5: Recibido, descendemos vía Mula 1, Bravo.
0: 2-1-2, Alfa 5, ¿podemos continuar Alfa o mantenemos Alfa 5?
1: Correcto, rodería Alfa 3, mantenga fuera de pista 2-9, derecha.
0: Alfa 3, mantenga pista 2-9, derecha, volví 1-2.
1: Correcto, Valeris 1-0-0.
2: Adelante 1-1-0-0, Alfa 7, antes pista.
1: Hola, es 1-1-0-0, vía backtrack 2-9 derecha, abandone vía Alfa 5, continúe vía Alfa.
2: Sobre pista, desalojamos vía Alfa 5 y continuamos vía Alfa, hola, es 1-1-0-0.
3: 1-1-1000, viva 9-5-2-2.
1: Vía 9-5-2-2, vire por la izquierda, rumbo 0-8-5.
3: Por izquierda 0-8-5, en el rumbo viva 9-5-2.
1: 0-9-7 Heavy, left from heading 3-5-0, correction, 3-4-0 on spec CDM.
4: Okay, left turn heading 3-4-0, Cafe 097.
1: From, vire por la izquierda al rumbo 100 y espere, mantenga 1-2000.
3: 100, rumbo. Volar a espero volar a Plade y confirma descenso 1-0-1000.
1: Mantenga 1-2-1000.
3: 1-2-1000, volar a 1-2-0-3.
1: Viva 9-5-2-2, descienda para 1-0-1000.
3: Descenso 1-0-1000, viva 9-5-2-2.
1: Corre, volar a 1-2-4, Alfa. 2-2-4, ¿es posible por la izquierda en Alfa? Afirmativo.
3: Recibir radio de Alfa, mantengan desde 19-3,
1: buen día.
3: 19-3, buen día. Buena tarde, 9-5-2-2, deja 1-1-1000 por 1-0-1000, rumbo 0-8-5.
1: Plade, mantenga 1-0-1000.
6: A 9-5-2-2, contacto radar, directo Plade, Plade por 9000 pies, autorizado y el SRI-2 a la izquierda.
3: Grado directo, Plade, 9000 pies, autorizado y el SRI-2 a la izquierda, cuidado 9-5-2-2. 5.
1: Cafe 097 Heavy, fly direct to CDM.
4: CDM Cafe 097 Heavy.

0: Polarito 212, pista 2 a la derecha, posición y mantén.
1: Posición y mantén, 213, Polarito 212.
0: Perfecto, y por el momento mantenga en la salida. Viva 3195, contacte aproximación 193, buen día.
2: 193, Viva 3195, vuelta.
3: Aproximaciones Guadalajara, muy buenas tardes, Volaris 1301. El presidente manteniendo rumbo 255, en descenso 2, está mandando los 270 por 240.
2: 10 mil pies.
0: Polaris 100, red de vial, Alfa 3, mantenga fuera de pista 29 derecha.
4: Alfa 3, derecha
0: 1100. No, bravo. QNH 30 decimal 13, espera ILSX a pista 29 izquierda.
2: Por la derecha rumbo 145, 10000, esperamos la de Viva 3195.
3: Probada la desviación cuanto posible al Golf Lima 825 y interceptaremos la llegada MUTEP 1, bravo para la pista 29 izquierda, Volaris 130.
0: Correcto, Volaris 1301 y desciende de vía alfa 3, mantenga fuera de pista 29 derecha.
3: Volaris 1301.
5: Viva 3195, directo Plade.
2: Directo Plade, Viva 3195.
0: Polaris 1203, por la izquierda rumbo 085.
6: Izquierda rumbo 085, Polaris 1203.
0: 2 a la derecha, posición y mantener.

0: Volaris 1203, contacto aproximación en 193, buen día.
1: 193, Volaris 1203, buen día.
2: Sí, a 3195-180-180-1802-9000 pies, autorizado el ISR, yo a la 29 izquierda.
1: 180-9000 pies, autorizado CLSX Rey. 29 izquierda, arriba, 3195. Salida vía Emiri. Baja, Volaris 1203, 12000 pies, rumbo 085.
0: A Topsa.
2: Recibido, Volaris 1203, contacto radar, gira izquierda, rumbo 070. Espere, Plade.
1: 1203, nivel, Volaris 1202, Salaris 1203.
2: Que descienda ahora 10.100.000.
0: 119 decimal 05, buen día.
1: Gracias, 1905, saliente, 305.
3: Polaris 110, pisado zona de derecha, viento 280 grados. Bueno, autorizado para entregar. Acto de salida, 110 decimal 8, buen día.
1: 16.000. Solo al papá.
4: 1100, si podemos desarrollar pista, vamos a necesitar unos 3-5 minutos.
3: Recibido, Volaris 100, abandono de pista vía Alfa 4, mantenga antes de Alfa.
4: Alfa 4, necesitamos 1100.

0: Polarizano 301, contacte aproximación 19-3, buen día.
1: 19-3, aproximación, Polarizano 301.
2: Polarizano 2-4, piso 2-9, derecho, posición y mantela.
1: Aproximación 3, Guadalajara, muy buenas tardes, Polaris 1301 en descenso, abandonando 200 por 13.000 pies.
3: Polaris 1301, contacto radar 12.001-2000 sin restricción, 250 indicados.
2: Polaris 1100, contacto terrestre, 121 decimal
1: 50 indicados.

0: Provincia 1224, nos 9 derecha, viento 280 grados, 2 nudos autorizado para despegar en el aire contacto de salida, 120 decimal, 8 con puerta. Todos los cuatro por el momento mantengan la salida, terminal ya sabe solicitud, espere con ellos.
1: Rumbo 0 por condiciones.
2: 1000 pies autorizado ILS.
0: Despegue, mantenga posición y notifique cuando listo.
1: Estado CLS, creídos a mi izquierda.
3: Estados a mi izquierda.
2: 522, ya. 318, no valía.
1: 322, 322, 322. Centro vía Mula, 1 Bravo, 33 el altímetro, estando ILS, 6297, volante 1009. Presentado CLS, 181, viva 31950, 1009.
2: 301, vuele directo a Plade con
1: Guadalajara, viva 3195 y el S-X-Ray 29 izquierda.
0: 9522,
1: pista 2 a
0: izquierda, con
1: el
0: H30 decimal, entonces
1: continúe. Continuamos 9522. Continuamos la aproximación 3013, viva 3195.
0: Viva 3195, correcto. Viva 9522.
1: Adelante, 952.
0: 9522, pista 2 a izquierda, con el 0 decimal 13, el viento 280 grados. 1 con 1, autorizado para aterrizar.
1: Autorizado, 9 izquierda, viva 952.

0: 800 Sierra Víctor, vuelo directo de Lima 826 y descienda 13000.
1: Polaris 3301, reduzca 202.
2: Estamos a 13000, muchas gracias, el Sierra Víctor.
1: Pero bueno.

0: derecha, viento 290 grados. Con nosotros, autorizado para desplegar, está aprobado visual por derecha, rumbo 345. De salida son 2-0 decimal, 8, bombo.
1: 260 hasta fijo final y 18.
2: Volar 1301 para esparcimiento, 180 ahora, 1809.
0: Mantenga fuera de pista 29 derecha, tránsito.
2: 12 millas ahí.
1: 2-0 fuera de 29 derecha, vía 952.
2: Polaris 1.
0: 4 pista 29 derecha, posición y mantener.
2: 10, Alfa Zulu, Alfa Papa, 1-3-1-0-4. Zulu Alfa Papa, contacto radar, velocidad 220, 220 nudos. Y al 5, al Goflima, 827.
3: Al Golfo Lima, 827 y reducción.
0: 95, piso 29 izquierda, 1290 grados, 14 nudos, autorizado para aterrizar.
1: Autorizados para aterrizar, 29 izquierda, viva 3195.
0: 9522, 7, piso 29 derecha, alfa 11 y alfa, contacto terrestre, 121 decimal 9, bienvenido.
1: Será autorizado el cruce 29 derecha, alfa 11 y alfa, 21 de terrestre, viva 952. Torre Guadalajara, Volaris 1203, 12 millas, localizador, 29 izquierda.
0: 203, buen día, piso 29 izquierda, QNH 30 decimal 13, continúa.
1: 3013, continuamos, Volaris 1203.
4: Volaris Guadalajara, Volaris 1224, dejando 6200 por 230, virando al 345.
0: Volaris 1224, contacto radar, rumbo 345 y hacienda 230 nivel.
2: 01, mantenga 1802 hasta pico final, descienda 9000 pies autorizado y el ETR a pista 29 izquierda.
0: Restricción.
3: Volaris 1301, mantenemos 1801 hasta pico final y descendemos hasta 9000 pies.
2: Autorizado la aproximación.
3: Ya autorizado la aproximación y el ETR a pista 29 izquierda.
2: Zulu Alfa Papa, diciendo 1-0 mil.
3: Censo 1-0 mil, Zulu Alfa Papa.
2: Zulu Alfa Papa, directo a Plade.
3: Directo a Plade, Alfa Papa.
0: ...00 Sierra Víctor, contacta aproximación 19-3, buen día.
1: 19-3, gracias, buen turno, Sierra Víctor.
0: Polaris 1212, contacte México 126, decimal 15, con vuelo.
1: Aproximación Guadalajara, buenas tardes, noviembre 800, Sierra Víctor, 13000.
2: 1000 pies, soy el SR, 29 izquierda.
0: 4, piso 29 derecha, viento 290 grados, 141, autorizado para despegar en el aire, contacte salida, 120, decimal 8, con vuelo.
2: 200 nudos, derecha.

0: 20, Axaba, Volaris, 1, 2, 2, 4.
1: 03, piso 1, izquierda, viento 2, 8, 0, grados, 9, 9, autorizado para aterrizar.
2: Autorizado a aterrizar, pista 2, 9, izquierda, Volaris, 1, 2, 0, 3.
1: 3, 1, 9, 5, cruce pista 2, 9, derecha, alfa 7, contacto terrestre, 1, 2, 1, decimal 9.
3: 1, 1, 1000.
2: 1, 1000, presente a primer, tierra Víctor.
3: Correcto.
4: ¿Qué tal? Buenas tardes, IVA 3104, 100 de vía CDM 1 Bravo, 5000 por 230, solicitando rumbo 300 por condiciones o 3.
1: H30 decimal 14.
0: 104 MMS y cuando posible directo a CDM. Contacto.
4: Gracias, 310 en rumbo probado BMC y cuando posible a CDM IVA 3104.
0: Polaris 1224, directo a Xava.
5: Directo a Xava, Polaris 1224, gracias.
6: Papá, 180, Banamo, 8012, ¿se ha autorizado la aproximación?
4: Autorizado la aproximación, Alfa Papá.
6: Entonces, con 18.

0: 800 Sierra Víctor, velocidad de 202.
1: 202 para el 800 Sierra Víctor.
2: Wechat. 0 grados, 1-9.
0: 0-1 de Volaris, complete ILS, torre 18-9.
3: 18-1, Volaris 13-0-1.
0: Correcto.
2: Volaris 1-0-0, pita 12 de derecha, viento 3-1-0 grados, 9-9. Autorizado para despegar en el aire, contacto, salidas 1-0 decimal, 1-4.
4: 3-0 decimal, 1-4.
3: Guadalajara, muy buenas tardes, Volaris 1301 en final 10 millas.
1: Cancelamos, llegada directa a Primo 2000 dólares.
2: Buen día, piso 29, izquierda, QNH 30 decimal 14, continuo.
0: 14.
3: Estamos 29, izquierda, 30 decimal 14, Volaris 1301.
2: Ya 3202, piso 29, derecha, pues continúe
0: mantenerlo.
2: Polaris 03, abandone pista vial 1-0, mantenga fuera de pista 2-9 derecha, tránsito en carrera.
0: Doctor, continúa el descenso. 2-9
1: izquierda. 10.000 pies, autorizado CLS Extra, pista 2-9 izquierda, gracias, el cierre, Víctor.
2: Y la 3202, QNH 30 decimal 1-4.
1: Guadalajara, buen día, Volaris 1100, 6000 pies por 230 vía Cedemono Bravo.
4: Sí, Volaris 1100, contacto radar, Hacienda vía 230 nivel.
1: Eso vía 230, Volaris 1100, si posible 10 grados 15 por la derecha por condiciones.
4: Prueba la desviación en MMC, Volaris 1100 y cuando posible CDM.
1: Autorizado cuando posible CDM, 1100.
5: Bueno, uno, Volaris 171, cruza 2900, descenso 240.
4: Volaris 1271, contacto radar, descienda para 16000, cuando posible vuele directo a Golf Lima 825, para reanudar el descenso, Motem 1 Bravo.
5: Bueno, posible.
3: El desvío final y 18-0, algo papá.
5: 29 derecha y el ELS Volaris.
3: Buenas tardes, Zulu, Alfa Papa, fase final y el ELS 629 izquierda.
4: 25 para anular el descenso, Motem 1 Bravo, Volaris 1271.
5: 29 izquierda.
2: 202, no tengo respuesta de terminal, ¿es posible continuar salida? 302, piso 29 derecha, viento 270 grados, 29, autorizado para despegar, no demore salida, mantengan esta frecuencia. Piso 301, piso 29 izquierda, viento 280 grados, 129, autorizado para aterrizar.
1: Autorizado para aterrizar, 29 izquierda, Volaris 1301.
4: Volaris 1224, contacte.

0: México, 123, decima 9, bombuelo.
1: 23-9, una decena 224, gracias.
2: Por eso, 172, pisados en derecha, posición y mantener, confirmando que UNH30, decima 14.
3: UNH3014, presionado posteriormente pisando de derecha, por el 1772.
2: Exacto, Ciudad Zapopan, buen día, pista 2 9 izquierda, UNH30.14, continúa.
3: Continuamos, Alfa Papa.
0: Polaris 1009, contacte aproximación, 119.3, buen día.
3: Aproximación 119.3, Polaris 1.
2: Este pista 2 9 derecha, Alfa 11 y Alfa, contacte terrestre, 121.9.
3: Estamos pista 2 9 derecha, Alfa 11, 29 terrestre, Polaris 2,
2: 322, aprobado oficial por derecho Toki, contacte salidas 120.8, bombo el
3: 28 por la derecha Toki, autorizado, gracias, 3202, buen día. 1000 directo, Guaparín.
4: Hola, 10-09, contacto radar, diciendo 10-1000.
5: Muy buenas tardes, IVA 3111, número de descenso, descenso 25 más 200 por 240, nivel volando este a Lomas.
0: Sí, IVA 3111, contacto radar, descienda para 16000, UNH 3014, espera y el espectro de pista 29 izquierda.
5: Descenso a 16000 con QNS 3014, esperamos ILS X-ray 29. Polaris 301,
2: Manuel Pista Vía 82, mantenga fuera de piso 29.
3: Viva 3202, volando por la derecha.
0: 202, contacto radar.
3: Precio directo Toki 231, nivel Viva 3202.
0: Polaris 1271, descienda 13000.
2: 3001 y Leño. Azul,
3: Alfa Papa,
2: pista 2-9 izquierda,
3: 2-5-0
2: grados,
3: 1-1-9,
2: autorizado para
3: aterrizar. Ventura, autorizado
4: 2-9
3: izquierda,
4: Azul, Alfa Papa. Polaris 10-09, el descenso 1-0-1000, autorizado y el SR y aquí.
3: Buenas tardes, noviembre 8-0-0, Sierra Víctor, 9 millas, 2-9 izquierda. 1-0-1000, autorizado 100.
2: Sierra Víctor, en día, pista 2-9 izquierda,
3: Juan H-3014, continuamos. Continuamos, el Sierra Víctor.
0: Polaris 1271, rebusca 2402.
3: 40, reduciendo Polaris 1271, y no va a ser posible golpe Lima 85 en 13000.
0: Recibido, desciendo 13000 sin restricción, y si le es posible el 826, aprobado.
3: 826 aprobado, 13000 sin restricción, Polaris 1271, reduciendo 240.

0: Altura 3104, contacte México 1213, si mal no.
1: Población 772, 529 derecho, viento 270 grados 12, autorizado para despegar, está aprobado visual por derecho, rumbo 320. En el aire, contacte salidas 110 de su mal 8, buen vuelo.
2: Muchas gracias, doctor, 729 derecho. Contactado para despegar, rumbo 320, en el aire, 320 de su mal 8, buen vuelo.
1: Salud. Salud.

Capítulo Alfa Papa, continuando la pista, abandone vía Charlie 1. Hola, es 1-1-2-2, pista 9 derecha, posición y mantener.

0: Cazuelo del Zapapa, en Charlie, una cosa terrestre, 121 decimal 9, bienvenido. Denver 800 Sierra Fix, piso 2 a la izquierda, piso 280 grados, 12 nuevos, autorizado para aterrizar.
1: 3111, cancela la llegada.
2: Sí, Sierra Victor.
1: Descienda para 14000.
2: Saprin, 14000 pies y cancela la llegada, viva 3111.
1: Polaris 1271, directo a Plade, descienda 13000.
2: Ada 13000, pies Polaris 1271.
1: Directo a Polaris 1271 y contacte aproximación en 19-3, buen día.
2: 19-3, buen día, Polaris 1271. Aproximación Guadalajara, buenas tardes, Polaris 1772, 6000 pies por 230, rumbo 310, buenas tardes, Vivi.
1: Buenas tardes, Polaris 1772, contacto radar.
3: Polaris 112, solicita paseo de estrella directo, se ven por contra.
2: Contacto radar, ascenso a 230, cuando posible se den Volaris 1772. Número de frecuencia, Volaris 1271, por favor, buenas tardes.
1: Bloqueado.
3: Torre Volaris 1122.
2: Volaris 1271.
1: Volaris 1122, ¿estará aprobado visual por derecho rumbo 320, ¿es posible?
2: Claro, Volaris 1,
3: rumbo 320, Volaris 1122.
2: A ver.
1: Momento, 30 segundos más.
2: Espera.
4: Polaris 1271, contacto radar, desciende 10000.
2: Radar 10000, Polaris 1271.
1: Tengo 230 nivel, Polaris 1100.
2: 30 1100.

0: 8-6-6, continua sobre pista, abandone vía, papá 3. Polaris 1-1-2-6-12 derecha, viento 280 grados 9 nudos, autorizado para despegar en el aire, contacto, salida 1-2-0 decimal, 8, buen día. Seguido Polaris 1-7. Polaris 1-1-0-0, contacte México 1-2-3 decimal 9, buen vuelo.
1: Gracias, 23-9, buen día, 1-1-0-0-0.
0: Triple 1, Julia Dalfa, buen día, contacto radar, asistor, en Papa 3, mantenga antes de plataforma, contacte rampa 1-3-4, decimal 1, buen día.
2: Polaris 10-09, complete LC-18, motor, buen día.
1: 18, motor, Polaris 1-0-0-9, buen día.
2: Polaris 1-2-7-1, 9-10, el descenso autorizado y el SR-29 izquierda.
0: Esto Adunzo.
1: Guadalajara, buenas tardes, Polaris 1-0-0-9, final 11-7-6-2, 9 izquierda.
0: Polaris 1-0-9, buen día, piso 2 a mi izquierda, Sonia H-3-0, decimal 1-4, continúa.
1: Continuamos la presión y el SX-2, 9 izquierda, Polaris 1-0-0-9.

0: Viva 3202, contacte México en 239, buen día.
1: 239 México, muy buen día, Viva 3202.
2: Aproximación Guadalajara, Volaris 1-1-2-2, dejando 6000 pies en ascenso vía CDM 1-Bravo-2-3-0, su posible rumbo 3-2-0 por condiciones.
0: Observada la desviación, Volaris 1-1-2-2 en BMC, contacto radar, y cuando posible ACDM, hacienda 2-3-0 nivel.
2: Posible ACDM, ascenso 2-3-0, Volaris 1-1-2-2.
0: Viva 3-1-1-1, descienda 1-2-1.
3: Descienda 2000 pies, vía 3-1-1-1.

0: Plaza 009, pisados en izquierda, viento 260 grados, 1-2 nudos, autorizado para aterrizar.
1: Aterrizar 2, no izquierda, voladizo 1-0-0-9.
2: Hola, Sara, buen día, voladizo 1715, abandonado 275, por 240 November a bordo.
0: Vuelo ISO 1715, contacto radar. Vuelo directo Gol Lima 821, descienda 16000, QNH 3014, espera ILS extra y a pista 29 izquierda.
2: Sí, veo, volamos a Gol Lima 821, 16000 pies, ILS extra y 29 izquierda, es 1715.

0: triple 1, yo le da alfa, le sería posible volar rumbo 100 y el cruce de la radial 130 por la izquierda localizadora de Guadalajara. Quedo pendiente, me informa cuando le sea posible algún rumbo por la derecha. Viva 3111, contacte aproximación 193, buen día.
1: 193, aproximación viva 3111, hasta luego, bendito.
0: Triple 1, Yula Dalfa, mantenga 14000.
1: Aproximación Guadalajara, buenas tardes, viva 3111, estamos en descenso de Orlando, estamos alcanzando unos 2000 pies volando hacia Prima.
2: Viva 3111, contacto radar, 10.000 pies, 10.000 autorizado y el SR y a pista 29 izquierda.
1: 10.000 pies autorizados y el X-ray 2 a izquierda de 3111.
2: Correcto, Volaris 1271, completo y el S18.
3: 1271, gracias, buen día.

0: Idemo na Arizona 71, INS Extra, pista 29 izquierda.
1: Arizona 71, buen día, pista 29 izquierda,
0: Juan H. 30 de final. Confirmación 29 izquierda, 3014, volar Arizona 71. Arizona
1: 009, mandame pista vía H2, cruce pista 29 derecha y alza 100. Playson 009 en Alfa 7, continúe frente en Eco 6 y en Eco 6 mantenga antes de plataforma.
2: Confirma Alfa 7, Eco 6 en su plataforma, Volaris 1009.
1: Correcto. 72, contacte México 1.
2: Alfa 7, Eco 6 en su plataforma.
0: Decimal 9, Volaris 1009. Eso.
1: Igualmente, bye bye. 34, bienvenido. Hello, Vietnam 1, I have a runway 29 left, wind 280 degrees, 15 knots, clear for takeoff, and airborne contact departure 120.8, have a good flight.
0: Clear takeoff 29 left, departure 120.8, Vietnam 1.

0: La 5465 derecha, posición mantener. Arizona 715, descienda para 1-2000 y prepare a Pringle.
1: 1-2000 pies y preparamos a Pringle, Arizona 715.

0: Arizona 122, contacte México 123, decimal 9, buen vuelo.
1: 123, decimal 9, volar Arizona 122, unidad. Departure Cargo Jet 919, climbing at 6,300, 230.
0: Buen día, Cargo Jet 919, Heavy Raider, contact Landia, Tostal Level 230.
1: 230, Cargo Jet 919. Cargo Jet 919, requesting immediate right turn.
0: Right turn approved, I'm BNC, Cargo Jet 916, vista 29 derecha, viento 1220 grados, 14 nudos, autorizado para despegar en el aire, contacte salida, 120 decimal 8, bomba.
2: Julieta Alfa, ¿me escucha? Enviar a Puerto Vallarta por las condiciones.
0: Recibido 111 Judith Alpha, cuando posible. Viento 280 grados 15 nudos, autorizado para aterrizar.
3: Aterrizar 2 nueva izquierda, Volaris 1271.
2: Deme un segundo.
0: Solicitando TUP aprobado.
2: Recibido, deme un segundo, Julieta Alpha.
4: Guadalajara, buen día, Volaris 1741, 280, ascenso por 40, información.
0: 29 derecha, posición y mantener. Volaris 1741, buen día, contacto radar, vuelo directo al vuelo Lima 821, descienda para 16000, QNH 3014, espera ILS extra y a pista 29 izquierda.
4: 081, ascenso 16000, 3014, y estando ILS extra, 2 izquierda, Volaris 1741.

0: Departure cargo jet 919, direct to IC at this time.
1: Viva 3111, complete ILS, 18 motoros día.
2: Vallarta, si vía Notup o vía Lice.
0: 3111, hasta luego, buen día.
3: Lice, ahora del Julieta Alfa.
2: Recibido vía LIPEP, directo al LIPEP y mantén.
0: Está recibida 3111, localizada pista 29 izquierda.
3: Ah, muchas gracias.
4: Vía pista 29 izquierda, QNH 30 de Chimal 14, continúa.
2: Va 546, ¿será posible hablar a rumbo?
0: 4 por la ciudad 3111.
2: 30, si lo es posible, y espere a Toki.
5: 30, esperando a Toki, va 5.
4: De derecha, viento 270 grados, 15 nudos autorizado para despegar en el aire, contacto en salida, 120 decimal 8, bombo. Bueno.
0: Departure cargo jet 919, request 0 for the next 40 miles for weather.
2: Project Cargo Jet 919 Heavy, approve, when able fly direct to Horta.
4: 271, mandando el piso de alto 0, mantenga para el piso 12 de derecha y transita en carrera. Tenemos antes de 0, piso 12 de derecha.

0: triple 1 Gira Alfa, ¿cuál era su procedencia?
1: Maito, Playa Pacífico, Julieta Alfa.
0: Maito, recibido, gracias. 1715, cancele llegada, vuelo directo a Prim, 12000.
2: Prim 12000, disparate, 1715.
0: Viva 546, directo a Toki.
3: Directo a Toki, viva 546.
4: De 1, 3, 6, 2, de derecha, al 1, 1 y alto, contacto terrestre, no es una desmana, es un 10.
2: Guadalajara, buenas tardes. Aeroméxico 251 deja 6000 pies, solicita visual por la izquierda para evitar condiciones al aeroviario.
0: Aeroméxico 251, venía contacto radar en BMC directo a Toxo, hacienda 230 nivel.
2: Directo a Toxo, BMC 230 nivel, Aeroméxico 251.
4: 3111, visual a la izquierda, viento 230 grados, 59, autorizado para aterrizar.
5: Mula nivelado.
2: Para pista de izquierda, viva 3111.
0: Pare a Prim, descienda para 16000.
2: Directo al Golfo Guadalajara, preparamos a Prim 16000, Volaris 1741.
0: Directo Volaris 1741. 1391, contacto radar, descienda vía Mula 1, Bravo, QNH 3014, espere ILS extra y a pista 29 izquierda.
2: Censo vía Mula 3014, 29 izquierda, Volaris 1391.

0: Triple 1, Juliet Alfa, contacte Vallarta 121 decimal 3, que tenga un vuelo. Cargo Jet 919 Heavy, contact México Center 127.3, good flight.
1: Mexico Center 1273, Cargo Jet 919.
0: Cargo 1715, contacte aproximación en 193, buen día.
2: 193, 1715, buen día. Hola, buen día, boletín 715, mandaron un 3000 más 600 por 1 a 2000 pies.
3: Hola, 1275, contacto radar, descienda 10000.
4: 810, pista 2, a derecha, 1290 grados, 101, autorizado para despegar, en el aire, contacto en salida, 120 decimal, 1, su buen vuelo.
2: 29 izquierda para el Volaris, 171, 3.8, 1810, 1810, 1810, 1810, 1810, 1810, 1810, 1810, 1810, 1810, 1810, 1810, 1810, 1810, 1810, 1810, 1810, 1810, 1810, 1810, 1810, 1810, 1810, 1810, 1810, 1810, 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

0: Vea, 3111, van a ver esta vía Charlie 2, mantenga fuera de pista 12 de derecha, tránsito en carrera.
1: Vamos, pista Charlie 2 y fuera de pista 12 de derecha, vía 3111.
0: Eso es 84, pista 12 de derecha, posición y mantén.
2: Posición y 546, ¿pero hay alguna desviación por la izquierda o toque?
3: Negativo, vía 546, vivo.
0: Vivo 3111, cruce pista 12 de derecha, alfa 7, ¿saben qué puerta lo espera?
4: 2000 bolas. 2 de derecha,
1: alfa 7, nos
0: ponen la puerta, pero 5, vivo 3111. Alfa 5, gracias. Alfa 7, contacto terrestre 121 de Comal, bienvenido. 3111,
1: vivo 3111, gracias.
4: De Guadalajara, buen día, vuela 1810, salida CD, 1 Bravo cruzando 5910.
2: 1810, contacto radar, hacienda vía, 230 nivel.
4: Salida 230, volaris 1810.

0: Piso 1741, vuelo directo a Prim, desciendo a 2000.
1: Directo a Prim, 1-2000, volares.
2: 4, pista 2 a la derecha, viento 280 grados. Con 1-2 autorizado para despegar en el aire contacto y salida, 1-2-0 de Semal 8, buen vuelo.
3: Autorizado a despegar, pista 2 a la derecha, en el aire 1-2-0 de Semal 8, buen día, gracias por la disposición.
0: 546, contacte a México, 123 decimal 9, buen vuelo.
4: 239 México, ya 546, hasta luego.
0: Polaris 1391 de Lompa, cancele la llegada y vuele directo a Prim, descienda para 126000.
1: 126000, posterior 16000.
2: Derecha, posición y mantener.
1: Polaris 3.

0: Voy a dejar a Volaris 1896. En descenso, abandona 232 por 240.
1: Volaris 1896, no está en contacto radar, desciende vía Mula 1, Bravo, QNH 3014, espere y LSX, pista 29 izquierda.
0: Con 3014, descenso Mula 1, Bravo, esperando LSX 29 izquierda, Volaris 1896.
2: Salidas Guadalajara, buenas tardes, Volaris 1084, dejando 5800 por 230, salida Tokino Bravo.
1: Volaris 1084, buen día, contacto radar. Posterior al Golf Lima 710, vire por la derecha al rumbo 350 y espere Otoki. Hacienda 230 nivel.
2: Posterior al Golf Lima 710, viramos por derecha al rumbo 350 y esperamos Otoki 1 Bravo y 230 nivel. Volaris 1084.

0: Playstation 29, derecha, viento 12 y 0 grados, 15 nodos. Autorizado para despegar en el aire, contacte salidas 0 decimal 8, 1, 4.
1: 13, 9, 1.

0: 1-741, contacte aproximación 19-3, buen día.
1: 9-3, volar, son 1-741, buen día. Aproximación Guadalajara, volar, son 1-741, 1-4000 por 1-2000, directo PRIM.
2: Volar, son 1-6-0, pista 12 de derecha, posición y mantén.
3: 1-0000, 10,000 pies, volar,
4: 1-1-6-0,
3: 2-9 izquierda.
1: Contacto radar 10,000 y autorizado el ILS X-Ray 29, volaris 1741.
5: Aproximación Guadalajara, Aeroméxico 248, en descenso 300 para 240, buenas tardes.
0: Buenas tardes, Aeroméxico 248, contacto radar. Descienda vía Mutem 1 Bravo, buen S-3014, espera ILS X a pista 29 izquierda.
5: Descenso vía Mutem 1 Bravo, esperando ILS X-Ray 29 izquierda con 3014, Aeroméxico 248.
1: Salidas Guadalajara, buenas tardes, Volaris 1292, abandona 6500 en ascenso 230.
3: Completo ILS 18, Notorro, buen día.
1: ILS. Notorro, 1715, muy buen día.
0: Para México 251, contacte México 126, decimal 1.
1: Buenas tardes, Volaris 1715, ILS 32 en la izquierda.
3: Saludos.
2: Volaris 1715, buen día, piso 2 a la izquierda, con el 30 decimal 14, continúe.
1: Continúa, 1715.

0: Polaris 1391, 230 en la velocidad.
1: 230 en la velocidad, Polaris 1391.
0: 60 pasados a la derecha, viento 280 grados, 5 nudos, autorizado para despegar en el aire, contacto y salida, 10 de Sumal 8, bombo al
1: 84,
2: 0 en el aire, 128, Polaris 11, el tamaño de salón.
1: México parada, volada directo a Zacatecas, Polaris 1084.
0: ¿Cuántos millas puede mantener el presente rumbo?
1: Los que sea. Puede ser hasta 120 millas, 1084.
0: ¿Presente rumbo?
1: Correcto, 1084. Y no hay ninguna zona de mal tiempo que nos afecte.
0: Recibido.

0: 5, pista 29, izquierda, viento 260 grados, 5 nudos, autorizado para aterrizar.
1: Autorizado a aterrizar, pista 29, izquierda, bola es 1715, y como información, en caso del aire, necesitamos acceder por la derecha.
0: Por derecha, recibido.

0: la sala, buenas tardes, Volaris 1093, información November, volando a Mutem, descenso 265 para 240.
1: ¿Estación que llamó?
0: Volaris 1093, volando a Mutem.
1: 1715, únicamente como información, en caso de aproximación frustrada, espere por la derecha 360 y ascenso para 10 limpios. 14, espere ILSX a pista 29 izquierda.
0: Entrada sobre Motem, descenso vía Moterno Bravo, esperando ILCS 329, izquierda Volaris 109.
1: Volaris 1084, directo Zacatecas.
2: Guadalajara, Volaris 1160, estamos cruzando 6500 pies por 230, salida Tokio 1 Bravo.
1: Volaris 1160, contacto radar, ascienda vía 230 nivel.
2: Ascenso vía 230 nivel, Volaris 1160.
3: Guadalajara, Volaris 1896, ¿será posible 825 por condiciones?
1: Directo Lima 825 y descienda para 12000, prepare a PRIM, Volaris 1896.
3: Lima 825 aprobado y esperando a PRIM 1896.
1: Volaris 1084.
4: Sí, 1084.
1: Directo Zacatecas.
4: Gracias, autorizado a hablar directo a Zacatecas, Volaris 1084.
1: México 248, descienda para 13000.
5: Censo para 13000, Aeroméxico 248.

0: Por Arizona 896, cancele la llegada y vuele directo a Prim descendo 1-2000.
1: Volamos a Prim descenso 1-2000, vuela Arizona 896.
0: Arizona 391, aproximación 19-3.
1: 19-3. Guadalajara, buen día, Volaris. 1391, 112000 volando a Prim.
0: Volaris 1160, directo a Toki.
2: 391, contacto, radar 10000 pies, autorizado ILSR a 29 izquierda.
0: 5123, decimal 9, buen vuelo.
1: 239, Volaris 1084, buen día.
3: Polaris 1725, abandono pista vía Alfa 10, cruce pista 29 derecha y Alfa 11.
4: Alfa 10, cruzamos 29 derecha, Alfa 11, Polaris 1725.
0: 10,
3: Alfa 11, perfecto terrestre, nos gusta 9, buen día.
1: 23, ¿cómo le va? Buen día. Polaris 1093, ¿no será posible cumplir con el ratito del Golf Lima 825 a 13000?
0: Sí, Barrizo 1093, descienda para 13000 sin restricción.
1: Ascenso 1093.

0: Aeroméxico 248, 240 en la velocidad.
1: 741.
2: Velocidad de Aeroméxico 248, no nos va a ser posible con esa velocidad cumplir el COFLIMA 825 con 1-3.
0: Recibido sin problema 1-3000 sin restricción, Aeroméxico 248.
2: Entra.
1: Guadalajara, Valerito 1292, solicitando por la derecha desviación al rumbo 115 para evitar zona de mal tiempo en las próximas 70 millas.
3: 1, estamos 9 millas final, 2 a mi izquierda.
0: Intercepta nuevamente 41, buen día, piso 2 a mi izquierda, QNS 3015, continúa.
1: Valerito 1292.
3: No, continuar, 2 a mi izquierda, Valerito 174.
0: Pide llevarse ese día, Diego.
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0: Polaris 1292, continúa su ascenso a 290 nivel. Prevé a cruzar las 50 millas de Guadalajara, arriba de 260 por área prohibida.
1: Enterrado ascenso 290 y 50 millas de Guadalajara, arriba de 260, Polaris 1292.
0: Polaris 1292, cuando posible, urben.
1: ¿Lo para 1292?
2: 1, pista 295, viento 240 grados, 112, autorizado para aterrizar.
3: Autorizado a aterrizar 29 izquierda, Polaris 1741.
4: Autorizado Polaris 1391, 240.
5: 191 es correcto, fue autorizado.
0: Motem 1 Bravo, NH 3014, espere y el sector y a pista 29 izquierda.
5: Mil LCR 29 izquierda.
4: Sexto y 29 izquierda, 1066.
3: Izquierda Polaris 1896.

0: Polaris 1093 autorizados, la llegada a Montem 1 Bravo.
1: Correcto, Polaris 1093.
0: Claro, autorizados Montem 1 Bravo, Polaris 1093.
2: Archer UPS 313 Heavy, passing 6100 for flight level 230 on the Otoki.
1: Buenas noches, UPS 313 Heavy, radar contact, passing 8000, right turn direct Otoki.
2: Passing 8000, right turn direct Otoki, UPS 313 Heavy.
1: Polaris 1160, direct to Aksaba.
3: Repito, Polaris 1160.
1: Directo a Aksaba, Polaris 1160.
3: Directo a Aksaba, Polaris 1160.
4: Guadalajara, Polaris 1896. ¿Será posible emitir restricción de velocidad en sprint?
5: Afirmativo, 1896, autorizado ILS.
4: Omitimos restricción de velocidad y autorizado ILS, extraí Polaris 1896.
6: 193, aproximación, aeronéxico 248, buen día. Aproximación Guadalajara, buenas noches, Aeroméxico 248, nivelado 1-3000.
0: 93, Polaris 1-0-3, prego.
5: 2-4.
1: Eso es 741, buenas noches, pista vía Charlie 2, cruce pista 2 a derecha y alfa 7.
6: Exacto, radar, directo.
0: Derecho autorizado y alfa 7, Polaris 1-7-4.
1: Polaris 1292, contacte México 126 decimal 15, buen vuelo.
0: Llegada a MES, Monte 1 Bravo.
1: Polaris 1-7-4, contacte terrestre 121 decimal 9.
5: Bien, contacto
0: 174.
5: Sin restricción para 11-1-1000.
0: Descenso sin restricción 11000, Polaris 1093.
7: Guadalajara, buen día, Polaris 1391 y LS1 izquierda.
1: Nosotros 1-1, buen día, pista 2-9 izquierda, QNH 13, decimal 1-4, el viento 270 grados, 1-2, autorizado para aterrizar.
7: Autorizado a aterrizar, pista 2-9 izquierda, Polaris 13-9-1.
1: 3-1-3-4, pista 2-9 derecha, posición y mantener, ¿se encuentra lista? Gracias, posición y mantener.

0: 610, primo Levis 1896, sono 3007, servicio Radio Trinavia, me torre 18.98.
1: 118,1, Volaris 1896, buenas noches. Torre Guadalajara, Volaris 1896, 11 millas, final y LS X-Ray, 2 a izquierda.
2: 1896, continúe con 3014.
1: 3014, continuar 1896.
3: Única aproximación 19.3.
4: 19.3, 1066.
2: Viva 3134, el viento 280 grados, 7 nudos, autorizado para despegar 29 derecha, en el aire con tracción salida, 120.8.
4: Para buen día, viva 106.
5: Pisa, en el aire, contactamos 28, viva 3134.
4: Perdón, viva 1 bravo.
0: Noche, viva 1066, contacto rojo.
4: Gracias.

0: 1391, abandone Charlie 2, sí, pues sí, mantener antes de giro de derecha.
1: México 1.
2: Charlie 2. Have a good day.

0: Flash 1-3, 9-1, cruce 29 derecha, Alfa 7 Yasa, terrestre 21-9, ¿qué tengo un día?
1: Autorizado al cruce de 2-9 derecha y 21-9, Polaris 1-3-9, ahora.
0: Polaris 1-8-9-6, 2-9-6, para aterrizar 29 izquierda.
2: Autorizado a aterrizar 2-9 izquierda, Polaris 1-8-9-6.
0: 9-3, 19-9, mi pies está autorizado y el SX.
1: 9-1, Alfa 7,
3: 3-9-3. Autorizado, sí, el SX, 2-9, Polaris 1-0-9-3.
2: Salido Guadalajara, buenas tardes, Viva 3134, dejando 6000 pies para 230, salido Tokio, Bravo.
4: Viva 3134, contacto radar, pasando 8000 pies, diré derecha a Otoki.
2: 8000 pies, derecha Otoki, Viva 3134.

0: A 1066, 9000 pies, está autorizado y el efecto es 29 izquierda.
1: IPS 11 derecha.
2: A 1066.
0: Posición el QNH 3014.
1: 3014, el efecto es 29 izquierda.
0: Perfecto. 1896, abandonados a 10. Cruce la pista 29 derecha, alfa 11 y alfa sobre alfa, contacto terrestre 121.9.
3: Alfa 10, autorizado el cruce 29 derecha, alfa 11 y alfa, y mención 9, flagging 1890.
0: Aeroméxico 248, el viento 280 grados, 8 nudos, autorizado para aterrizar, 29 izquierda.
1: Autorizado para aterrizar, pista 29 izquierda, Aeroméxico 248.

0: Viva 3134, directo a Axaba.
1: Directo a Axaba, Viva 3134.
2: Right, departure airborne 120
3: Guadalajara, buenas noches, Volaris 10939 millas, final pista 29 izquierda.
4: Volaris 1013, continúa aproximación 29 izquierda, el PNH 3014.
3: Será continuando la aproximación 3014, Volaris 1093.
0: 60 nivel.
1: Caso para 360, iba a 3134.

0: México 248, abandone Alfa 10 y mantener antes 29 derecha.
1: Río para México 248.
0: 48, abandone Alfa 10 y mantente pista 29 derecha.
1: Alfa 10, antes 29, para México 248.
0: 1093, 280 con 8, autorizado para aterrizar 29 izquierda.
1: Autorizado aterrizar 29 izquierda, ahora es 1093.
0: Para México 248, cruce 29 derecha, Alfa 11 y Alfa sobre Alfa, contacte terrestre 121.9.
1: Alfa 11, Alfa
0: 21, 21 de Rico, 2 correctores. Correcto, 1093, UNH asustado, 30 decimal, 16.
1: 3016, hola, es 1093, gracias.
2: Departure FedEx 66 Heavy, check in 6800 for flight level 230.
3: FedEx 66 Heavy, radar contact passing 8000, right turn, safety.
2: Passing 8,000, right turn, direct phase D, FedEx 66 Heavy.
3: Aeronave se le escucha, QNH 3016, QNH 3016.

0: 0066, ajuste con EH 3016, se encuentra 9 en final, servicio reasignado, llame a Torre 118.9.
1: Buenas noches. 0066, buen día. Guadalajara, buen día, viva 1066, final 8 millas, 29 izquierda.
2: 1066, continúa aproximación, 29 izquierda, QNH 3016.
1: Continuamos aproximación, 29 izquierda, viva 1066.
3: Viva 3134, comunique México 123, decimal 9.
1: 23-9, igual 3-1-3-4, gracias por tu turno.
3: Hasta luego.

0: Paraíso 93, abandonen 1-0, cruce 2-9 derecha, Alfa 1-1 y Alfa, sobre Alfa contacto terrestre 1-2-1 de 1-9.
1: Entrado a una pista por Alfa 10, autorizar cruce 2-9 derecha, Alfa 11.

0: Viva 066, viento 290 grados 8 nudos, autorizado a aterrizar 29 izquierda.
1: Autorizado a aterrizar 29 izquierda, viva 1066.

0: Positivo número 66, abandone Alfa 10 y manténgase pista 29 derecha.
1: Por Alfa 10, tenemos antes 29 derecha, 10 derecha.

0: FedEx 66 Service Secure Mexico 127.3.
1: Pido 1066, cruce la pista 29 derecha, Alfa 11 y Alfa, sobre Alfa, contacto terrestre 121 decimal 9.
2: 27 point.
3: Alfa 11 y Alfa, sobre Alfa.
2: Have a good night, ma'am.
0: Bye-bye, guys.
4: Guadalajara, buenas noches, Volaris 1, 2, 8, 0, 6, 000, en ascenso 3, 0, vía Toquino Bravo.
0: Volaris 1, 2, 8, 0, contacto radar, pasando 8,000 pies derecho a Toquino.
4: Pasando 8,000 pies derecho directo a Toquino, Volaris 1, 2, 8.

0: 953, viento de los 300 grados, 9 nudos, autorizado para despegar, 29 derecha. En el aire, contacto y salida es 120.8.
1: Volaris 1280 directo a Xaba.
2: Directo a Xaba, Volaris 1280.

Oscar Estrella Alfa, Alfa Víctor Oscar. Vendía Alfa Víctor Oscar, cruce 29 izquierda, Alfa 6 y mantenía antes 29 derecha.

0: Salida Guadalajara.
1: 1008, el viento de los 300 grados 10 nudos, autorizado para despegar 29 derecha. En el aire contacto salida 190.8.
2: Contacto radar Hacienda.

0: Guadalajara, buenas noches, Voladísimo 008, abandonando 5900 en ascenso 230.
1: Volaris 1008, contacto radar, Hacienda Vía 230, nivel Nuevo Aviso.
0: Hacienda Vía 230, Volaris 1008.
2: Volaris 5702, saliente 200 grados, 82, autorizado para despegar 29 derecha, en el aire contacto salida, 120.8.

0: Fokker F-Ray Alfa, Alfa Victor Oscar, efectúa el backtrack, posición a mantener, 2-9 en derecha.
1: Polaris 1280, comunique México 123, decimal 9.
2: 123, decimal 9, Polaris 1280, buen día.
1: Buen día.

0: de Guadalajara, buenas noches, Volaris 5702, 6000 pies por 230, Tokio 1 Bravo.
1: Volaris 5702, contacto radar, Hacienda Vía 230, nivel, nuevo aviso.
0: Hacienda Vía 230, nivel, hasta nuevo aviso, Volaris 5702.

0: ver si no 182.
1: Buenas, 182, adelante.
0: Buen día, posición a mantener, 9 derecha. Si gusta mantener en pista, posición a mantener, me informa con la lista.
2: Deja 270 por 240, volando directo Golima 828, información Oscar.
3: Aeroméxico 252, contacto radar, descienda 14000 pies con H3016 y espera cortar a Flade para ILSF 29 izquierda.
2: Gracias, descenso 14000 pies, 3016, esperando a cortar Flade, Aeroméxico 252.
3: Volaris 5702, directo Toki.
4: Sotoki, Volaris 5702.
3: Viva 9523, comunique México 126 decimal 15.
5: 126 decimal 15, viva 9523.
6: Salida Guadalajara, buen día, Alfa Víctor Oscar, con usted 5900 por mayor.
3: X-ray Alfa Víctor Oscar, contacto radar, Hacienda Vía 230, nivel Nuevo Aviso.
6: Contacto radar, tenemos vía 230, Nuevo Aviso, Alfa Víctor Oscar.

Morales 1182, son 90 con 10 autorizados para despegar 29 derecha en el aire a contacto de salida, 1 0.8.

0: Salida Guadalajara, muy buena noche, Volaris 1182, estando 6000 pies, transición ascenso, nivel de vuelo 230.
1: Volaris 1182, contacto radar Hacienda Vía 230, nivel nuevo aviso.
0: Ascendemos vía 230, nivel nuevo aviso, Volaris 1182.
1: Volaris 1008, comunique México 123, decimal 9.
2: México 239, buenas noches.
3: 280 grados, 6 nudos, autorizado para despegar, 29 derecha, en el aire contacto, salida 120.8.
4: A la derecha, directo a Plades.
5: A la derecha.

0: Terminal Guadalajara, muy buenas noches, Volaris 145, abandona 5600 por 230, en el censo vía Emiliano Bravo.
1: Volaris 145, contacto radar, pasando 8000 pies, vía izquierda, Toxo.
0: Contacto radar, al cruce de 8000 pies, por la izquierda, Toxo, Volaris 145.
2: Ciudad Alfa Víctor Oscar, solicitamos rumbo 110 en condiciones.
1: El rumbo 110 ha aprobado, ¿cuántas millas?
2: 20 millas aproximadamente, Alfa Víctor Oscar.
1: Recibido, cuando libre de mal tiempo a Kelva.
2: Probable cuando libre de mal tiempo directo a Kelva, Alfa Víctor Oscar.
1: Aeroméxico 252, comunique aproximación 19.3.
0: 19.3, Aeroméxico 252, buenas noches.
3: Viva 3196, el viento calma autorizado para despegar 29 derecha. En el aire, contacto de salida, zona 20, décima noche, contacto radar, descienda 1-0-1000 en el aire, a 3,
0: México 252.
2: Tenemos a 3-3-0 y cuando libres de mal tiempo, directo ahí, Alfa Víctor Oscar.

0: Soy Alfa, Alfa de Churrosco. ¿Cuál es su régimen de ascenso?
1: Presente, Elfies, Alfa Víctor Oscar.
0: Recibido.

0: Mariano Guadalajara, buenas noches, Viva 3196, rumbo de pista, Tokio 1 Bravo.
1: Viva 3196, no hay contacto, Hacienda Vía 230 nivel.
0: 30, esperando contacto radar, Viva 3196.
1: Viva 3196, contacto radar, pasando 8000 pies, diré derecho a Tokio.
0: Contacto radar ahora, 8000 pies, Tokio, Viva 3196.
1: Volaris 5702, comunique México 123, decimal 9.
2: 13, con México, Volaris 5702, buenas noches.
1: Saludos.

0: Hola, ¿es un proceso que eres delito? Raíz 1320, el viento 260 grados con 8 nudos, autorizado para despegar, 29 de derecha. En el aire, contacto de salida 1.0.8.
1: Autorizado y el estrecho de la pista.
2: 32 nave izquierda, Aeroméxico 252.
3: Volaris 145, directo a Miri.
2: Directo a Miri, Volaris 145.

0: X-ray Alfa, Alfa Victor Oscar, X-ray 3, cruce a través de 260 nivel por zona prohibida.
1: Necesitamos el cruce a través de 260, Alfa Victor.

0: arriba 3196, ascienda a 350 nivel.
1: 350 a 3196.
2: Aproximación Guadalajara, buenas noches, Polaris 1320, dejamos 1000 pies en salida por 230.
0: Polaris 1320, contacto radar, ascienda vía 230, nivel nuevo aviso.
2: Contacto radar, ascenso vía 230, Polaris 1320.
0: Volaris 145, comunique México 126 decimal 15.
3: 126 decimal 15, Volaris 145, muy buen día, gracias.
0: X-ray Alfa, Alfa Victor Oscar, ¿cuántas millas más con ese rumbo?
4: Tenemos otra formación, 20 millas más, Alfa Victor Oscar.
0: Recibido.

0: Oliva 3196, directo Oliva.
1: Oliva 3196.
0: X-ray Alfa Alfa Victor Oscar, comunique México 126 decimal 15.
2: 126 decimal 15, Alfa Victor Oscar, buen día. Centro México, buenas noches, X-ray Alfa Alfa Victor Oscar, con usted 250 por 330.
0: 2615.

0: 52-04-10, Eco, servicio redeterminado, contacte Torre 18.1. Buenas noches.
1: Torre 18-1, México, 252, buenas noches.

0: Torre Guadalajara, buenas noches, Aeroméxico 252, final ILSX Ray 2, 9 izquierda.
1: Buen día, Aeroméxico 252, continúa aproximación 2 izquierda, el QNH 3016.
0: Tenemos aproximación 3016, Aeroméxico.

0: Aeroméxico 252, abandonos a 10, cruce 29 derecha, alfa 11 y alfa.
1: México por la derecha, en alfa 10, cruzamos 12 derecha, alfa 11 y alfa Aeroméxico 252.
0: Perfecto, cruza contacto terrestre 219.
1: Alfa 219 Aeroméxico

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0: 1831, el viento calma autorizado para despegar 29 derecha, en el aire con taxi salida, 120 de 18 unidad. Hola, es 1832, autorizado para aterrizar, para despegar 29 derecha, salidas 22 unidad.
1: Autorizado el despegue, pistola derecha, en el aire 28 Volaris, 1832, hasta luego.

0: Aproximación Guadalajara, Volaris 146, descenso 237 por 200, directo Motel.
1: Volaris 146, contacto radar. Cuando libre de más tiempo, directo Plade. Para ILS X-ray 2, nave izquierda, descienda 14000 pies.
0: Cuando libre de más tiempo, directo Plade. Descenso ILS X-ray 2, nave izquierda, 14000, Volaris 146.

0: Ahora, buenas noches, Volaris. 1832 asciende 6000 pies, vía CDM 1 Bravo.
1: Volaris 1832, contacto radar, pasando 8000 pies directo a radar.
0: Abandono 8000 pies directo a radar, Volaris 1832.

0: 8 en Guadalajara, buenas noches. Más el 6813 pesado, descenso 240, información.
1: Más el 6813 pesado, contacto radar, desciende vía Mula 1 Bravo, espera y el ETF, pista 29 izquierda.
0: Ya, Mula 1 Bravo, pista 29 izquierda, más el 6813.
1: Volaris 146, comunique aproximación 19.3.
2: 19.3, Volaris 146. Aproximación Guadalajara, Volaris 146, descenso 18000 por 14000, esperando ILC, X-Ray 29 izquierda, directo Plade.
0: 146, buena noche, contacto radar, descienda 10000 pies.
1: 25, Guadalajara.
2: Torra, Volaris 146, buena noche.
3: Guadalajara, buenas noches, Lufthansa de Cargo 8225 Heavy, maintaining over 240 feet, 250.
1: Lufthansa Cargo 8225, reaching 1000 feet, QNH 3016, and proceed direct Plade. Plade for ILS X-ray, 29 left.
3: Lufthansa Cargo 8225 Heavy, descent 1000, QNH 3016, and inbound Plade. Plade for the ILS X-ray 29 left.
1: Correct.

0: Volaris 1051 Guadalajara.
1: 1051 240 nudos 240 MUTEM 4 millas.
0: Polaris 1051, contacto radar, directo PLADE para ILSF, pista 29 izquierda, descienda 14000 pies, QNH 3016.
1: 3016 en el QNH, 14000 pies, directo PLADE, Polaris 1051. 29 izquierda.

0: 4-6, omite restricción de velocidad de entrada, desciende a 9000, está autorizado y el SX-Ray 2 nave izquierda.
1: Omitimos restricción de velocidad de entrada, autorizado y el SX-Ray 2 nave izquierda, volar es 146.

0: 0, más 6613.
1: Más 6613, descenso vía 13000 pies sin restricción.
0: 13000, más 6613.
1: Polaris 1051, comunique aproximación 19.3.
2: Sí, entonces Polaris 1051, hasta luego. Buenas noches.
1: Bye.
2: Aprecio Guadalajara, Polaris 1051, estamos con 6 millas de Guadalajara, descendido 19.4 para 14000, directo a Flade.
1: Está directo a APRIM, descienda 13000 pies.
0: APRIM 13000, más 6613.
2: Oh, y la velocidad, mantenemos 240.
1: México 123, decimal 9.
3: 123, decimal 9 con México, hasta luego, buen turno.
1: Bye bye.
0: Adelante usted.
2: 123, regulares, 1051, 1013.
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0: es 1-0 por 6 desde el mismo.
1: Volaris 1832, comunica.
0: Es 1016, el viento calmo, autorizado para despegar 29 derecha. En el aire, contacto, salida, 120, 18, 10.

0: 619 Centinela, servicio radar terminal, contacte torre 118.1, buenas noches.
1: 118.1, Bravo 146, buen día.
0: 61051, destina 9000, está autorizado y él es X-Ray 29 izquierda.
1: Para la cara, volar es 146, y él es X-Ray 29 izquierda, 9000 y al final.
2: En la volar es 146, continúa aproximación a la pista 29 izquierda, el PNH 3016.
1: Tenemos aproximación 29 izquierda, altímetro 30, 16, volar es 146.

0: continuación. Buenas noches, Volaris 1016, es un buen pista, 6100, ascenso, vía CDM, bueno, bravo.
1: Volaris 1016, contacto radar, pasando 8000 pies, directo a radar.
0: Contacto 8000 pies, directo a radar, Volaris 1016.

0: Más al 6813 pesado, comunique aproximación 19.3.
1: 93 más el 6. 813, gracias. Guadalajara, buenas noches, más el 6813 pesado, abandona 15-5 por 1-3000, volando directo por Ciudad Aprin.
2: Buenas noches, más el 6813 pesado, contacto radar, recién a 1-0000 pies, está autorizado y el SH de la pista 2-9 izquierda.
1: 0-0000 y autorizado si el SH X-Ray, 2-9 izquierda, más el 6813.

0: Por ahí 146, abandones a 10, cruce 29 derecha, Alfa 11 y Alfa sobre Alfa, contacte terrestre 219.
1: Alfa 10, autorizado al cruce 29 derecha, Alfa 11, Alfa 219, volares 1-4-3-4.
0: Sobre. Sustanza cargo 8225 Heavy, wind comes to land 29 left.
2: Lufthansa Cargo 8225 Heavy, clear to land, runway 29 left.
3: This is SESO 260 por 200, volando a NUTEM.
0: 1051, reduzca 1601, los indicados, tráfico pesado, 9 millas adelante usted, precaución con turbulencia.
4: 14000 pies.
3: 1051, precaución, gracias. Aplare para el ILS X-ray a la 29 izquierda con 12000 pies, volaris 1213.
4: 12000 con el 3016.
3: 0-1-6, 1-2-1000, gracias, Volaris 1-2-1-3.

0: Arizona 051, 9 millas al este de Guadalajara, servicio radio terminado, contacte Torre 118 decimal 1, muy buena noche.
1: 118 decimal 1, volaré Arizona 051, contacto, muy buena noche, hasta luego.

0: Calabrais 10518 millas de localizador, final pista 29 izquierda.
1: En la evaluación 051, continúa aproximación 29 izquierda, con H3016.
0: H3016, continuamos aproximación 29 izquierda, evaluación 051.
1: Aproximación Guadalajara,
0: buen
1: 1436, dejando 250 por 200, volando directo.
2: México en 1436, contacto radar, desciende a vía, mutem 1.
1: ¿Estás a cargo? 8225 Heavy, vacate Alpha 10 o Alpha 12.
3: Cabo, y esperamos que le esté acreditando a la izquierda.
1: 8225, vacate Alpha 12, cross runway 29 right, Alpha 13 and Alpha. Over Alpha, contact ground control 121.9.
4: Right turn, Alpha 12, cross runway 29 right, Alpha 13, and then Alpha, and on Alpha contact 121.9.
1: That's correct, 219, good day.

0: Mexicano 1436, gira izquierda Plade, descienda a 1-2000 pies.
1: Por izquierda directo Plade y descenso 1-2000, Mexicana 1436.

0: Molaris 1213, comunique aproximación 119.3.
1: 19.3, Guadalajara, Molaris 1213, Guadalajara.
0: Molaris 1016, comunique México 123, decimal 9.
1: 39, muy buenas noches.

0: La Carabandilla, Volaris 1213, volando a Blade con 14000 por 12000.
1: 1213, buena noche, contacto, diciendo 10000 pies.
2: 1, Bartone Alfa 10, sin demora, cruce 29 derecha, Alfa 11 y Alfa sobre Alfa, contacto terrestre 219, que tenga un día.
0: Alfa 10, cruzamos pista 29 derecha, Alfa 11, Alfa 21,
1: perfecto, buen día.
2: Payback, sexto y Alfa, Lima Víctor. Alfa Lima Víctor, cruce 29 izquierda, Alfa 6 y efectúa el backtrack en la 29 derecha.

0: 6813 pesado, 9 millas en penal, servicio radio contacte torre 118 decimal 1, muy buena noche.
1: 118 decimal 1, más el 6813, muy buenas noches.
0: 213, destino a 9000 pies, está autorizado y el estrecho y a la pista 29 izquierda.
1: El 6813 pesado en ILS X-ray a 29 izquierda.
2: Para ILS X-ray pista
3: pesado, funciona aproximación 29 izquierda, el viento calma 30-16 del QNH.
1: Continuamos a 29 izquierda, más el 6813.
4: ¿Es cuando posible PLADE pista 29 izquierda, Volaris 1397?
2: Correcto. Mexicana 1436, comunique aproximación 19.3.
5: 19.3 aproximación, Mexicana 1436.
6: Aproximación Guadalajara, muy buen turno, Mexicana 1436, dejando 17.000 por 12.000, volando directo PLADE.
0: Noche Mexicana 1436, contacto radar, desciendo a 9000 pies.
6: Contacto radar, continuamos descenso a 9000 pies, Mexicana 1436.
0: Me corrijo, descienda 10000 pies, Mexicana 1436,
3: 10 bits. Alto Salima Vista, el viento calma, autorizado para despegar 29 de derecha y permanece la frecuencia.
6: 10000 pies, Mexicana 1436.
3: Macer 681 pesado, el viento calmo autorizado para aterrizar en la pista 29 izquierda.
1: Aterrizar en 29 izquierda, Macer 6813.
3: Radio 1722, de posición a mantener 29 derecha.

0: 4-0, información Oscar.
1: Mivate 205, contacto radar, descienda vía Mesca 1, Bravo, prepare ILSX, pista 2-9 izquierda, reduzca 250 nudos.
0: Censo vía Mesca 1, Bravo, 250 nudos, esperando ILSX 2-9 izquierda, ahí va, 3205.
2: 1000 pies, estamos autorizados ILSX 2-9 izquierda, mexicano 1436.
3: Guadalajara, muy buenas noches, X-Ray Alfa, Alfa Lima Víctor, estamos con usted alcanzando 7000.
1: X-Ray Alfa, Alfa Lima Víctor, contacto radar, ascienda vía 230 nivel, nuevo aviso.
3: Ascendemos vía 230 nivel, nuevo aviso.
4: 230, el viento tan motorizado para despegar 2-9 derecha, en el aire contacto de salida, 120 de
5: Esmalas. Despegue 2-9 derecha,
3: 28 grados, 720 hasta 330 nivel y continuamos con salida, Alfa Lima Víctor.
4: Macer 6813 pesado, abandone el 1-2 y mantener antes pista 2-9 derecha.
3: Por la derecha, directo Kelpa, Lima Víctor.
4: Macer 6813. El Voladis 1860, reposición a mantener 2-9 derecha.
6: Mantener 2-9 derecha, Voladis 1860.
7: Negativo, mantenemos presente rumbo aproximadamente 1-0 millas, Voladis 1397.
1: Copiado, Voladis 1397 con el libre de mal tipo plana y descienda 1-2000 pies.
7: De mal tiempo, Plada, y 1-2000, Polaris 1-3-9-7, gracias.

0: Tercer 6813 pesado, cruce la pista 29 derecha, Alfa 11 y Alfa sobre Alfa, contacto terrestre 121-9, que tenga un día.
1: Apuramos al cruce de la bolsa de derecha, Alfa 3 y Alfa, y cambiamos a 21-6813. Buenas noches.
2: CBA Guadalajara por ahí, 1720, CDM 1 Bravo, abandona 6000 pies por 230 vía.
3: Polaris 1720, contacto radar, Hacienda Vía, 230 nivel.
2: Ascenso Vía, 230 nivel, Polaris 1720.

0: zona 2-3, ajuste con IH 3018, se encuentra 10 en final, servicio relacionado, comunique torre en 118 decimal 1, que tenga muy buena noche.
1: 2-6, buen día, contacto radar. Posible rumbo 280 por la izquierda.
2: Afirmativo, el 280, el 256.
0: Ajuste con IH 30 decimal 18.
1: 3018, espera plaga para ir al sexo 2-9 izquierda.
0: ¿Y notifique velocidad?
3: 860, viento calmo, autorizado para despegar, pista 29 derecha. En el aire, contacto de salida, 120 decimal 8.
1: 256.
4: Bueno, Alejandra Alfa, Lima Víctor.
1: Lima Víctor. Para la Paraguay, unas noches, volaris 1213, 8.4 final y el S29 izquierda. Y de momento, ¿qué él va?
3: Contén la aproximación 29 izquierda, 3018, el PNH.
1: 018, continuamos, volaris 1213.

0: Hola, es 1213, el viento calmo, autorizado para aterrizar en la pista 29, izquierda.
1: 193, buen día. 19, calmo, autorizado para aterrizar, volar, 1213. Viva 3205, justo 25012.
2: 2501, viva 3205. Aproximación Guadalajara, Volaris 1397, buen día 1-4700, descenso 1-2000.
1: 24 y 1-6010.
3: Exacto, rota descienda 1-0000 pies.
2: Ando Golima 824 y me confirma 1-6000 pies.
1: Correcto, 1-6000.
2: 2000 el descenso, gracias, viva 3205.
3: 6-0-9-2, indicado.

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1: Ramico 256, posible 250.
2: Rumbo 250, ¿correcto para el 256?
1: Pasada, rumbo 250.
2: Sí, 250, el 256, mirando.
1: 50 y cuando posible PLADE para la aproximación.
2: Muchas gracias, el 250 y cuando posible PLADE, el 256.
1: Salimar de la Hacienda para 310 nivel y ahora cuando posible Islas.
3: Cuando posible Islas y 310 al Alfa de Lima Vista.
4: Salimos Guadalajara, buenas noches, Volaris 1-860, 7000 pies, en la salida.
1: 860, contacto radar, cruce 8000, vire de que se den.
4: Alto radar, 8000, se ven, Volaris 1-860.

0: 1-1-4-3-6, milla Sentinel, servicio reasignado, contacte torre en 1-1-8-1, que tenga muy buena noche.
1: Sí, 1-2-1-0-3-6.
2: 0-9-1-2-1-0-3-6, para 3-2-0-5.
0: De la pista, luz a la izquierda.
3: Para Guadalajara, buen turno, mexicana, 1-4-3-6. ILS, X-Ray, pista 2-9 izquierda, 9 millas.
4: Buen día, mexicana, 1-4-3-6. Continúa aproximación, 29 izquierda, con 30-18.
3: Continuamos 30-18, mexicano 1436.

0: Zona 213, abandone el 110, cruce la pista 29 derecha, Alfa 11 y Alfa.
1: Para México 256, contacto aproximación de 3, buen día. 693, 256, gracias.
2: Cruzamos 29 derecha y...
0: Nativo, sobre Alfa, contacte 121.9, que tenga buen día, Volaris 1213.
2: Gracias, CRS 29, sobre Alfa, Volaris 1213.
1: Cata Plade, 15600 por 1-2000.
3: Armito 256, cuando libre mal tiempo Plade, descenso 1-0000.
1: Cuando libre mal tiempo Plade y 1-0000, Armito 256.

0: 1, 4, 3, 6, el viento calma, autorizado para aterrizar 29 izquierda.
1: Con viento calma, autorizado autorizado aterrizar 29 izquierda, mexicano 1, 4, 3, 6.
2: Alfa, Lima, Victor.
1: Sí, ya.
2: Con este rumbo evitamos también otro monstruo ahí del lado derecho, si nos autorizan.
1: Sí, ¿qué rumbo va a requerir?
2: Estamos ahorita con el
1: 080. 080,
2: gracias.

0: 3205, contacte Centro México, confirmo aproximación 193, buen día.
1: Aproximación 193, iba a 3205, gracias. Aproximación Guadalajara, buenas, iba a 3205, Oscar, a bordo en descenso 1.3500 por 1.2000, volando a Gol Lima 824.
2: Recibido, viva 3205, contacto radar.
0: Alfa, Alfa, Lima, Víctor, contacto Centro México, 2615, buen día.
3: 2615 con México, Alfa, Lima, Víctor, gracias, saludos.
0: Bola 1720, contacto Centro México, 239, buen día.
4: 239, Polaris 1720, gracias.
5: Mexicana 1436, abandone de Alfa 10, cruce pisado de derecha, rueda de Alfa 11, buenas noches.
6: Desarrollando vía Alfa 10, autorizados al cruce de la 2 de derecha.
5: Es correcto, Mexicana 1436, en Alfa 11, contacto terrestre, 1-1-9, que tenga buena noche. Polaris 181, buenas noches, se encuentra listo.
6: Correcto,
5: 181, pista 2 de derecha, ruede a posición y mantenga.
2: Vía 3205, derecha, pla, descenso 10.
1: Por derecha, pla, descenso 10.000, vía 3205.
2: Armejo 256, destino 9000, autorizado aproximación y el sexo y pista 2 de izquierda.
7: 9000 pies, autorizado el sexo y 2 de izquierda, México 256.

0: Volare Sumo 397, 1-0 miglia finale, seguisce la terminale, torre 18-1.
1: Torre 18-1, Volare Sumo 397, buonanotte, hasta luego.
0: Hasta luego.
1: Prueba a la Jara, Volare Sumo 1397, buen día final, 2-9 izquierda.
2: Volaris 1812, pista 29 derecha, viento cruzado, 50 grados, 10 nudos, autorizado a despegar en el aire contacto terminal, 1-0 decimal 8, bomba.
3: Autorizado el despegue de pista 2 más derecha, 20 en el aire, muy amable, señor.
0: Hasta luego.
2: Volaris 1397, hola, buen día, pista 29 izquierda, 30 decimal 20, el viento cruzado, 50 grados, 10 nudos, autorizado para aterrizar.
1: Volaris 1860, bueno, izquierda, Volaris 1397.

0: Yo 3205, descienda 9000, autorizo aproximación y el SX pista 29 izquierda.
1: 230, se llama uno bravo.
2: 812, contacta cruz 8000, vía derecha, se demora, noches.
1: Radar cruz 8000, por la derecha directa, se demora, eso no, 812.

0: Polarizando 397, de Charlie 2.
1: Polarizando 397.
0: Armico 256-82. Cruce la pista 29 derecha, ruede vía Alfa 7. Mantenga esta frecuencia.
1: Charlie 2, cruzamos 29 derecha, Alfa 7. Mantenemos frecuencia. Polarizando 397.
0: Claro, México 256, Sor.
1: 256.
0: México 256, pista 29 izquierda, 30 decimal 20, viento cruzado, 20 grados, 10 nudos, autorizado para aterrizar.
1: Autorizado a aterrizar en 29 izquierda, Aeroméxico 256.
0: Polaris 1397, me confirma posición 45. Se ruede de Alfa 7 y Eco 6. Tenga antes plataforma y contacte directo a la rampa en 134 decimal 1, que tenga buena noche.
1: Alfa 7, plataforma, antes plataforma y 341, Polaris 1397.

0: Ciudad 3205, 12 millas final, servicio radar terminado, Torre 18, un buen día.
1: Torre 18, no iba a 305, gracias, pasa buena noche. Torre de Guadalajara, buenas noches, iba a 3205, final, 11 millas, pista 9 izquierda.
2: Ciudad 3205, buenas noches, pista 9 izquierda, 30, decimal, 20, cualquier aproximación, pendiente, pista libre.
1: 30-20, continuamos aproximación, pendiente, iba a 3205.
3: Buenas noches, Volaris 5873, abandona 250 por 240, información, papa.
4: 5673, contacto radar, vuelo Golf Lima 827, 12000, 3018 y cuando posible a PRIM para ILS X-ray 29 izquierda.
3: Volamos al Golf Lima 827, 12000 y cuando posible a PRIM para la ILS X-ray 29 izquierda, Volaris 5873.
5: Presentación Guadalajara, buenas noches, subiendo 502, dejando 306 por 240.
6: Hola, pues saco 10, 1. 1, 5, 2, 5, 6, abandone vía alfa 1, 2, cruce pista 2, 9, derecha, revés vía alfa 1, 3, 8 y 1, 2, 6, 10.

0: 3205 pista 29, izquierda, viento cruzado, 30 grados, 10 nudos, autorizado para aterrizar.
1: Aterrizar la nueva izquierda, viva 3205.

0: 0005, abandone vía alfa 10, cruce pistado 9 derecha, abre vía alfa 11, mantenga esta frecuencia.
1: Abandonamos alfa 10, cruzamos 9 derecha, alfa 11 y mantenemos frecuencia 3205.

0: 3205, ¿me puede confirmar las condiciones en la fase final de la próxima semana?
1: Justo a la próxima de los 20 grados, 10 nodos, pero desde 300 pies hasta 1000 pies, más o menos 20 nodos de... hasta 20 nodos de
2: onda. Aproximación. Baja Volaris 1105 en descenso 292 para 240 con información Papa a bordo.
0: Buenas, Goblimo 827, muchas gracias. En Alfa 11, contacte terrestre 1-1 de semana 9, que tenga excelente vuelo. Excelente noche.
1: Terrestre
0: 21
1: en Alfa 11, lleva
0: 0-0,
1: igual. ¿Está
0: bueno, Goblimo 827 y 1-2000?
2: Volamos a Gold Lima 827 y 1-2000, Volaris 1105.

Guadalajara, buenas noches, Volaris 1011, deja 323 por 240, información, papá.

0: Guadalajara del horario 1011. Paris 5873, el viento 80 con 10, pista 1-1, vire derecha, rumbo 250, esperando lava para YPCX y pista 11 derecha.
1: Por la derecha 250, heading y esperando la pista 11 derecha, ahora vía lava, Volaris 5873.
0: Correcto, acrediente 502 y pista 1-1 por 180 con 10, vire derecha, rumbo 250, esperando lava para YPCX, pista 11 derecha y 1-2000.
2: Esperando pista 11 derecha, 1-2000, y me confirma el rumbo 220, corriendo 1502. 250 del rumbo, corriendo 1502.
0: Flight 1705, vire derecha, rumbo 200, esperando lava para ILS X-Ray. 11 derecha con 80 de 10. Y el descenso para 1-3000.
3: Miramos. Por derecha al rumbo 200, esperando Olava, descenso 1-3000 y pista 1-1 derecha, Volaris 1-1-0-5.
0: Para el proyecto 1-5-0-2, reduzca 2-4-0-9-2.
2: Reducción para 2-4-0, proyecto 1-5-0-2.
0: Flight 1-1-10-11. A la posible selección, emula 1 alto para ILS X-ray 11 derecha, 30-18 altímetro.
4: Entrado a Mula 1 Alfa con 30-18 para la 11 derecha, Volaris 10-11.
1: Volaris 5873 nos autoriza a volar a Tul, ¿no?
0: El tráfico próximo despegue de pista 29, espero la
5: 1069, Torres.
1: A Volaris 5873.
5: 1069, se encuentra listo al cambio.
0: Y 5873, contacta por la izquierda al piso de Miri.
1: Volaris 5873.
5: 269, pista 29 derecha. Viento cruzado, 10 grados, 10 nudos, autorizado a despegar, visual por la izquierda, pico de Miri, y en el aire 1-0-8. Vamos.
1: Esperando lava para la 11, ahí el X-Ray, Volaris.
4: Descienda para 1-0-1000, espere volar de Lima 620.
1: Ok. Descenso 1-0-1000, esperando volar al Gold Lima 620, Volaris 5873.

0: 502, contacta aproximación 19-3, buen día.
1: Aproximación 19-3, acogido 502. Aproximación Guadalajara, buenas noches, acogido 502, 1-7-100 por 1-2000, rumbo 250.
2: Red 1502, contacto radar, secuencia izquierda rumbo 220 y 4 minutos Olava, descenso 1-2000.
1: Por izquierda rumbo 220, 4 minutos Olava y 1-2000 el descenso, acogido 1502.
2: Fly 5873, izquierda Goblima 620, mantenga 1-0000.
3: A la izquierda el Goblima 620, mantenemos 1-0000, Volaris 5783.

0: Terminal Guadalajara, buen día, Viva 1069, en ascenso 6200 por 230 y volando por la izquierda, mire.
1: Viva 1069, buen día, contacto RAC, contra un BMS entre 10 millas, izquierda, mire, y 230 nivel.
0: Dentro de 10 millas, izquierda, mire, y 230 nivel, Viva 1069.
2: 152, corrijo, 1502, izquierda al lado, mantengo 1-2000.
1: Es un 823, contacto radar, continúa Mula 1 Alfa para ILS X-ray 11, derecha 30, 18, altímetro, contacto radar, buenas noches.
3: Esto vía Mula 1 Alfa, 30,
1: 18, 7, 6, 8, 9. Va a 105, reduzca 2309, contacto aproximación 193, buenas noches.
4: Reducción 230 nudos y contactamos 119 decimal 3, voladizo 1105.
5: Good evening, center scale is 5260, follow 28.7, descending, follow 240.
1: Scale is 5260, buenas noches, leader contact, descend via Mesca 1 Alpha for ILS X-ray, approach runway 11 right. ¿Quién es 3018?
4: Para 1-3-1. Indicados, información para bordo, voladizo 1105.
5: 1 Alpha, runway 11 right, ILS X-ray, sky 5260.
4: 1-0-5.
2: Acreditamos 502, notifique velocidad.
6: 240,
2: 502. Recibido, gracias. Polar 5873, descienda 9400, autorizado aproximación en el X-ray 11 derecha.
7: Descenso 9400, autorizado y el ILSX repista 11 derecha, Polar 5873.
2: Acorismo 502, descienda para 11000, autorizado aproximación y el X-ray pista 11 derecha.
6: Por favor, mira, autorizado si el X-ray 11 derecha, acorismo 502.
1: Hola, es 10-11, contacta aproximación.
8: ¿Qué torres?
1: Eso.
8: 19 10-11, buena noche.
9: Repista 11 izquierda, intersección hasta 1-3, radio posición y mantec.
8: A mula, defensa. Alcanzando unos solo 3 dólares, solo 410.
2: No contacto radar, vecina para 1-2000 sin restricción.
8: Censo 1-2000 sin restricción, Moraes 1-0-1-1.
2: Moraes 1-1-0-5, reduzca.
9: Desde 5-1-8. Está rodando alfa, alfa 1-3, entonces 1-1 izquierda. Como información, vamos a requerir la pista 11 derecha por peso. Viva 5-1-8.
5: Seguido, tengo una secuencia de 5 aeronaves, entonces su salida está sujeta a las aproximaciones.
9: Entrado, vivo 518.

0: Arizona 47, tengo esto listo.
1: Siempre listo, Arizona 47.
0: Muchas gracias, Arizona 47, pista 11 izquierda, intersección Alfa 13, viento cruzado, 20 grados, 15 nudos, autorizado a despegar. En el aire, contacto y terminal, 110 de Semana 8. ¿Cómo
1: va? Pista 11 izquierda, 28 grados, Arizona 47, 8.

0: Por ahí es 1105, descienda para 11000, autoriza aproximación ILSH, pista 11 derecha.
1: Presento 11000, autorizado ILSH, pista 11 derecha, Blaze 1105.

va 518, pista 11 en izquierda, regreso por pista probado, ruede a punto de espera vía alfa 15 y mantenga sobre pista 11 derecha. Tenemos uno estado backtrack, alfa 11 derecha, viva 518.

0: Nicolai 5873, 9 millas final, servicio radar terminado, torre 18-1, buen día.
1: 18-1, Volaris 5873, buen día. Torre Guadalajara, buenas noches, Volaris 5873, CLC, red pista 1-1 derecha, 7 millas.
0: Volta. 5873, buenas noches, pista 1-1 derecha, 3-0 decimal, 2-1. Viento cruzado 20 grados, 15 nudos, autorizado para aterrizar.
1: Emilio. Pista derecha, Volaris 5873.
2: 1-4-7.
0: 1-8-2-3, vuela directo a Olava, 1-2-1-10.
3: Directo a Olava, 1-2-1-10, Volaris 1-8-2-3.
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0: Acruyet 1502, 1-2 millas final, servicio radar terminado, torre 18-1, buen día.
1: Torre 18-1, Acruyet 1502, buena noche.
0: Soy Acruyet 1502, reduzca 160.
1: 300 para 160, Acruyet 1502.

0: Checker, es 1502 y el S 11 derecha.
1: 1000, autoriza aproximación y el SH pista 1-1 derecha.
2: Proyecto 1502, hola, buena noche, pista 1-1 derecha, 30 decimal 21, continuo, dependiente, pista libre.
0: 30-21, continuamos, dependiente libre, Crete 1502.

0: 8873, abandone vía Alfa 6, cruce pista 11 izquierda, ruede vía Alfa 5.
1: Abandonado vía Alfa 6, autorizado cruce izquierda, Alfa 5, Volaris 5873.

0: Gallego 15, 02, pista 1-1 derecha, viento cruzado 360 grados, 10 nudos, autorizado para aterrizar.
1: Autorizado aterrizar, pista 11 derecha, corriente 1502.
0: Claro, 126-15, buen día. Terrestre 121, decimal 9, buen día.
2: Llenana, terrestre, volar 5-7-3, buen día.
3: Guadalajara, muy buenas noches, viva 7305, dejando 29-2 por 240, 30 millas de Mutem.
0: Buenas noches, 7305, contacto radar, desciende Mutem 1 alfa 30 de 21, para ILS X-ray 11 derecha.
3: Descendida Mutem alfa, pasando ILS X-ray 290, viva 7305.
0: Firmó 11 derecha y vuela directo a Uloca con 16000.
3: 11 derecha y volamos directo a, me confirma el fijo volar, 7305, un poco.

0: Al 8:40, si posible. Confirmo, 5:40.
1: 5:40, si posible, iba a 7305.
2: Aproximación Guadalajara, Volaris 112, dejando 310 en descenso 240, mola nivelada, información Quebec.
0: Aproximación 123, contacto radar, vuela directo a Olava 12000-3021 para ir a X-ray 11 derecha.
3: Estoy buscándole un espacio entre las aproximaciones, probablemente entre 5 y 7 minutos.
2: X-ray 11 derecha. Volares 1123, confirmación de Latis, está en la pista 29 izquierda, nada más como información.
4: Volares 105, 7 millas final, servicio radar terminado, torre 18-1, buen día.
5: 18-1, Volares 1105.
3: Crollet 1502, abandone vía Papa 1 y contacto terrestre, 121 decimal 9, buenas noches.
0: Y 615, buen día.
2: 1-2.
6: 16-15, Volaris 147, buenas noches.
0: Sky Wi-Fi 260, contact. Guadalajara Approach, 19-3, buenas noches.
5: ¿Sí? Torre Guadalajara, Volaris 1105, en final, pista 11 derecha.
3: 1105, hola, buenas noches, pista 11 derecha, 30 decimal, 21, viento, 70 grados, 10 nudos, autorizado para aterrizar.
0: Contact.
5: Autorizado para aterrizar, pista 11 derecha, Volaris 1105.
7: 11000 clear ILS X-ray runway 11 right.
8: This is the 11000 clear for the ILS X-ray runway 11 right, Skyway 5260.
0: Keep down, ma'am. Agarra volares 1-3-1-2-1-10, próximo
2: solado. 05.
0: Bien, aprobado.
4: Radar desciende para 11000, autorizado aproximación ILS X-ray, pista 1-1 derecha.
0: 11000, autorizado aproximación
4: ILS X-ray,
0: derecha, derecha.
4: Volaris 1011, próximo Gov Lima 621, servicio radar terminado, torre 18-1, buen día.
2: 18-1, que tenga buena noche, Volaris 1011.
4: Buenas noches.
2: Torre Guadalajara, buena noche, Volaris 1011 y LS 11 derecha.
3: 1011, hola, buenas noches, pista 11 derecha, 30 decimal, 21, continua aproximación pendiente, pista libre.
2: Continuamos la aproximación, me confirma 30.

0: Arizona 105, avance vía Alfa 6, cruce pista 11, izquierda, ruede vía Alfa 5.
1: Sky with 5-2, reduce to 1.
2: Cruzamos pista 11, izquierda y Alfa 5, la es 1105.

0: Horizon 823, Amenora 1612, atrás 2 Lima 621. Horizon 011, pista 11 derecha, vientos 100 grados 5 nudos, autorizado para aterrizar.
1: Autorizado a aterrizar 11 derecha, Horizon 1011.
0: Paris 1105, contacto terrestre, 1-1 decimal 9, buenas noches.
2: 1-2-1 decimal 9, voladís 1-1-0-5, gracias, igual.

0: que Pacho pista 1-1, derecha rueda, posición y mantenga.
1: Canal Ceres, señor. Tiempo 8.
0: Sí, sí, sí.
2: Aproximación Guadalajara, buenas noches, Bravisa 1241, 240 nivelado, información Quebec.
3: 241, contacto radar, destino Butem 1 Alfa, con H3021.
0: 01-1, abandone vía Alfa 6, cruce pista 1-1, izquierda, ruede vía Alfa 5.
2: Entrado, detenemos. Para 11, derecha, Volaris 1241.
4: Volaris 1823, torre.

0: 51-8, pista 1-1 derecha, viento calma, autorizado a despegar, mantenga esta frecuencia, tránsito Airbus 320, 8 millas en final, pista 1-1 derecha. Autospegado, 1-0-1-1, contacto terrestre, 1-2-1 decimal 9, buen día.
1: 1-2-1 decimal 9, voladís 1-0-1.
2: Horacio 1123, contacta aproximación 19-3, buenas noches.
3: 19-3, Horacio 1123, buenas noches.
2: Horacio 1241, vuelas Golf Lima 5501-6010.
4: Hola, Golf Lima 5501-6010, Volaris 1241.
2: Viva 7305, cuando posible vuela directo a Tulno 1-2010.
5: Horacio 1823, Golf Lima 623, terminado, torre 18-1, buen día.
6: 18 más torre, Volaris 1823, hasta
7: luego. Aproximación Volaris 1123, 15000 por 12000, buenas.
8: Volaris 1823, CLS-X-Ray, 11 derecha.
9: Volima 620, descenso 10.
0: Derecha, 30 decimal 21, viento cruzado, 200 grados, 5 nudos, autorizado para aterrizar.
8: Autorizado a aterrizar, pista 11 derecha, Volaris 1823.
0: Volaris 1414, pista 11 izquierda, intercepción al zona 3 media, posición y mantenga.

0: Sky with 5260, 10 miles final, radio service terminated, contact tower 18-1.
1: Contact tower 18-1, good night, Sky with 5260.
2: Mandamos a la frecuencia 251.
1: 518, contacte salidas 120 decimal 8.
2: 8858, vale.
1: Good evening, Tower Sky 5260, ILS X-ray, runway 11 right.
2: 400.
1: Well, 5260, buen día, runway 11 right, 30 decimal 21, continuing approach, espectro muy clear.
3: So, radar, autorizado izquierda, 280, espera ese tema, perdido.
2: Izquierda 260, esperando ese, diga 5-8, espera el capeo, por eso.
3: Yes.
1: 1-4, pista 1-1, izquierda, intercepción alfa 1-3, viento calma, autorizado a despegar en el aire, contacto de terminal 1-0, decimal 8, vamos.
4: Autorizado a despegue 1-1, izquierda, intercepción alfa 1-3, en el aire 28, volar 1-4-1,
1: hasta luego.
3: Hasta luego. 1-2-4-1, cuando posible, vuela directo a turno 1-2.
1: 1-8-2-3, abandone vía alfa 6, mantenga fuera de pista 1-1, izquierda.
4: 6-2.
3: Viva 7305, contacto aproximación Guadalajara, 19-3, buen día.
1: Ok, West 5-0, runway 11 right, wind calm, clear to land.
5: Runway 11 right, clear to land, sky 5260.
2: Buenas noches, en descenso 300 por 240. Viva 7305, 14000 para 12000, volando a Dulno.
3: Uno para ILS X-ray, 11 derecha.
2: Mezcla 1 alfa, 3021, para ILS 312 derecha, volando a 1754.
0: Mezcla en ILS X-ray, pista 11 derecha.
2: 1-1-1000, el descenso, autorizado ILS X-ray 1-1.
1: Cruce pista 1-1, izquierda, rueda y alfa 5 y contacto terrestre 1-1, decimal 9, buenas noches.
4: Autorizado 11, izquierda, 21-9, del otro lado,
2: ¿por el NH?
0: Ahora es 30-21.
2: Grave.
0: QNH 3021.
2: 3021, muchas gracias, 11-23.
6: 461 alfa, ascenso 6010 para nivel 230.

0: Polaris 1, 4-1-4, contacto radar Hacienda para 230 nivel.
1: Contacto radar Hacienda 230, Polaris 1-4-1-4.
2: Polaris 1-1-3, descienda 9400, autoriza aproximación y LSX-1-1 derecha.
3: Contacto 9400, autorizado y LSX-1-1 derecha, Polaris 1-1-2-3.

0: Alfa, tú, Alfa, Papa, buenas noches, pista 1-1 derecha, intersección Papa 3, rueda a posición y manteca. Skyway 5-6-0, Alfa 6, cross runway 1-1 left, taxi Alfa 5.
1: 2-7-0 nivel.
2: Censo 2.
3: Censo 2.

Mucha alfa, sur alfa, papa, pista 1-1, derecha, intersección, papa 3, viento, 150 grados, 7 nudos, está autorizado a despegar en el aire, contacto terminal, 1-0, es malo, chubón, bueno.

0: Sí, va, 705, reduzca 1902.
1: Solo Alfa Papa, Opa.
2: Pero México, 65, Sor.
3: Adelante, 265, buenas noches.
2: Ascenso 5, buenas noches, pista 1-1 y izquierda, regreso por pista aprobado, ruede a posición y mantenga.
3: A posición y mantener pista 1-1 izquierda y regreso a probar México 12.

0: Salidas Guadalajara, Volaris 1414, solicita el rumbo 045, mejores condiciones, 30 millas.
1: Ah. Aprobado, Volaris 1414.
0: Aprobada la dirección, Volaris 1414.
1: Flash 1123, John Lima 621, corrijo 622, servicio radar terminado, torre 181, buen día.
2: No, no, 8, 9, 9, volar 1123. Torre Guadalajara, volar 1123, en final ILS X-ray 11 derecho.
1: Polaris 1753, cancele la llegada, mantenga el presente rumbo, descienda 1-3000 y espere volar a Dulno.
3: 1-3000, presente rumbo y esperamos Dulno, Polaris 1753.
1: Correcto, reporte de velocidad.
2: De Guadalajara, Polaris 1123, al final ILS X-ray 11 derecha. Buenas noches.
1: 1241, contacto aproximación 19-3, buenas noches.
4: Polaris 1123, hola, buenas noches, pista 11 derecha, 30 decimal 21, viento cruzado, 190 grados, 7 minutos, autorizando para aterrizar.
2: 212. 11 derecha, Polaris 1123.
0: 12000, directo Dulno.
4: Vamos de debate, solo al fondo.
1: Enterado, gracias.
2: Polaris 1241, descienda para 11000, aterriza aproximación y el exceso, pista 11 derecha.
0: Descenso 1-1000 y autorizados ILS X-ray 11 derecha, Polaris 1-2-4-1.
1: Viva 518, contacto 23.9. Buenas noches.
5: 39, buenas noches, Viva 518.

0: mano derecha.
1: 3, contacto radar, pista 1-1, izquierda, viento, 200 grados, 7 nudos, autorizado a despegar en el aire, contacto terminal 1-0, es mal 8, bombo.
0: Sí, no, buenas noches, descenso 1-4.
2: 11,
0: mínimo. ¿Aló? Adiós. Polaris 1414, contacto 273, bombo.
1: 1-1-2-3, abandone vía Alfa 6, mantenga fuera de pista 1-1, izquierda.
3: Alfa 6, antes pista 1-1, izquierda, Volaris 1-1-2-3.
1: 7-3-0-5, hola, buenas noches, pista 1-1, derecha, 3-0, decimal 2-1. Viento cruzado, 190 grados, 7 nudos, autorizado para aterrizar.
0: Acaba de aterrizar pista 1-1, derecha, 7-3-0-5.
4: Aproximación Guadalajara, hola, es 1753, 235 el rumbo, 14600 por 13000.
5: Recibo la 1753, contacto radar que hace la llegada, pues siga Dulno, descenso a 1-2000.
4: Dulno a 1-2000, volar 1753.
6: Papá, continúe el ascenso a nivel 260 hasta nuevo aviso.
7: Continuamos a 260 y solicitamos si es posible directo y mozo.
1: 1-1-2-3. Cruce pista 1-1 izquierda, rueda de alfa 5 y contacto terrestre 1-1-9.
3: Pista, pico de pista 1-1 izquierda, alfa 5, 1-2-1-9, volar 1-2-3, disculpa.

0: Por acá, buenas noches, Aeroméxico 265, dejando 6000 por 230. Salido Guadalajara, buenas noches, Aeroméxico 265.
1: 265, prosiga.
0: Gracias, dejando 7000 por 230.
1: Muy buenas noches, contacto radar ascenso vía nivel 230 hasta nuevo aviso.
0: Gracias, contacto radar ascenso vía 230, 265.
1: Zulu Alfa Papa, ascienda a nivel de vuelo 350 y vuele directo a Olivar.
2: 350 directo a Olivar, Zulu Alfa Papa.

0: Puerto Alfapapa, contacto 23.9, buen vuelo.
1: 23.9, muy amable, gracias, buen turno.
0: Gracias. Viva 3203, directo Dulno.
2: Directo Dulno, Viva 3203.

0: 05 a la zona de 6, cruce pista 1-1 de izquierda, rueda vía ancho 5.
1: 265, directo de Miri.
2: Más 753, decime para el PTR, uno solo de 19, abajo.
1: Uno derecho.
3: Ese. Dejo ese otro.

0: Horizon 241, 10 Medicinal, servicio radar terminado para 18-90.
1: 18-1, buenas noches, Horizon 241.
2: Viva 3.
1: Guadalajara, buenas noches, Horizon 241, ILS X-Ray 11 derecha.
2: Y acabas, mi ala. Buenas noches, pista 1-1 derecha, 3-0 decimal, 2-1, viento cruzado, 200 grados, 7 nudos, autorizado para el
1: hasta el lunes. 11 derecha, Horizon 241.
2: Ya estás.

0: Plaza 753, 10 millas sin más, servicio cerrado, terminado, torre 18-1, buen día.
1: 18-1, Plaza 753.
0: Buenas noches, bye.
1: Llegado de Guadalajara, que pérdida 3203, descendiendo a 1-2 metros.
0: Viva 3203, contacto radar, descienda para 1-1.
2: Sí, hola, buenas noches, pista 1-1 izquierda, intersecciona con 1-3, rodea posición y mantenga.
1: Soy X-Ray 11 derecha, viva 3203.
3: Torre Guadalajara, la 1753, 8 millas, pista 11 derecha.
2: Polaris 1753, buenas noches, pista 1-1 derecha, 3-0 decimal 2-1, continúa aproximación, teniente pista libre.
3: Teniente pista libre, continúa aproximación, derecha, Polaris 1753.
2: Polaris 1241, abandone vía alfa 6, mantenga fuera de pista 1 izquierda.
4: Entra alfa 6, manteniendo 11 izquierda, Polaris 1241.
2: Polaris 1241, cruce la pista 1-1 izquierda, rueda de alfa 5 y contacte terrestre 1-2-1 decimal 9, buenas noches.
4: Alfa 6, cruzamos 11 izquierda, alfa 5 y 21-9, buen día, Polaris 1241.
2: Polaris 1753, pista 1-1 derecha, viento cruzado, 200 grados, 7 nudos, autorizado para terrestre.

0: es 1753. Confirmamos otra revisar el derecho.
1: Creo que es bloqueo volar 1753, autorizado para aterrizar pista 1 derecha, el viento de los 220 grados con 7 minutos.
0: Autorizado aterrizar derecha, 1753.

0: Y canal 437, ha usado para despegar pista 11 izquierda, intersección al 13, el viento ha cruzado los 210 grados con 6 nodos, contacto terminal 112 decimal 8 en el aire.
1: Autorizado a despegar pista 11 izquierda, intersección al 13 y 28 en el aire, número 8 mexicana, 1437.
0: Bueno. Es lo que di Alfa 6, mantenga su pista 1-1 izquierda, tránsito en carrera.
2: Alfa 6, y desalojamos 11 izquierda, habla 1753, expeditar.
0: No es necesario que expediten, mantenga su pista 1-1 izquierda.
2: Mantenemos antes de la pista 1-1 izquierda, habla 1753.
0: Hola. Fuerte, claro. 1753, cruce pista 1-1 izquierda, Alfa 5 y antes Alfa, contacto terrestre 21-9.
2: Cruce 11 izquierda, Alfa 21-9, ahora es 1752.
0: Buen ancho.
3: Información Guadalajara, Mano 8 Mexicana, 1437, 5800 por 230, no aviso que él va 1 Alfa en la salida.
4: Buenas noches, Mexicana 1437, contacto radar, ascenso vía 230, no aviso.
3: Ascenso vía 230, no aviso, Mexicana 1437.
5: Aproximación Guadalajara, voladiz 1085, dejando 314 por 240.
4: Buenas noches, voladiz 1085, contacto radar, descienda vía Mesca 1 Alfa, 3021, esperar ILS X-ray, pista 11 derecha.
5: Descendemos vía Mesca 1 Alfa y esperamos la pista 1-1 derecha y 30 punto... ¿Lo puede confirmar el altímetro, por favor?
4: 30-21.
5: 30-21, Volaris 1085.
6: Buenas noches, aproximación Guadalajara, Volaris 1281, descenso abandonando 320 por 240.
4: Buenas noches, Volaris 1281, contacto radar, cancele llegada, descienda sin restricción a 12000, 3021, vuele directo Olava, esperando ILS X-ray pista 11 derecha.
6: Dado, cancelamos llegada y autorizados al descenso a 12010, 30, decimal 21, volamos directo Olava, esperando X-ray 11 derecha, Volaris 1281.
4: Correcto, velocidad alta en lo posible.
6: Sí, velocidad alta en lo posible.

0: Sobre Guadalajara, Chiviva 3203, final a la 11 derecha.
1: Operaciones Guadalajara, buenas noches. Autorizado para aterrizar, pista 11 derecha, el viento a los 210 grados, 6 nodos.
0: Perdón, okay. Autorizado aterrizar, pista 11 derecha, Chiviva 3203.
2: Mexicana 1437, contacto México 2615, buen vuelo.
3: 615, buena noche, Mexicana 1437.

0: Guadalajara, buenas noches, Copa 7-2-1-2-6-0 por 240, próximo a Mutep.
1: Copa 7-2-1, contacto Radar, buenas noches, descienda Mutep 1 Alfa, espere aproximación y el SXRAY pista 1-1 derecha.
0: Descienda Mutep 1 Alfa, esperando y el SXRAY pista 1-1 derecha, Copa 7-2-1.

0: Viva 3203, desaloje Vía Alfa 10, cruce pista 1-1 izquierda, Alfa, corrección, Alfa 6, cruce pista 1-1 izquierda, Alfa 5 y terrestre 21-9.
1: Esperado Alfa 6, estamos a la izquierda, Alfa 5, le quedan ahí, va 3-2-3, bueno.
0: Sí, ¿me confirma las condiciones de viento durante la aproximación?
1: 5 a 6 nudos de cola en la aproximación, hasta aproximadamente el cruce de emblema.
2: Contacto 19.3, buenas noches.
1: Y ya solamente lluvia, lluvia, muy ligeramente, también en la aproximación de aterrizaje.
2: Polaris 1-2, noches, contacto radar, destina vía Amula 1 Alfa, 3021, esperaría el EXO y pista 11 derecha.
3: 021 la EXO y a la 11 derecha, Polaris 1-2-3.
2: Polaris 1281, contacto 19.3.
4: Hola, muy buenas noches. Polaris 1281, el descenso, abandonando 1-5-10 por 1-2-10, volando directo a la base.
5: Polaris 1281, contacto radar. Descienda para 1-1000, autorizada aproximación y la sección pista 1-1 derecho.
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0: Polaris 1085, izquierda al Golf Lima 553, continúa el descenso sin restricción a 13000.
1: Por izquierda al Golf Lima 553 y 13000, Polaris 1085.
2: Polaris 281, posible Golf Lima 620.
3: Próximo 81, Golf Lima 620, descenso 10000.

0: Copa 721, vuela izquierda al Golf Lima 553, descienda unos 5 mil sin restricción.
1: Izquierda, Golf 553 para unos 5 mil sin restricción, Copa 721.
0: Volaris 1085, contacto 193, buenas noches.
2: 193, Volaris 1085. Buenas noches.
0: Copa 721, reduzca velocidad 250 nudos.
1: Siendo para 250 nudos, indicado Copa 721.
2: Volaris 1085, 13500.
0: Volaris 1085, contacto radar, desciendo para 12000.
2: 12000, Volaris 1085.
0: Volaris 1085, izquierda Tulno, descenso 11000, autoriza aproximación y LSX y pista 11 derecha.
2: Izquierda Tulno, 11000, y estamos autorizados a la ILSX de la pista 11 derecha, Volaris 1085.

0: Hola, es 281, descienda 9400, autoriza aproximación y le exige pista 1 derecho.
1: Copa 721, descienda 1-3000.
2: 1-3000, Copa 721.

0: Copa 721, ahora directo Tulno, continúa el descenso 1-2000.
1: Tulno 1-2000, Copa 721.

0: 1281, Manora 1601, te salgo Lima 622.
1: 160 nudos, Asperger, Lima 622, Polaris 281, ¿me confirma?
2: Polaris 1223, derecha, el Golf Lima 554, continúa el descenso a 13000.
3: 1035. Directo al Golf Lima 554, Polaris 1223.
0: No menor a 160 nudos, hasta el Golf Lima 622.
1: No menor a 160 nudos, hasta el Golf Lima 622, Polaris 281.
2: Copa 721, contacto 19.3, buenas noches.
4: 19.3, buenas noches, Copa 721. Hola, ahora, presencia muy buena, noche, Copa 721, 13700 por 1-2000, volando directo al turno.
5: 320 por 240.
2: Tafeta 313, buenas noches, contacto radar, el descenso a Mula 1 Alfa, 3021, espere ILS X-ray pista 11 derecha.
4: He autorizado aproximación ILS X-ray pista 11 derecha, compañero 321.
5: X-ray 11 derecha, tafeta 313.
0: Radar terminado, torre 18-1, buen día.
1: 18-1 con torre, buenas noches, Polaris 12-81.
2: Polaris 1223, reduzca velocidad a 220 nudos y espere Olava.
3: 220 y presidente Olava, Horizon 223.
1: Buenas noches, Torre Guadalajara, Volaris 1281, ahora en final, 7 millas de localizador. Pista 11 derecho.
6: Volaris 1281, autorizado para aterrizar, pista 11 derecha, el viento escala.
1: Autorizado para aterrizar, pista 11 derecha, Volaris 1281.
7: Torre, buenas noches, Volaris 1830, en Alfa 3 Centrano.
6: Polaris 1830, regrese por pista 11 izquierda a posición y mantener.
7: Pues sí, mantener 11 izquierda, regresando baja, Polaris 1830.
2: Estafeta 313, descienda sin restricción a 13000.
3: Descenso sin restricción 13000, estafeta 313.

0: Volaris 1223, contacto 19.3, buenas noches.
1: 93 veces, 1223. Buen día, Volaris 1223, estamos en los 5.000 por 1.3.000.
0: Censo 1.3.000 y directo al Golf Lima 5.
1: Recibido 1.3.000 pies, volamos directo Golfo Lima 5, estafeta 3.1.3.
0: 2.000.
1: 1.2.000, directo al lado, Volaris 1.2.

0: Solaris 1085, 8 millas final, servicio rodar terminado, torre 18-1, buen día.
1: 18-1, Solaris 1085. Buenas noches. De Guadalajara, buenas noches, Solaris 1085, ILS X-ray de la pista 1-1 derecha.
2: Solaris 1085, continúa aproximación, pista 1-1 derecha.
1: Y continuamos con la aproximación y este es la pista 1-1 derecha, Solaris 1085.
2: Solaris 1281, desaloje vía Alfa 6, manténganse pista 1-1 izquierda.

0: Está modificado, volar 1830.
1: Flight 1830 autorizado para despegar, pista 11 izquierda, el viento es calma, contacto terminal 120, decimal 8 en el aire.
0: 28 en el aire, autorizados a despegar, 11 izquierda, volar 1830.
1: Buenas noches.

0: Hola, es 1223, descienda para 11000, autoriza aproximación y LSX, pista 11 derecha.
1: 11000, autorizado para la autorización de zona 2.
2: Hola, es 1085, autorizado para aceptar pista 11 derecha, el viento es calmo.
3: Autorizado para aceptar pista 11 derecha, Volaris 1085.

0: Tercero localizador, Copa 721.
1: Copa 721, recibido, próximo gol Lima 621, servicio radar terminado, Torre 181, buen día.
0: Torre Banana 181, buen día, Copa 721. Torre Banana, buenas noches, Copa 721, establecido localizador pista 11 derecha.
2: Copa 721, una aproximación pista 11 derecha.
0: Manteniendo aproximación 11 derecha, Copa 721.
2: 1-8-1, cruce pista 1-1 izquierda, alfa 5 y contacto terrestre, 1-9.
3: Vía nivel 2-3-0-9, aviso.
4: Ascenso vía 2-3-0-9, aviso, Volaris 1-8-3-0, ¿alguna posibilidad por la izquierda de la aerovía visual?
3: Afirmativo, después de 7-500 por la izquierda directo a...
4: 7500 arriba y directo se ven por la izquierda, Volaris 1830.

0: Polarísimo 085, desde lo que vía Alfa 6, cruce pista 11 izquierda, Alfa 5 y terrestre 219.
1: Alfa 6, estamos 11 izquierda, Alfa 5 y 219, Polarísimo 085.
0: Copa 721, autorizado para aterrizar, pista 11 derecha, el viento a los 170 grados con 4 nudos.
2: Autorizado a aterrizar, pista 11 derecha, Copa 721.

0: Autorización Guadalajara, buenas noches, 313-15000 por 13000 volando hola.
1: Recibe estafeta 313, contacto radar, prosiga Golf Lima 620, descenso 10000.
0: Golfo Lima 620, 10000, pie, estafeta 313, gracias.

0: Papa 721, desbloque vía Ecos Alfa 6, cruce pista 1-1 izquierda, 5 y terrestre 21-9.
1: Salamos izquierda, Alfa 6, operador cruce pista 1-1 izquierda, 5-21-9, compadre.
2: Gracias, me contó, gracias, no lees, 1-2-3.

0: Estafeta 313, descienda 9400, autorizada aproximación y LSX, pista 11 derecha.
1: Guadalajara, buenas noches, Volaris 1231, descenso 289 por 240.
2: Buenas noches, Volaris 1231, contacto radar, cancele la llegada, vuele directo a Tulno, el descenso 12000 sin restricción, esperando ILSX y pista 11 derecha.
1: Cancelamos llegada, descenso 12000, directo a Tulno y esperamos ILSX y a la 11 derecha, Volaris 1231.

0: 1-2-2-3, final a la 11 derecha.
1: Es 1-2-3, autorizado para aterrizar, pista 1-1 derecha, el viento es...
0: Presa 3 a la derecha, volar 1-2-2-3.

0: Alfa Volaris 1231, ¿podría confirmar descenso hasta qué altitud?
1: 1-2000.
0: 1-2000, Volaris 1231.

0: Sí, es mi ZZ313.
1: ZZ313, 10 millas final, servicio radar terminado, Torre 18-1, buenas noches.
0: Torre 18-1, ZZ313, buenas noches.
2: Cero contacto México, 23-9, buen vuelo.
3: 23-9, Volaris, 1830, hasta luego.
4: Volaris 1223, bloque vía Alfa 6, cruce pista 1-1 izquierda, Alfa 5, interrestre 21-9.
0: Torre Guadalajara, el estafeta 313, 9 millas, 8 millas, y el SX-RID 29 derecha. Rijo, 11 derecha.
4: Muy buenos días, estafeta 313, la pista 1-1 derecha, el viento calma, autorizado para hacer.
0: Autorizado a estresar 11 derecha, estafeta 313.

0: Operaciones Guadalajara, Volaris.
1: Adelante.
2: Traigo 902, rueda a posición y mantener pista 1-1 izquierda, internacional 1-3.
3: Muy buena disposición y mantener 1-1 izquierda, 1-3, Volaris 1-9.
2: Buenas noches. Volaris 1-2-2-3, contacte TR 321-9.

0: 9.02, autorizado para despegar, pista 1-1 izquierda, intersección alfa 1-3, el viento de los 1-0-0 grados con 4 nudos, contacto terminal 1-2-0 decimal 8 en el aire.
1: Autorizados al despegue 28, hasta luego, volante 9-02.
0: Buen vuelo, hasta luego.

0: estafeta 3-1-3, desde lo que vía Alfa 2, cruce trayectoria de salida de la pista 1-1 izquierda, Alfa, en Alfa contacto terrestre 21-9.
1: Topeque 1-Alfa, solicita toque cuando posible.
2: Trayectoria 11 izquierda y en Alfa contactamos 21-9, estafeta 3-1-3.
3: Hola, es 1902, muy buenas noches, contacto radar, al dejar 8000 por izquierda de Otoki.
1: Buenas noches, 8000 pies por izquierda de Otoki, volar 1902.

0: Barajada, Volaris 1231, ¿es posible un directo al 621, Golf Lima 621?
1: Afirmativo, mantenga el rumbo de momento y contacto 19.31 noches.
0: Mantenemos el rumbo de momento y con 19.3, Volaris 1231. Buenas noches.
1: Buenas noches.
0: Nación Guadalajara, Volari 1231, descenso 13000 por 12000.
1: Flex 1231, contacto radar.
0: Contacto radar, Volari 1231. Guadalajara, Volari 1231, ¿es posible volar directo al 621?
1: Flex 1231, descienda para 8600 y vuelve al Golf Lima 621.
0: Descenso a 8600 y volando directo al Golf Lima 621. Volaris 1231.

0: Torreo Guadalajara, buenas noches. Volari 1010 antes de 11 en Alfa 13.
1: Volari 1010. Vía Alfa 3 a Alfa 13 a punto de esperanza, pista 11 izquierda, el QNH 13 decimal 22.
0: Para volar y 10-10.
1: Raris 1-1-1-0-1-0. Rueda posición, mantener pista 1-1 izquierda.
0: Posición, mantener 1-1 izquierda y confirmar toda la extensión.
1: Correcto. Regreso por pista y aprueba toda la extensión.
0: Regreso por pista, volar y 1-0-1-0.

0: Sala Volaris 1231, estamos autorizados para el ILS 11 a la R a la 11.
1: Volaris 131, descienda a 8200, de autorizado aproximación ILS X-ray 11 derecha.
0: Descienda a 8200, de autorizados al ILS X-ray a la 11 derecha, Volaris 1231.

0: Tripulation 1231, Queen S30, Chimal 22, 8 millas final, servicio radar terminado, torre 18-1, buen día.
1: Hola, 1010, estamos listos para la salida.
2: 1010, pista 11 izquierda, el viento de los 080 grados con 8 nudos. Autorizado para despegar, contacto terminal 120 decimal 8 en el aire.
1: Hola, piso 1010, autorizado el despegue, 11 izquierda, 28 en el aire. Bueno,
0: muy buenas.
1: Prueba de Guadalajara, Volaris 1231, en final 8 millas.
2: Volaris 1231, continúa aproximación, pista 11 derecho.
1: Continúa aproximación, pista 11 derecho, Volaris 1231.
3: Torre Guadalajara, buenas noches, Volaris 1964. Noche Volaris 1964 en la 45 con información Sierra, listo a copiar a Detroit.
2: Volaris 1964, recibido, está autorizado al aeropuerto de Detroit. Envía salida Toki 1 Bravo de la pista, corrección, Toki 1 Alfa de la pista 11 izquierda, Toki Flete, Puerto Zacatecas, Superior Tango 5 Saltillo, resto plan de vuelo, ascienda y mantenga 230 hasta nuevo aviso, pre 370 comunidad final y código pendiente.
3: Raíz 1964 autorizado al aeropuerto de Detroit vía Toki 1 Alfa de la pista 11 izquierda, Toki Julieta 42 Zacatecas, Super Tango 5 Saltillo. Resto plan de vuelo 230 inicial, 370 final, código pendiente.
2: Solaris 1231 autorizado para aterrizar, pista 11 derecho, el viento de los 080 grados con 9 nudos.
1: Aterrizar, pista 11 derecha, Solaris 1231.
4: Tres, madre, buenas noches.
5: 1239, Solaris 1902, buenas noches.
2: Solaris 1964, la colación correcta, código en 4256, y ¿le sería posible su despegue de interacción al 13 la pista 11 izquierda?
3: Código 4256, y afirmativo, Volaris 1964.
2: Decidido, despegue de interacción, cuando listo, rampa 34-1.
3: Desde intersección y cuando listo, 34-1, Volaris 1964.
1: Buenas noches, Volaris 1010, contacto radar al dejar 7500, izquierda directo a CDM.
6: Al dejar 7500, izquierda CDM, Volaris 1010.

Polaris 1231, Solar Vía Alfa 6, cruce pista 1-1 izquierda, Alfa 5, Alfa por la derecha y Eco 2. Alfa 6, cruce pista 1-1 izquierda, Alfa 5, Alfa y Eco 2, Polaris 1231.

0: Buenas noches para México 2.
1: 2-3-1 en Echo 2, contacta rampa 34-1.
0: ¿De rumbo?
1: Ah.
0: De 40, podríamos volar al Golf Lima 826 de la llegada.
2: ¿O a Dulno le sería posible mejor?
0: Dulno, un momento.

0: Dulno, afirmativo, posible, a registro de asesor.
1: Ok, por la derecha, directo a Dulno, descienda sin restricción a 1-2000-3022, aproximación ILS exoexista 1-1 derecho.
0: Claro, volamos directo a Dulno, esperando la ILS exoexista 1-1 derecha, y sin restricción a 1-2000, a registro 1-2-2-4.
1: Es correcto.

0: aproximación Guadalajara, Valle 1841 en descenso 320 por 240.
1: Polaris 1841, buenas noches, contacto radar, cancele la llegada, descienda sin restricción a 13000-3022, vuele directo Tulno, aproximación y LSX, hay pista 11 derecha.
0: Muchas gracias, 13000 descenso, directos a Tulno, estando y LSX, hay 11 derecha, Polaris 1841.

0: la tarde, buenas noches, mantente listo, nos ofrece un carro base.
1: Masler 6813, ruede vía Eco 1. Una vez ingresando a Eco 1, efectúa arranque cruzado, ya me listo para continuar. Esperado, recibido. Ruede vía Eco 1, Alfa 1-3. Manténganse pista 1-1 izquierda con NH3 o decimal 2-2.
0: 1 alfa, alfa 3, manténganse de 11 izquierda, 11-3-0-2-2, más 3-0-2-2.

0: ¿Sí? Por ahí 10-10, contacta Centro México 23-9, buen día.
1: 10-23-9, hola, 10-10.
2: Aproximación Guadalajara, buenas noches, por ahí 132, bajamos 291 por 240.
0: Bueno, es 1-3-2-1, contacto radar, reacción de Mule 1 Alfa 3022 para ILS 629 izquierda.
2: A ver, ¿puedo repetir el 29 izquierda o la 11 derecha?
0: 11 derecha a Mule 1 Alfa.
2: 3022, descendemos a Mule 1 Alfa, esperando ILS 611 derecha, 1-3-2-1.

0: Papa Eco 264, contacta aproximación 193, buen día. 193, San Pico 264, buen día. Aproximación Guadalajara, buenas noches, México 264, 14300, descendiendo 12000.
1: 264, buenas noches, contacto radar, descienda a 9000 pies, espera cortar la aproximación al Golf Lima 621.
0: Perfecto, descenso 9000 pies, esperamos al Golf Lima 621, México 264.

0: es un 841, desciende a unos 2000 pies. Contacto aproximación 193, buen día.
1: Bueno, 2019-3, bueno, es un 841, gracias, bueno.

0: Aproximación Guadalajara, buenas noches, Polaris 1841 en descenso 190 por 2000 volando a Dulo.
1: Buenas noches, Volaris 1841, contacto radar, el descenso a 11000 y autorizado CLS X-Ray, pista 11 derecha.
0: 11000, autorizado CLS X-Ray, 11 derecha, Volaris 1841.

0: Transair 6813, estado, rueda, posición y mantener pista 1-1 izquierda, internacional 1.
1: 622, el descenso 867, mantener la pista 11 izquierda, más 6813.
2: Para México, 12-4.
3: 1-3-2-1, espera, Olava.
4: Tenemos Olava, la 0321, pendiente, gracias.

0: Para 0321, contacte aproximación 19 para buen día. 593, para 0321, buen día, ¿no?
1: Pero México 264 en BMC 7300 y autorizado CLSX, repita 11 derecho.
2: Condiciones visuales, descendemos 7300 y autorizados el ILS X-Ray 11 de derecha, México 264.
3: Aproximación Guadalajara, buenas noches, Bravísimo 321, dejamos unos 7000, descenso vía.
1: Buenas noches, Volaris 1321, contacto radar, por la derecha el Golf Lima 555 y descienda 12000 sin restricción.
0: Pegando a la izquierda, hacia el 6813.
3: Y 12000 sin restricción, Volaris 1321.
4: 1-3, autorizado para despegar, pista 1-1 izquierda, intersección alfa 1-3, el viento de los 1-2-0 grados con 4 nudos, contacte terminal 1-2-0, decimal 8 en el aire.
0: Changa, autorizado, salte. Izquierda, a 3-6-8.
3: Mamá,
0: ¿no?
5: Aproximación, hombre, es 1-8-4-1. Disculpe, posterior 1, habrá posibilidades de recortar al 6-22.
1: Creo que nos bloqueamos. ¿Me llamó Volaris 1841?
5: Sí, una disculpa. Nada más para consultar si posterior adulto no habrá posibilidad.
2: Buenas noches, amigo 264, 6000, final pista 11 derecho.
1: Desde 1 en descenso a 80,
4: pista 11 derecho, el viento calma, autorizado para. Si le confirmo el viento de los 120 grados con 4 nodos, autorizado para aterrizar.
5: 1-8-4.
2: Autorizar pista 1-1 derecho, la México 264.
5: Lo alto.
4: Runway 11 right, the QNH 30.22, taxi via Alpha 13, all short of runway 11 left.
2: Bajar a viva.
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0: Viva 2140, contacto radar, vuelo directo azul, no 12000, QNH 3022 para ILS X-Ray, pista 11 derecha.
2: 3022, directo azul, no 12000, esperando ILS X-Ray 11 derecha, 2140.

0: Polaris 1321, vuele directo Olava 11000, autorizado CLSX, repita 11 derecha.
1: Directo Olava 11000, autorizado CLSX, 11 derecha, Polaris 1321.

0: 6, 2, de corrección 2, 6, 4, solo cabía Alfa 6, cruce pista 1, 1, izquierda, Alfa 5, ¿a qué puerta se dirige?
1: Por izquierda, Alfa 6, y me repite la recepción, por favor.
0: Polaridad. Alfa 6, cruce pista 1, 1, izquierda, Alfa 5, ¿y a qué puerta se dirige?
1: 6, cruce de 1, 1, izquierda, Alfa 5, y pendiente de la puerta, Romeo 5, 2, 6, 2.

0: aparentemente se dirige a la puerta 10, continúe vía Eco 5, Alfa 5, a la izquierda en Alfa, y Eco 3, en Eco 3 rampa 34.
1: Pero muchas gracias, entrando la 10 por la izquierda en Alfa, Eco 3, 34, la rampa 5,
2: 18-1 Control, 41-841, gracias, buenas noches. Torre de Guadalajara, buenas noches, 41-841, interceptando el localizador 1-1 izquierda, 7 millas.
0: 841, continúa aproximación, pista 1-1 derecha.
2: Buenas noches, continuamos aproximación 11 derecha, 1-841.

0: Trampa Guadalajara.
1: Doble Bravo.
0: Bravo. Cargándose con un instructor.
1: Doble Victor Bravo, remolque Eco 1, llame ingresando al EMA, llame Eco 1 libre.
0: Están en el...
1: Polaris 1841, autorizado para aterrizar, pista 1-1 derecha, el viento calma.
2: Tienes 3 y la 32.
3: 1-1 derecha, Polaris 1841.
4: Concord 5161, Sagan, direct on the flight level.
3: Lava.
4: For Lava, 12,000 feet on P022 Gauss.
3: Director Lava, 1,000 for ILS X-ray 11 right.
4: For Lava, 1,000 ILS X-ray 11 right, Gauss 521.
3: Hace 6813, la contacta Centro México 2615, buen día.
0: 2615, muy buen día, más el 6813.
5: Polaris 1321, Golf Lima 620, servicio radar terminado, contacto 18-1, buenas noches.
3: Portado 18-1, Polaris 1329.
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3: Torre Guadalajara, buenas noches, Polaris 1321, ILS X-ray 11 derecha.
1: ILS 1321, continúa aproximación, pista 11 derecha.
3: Continúa aproximación, pista 11 derecha, Polaris 1321.
1: Polaris 1841, desaloque vía Alfa 6, cruce pista 11 izquierda, Alfa 5, ¿y a qué puerta se dirige?
3: Alfa 6, cruce 11 izquierda, Alfa 5, tenemos la 33, ya ves.
1: Recibido. Continúe vía Alfa 5, Alfa de izquierda y mantenga antes de Eco 4.
3: Alfa 5, Alfa y antes de Eco 4, Polaris 184.

0: Buenas tardes, buenas noches, vuelo 5648.
1: Volaria 5648.
0: Gracias, posición 12, listo para copiar su plan de vuelo Tijuana 360 con 3.
1: Volaria 5648, le llamo en un momento.

0: 81841, control 9 vía Alfa y Antes Eco 5 ahora, Antes Eco 5, Rafa 341.
1: Gracias, Alfa, Antes Eco 5, 341. Hola, 1841, buenas.

0: ¿Cuál es la operación de ese elemento? Aprobado el ingreso de ECO-9. Mantenga por aquí. De esa tienda. Aprobado el ingreso de ECO-9.
1: Ciudad 140, hacienda para 1-1, mira, autorizado y el este, soy 11 derecha.
0: 3-2-1, autorizado para aterrizar, pista 1-1 derecha, el viento calma.
1: Autorizado para aterrizar, pista 1-1 derecha, bola y 1-2-3-1.
0: Área 5-6-4-8, autorizado al aeropuerto de Tijuana, vía salida CDM 1 alfa, de la pista 1-1 izquierda, CDM, Reubileta 3, Mazatlán, directo a Abril, resto plan de vuelo, asciende y mantenga 230 hasta Nueva Vista, espere 360 con el final, código en 132.
1: Sí, clear ILS X-ray 11 right.
2: Houston 11 Towers, clear ILS X-ray approach runway 1. Buena, sería CDM 1 alfa, directo a 11 izquierda, CDM, directo a Mazatlán, directo a Abril, resto plan de vuelo, asciende y mantenga 230, esperando final 360, código 1320, volar y 5-6-4.
0: Relación correcta, Volaris 5648, cuando listo, rampa 341.
2: 341, Volaris 5649.
0: Está re, buen día.

0: Aprobado, móvil operación de cielo. Laris 1841, desbloque de Alfa 6, cruce pista 11 izquierda, corrección, Laris 1321, cruce, continúe de Alfa 6, cruce pista 11 izquierda, Alfa 5, ¿a qué puerta se dirige?
1: Alfa 6, cruce a la izquierda, Alfa 5 y vamos a la puerta 12.
0: Recibido, posterior Alfa 5, continúe vía Alfa a la derecha y Eco 2.
1: Alfa 5, cruzamos 11 izquierda, Alfa 6, corrijo, cruzamos 11 izquierda, Alfa 5, Alfa y Eco 3, ¿me confirma?
0: Eco 2, Alfa a la derecha y Eco 2.
1: A la derecha y Eco 2, volar y 1, 2, 3, 1, 9, vale.
0: Constanza Carrier 225, clear for takeoff, runway 11, right, the wind from 110 degrees with 4 knots, contact terminal 10 decimal 81 airborne. Buenas noches.

0: 321 en Eco 2, contacte rampa 341.
1: En Eco 2, rampa 341, Polaris 1321, tenemos excelente noche, Astro.
0: Hasta luego.

0: Mi va 040, 2000, 2621, servicio de radio terminado 18, buenas tardes, buen día.
1: 181, gracias, hasta luego.
2: But, good evening. Lufthansa.
1: 140, estamos final 11 derecho.
0: Cargo 225, buen día, radar contact leaving.
3: Ciudad 2140, autorizado para aterrizar, pista 11 derecha, el viento de los 100 grados con 4 nudos.
1: 25 and pass. 11 derecha, gracias, 2140.

0: Me va 2140, desaloje vía Alfa 6, cruce pista 11 izquierda, Alfa 5, ¿a qué puerta se dirige?
1: Alfa 6, estamos la 11 izquierda, Alfa 5 y desconozco el dato todavía.
0: Gracias.

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1: Omega 1 right, clear to land, Kauai 561, heavy.
0: Eva 2140, aparentemente le asignan puerta 8, continúe vía Alfa 5, Alfa a la izquierda y mantenga antes Eco 3, rampa 34.
2: Alfa 5, Eco 3 y antes Eco 3, 341, gracias.

0: Hola Jara, muy buenas noches, Volaris 1717, volando directo a Mula, en descenso 30500 por...
1: Cargo Lux 5161, contact ramp 134, small one.
2: Dar vuelo directo a Lava, 1-2000 pies, 3022 para ILS Extra y 11 derecha.
0: Recibido, me puede repetir, Olava, directo Olava, 3022, ILS X-ray 11 derecha, Volaris 1717.
2: Hasta 1-2000.

0: ¿Y me puede confirmar el descenso para Volaris 1717?
1: Para 1-2000.
0: Descenso 1-2000 pies, gracias, Volaris 1717.

0: Torre Guadalajara, buenas noches. Polaris 1964 5, escuchando tu diseño de Peter Nuso, código 4256.
1: Polaris 1964, pista 1-1 izquierda, QNH 13, decimal 2-2, ruede vía ECO 5, alfa, alfa 3, a punto de espera antes, corrección, ECO 5, alfa, alfa 1-3, a punto de espera antes, pista 1-1 izquierda.
0: Pista de 2-1-1 izquierda, 30-32, por ECO 5, alfa, alfa 1-3, antes de 1-1 izquierda, Polaris 1964.

0: Clarito 964, listo para la salida.
1: Clarito 964, la pista 11 izquierda en dirección Alfa 13, el viento es calma, autorizado para despegar, contacto terminal 112, decimal 8 en el aire.
0: Autorizado el despegue, pista 11 izquierda, decisión Alfa 13, en el aire 28, 1964,
1: bueno. Bash.

Hola, 723, está autorizado al aeropuerto de Panamá vía salida MIDI 1 alfa de la pista 1 izquierda de MIDI, superior tango 119, esto, directo Tebo, resto plan de vuelo. Asciende y mantenga 230 hasta nuevo aviso, espere 350 como nivel final y código en 2664.

Instalación correcta, copa 7-2-3, ¿y le es posible su salida de intersección alfa 1-3 y pista 1-1 izquierda? Recibido, espere toda la extensión, copa 7-2-3, ¿y en qué puerto se encuentra? Cuando listo, rampa 34.

0: de Guadalajara, buenas noches, Volaris. 1964 en el centro, dejando 3000 pies para 230.
1: 964, buen día, contacto radar, cruces de 8000 pies, vía izquierda, Toki.
0: Contacto radar, cruces de 8000 pies por la izquierda, Toki, Volaris, 1964.

0: Es una 717, contacta aproximación 19-3, buen día.
1: 19-3, 1717, igualmente, hasta luego. Aproximación Guadalajara, buenas noches, Guadalajara 1717, 15500 pies, en descenso 1217.
2: Polaris 1717, buenas noches, contacto radar, descienda a 11000, autorizado ILS EXO, pista 11 derecho.
1: Descenso 11000 pies, autorizado ILS EXO, pista 11 derecho, Polaris 1717.

0: Móvil operaciones y elementos.
1: También se puede solicitar el 4 cruce Charlie.
0: Aprobado, cruce Charlie.

Larry, 5648, la pista 11 izquierda, QNH 13, decimal 2, 2, ruede vía alfa 13, manténganse pista 11 izquierda.

0: Aproximación Guadalajara. Buen día, Volaris 1161. Abandonando 250 por 246.
1: Volaris 1161, contacto radar, vuelo directo a Olava. 1-2000-3022 para ILS X-ray, 11 derecha.
0: Directo Olava, 1-2000-3022 para ILS X-ray, 11 derecha, Volaris 1161.
1: Correcto, Volaris 91964, contacto centro 239, buen día.
2: 239 México, Volaris 1964.

Estafeta 313, autorizados al aeropuerto de San Luis, vía salida Guadalajara 1 Alfa, Guadalajara, Julieta 25 Aloma, directo

confirma, su plan de vuelo tiene una ruta con radiales y distancias de Potosí, ¿es correcto? Permítame, le llamo en un momento.

reautorizado, esta vez a 313, vía salida Face 1 Alfa de la pista 1-1 izquierda, Face, Julieta 2-5 Potosí, ascienda y mantenga 230 hasta nuevo aviso, 230 hasta nuevo aviso, espere 250 como nivel final y código en 0024.

0: Colación correcta, estafeta 313. Y cuando listo, rampa 341. ¿Le sería posible su despegue de interacción alfa 13 y la pista 11 izquierda?
1: Torre Guadalajara, buenas noches. País 1717, final 9 millas, pista 11 derecha.
0: Polaris 1717, pista 11 derecha, el viento calma, autorizado para aterrizar.
1: Autorizado a aterrizar, 11 derecha, Polaris 1717.

0: correcto.
1: Si desea, me informa al rodaje. Está apretada 313 cuando listo rampa 34. Para servir.

0: Clary 5648, autorizado para despegar, pista 11 izquierda, el viento calma, contacta terminal 12 decimal 8 en el aire.
1: Autorizado a despegar, pista 11 izquierda, terminal 13 en el viento azul, Clary 5648.
0: Claris 1717, desde lo que vía Alfa 6, manténganse pista 11 izquierda, tránsito en carrera.
2: Por izquierda, Alfa 16, manteniendo fuera de la pista 11 izquierda, por ahí, 113.

0: Radio 1717, cruce pista 11 izquierda, Alfa 5, ¿a qué puerta se dirige?
1: Autorizado el cruce pista izquierda, Alfa 5, y vamos a posición 32, polarización 1717.
0: Recibido la 32, continúe vía Alfa 5, Alfa a la izquierda y mantenga antes Eco 5.
1: Alfa a la izquierda, antes Eco 5, la hizo 1717.
2: 5648, contacto RAC, cruz 8000, vía izquierda, CDM.
3: Contacto RAC, 8000, por izquierda, CDM, la 5648.
2: Topolar 1161, recibiendo 11000, autorizado y el extra 11 derecha.
3: Descenso 11000, autorizado y el extra 11 derecha, volar 11161.

0: Polaris 1717, antes de Eco5, contacte rampa 341.
1: Antes de Eco5, 34, Polaris 1717, gracias.

0: Aproximación a la cara, muy buenas noches, reunión 1093 pesa, deja 274 por 246 de Estambul, información de tierra. Reunión 1093 pesa, contacto cerrar. Vuelo directo Lava 1 2000 pies, 3022 para ir al sexo 11 derecha.
1: Bien, torre de muy fuerte.
0: 3022 para el alza derecha, reunión 1093 pesa.
2: Móvil, operación. Aprobado Alfa 1, mantenga fuera de pista 1 derecho.

0: Torre Guadalajara, buenas noches, Volaris 1161, 9 millas, pista 11 derecho.
1: Volaris 1161, control aproximación, pista 11 derecho.
0: Tenemos aproximación, pista 11 derecho, Volaris 1161.

Pablo Fraciones, me confirma posición. Pablo Fraciones, aprobado, ingreso a pista 1-1 derecha, revisa.

0: Pablo, presiona hasta lo que la pista. Polaris 1161 autorizado para aterrizar, pista 11 derecha, el viento calma.
1: Autorizado para aterrizar, pista 11 derecha, Polaris 1161.

0: Observación Guadalajara, Volaris 1183, dejando 300 por 240, información Tango.
1: 1183, contacto radar, vuelo directo a Olava, 1-2-0-30-22 para ILS 811 derecha.
0: Olava 1-2-0-30-22 y esperamos ILS 1-1 derecha.
2: Polaris 1161, desaloje vía Alfa 6, cruce pista 11 izquierda, Alfa 5, ¿a qué puerta se dirige?
1: Alfa 6, vamos posición 1 en izquierda, Alfa 5, vamos a posición 41.
2: Recibido, Polaris 1161, posterior Alfa 5, continúe vía Alfa a la izquierda y mantenga antes de Eco 6.
1: Posterior Alfa 5, a la izquierda, mantenemos antes Eco 6, Volaris 1161.
2: La operación es aprobado, ingreso a pista 11 derecha, revisión.

0: 723, pista 11 izquierda, QNH 13, decimal 22, ruede vía Eco 5, Alfa, Alfa 3, Alfa 13, a punto de esperarte, pista 11 izquierda. Ahora mantenga antes de Eco 5.
1: Mantenemos antes de Eco 5, la vista 1161.

0: Aeronciones 090, cruzado, haciendo 1-1000, autorizado y el S-X-Ray 11 derecha.
1: Descenso a 1-1000, autorizado la aproximación y el S-X-Ray 11 derecha, reunión 093, cruzado.

0: Arizona 161, continúe vía Alfa, manténgase 156 y en 156 contacta rampa 341.
1: Tenemos Alfa 156 y 34 Chimal 1 con rampa volar.

0: ingreso a pista 1-1 izquierda a revisión. Módulo próximo. Polaris 1161, taxi rampa 34-1. Es 313, la pista 1-1 izquierda, QNH 3 decimal 2-2, ruede vía alfa, alfa 1-3, a punto de esperanza es pista 1-1 izquierda.
1: Siempre con 332, ruede vía alfa, alfa 1-3.

esta presentación. Paso a buen 737 con

0: Adel 709-3 pesado, Golden Mosaic 21, servicio para terminal 18 Notarre, buen día.
1: 18 Notarre, Reunión 709-3 pesado, muy buen día. Torre Guadalajara, buenas noches, Reunión 709-3 pesado, final LC, X-Ray 11 derecha.
2: Reunión 709-3 pesado, continúa aproximación pista 1-1 derecha.
1: Ya la aproximación pista 1-1 derecha, reunión 709-3 pesado.
0: Boleto 1183, descienda 1-1000 autorizado ILS X-Ray, pista 11 derecha.
3: 1-1000 autorizado ILS X-Ray, 1-1 derecha, vale, 1183.

Aproximación Guadalajara, buenas noches, viva 1070-340 por 240. Viva 1070, contacto radar, vuela directo a Tulno, 1-2000-3022, CLS X-ray 11 derecha. Directo a Tulno, 1-2000-3022, CLS X-ray 11 derecha, 1070.

0: Listo, la salida 723.
1: Bueno, la operación es desaloje la pista. Recibido. Papa 723, autorizado para despegar. La pista 11 izquierda, el viento calma. Contacte terminal 120, decimal 8 en el aire.
0: En el aire, cuando tenemos 120, decimal 8. Pista 11 izquierda, autorizado a despegar, Papa 723.
2: Alineación 709-3 pesado, tiene autorización.
1: 709-3 pesado, autorizado para aterrizar, pista 11 derecha, viento calma.
2: Autorizado a aterrizar, pista 11 derecha, alineación 709-3 pesado.

0: Hoy la operación es aprobado el reingreso a pista 1-1 izquierda, revisión.
1: Recibida una pista, aprobado el ingreso. Estamos en la izquierda, revisión.

0: aproximación muy buena, Copa 723, en ascenso 5800 para 230 Emilio Uno Alfa.
1: Pase todas tres, contacto radar, cruce de 7500.
2: Tapeta 313, regrese por pista 11 izquierda, posición y mantener.
0: Autorizado directo de Emilio, Copa 723.
3: Atrás, izquierda y posición y mantener, tapeta 313.
0: 3500 pies, autorizado directo Emilio, Copa 723.

0: Avenue 0932, desde el bloque vía Alfa 2, continúa vía Alfa Eco 1, mantenga antes plataforma de carga.
1: Alfa 2, Alfa Eco 1, antes plataforma de carga, Avenue 0932.

0: ¿Cuál es su 1183? Gol Lima 622, servicio radar terminado 18 en la torre, tenga buen día.
1: 81 igualmente, ahora es 1183.
2: Bueno, la operación es mantenga fuera de pista.
1: Sahara Volaris 1183, CLS X-Ray 11 derecha.
2: Volaris 1183, una aproximación pista 11 derecha.
1: Continuamos.
2: Aeronía 093 pesado, en ECO 1 antes plataforma de carga, contacta rampa 341.

0: estafeta 3-1-3, la pista 1-1 izquierda, el viento es calma, autorizado para despegar, contacta terminal 1-2-0 decimal 8 en el aire.
1: Empezó a pegar su izquierda, me da 1-2-0 decimal 8, estafeta 3-1-3,
0: buen día.

0: Tesla Arizona 183, autorizado para aterrizar, pista 11 derecha, el viento calma.
1: Para aterrizar, pista 11 derecha, Volaris 1183.

0: Congreso.
1: Lo presente se está aprobado, reingreso a pista 1-1, izquierda, revisión.
2: Todos ascenso, Vito Fation Alfa 230.
3: Ascenso 3, contacto raro, ascenso 230 nivel.
2: Ascenso, confirma 250 nivel.
3: 23.
2: 230 nivel, estafeta 313, gracias.

0: 313, vuelo directo a Faisen.
1: Directo a Faisen, está fecha 313.
0: Viva 1070, hacienda 11000, autorizado ILS 8 y 11 derecha.
2: 11000, autorizado ILS 8 y 11 derecha, 1070.
3: Aprobado, un móvil operacional, se da paso a las aeronaves en un momento. Polaris 1183, toque vía Alfa 6, cruce pista 11 izquierda, Alfa 5, ¿a qué puerta se dirige?
0: Próxima 230, solicita a su...
2: 19. Contacto 23-2615 para mañana, buen día.
0: 2615, copa 7.
3: 9 vía Alfa 5, Alfa a la izquierda, mantenga antes de ECO 4.
1: Ramos 11 izquierda, Alfa 5, Alfa a la izquierda y mantenemos antes de ECO 4, Ramos 1183.
2: De cortar la aproximación ya sea al Golf Lima 621 o 622
0: al 621, probado a discreción el viraje y 8600
2: a discreción para el 621, viva 1070, gracias.

0: Aproximación a Guadalajara, Manuel SOS 1771 al nivel 280-102-40, formado.
1: Claris 1183, contacto rampa 341.
0: Puede 1771, contacto radar, vuela directo al lado 11, mil autorizado y el ascenso.
2: Ahora a rampa 134, decimal 1, horario 1183.

0: Hablando al 621, viva 1070. 70, cuando a 2 millas del 621, 8200 y autorizado y el SXY 11 derecha.
1: A 2 millas del 621, 8200 y autorizado y el SXY 11 derecha, 1070.

0: 70 Golden 621, servicio de Rastro 18 1 Torre, tenga buen día.
1: 18 1 Torre, 1070, buen día.
0: Cafeta 313, contacto Centro México 273, buen día.
1: 273, Cafeta 313, ¿qué pasa, buen turno?
0: Torre Guadalajara, buena noche, viva 1070, virando final 11 derecha.
2: Selva 1070, autorizado para aterrizar, pista 11 derecha, el viento calmo.
0: Autorizado para aterrizar 11 derecha, viva 1070.

0: 1070, desaloje vía Alfa 6, cruce pista 11 izquierda, Alfa 5, ¿a qué puerta se dirige?
1: Alfa 6, pues 5, corrijo, 11 izquierda, Alfa 5 y vamos a la 47-1070.
0: Recibido, posterior Alfa 5, continúe vía Alfa a la izquierda, mantenga antes ECO 5.
1: Posterior Alfa 5, Alfa a la izquierda y mantenemos antes ECO 5, 1070.

0: Negativo 1070 antes de Cocinco, contacte rampa 341.
1: Antes de Cocinco, rampa 1070,
0: buenas noches. Buenas.

0: día del remolque de Viva Estrella Alfa Víctor Mike Bravo. Víctor Bravo Mike.
1: Víctor Bravo Mike.
0: Estamos aquí en el hangar, compañía, solicitando autorización para el remolque a posición 19.
1: ¿Me confirma, es el hangar de Aeroméxico?
0: El hangar de Viva, el MRO.
1: Recibido, Víctor Bravo Mike. Remolque vía Q1, mantenga antes de plataforma, ¿qué posición se dirige?
0: Vamos a la 19.
1: Recibido, mantenga antes plataforma de carga, Víctor Bravo Mike.
0: Ok, autorizados, remolque ECO 1 y mantenemos antes de plataforma de carga, Víctor Bravo Mike.

0: 71 Gold Lima 621, se escucha la terminal 18-1 Tarra, buen día.
1: 18-1, la dice 1771, gracias, buenas noches. Torre Guadalajara, buena noche, Volaris 1771, ILS, X-ray, pista 1-1 a derecha.
2: Volaris 1771, autorizado para aterrizar, pista 1-1 a derecha, el viento de los 360 grados con 4 nudos.
1: Autorizado para aterrizar, pista 1-1 a derecha, Volaris 1771.

0: Móvil operaciones.
1: Gracias, me apoyo por el sentido de...

0: Arizona 771, desaloje vía Alfa 10, cruce pista, corrección, Alfa 6, cruce pista 11 izquierda, Alfa 5, ¿a qué puerto se dirige?
1: Alfa 6, autoriza el cruce de la pista 11 izquierda, Alfa 5, vamos a la posición 1.
0: Recibido, posición Alfa 5, continúe vía Alfa a la izquierda y mantenga antes Eco 5.
1: Alfa 5, Alfa por la izquierda, antes Eco 5, Volaris 1771.

0: zorro o la del Big Zorro, Bravo Mike, ahora en Echo 1, antes plataforma de...
1: Víctor, Bravo Mike, contacte Rampa 341.
0: Rampa 341, Víctor, Bravo Mike.

0: Bryson 771, antes de Q5, contacta rampa 341.
1: Antes de Q5, 341, volarizo 1771, buen día.
0: Buen día.

0: Información Guadalajara, volar es 1863. Buenas noches, dejando 260 por 240.
1: Uno, oye, agradeciendo para 1-1-1000 directo Lava, autorizado y el S-Rail 11 derecha.
0: Directo Lava, autorizado aproximación y el S-Rail 11 derecha, ahora es 1863.

0: aproximación Guadalajara, volar 1863, me confirma el segundo 300 la aproximación.
1: Con 1000
0: autorizar la X-ray 11 derecha. 1000 autorizar la posición y X-ray 11 derecha, volar 1863.

0: Flight 1863 autorizado para aterrizar, pista 11 derecha, el viento es calmo.
1: Autorizado para aterrizar en la 11 derecha, Volaris 1863.
2: 5162 heavy, 5600 to climbing 230.

0: Arizona 863, desde lo que había Alfa 6, cruce pista 11 izquierda, Alfa 5, ¿a qué puerta se dirige?
1: Nos asignaron la 0 para Arizona 863.
0: ¿La 30?
1: La 30.
0: Desde la 30 se observa ocupada, continúe vía cruce pista 11 izquierda, eco 5, corrección alfa 5, alfa a la izquierda y mantenga antes de eco 3.
1: Sí, a usted al cruce izquierda alfa 5, antes de eco 3, voy a hacer un 63.

0: Torre Guadalajara, Ramón Cebolari, Sector y Alfa, doble Víctor Bravo.
1: Doble Víctor Bravo.
0: Doble Víctor Bravo, buen día, nos encontramos en la posición 1 Papa en el MRO para solicitar remolque a posición 09.
1: Víctor Bravo, remolque vía Eco 1, mantenga antes de Alfa.
0: Protegido por Eco 1, lo mantenemos antes de plataforma de carga. Doble Víctor Bravo.
1: Mantengan salva. Continúe vía Eco 1, manténganse salva.
0: Eco 1, desalfa. Doble Víctor Bravo.

0: Doble Víctor Bravo, continúe vía Alfa a la derecha. Mantenga antes de Eco 3.
1: Por Alfa a la derecha, mantenemos antes de Eco 3.
2: Doble Víctor Bravo.

0: doble Víctor Bravo, antes de Cortés, contacta rampa 341.
1: Cortés, por el 341, doble Víctor Bravo.

7081, pesado, buen día. Autorizado Bogotá, vía Emiri. Opertango 119, Ixpe. Operjet 58, Toluca. Operjet 12, Puebla. Operjet 47, Ixtepec. Jet 13, Tapachula. Y resto conforme a plan de vuelo. De la pista 11, izquierda, Hacienda, vía Emiri 1 Alfa para 230, hasta nuevo aviso. Espere nivel 390, frecuencia de salidas 120 decimal 8 y código transponder 4232.

7081 pesado, espere la pista 11 derecha y cuando visto retroceso rampa 1, 3, 4, 3, 4, 1.

0: para Guadalajara, buenos días. Avenida 301 pesado, próximo 4-2-3.
1: 3081, pista 1-1, derecha, 30 decimal, 2-0, ruede a punto de espera, vía ECO 2. Alfa y Alfa 1-3, mantenga fuera de pista 1-1, izquierda.

0: 701, pista, regreso por pista 1-1, izquierda aprobado, ruede ahora punto de espera, vía alfa 1-5, mantenga para de pista 1-1 derecho.
1: Buenas noches, Cowglex 5-4-6-4 Heavy, pasen.
2: Track por la 1-1 izquierda, alfa 1-5 y antes 1-1 derecha de la unión 7081.

0: 7081, ¿se encuentra listo? Afirmativo, Aerolínea 7081. 7081 pesado, pista 11 derecha, viento calma, autorizado a despegar en el aire, contacto terminal 120 de Semal 8 Bombal.
1: Despegue 1 izquierda, en el aire 28, Aerolínea 7081 pesado. Izquierda,
0: bueno. Dijo 11 derecha, ¿es correcto?
1: 11 derecha.
0: Recibido.

0: Lahara Cargo 5164, just confirm QNH, please. Say again.
1: 3022.
0: 3022, thank you.

0: salida Guadalajara, el Unión 708 con pesado, dejando 6200 por 12-0.
1: 708 con pesado, buen día, contacto radar.
0: Radar 708 con pesado.
1: De 081, cruce 7500, dire derecha en midi.
0: Cruce 7500, 2 derecha en midi, el Unión 708 con pesado.

0: dejando 210 la unión 7081 pesado.
1: 081, contacto Centro de México 20. Un minuto más está abierto.

0: Guadalajara, buen día, Volaris 1017, deja 26 por 340.
1: Cerrada el vuelo directo Lava 11000, autorizado y el derecho y danza derecha.
0: Correcto, directo Lava 11000 y autorizado fiel DNC11 derecha para el 1017.
1: Correcto.
0: Amable, gracias.

0: Gobernación Guadalajara, buen día, Guadalajara, Arizona 773, descenso 270 por 240.
1: Arizona 773, contacto árbol directo Lava 11000, QNH 3022, autorizado ILS 611 derecha.
0: Directo Lava 11000 y autorizado ILS 611 derecha.

Confirmando directo fijo, hola, va. Correcto. Y autorizado ILCR 1-1 derecha.

0: es 1773, cambio de instrucción, vuela directo ahora a Aprin y a 10.000 pies. Autorizado ILS X-ray 29 izquierda. Alterado directo a Aprin y descenso 10.000 pies y autorizado ILS X-ray 29 izquierda. Volaris 1017, próximos, fijo Lava.
1: 1017, contactadora Torre 181, servicio terminado, tenga buen día.
0: 181, gracias. Torre, buen día, Volaris 1017, posición Olava ILS X-ray 11 derecho.
2: Volaris 107, buenos días, pista 11 derecha, 3-0, 20. Viento variable entre los 310 y los 340 con 7 nudos, autorizado para aterrizar.
0: Vale, autorizado a aterrizar, pista 11 derecha, Volaris 1017.

0: Cardinal 6 millas a la 11 derecha, Volaris 1017.
1: A la vista, Volaris 1017.
0: Bien, autorizado a aterrizar, pistón 11 derecha, gracias.

0: Arizona 017, abandone vía Alfa 6, cruce pista 11, izquierda, ruede vía Alfa 5, mantenga esta frecuencia.
1: Esperado Alfa 6, cruzamos con la pista Alfa 5, tenemos con un celular 10, 17, gracias.

0: Continúa el rodaje vía Alfa y Eco 2, mantenga tres plataformas. Y en Eco 2, contacte a la rampa 1, 4, 1, 1, 1, buen día.
1: Cruzamos Alfa y Eco 2, 341, gracias, no, buen día.

0: torre de móvil operativa.
1: Creo que ambas estas móviles operaciones.

0: Guadalajara, volar en 1773 y el S2 a la izquierda.
1: 1773, buen día, pista 2 a la izquierda, 30 decimal, 20. Viento calma, autorizado para aterrizar.
0: 30 decimal, 20, la izquierda, volar en 1773.

0: Asociación Guadalajara, buenas noches, Uraiz 871, en descenso 263 por 240, con información WIS.
1: Uraiz 871, buenos días, contacto radar, desciende vía Mula 1 Bravo, QNH 30, decimal 20, espera aproximación y el SX pista 29 izquierda.
0: Contacto radar, descenso vía Mula 1 Bravo, 3020, entrando en SX y 29 izquierda, Uraiz 871.
2: Hacia Guadalajara, buenos días, vale, es el 811, ascenso 240.
1: Vale, es 1811, buenos días, contacto radar.

0: torre.
1: Bueno, solo confirmando pista de una izquierda, caso 1 Bravo.
0: Presente.
1: Claro, gracias.
0: Ruido red vía Alfa y Alfa 1-3, más cerca de pista 2-9 derecha.

0: 317-73, abandone vía Alfa 1-0, cruce pista 2-9 derecha, ruede vía Alfa 1-1.
1: Alfa 10-2-9 derecha y Alfa 11, hola, digo. 1773.
0: Hoy la operación es ingrese pista 2-9 derecha, ruede vía Alfa 1-5, mantenga fuera de pista 2-9. Polaris 1773, ruede vía Alfa derecha, mantenga antes ECO 5.
1: Polaris 1775, Polaris 1773.

0: Alfa, Jambo Lai, 1-8-7-1.
1: Es 1-8-7-1, prosiga.
0: ¿Tienes alguna posibilidad de volar a PRIM por ahí, 1-8-7-1?
1: Le dice 1-8-7-1, cancele llegada, prosiga a PRIM, descenso a 1-0-1000, autorizada aproximación y el section pista 2-9 izquierda.
0: Muchas gracias, cancelamos aproximación directa a PRIM 1-0-1000 y estando ese 2-9 izquierda, ahora dice 1-8-7-1.
1: 1-0-1000 y autorizada aproximación y el SX-Ray 2-9 izquierda, volaré 1-8-7-1.
0: Censo 1-0-1000, autorizado y el SX-Ray 2-9 izquierda, volaré 1-8-7-1.

0: Baja Volaris 1811 Alguna, pues a volar derecho CX.
1: La operación es inicia, pista 29 izquierda, mantenga escucha.
2: Volaris 1811 es número 2, espere volar a Plade a través de Oteta.
0: Recibido, gracias.

0: Race 1811, izquierda Plade, descenso 9000, autorizada aproximación ILSX, pista 29 izquierda.
1: Izquierda Plade, descenso 9000, autorizado ILSX, con el Ciabla, 1811.

0: pasar a Buen Día a Volar y conocer 1-2, listos a copiar a Tijuana, información extra.
1: ¿Puede repetir el número de vuelo?
0: Claro, es el 1002.
1: Recibido, Volaris 002, autorizado Tijuana, vía Operjet 3 Mazatlán, directo a Brick, Operjet 3 Andri y el destino. De la pista 29 derecha, Hacienda Vía, tenemos 1 Bravo para 230 hasta nuevo aviso. Espere nivel 360, frecuencia de salidas 120 decimal 8 y código transponder 1027.
2: Raíz 1871.
0: Está para la pista 11 derecha, es correcto, la 29 izquierda.
3: Bueno, no, Raíz 1871, gracias, buen día.
1: La salida.
0: Ok, desde la pista 29 derecha, la TV 1 Bravo. Unión Julieta 3 Mazatlán, directo a Abril, Unión Julieta 3 Santa, llega a Tijuana, 2309, aviso 330 final, código 10270.
1: Colación es correcta, Volaris 002, cuando listo el retroceso, contacte a la rampa 134 decimal 1, ¿me puede repetir la posición en la plataforma?
0: Claro, estamos en la 10 y cambiamos a 341, muy amable, gracias.
1: Correcto, y en breve reviso la información de la pista.
0: Correcto, confirmando 29, te agradezco mucho.
1: Correcto. Veo móvil, operaciones, que tenga buen día.
3: Hola, muy buenas días, Guayas 1871, próximos 6 millas, pista 29 izquierda.
1: Guayas 1871, buen día, pista 29 izquierda, 30 decimal 20, viento calma, autorizado para aterrizar.
3: Autorizado para aterrizar, pista 29 izquierda, Guayas 1871.
4: Por la reloj, Carlos 5164 Heavy, and 17.
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0: Polaris 1811, 1-2 millas final, servicio radar terminado, torre 18-1, buen día.
1: Torre 18-1, Polaris 1811, buen día.
2: Estación Guadalajara, buenos días.
1: Guadalajara, buenos días, Polaris 1811, y el SX de la izquierda, 10 millas final.
3: Polaris 1811, buen día, pista 1 izquierda, 3-0 decimal, 2-0, continúe, teniente pista libre.
0: 3-0,
1: continúa 2-2 izquierda, teniente pista libre, Polaris 1811.
0: Polaris izquierda.
2: Muchas gracias, cancelamos aproximación, directo a PRIM 2020, esperando el S-X-Ray 2-9 izquierda, Polaris 1861.
0: Polaris 1721, cancele llegada, prosiga PRIM, descenso 1-2000.
4: Llegada, directo a PRIM, descenso 1-2000, Polaris 1721.

0: Guadalajara, ¿me confirma el descenso para Volaris 1861?
1: 1861, 12000.
0: 12, qué amable, Volaris 1861.
2: 871, abandone Alfa 10, cruce pista 29 derecha, ruede de Alfa 11, mantenga esta frecuencia.
3: 10, cruce 29 mantenemos ahí.
2: Volaris 1811, pista 29 izquierda, viento calmo, autorizado para aterrizar.
4: Aterrizar pista Valencia, Volaris 1811.
2: Volaris 1871, red de vía alfa a la derecha, mantenga antes eco 2.
3: Eco 2, Volaris.
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0: teléfono? Afirmativo. Salir 181, abandone vía alfa 10, cruce pista 1 de derecha, ruede vía alfa 11, mantenga esta frecuencia.
1: Alfa 10, cruzado a la derecha, alfa 11, mantenga la frecuencia, vale, 1811.
0: Salir 1871, posición 10. Mantenga antes de 2 y contacte a la rampa 134 decimal 1. Buen día.

0: 31811 Rue de Vial, derecha mantenga antes eco.
1: A derecha de antes eco 5, boletín 811.
0: Es correcto, sobre antes eco 5, me confirma posición 3.
1: Sigo las 3 alfa antes eco 5, boletín 811.

0: 1721, desciende para 10000, autorizada aproximación y le safe pista 29 izquierda.
1: So, 10000, autorizado el pista 29 izquierda, ahora es 1721.
0: Volaris 1861, reduzca 2501.
2: 250, Volaris 1861.

0: 1861, descienda para 10000, autorizado aproximación y el SX-ray pista 29 izquierda.
1: 10000, autorizado y el SX-ray 29 izquierda, 1861.

0: Volaris 1861, reduzca a 1602.
1: 160, Volaris 1861.
0: Volaris 1721, 8 millas final, servicio radar terminado, torre 118 decimal 1, buen día.
1: Torre 181, Volaris 1721, buen día. Guadalajara, buenos días, Volaris 1721, estamos 7 millas final, pista 2-9 izquierda.
2: Volaris 1721, buen día, pista 2-9 izquierda, 30 decimal 2-0, viento calma, autorizado para aterrizar.
1: Autorizar pista 2-9 izquierda, Volaris 1721.

0: Radio Roger 61.
1: Afirmativo, en Golf Lima 981, servicio radar terminado, Torre 18-1, buen día.
0: Buen día. Luego, hola, muy buenos días, Volaris 1861, final pista 29 izquierda.
2: Hola, buen día, Volaris 1851, información.
3: No, buen día, pista 29 izquierda, 13 más 2-0, continúa teniente pista libre.
0: Claro, continuamos a continuación a la 29 izquierda, Volaris 1861.
1: Prosiga Prim, descenso 1-2000, QNH 3020. Espera aproximación y el SX pista 29 izquierda.
2: Gracias, Lance 3021-2000 sin restricción, igualamos a Prim, Volaris 1851, muchas gracias.

0: Polaris 1721, abandone vía Alfa 10, cruce pista 1 de derecha, ruede vía Alfa 11, mantenga esta presión. Polaris 1861, pista 2 a izquierda, viento calmo, autorizado para aterrizar.
1: Autorizado para aterrizar 2 a izquierda, Polaris 1861.
0: Polaris 1721, de vía Alfa a la derecha, mantenga antes Eco 3.

0: Arizona 61, abandone vía Alfa 1, 0, cruce pista 2, 9, derecha, red vía Alfa 1, 1, mantenga esta frecuencia.
1: Alfa 10, cruzamos 2, 9, derecha, Alfa 11, Alfa, y me confirma fuera de que se cae por la Arizona 61.
0: Alfa antes Eco 3.
1: Alfa antes Eco 3, que amable, por ahí, 1, 8, 6.
0: Volar Arizona 721, contacta la rampa 134, decimal 1, buen día.

0: Gracias. Nada más queremos confirmar, tenemos indicación que vamos a la 32, me confirma, seguimos hasta ECO 3.
1: Tenía la 21, permítame.

La Aris 1861, yo tengo la Aris 1, mantenga su alfa antes de 6 y contacta a la rampa 1, 3, 4, 1, que ellos reconfirmen.

0: Polarización 851, descienda para 10000, autorizada aproximación y el exo pista 29 izquierda.
1: Gracias, 10000 y autorización y el exo 1 2 9 izquierda, Volaris 1851.

llamando? Sigamos, Vidal.

0: Polaris 1851, 10 millas final, servicio radar terminado, torre 18-1, buen día.
1: Radar terminado, 18-1, Polaris 1851, por igual, un excelente día. Torre de Guadalajara, buen día, Polaris 1851, estamos fieles de pista 29 izquierda, 8 millas y media.
2: Polaris 1851, buen día, pista 29 izquierda, 30 decimal 20, viento calma, autorizado para aterrizar.
1: Autorizados para aterrizar en pista 29 izquierda, 30-20, Polaris 1851.

0: Linares 185, una base de Alfa 10, cruce pista 29, derecha, red de Alfa 11, mantenga esta frecuencia.
1: Paris, autorización 09 derecha, Alfa 11.

0: 1 8 5 1, contacte a la rampa 1 3 4 de su malo 90.
1: Perdón, por igual, buen día.

0: Polaris 1002, buen mano, suscita a una derecha, 30 decimal 20, ruede a punto de espera vía Alfa y Alfa 3, mantenga fuera de pista.
1: Alfa, Alfa 3, como fuera de la pista, derecha, 30
2: Polaris 1002. Perfecto. Dejar esta recta, 314, buen día, Yola 240 con información Yankee.
3: Respeto 314, buenos días, contacto radar, decina vía Mesca 1 Bravo, QNH 30 decimal 30 decimal 20, espera aproximación y el S-Extrip listados a la izquierda.
2: Respeto 314, descenso vía Mesca 1 Bravo, 30-20 de altímetro y esperar y el S-Extrip listados a la izquierda, respeto 314.

0: Mari sono 002 centrale Celestia. Horizon 002, vista a una derecha, viento calmo, comenzado a despegar en el aire contacto terminal 10 decimal 8, bombas.
1: Autorizado a despegar, pista de 8 de la hora.
0: Hasta luego.

0: Aproximación Guadalajara, Volaris 1002, ¿qué tal? Buenas noches, en ascenso 6000 pies por 230, ascenso vía, CDM1 Bravo.
1: Volaris 1002, buenos días, contacto radar, hacienda vía para nivel de vuelo 230.
0: Enterado, ascenso vía, nivel de vuelo 230, Volaris 1002.

0: tapeta 314, cancele llegada, prosiga PRIM, descenso 1-2000.
1: Cancelamos llegada, directos a PRIM 1-2000, estafeta 314.

0: Hola, buenos días, Viva 518, descenso por 240.
1: Viva 519, buenos días, contacto radar, descienda de Amula 1 Bravo, QNH 30 decimal 20, espera aproximación y el SXRIP listados 9 izquierda.
0: Descenso de Amula 1 Bravo con 30-20 centímetros, esperando y el SXRIP 9 izquierda, Viva 519.

0: Guadalajara, buen día, Volari. 1001, deja 300 por 240.
1: Volaris 1001, buenos días, contacto radar, diciendo vía Mula 1 Bravo, con NH30 decimal 20, espera aproximación y el SX pista 29 izquierda.
0: 300, descanso 1 Bravo y el SX 29 izquierda, 1001.

0: Nicolás 1002, contacto Centro México, 123 decimal 9, buen día.
1: 123 decimal 9, Nicolás 1002, gracias, hasta luego.

0: Estación Guadalajara, Voladísimo 001, alcanza 240.
1: Voladísimo 001, recibido. Cancele llegada, prosiga PRIM, descenso 12000, QNH 3020.
0: 3020, directo a PRIM y 12010, Voladísimo 1001.
1: Viva 519, prosiga PRIM, descenso 12000.
2: Directo a PRIM, 12000, descenso, viva 519.

0: Hola, acá está Feta 314, pasamos 5 minutos, campo de vista.
1: Torre 18-1, está Feta 314, buen día.
0: 18-1, gracias, está Feta 314. Torre con la Feta 314, buen día, en aproximación ILS, pista 2 a la izquierda.
1: 314, buen día, pista 2 a la izquierda, 30 decimal 21, viento calma, autorizado para aterrizar.
0: 3021, autorizado para aterrizar, 2 a la izquierda, tapeta 314.

0: pista 314, abandono de Alfa 1-2, cruce pista 2-9 derecha, carrera de Alfa 1-3.
1: Romero, te sigue ese acceso a la izquierda, lleva 5.
2: Pista 314, Alfa 2 en la derecha, cruzamos pista 2-9, Alfa 1-3.

0: hasta 3 o 4 contactos terrestres, buenos días. Pase 2314.
1: 21-9, Barraza, buen día, la Z314.
0: Buen día.

0: Polaris 1001, descienda para 10000, autorizada aproximación.
1: Autorizada aproximación, ILS-X, pista 29 izquierda.
2: Descenso 1001, autorizado ILS-X, pista 29 izquierda, Polaris 1001.

0: Vista a la Vista, Viva 519.
1: 519, contacte Torre 181, buen día.
0: 181, Viva 519, buen día.

0: Torre Guadalajara, buenos días, viva 519, final 29 izquierda, 6 millas.
1: Viva 519, buen día, viva 29 izquierda, 30 decimal 21, viento calma autorizado para ti.
0: La tercera pista 29 izquierda con 30-21, viva 519.

0: aproximación Guadalajara. Muy buenos días, vuelo 5703, abandonado nivel de vuelo 270 por 240, información Yankee.
1: Vuelo 5703, buenos días, contacto radar, cancele llegada por Singapur, descenso 12000, QNH 3020, espera aproximación ILSX, pisado 9 izquierda.
0: Mira, el descenso directo a Prim y 3020 esperando el ILSX a la pista de zona izquierda, Bolivia 5703, gracias.
1: Bolivia 1813, contacto radar, descienda vía Ambula 1 Bravo para nivel de vuelo 240, QNH 3020, espera aproximación ILSX, pista 29 izquierda.

0: Iba 519, abandone vía alfa 1-2, cruce pista 2-9 derecha, ruede vía alfa 1-2. Alfa 1-2, damos la 2-9 derecha, alfa 1-3, con información, tenemos viento de cola, 110 a 120 grados, 7-8-1-2 casi hasta el toque. Copiado en alfa 1-3, contacto terrestre 1-2-1 decimal 9, primer reporte, lo considero. Gracias, y 21-9, alfa 1-3, con 9, buen día.
1: Salud.

0: 18-1, servicio radar terminado, torre 18-1.
1: Torre 18-1, Volaris 10-1, buen día. Torre Guadalajara, buen día, Volaris 10-0-1, en final, ILS, X-ray, pista 2 a la izquierda.
2: Volaris 1-0-0-1, buenos días, pista 2 a la izquierda. 3-0 en final 2-1, viento en superficie, indicado calma, autorizado para aterrizar.
1: Estado autorizado, pista 2 a la izquierda, con 30-21, Volaris 10-0-1.
2: Descartó el tránsito que le precedió, notificó haber tenido viento de cola de 7 a 8 nudos, es un error, 3-21.
1: Esperado, gracias.

0: 1813, cancele llegada, prosiga a Prim, descenso 12000, QNH 3020.
1: Con 3020 cancelamos a Molino Bravo, proseguimos directo a Prim y descenso 12000 pies, voladizo 1813.
0: Polaris 5703, descienda para 10000, autorizada aproximación y LSX, pista 29 izquierda.
2: 10000, descenso, autorizado y LSX, pista 29 izquierda, Polaris 5703.

0: Paris 1001, abandone vía alfa 1-2, cruce pista 1 derecha, ruede vía alfa 1-3.
1: Cruzamos vía alfa 1-2, cruzamos 1 derecha, alfa 1-3, Paris 1001.

0: Unión Alfa 1-3, contacto terrestre 121 decimal 9, buen día.
1: En Alfa 1-3, 121 9, Guadalajara 1-0-0-1, buen día.

recibido móvil la presencia. Aprobar el ingreso alfa, segundo paso de tránsito de Volaris frente a usted. Copia. Y contacto terrestre 1219 para información. Aprobado el ingreso a Alfa y contacto terrestre 119 para informar.

0: Polaris 1813, descienda para 10.000, autorizado aproximación ILSX, pista 2 nueva izquierda.
1: Descenso para 10.000 pies, autorizado ILSX, pista 2 nueva izquierda, Polaris 1813.
0: Polaris 5703, Gav Lima 981, servicio radar terminado, torre 18-1, buen día.
2: 18-1, muy buen día, Polaris 5703, hasta luego. Guadalajara, buenas. Polaris 5703, en el ILSX, pisados, no izquierda.
3: 5703, buen día, pisados, no izquierda, 30 decimal 21, en superficie el viento indicado calma, autorizado para aterrizar.
2: 21, con autorizados pisados, no izquierda, Polaris 5703, gracias.
3: Es correcto, hace aproximadamente 10 minutos tuve un reporte de viento de cola variable entre 7 y 8 nudos. Solo un reporte pendiente de sus condiciones.
2: Enterado, en estos momentos igual, desde final tenemos las mismas condiciones, 7, 8 nodos de cola, sin embargo, pues ya en final le confirmamos.

0: Polaris 5703, abandone vía alfa 10, cruce pista 2 9 derecha, radio vía alfa 11.
1: Abandonamos alfa 10, cruzamos pista 2 9 derecha y continuamos alfa 1, Polaris 5703.

0: 7-0, control roda serial a la derecha, mantengan T-5-6 en esta frecuencia.
1: Sí, continuamos, al norte, y a T-5-6 mantengan esta frecuencia, volver 5-6-0.

0: circular. Activo y en superficie no tuvimos vista de cola, solo fue en la parte de 1500 pies, posterior ya se calma.
1: NASCAR, descending for decimal, manteniendo antes ECO 6, contacta la rampa, 1-3-4 decimal, 1 aparición de hacer la 44.
2: Dicen vía MES que
0: en alfa mantenemos antes de ECO 6 y 34-1, que tenga excelente día, vuelo 15703.
2: Expect 3 runway 29 left.
1: Descend via MESC 1 Bravo Rival, Shun H3020.
3: 0
1: There are 277 heavy.
4: 1-8-0, hola, buenos días, pista 2-9 derecha, viento calma, autorizado a despegar en el aire, contacto terminal 1-0 decimal 8, bombas. Hasta luego.

0: Bajará buen día, es 1-1-80-565-230, si posible, se ve.
1: Hola, es 1-1-80, buenos días, contacto radar en BMC SD para 230.
0: Para BMC SD para 230, es 1-1-80, muy amable.
1: Hola, es 1-8-1-3, Gavli Manuel 1, servicio radar terminado, torre 18-1, buen día.
2: Torre 1-1-8, si mal 1, Laris 1-8-1-3, buenos días.
1: Korean 277 Heavy, cancel the arrival, proceed direct to APRIM, send to 1-2000.
3: Continue the other arrival, and see again, waypoint trainer, pista 29 izquierda.
4: APRIM 1813, buenos días, pista 29 izquierda, 3-3 desde mal 2-1, viento en superficie calma, autorizado para aterrizar. 3-0
2: desde mal 2-1, autorizado para aterrizar en pista 29 izquierda, Volaris 1813.
4: Compañía notificó haber tenido viento de cola entre 7 y 8 nudos en la fase final, pero mencionó que por debajo de los 1000 pies encontraba el viento.
2: Parábola 813, lo monitoreamos.

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1: Ambula 1 Bravo, 91, esperando que el S2 más izquierda volaría 1733.

0: 01, pista 29 derecha, viento calma, autorizado a despegar en el aire contacto terminal 120 decimal 8 Lumas.
1: Aprecia para usted, pista 9 derecha, 20.8 en el aire, México 2.
0: Hasta luego. Polaris 1813, abandone vía Alfa 10, mantenga fuera de pista 29 derecha, tránsito inicia salida.

0: Clarice 1813, me confirma la posición 45. Es afirmativo, aparentemente aún ocupado, ¿correcto?
1: Es correcto, por aeronave de compañía.
0: Amable, si el tráfico lo permite, rodaremos muy despacio sobre Alfa 1-1.
1: Volaris 813, cruce la pista 29 derecha, ruede de Alfa 1-1 y Alfa, mantenga antes Charlie 4.
0: En
1: Alfa 1-1, mantenemos el 4-1-8-0-3. Viva 240, le llamo en un momento, tránsito que le precedió, vuela una ruta similar a la que ya teníamos.
2: Salve, seguido, 240.

0: salida a Guadalajara. Muy buenos días, Aeroméxico 201 en ascenso 6, 300 por 230.
1: Approach Crenair 277 Heavy, confirm continue descent to 12,000 feet.
2: Correct, 12,000 Crenair 277 Heavy.
1: 12,000 Crenair 277 Heavy, gracias.
2: Aeroméxico 201, buenos días, contacto radar, dejando 8000 izquierda, Toxo para 230.
0: Contacto radar, dejando 8000 por la izquierda, Toxo para 230, Aeroméxico 201.

0: Sí, va a 7340, pistas, 9 derecha, viento calmo, a despegar en el aire contacto de terminal 120 de Semana 8, bomba.
1: Pues todo despegue, pistas, 9 derecha, 120 de Semana 8, 7340, buen día.

0: Salvador de Guadalajara, buenos días, hola, 1052, Alfa 3,
1: Guadalajara, buen día, viva, 7240, Nacional.
2: Aquí está, una derecha, ruede a posición y mantenga.
1: Pare de Mino Bravo, hola.
3: Viva, pero buenos días, contacto radar, haciendo vía para nivel de vuelo 230.
1: Contacto radar, ascendemos vía a 230 nivel, viva 7240.
3: Flight 1180, contacte Centro México 123.
2: 1813, manténgase Eco 7 y contacte a la rampa en 134 decimal 1. Que tenga buen día.
1: Entonces Eco 7 y capítulo 1341.
3: Flight 1833, descienda para 12000 sin restricción.
1: 12000 sin restricción, Flight 1833.
2: Polaris 1052, pista 29 derecha, viento calma, pulsada a despegar en el aire, contacto terminal 10 decimal 8, bómbalo.
1: Pulsada a despegar 29 derecha, 28 en el aire, Polaris 1052, buen día, gracias.

0: Guadalajara, ¿qué tal? Buenos días, con el 5650, en Alfa 3, antes 2, 9, derecha, no se encuentra un listo, tal vez 6. 5650, buen día, pista 2, 9, derecha, rueda, posición y manteca.
1: Se tiene que mantener pista 2, 9, derecha, volar, 5650.

0: salida de Guadalajara, buen día, Volaris 1052 en ascenso, 7000 pies, vía Facebook, no, Bravo.
1: Volaris 1052, buenos días, contacto radar, dejando 8000, derecha, Facebook, para 230.
0: Dejando 8000 pies a la derecha, Facebook, 230, Volaris 1052.
2: Viva 7240, ¿alguna posibilidad de continuar a volar directo a Miri?
1: Prosigue Miri, viva 7240.
2: Prosigue directo a Miri, viva 7240, gracias.
1: Aeroméxico 201, buen día Miri.
3: Directo a Miri, Aeroméxico 201.
4: 5650, pista 29 derecha, viento calmo, autorizado a despegar en el aire contacto terminal 120 de Tomal 8, bombo al
0: 5650.
4: Hasta luego. Volaris 1410, buenos días, pista 29 derecha, ruede a posición 1.
0: Posición y mantener, 2-9, 4-4.

0: salidas Guadalajara, ¿qué tal? Buenos días, Volaris 5650 en la salida Tokio No Bravo, Batán a 6000 pies.
1: Volaris 5650, buenos días, contacto radar, siendo vía para nivel de vuelo 230.
0: Ascenso vía 230, Volaris 5650.
1: Armeja 201, contacto Centro México 126 decimal 15, buen día.
0: 2615 era México 201, ¿no?
2: Volaris 1410, pista 29 derecha, viento calma, autorizado a despegar en el aire, contacto terminal 120 decimal 8, bomba.
3: Autorizado a despegar 29 derecha, regresa al aire, Volaris 1410, 1410.
1: Korean 277 Heavy, yo fui Lima 981, radar service terminated, contact away.
2: 4, buen día, pista 1 derecha, ruede a posición y mantén.
0: 277 Heavy, good night.
4: Te mantén vía 30.
0: Volado Tower, good morning, Trainer 277 Heavy, 8 mile final, ILS X-ray 29 or left.
2: Trainer 277 Heavy, buenos días, runway 29 or left, 30 decimal Q1. Wing call, clear to land.
0: 30.21, runway 29 or left, clear flying, Trainer 277.
1: Volaris 5650, cancele la salida, mantenga presente rumbo, espere Otoki en 2 minutos, haciendo para 230.
0: Tendemos 230, mantenemos presente rumbo y en 2 minutos esperaremos Otoki, Volaris 5650.
2: Corriente 277
0: Heavy. Go ahead, Corriente 277 Heavy.
3: Volaris 1410, sale a...
2: Traffic report, tailwind above 1,000 feet between 7 and 8 knots, but confirmed below 1,000 feet, the wind is calm.
0: Roger, Corriente 277, thank you.
3: Si Guadalajara de Volaris 1410 en PMC, ¿sería posible volar directo face?
2: Viva 044, pista 29 derecha, abierto calma, autorizado a despegar en el aire contacto terminal 10 decimal 8. Viva
5: 39 derecha, viva
6: 34, gracias. Are we cleared for the ILS X-ray 29 left?
1: 665, send to 10,000, clear ILS X-ray 29 left.
6: Send 10,000, clear ILS X-ray 29 left at X-65 heavy.
2: Viva 3176, buen día, pista 9 derecha, rueda posición y mantenga.
1: 650, prosigue Otoki.
0: Proseguimos a Otoki, Volaris 5650.

0: Al Guadalajara, muy buen día, Viva 3044, en ascenso 5500. Kelvin Bravo, tenemos condiciones de OMC.
1: Viva 7240, contacto Centro México 2615, buen día.
2: México 16 decimal 15, Viva 7240. Gracias por todo, señor, excelente día.
1: Hasta luego. Por la 1410, derecha, face para 230.
3: Por la derecha, face 230, Volaris 1410.
1: Viva 3044, contacto radar, haciendo vía Kelvin Bravo para nivel de vuelo 230.
0: Vía 230, Kelvin, viva 3044.
1: Polaris 1833, cancele llegada, prosigue a prim, descenso para 10.000, autoriza aproximación y el SX, pista 29 izquierda.
4: 176, pista 29 derecha, viento calma, autorizado a despegar, en el aire contacto y terminal, 10.8, cómbale.
3: En el aire, autorizado a despegar, pista 29 derecha, 10.8.

0: 319, buenos días, pistados en derecha, radio, posición y manteca.
1: De vuelo, 35.
2: Derecha, posición y mantener, Polaris 149.
1: Aviso, Polaris 10.
0: NRG 77 Heavy, cross runway 29 and right, taxi Alpha 11, and contact ground, 121, decimal 9.
3: Cross runway 29 right, Alpha 11, and contact ground 119, Air 277 Heavy.
0: That's correct, good day.
1: Polaris 5650, prosiga por el momento directo a Zacatecas.
4: Esto es Zacatecas 5650, ahora.
1: Está la Guadalajara, 3176-6500 para 230, se demora Bravo. Viva 3176, contacto radar, haciendo vía para nivel de vuelo 230.
4: 230, gracias.
1: Viva 3044, prosiga Kelva para 230.
4: Kelva 230, 34.

0: FedEx 65 of Lima 981, radar service terminated, contact tower 181, good day.
1: Tower 118,
2: 49, pista 29, derecha, viento, calma, autorizado a despegar, en el aire, contacto de terminal 120, decimal 8, buen vuelo.
3: Autorizado a despegar, pista 29, derecha, en el aire, 120, decimal 8, buen día, vuelo, decimal 4,
2: buen día.
1: Morning Tower, FedEx 65 Heavy, ILS 290 left, ILS X-ray 290 left.
2: FedEx 65 Heavy, buenos días, runway 290 left, 30 decimal 21, wind down, clear to land.
1: Clear to land, runway 290 left, FedEx 65, thank you.
2: Polaris 1132, buenos días, pista 29 derecha, 9 a posición y manteca.
0: Polaris 5650, contacto Centro México, 123 decimal 9, buen día.
4: 123 decimal 9, Polaris 5650, gracias, un excelente día.

0: Termina Guadalajara, muy buen día, Volaris 149, ascenso Pia Emir 1 Bravo, en ascenso 610 para 230.
1: Volaris 149, contacto radar, Hacienda Vía Emir 1 Bravo para nivel de vuelo 230.
0: Ascenso Vía Emir 1 Bravo para nivel 230, y si era posible, tenemos que hacer DMC, virar por la izquierda, directa fijo Emir.

0: Polaris 1410, contacte Centro México 127 decimal 3, buen día.
1: 273 con México, Polaris 1410, saludos.
0: Polaris 1162, pista 29 derecha, viento calmo, autorizado a despegar, en el aire contacte térmico 120 decimal 8, que tenga un buen día.
2: Autorizado a despegar, pista 29 en el aire 120 decimal 8, Polaris 1162, buen día.

0: 3182, buenos días, pista 1 de derecha, ruede a posición antes.
1: Estaba en
0: el 1 derecha, ahora es 1 derecha. Heavy Vicky, the Alpha 12, hold short of the runway 29 right.
2: Right turn, Alpha 12, short of runway 29 right, FedEx 6 5.

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2: Day Zos,
3: Volais 1162, contacto radar, hacienda vía para nivel de vuelo 230.
2: Hacemos vía para 230, Volais 1162.
3: Volais 149, prosigue a MIDI para 230.
2: Hace directa a MIDI para 230, Volais 149.
3: Viva 3044, Centro México 126, decimal 15, buen día.
2: 2615, viva 3044, gracias, buen día.
0: No, 882, vista 2 mano derecha, viento calmo, comenzado a despegar en el aire contacto terminal 120, mal 8, bueno.
4: Entonces, después de 3, en el aire 28, volar 1, 8, 8, 8, 8, 8.

0: Polaris 108, no, buenos días, pista 9 derecha, rueda, posición y mantenga.
1: Polaris 1833, Golf Lima 981, servicio radar terminado, torre 18-1, buen día.
2: 18-1, con torre muy amable, 16-16, hasta luego. Torre Guadalajara, buen día, Polaris 1833, aproximación es R2 a la izquierda, 7 de mayo.
0: Polaris 1833, buen día, pista 2 a la izquierda, 30 decimal 21, quieto, calma, autorizado para aterrizar.
2: Autorizado para aterrizar, 2 a la izquierda, Polaris 1833.

0: Hola, buen día, Volaris 1882, en ascenso 5900 por 230.
1: Volaris 1882, contacto radar, haciendo vía Sedemo en Europa, a nivel de vuelo 230.
0: Ascenso vía 230, Volaris 1882.
1: Volaris 1162, prosigo Toki para 230.
0: Directo a Toki para 230, Volaris 1162.
2: Volaris 080, pista 2-9 derecha, viento calma, se está a despegar, mantenga esta frecuencia.

0: 0057, buenos días, pista 9 derecha, rueda, posición y mantén. Viva 3176, si me escucha, ascienda para nivel de vuelo 360. Polaris 149, Centro México, 2615, buen día.
1: 2615, gracias, buen día, Polaris 149.

0: Z314,
1: buen día, mantenga fuera de pista 2, madre.
0: Mantenga fuera de pista 2, madre.

0: Polaris 1162, Hacienda Pato.
1: Contacte salida, 0 de Semana 8, buen vuelo.
2: Profe, te será para 8.8, Polaris 1068, buen día. Guadalajara, Salinas, buen día, Polaris 1080, ascenso 7000 más 500 para 230, vía autoque 1, bravo.
1: Pista 29 derecha, viento calmo, empezado a despegar en el aire, contacto terminal 1-0 de Semana 8, buen vuelo.
2: Tarde,
1: vamos a despegar, pista 1 derecha, 28 en el aire, vamos a que tenga mundo.
2: Hasta luego. Fijo Toki 230 nivel Volaris 1080.
1: Y Alfa 1-2, mantenga fuera de pista 2-9 derecha.
3: Alfa 1-2 y mantenemos hacia 2-9 derecha, Volaris 1-8-3-3.
1: Cafeta 314, pista 2-9 derecha, ruede a posición, mantenga.
4: Posición, mantener pista 2-9 derecha, cafeta 314.

0: 3333, aquí está una derecha, red de Alfa 13 y contacte terrestre 11 de Semal 9, buen día.
1: Sí, está todos a la derecha, en Alfa 13 y 29, muy amable.
2: Guadalajara, muy buen día, viva 1057, en ascenso 5800 para 230 vía Emiri 1 Bravo.
1: Viva 1057, contacto radar, dejando 8000 izquierda Emiri para 230.
0: Nariz 1260,
2: aprobado, viva 1057.
0: Nariz 1260, hola, buenos días, señor. Dos aeronaves previas a usted tienen una ruta muy similar a la que ya espere, demora el tiempo.

0: llamando, ¿me puede repetir el último mensaje? Polaris 1260, ¿te llamo?
1: Polaris 1162, Centro México, 123 decimal 9, buen día.
0: ¿Y 9 izquierda, correcto?
2: Perdón, 9 izquierda, correcto.
0: Está aprobado para su rodaje de alfa y alfa 1, mantenga fuera de pista 2 9 izquierda.
1: Centro México 239, buen día.
0: Mantenga posición, tengo en pantalla un eco radar al norte de la estación. Estimo milla y media aproximándose, no hay contacto ni con terminal ni con nosotros y no se observa la altitud. Sin embargo, la velocidad es muy alta y se está acercando a la estación.
3: Bravo, estación 314, pendiente en posición.

0: Z314 lejos, se pierde una patada de radar y visualmente no tengo nada al norte de la estación. Pista 29 derecha, viento calma, autorizado a despegar y en el aire 10 décima 8 bombas.
1: Autorizado a despegar, patata 314, 29 derecha y 28 en el aire. Gracias.

0: Polaris 1104, buen día, pista 1 derecha, ruede a posición de manteca. Polaris 1080, contacto Centro México 123 decimal 9, buen día.
1: 23 9 México, Polaris 1080, muy buenos días.

0: Salida Guadalajara, buenos días, estafeta 314.
1: Tengo un eco radar al norte de la estación, se acerca y se aleja a la estación, no está en contacto ni con la torre ni con terminal, la velocidad es alta y visualmente no alcanzó a ver nada. La estación se aleja hasta 4 millas al norte de la estación y se acerca hasta aproximadamente milla y media. Baris 1104, pista 29, derecha, viento calmo, empezado a despegar, en el aire, contacto terminal 110 decimal 8. El tránsito desconocido está volando rumbo eco, no está perfecto.
2: Desconocido, despegue 29, derecha, Baris 1104, aire 28.

0: Terminal Guadalajara, Volaris 11-04, 6500 por 230. Solicitamos por la derecha, se den por favor en BMC.
1: Volaris 11-04, buen día, contacto radar. Cruz 8000, directo. 29 derecha, viento calma, autorizado a despegar en el aire 120 de Comal 8. Que tenga excelente vuelo. Volaris 1260, pista 29 izquierda, 9 a posición en Manteca.

0: Sara, buenos días, Volaris 140, en descenso 274x240, hoy está nivelado.
1: Buen día, Volaris 140, contacto para la zona vía.
0: Descenso vía, Volaris 140.
1: Volaris 140, descienda para 1-2000 pies y vire derecha rumbo 290, espere Plade.
0: Descenso 1-2000 y 290, de esperando Plade, Volaris 140.
1: Volaris. Viva 1057, contacte Centro México 2615, buen día.
0: 2615, Viva 1057, buenos días. Volaris 140, confirmando el descenso 1-2000, rumbo 290, ¿correcto?
1: 290 y esperando Plade, correcto.
0: Gracias.
2: Guadalajara, ¿qué tal? Muy buen día, Viva 3242, alcanza 6000 pies por 230, la salida de Merino Bravo.
1: Voy a hacer 242, buen día, contacto radar, cruz 8000, vire izquierda a Tucson.
2: 8000, izquierda a Tucson, viva 3242.
1: Viva 3242, correcto.
3: Aproximación Guadalajara, muy buenos días, viva 9520, descendiendo 270 por 240.
1: Volaris 1260, la nave desconocida no es factor, ahora se encuentra al eco de la estación muy muy lejos. Pista 29 izquierda, viento calma, autorizado a despegar en la contacto terminal 1-0 de semana 8, bombo. Hasta luego, le agradezco la cooperación.
4: Hola, Volaris. 2, 3, 3, 3, 3, 3, 3, 3.
1: La vista, yo le llamo.

0: Viva 950, mire derecha rumbo 290, esperando Plade 1-2000 pies para llevarse extra pista 290 izquierda.
1: Por la derecha rumbo 290, esperando Plade 1-2000 pies y LS 290 izquierda, viva 950.

0: De Terminal Gual, Jabalari, 1260, 620 por
1: 230. Es 1260, buen día, contacto radar. A cruce 8000, vire derecha a CDM.
0: Grado 8010, directo a CDM, Volaris 1260. Gracias.
2: La gravedad 9512, me confirma el censo 1210.
1: 1209520.
2: 1209520.
3: Buenos días, aproximación Guadalajara, Volaris 10.
4: Fecha, viento calmo, intentado despegar en el aire, contacto terminal 10, decimal 8, bombo.
1: 1091, buen día. 1 para ayer, espectro, pista 29 izquierda.
3: Torrada, continuamos el descenso vía Merca 1 Bravo para ILS Extra, pista 29 izquierda con 3021, Volaris 1091.
5: Aproximación Guadalajara, muy buenos días, 1392, abandona 284 por 240 para cruzar ISO nivelado, información Zulu.
1: Viva 1392, día contacto radar, 4-3-1 derecha, listo de despedida. Tarde para ILS Extra y 29 izquierda.
6: Buenos días, me llamo en un momento, mantenga previsto 29 derecha.
5: 2000,
6: para 29 derecha.
5: Al 285 esperando recorte a Plade para la 29 izquierda, vivo 1392.
7: Y torre Volaris 1290, ¿será posible coordinar visual por la derecha? A la izquierda de Nelly.
1: Gracias, buen día.
8: 193, Volaris 140. Hola, buenos días, Volaris 140 en descenso 16300 por 12000 rumbo 290.
9: Creyendo 1500, buenos días, ¿se encuentra listo?
10: Ah, prometido, buen día, creyendo
9: 1500. Creyendo 1500, pista 2 a la izquierda, intersección Papa 1, ruede a posición, mantenga, buenos días.
8: Descenso 1.
5: 239, con centro, muy buen día. Estafeta 314.

0: Guadalajara, buen día, Volaris 1-2-3-2, el Ángel va 1 Bravo, en ascenso 5600 para 2-3-0.
1: Volaris 1-2-3-2, buen día, contacto radar, cruz 8000 pies, dirección derecha, que va.
0: 8000 pies, dirección derecha, que va, Volaris 1-2-3-2.

0: 5000 pista, no soy izquierda, intercepción Papa 1, viento calma, autorizado a despegar en el aire contacto de terminal 1-0, decimal 8, ¿qué tal? Excelente, bueno.
1: Muchas gracias,

0: Clarice 120, pista 9 derecha, intersección hasta 4, ruede a posición 1-3.
1: 9000 pies, está autorizado ILS X-ray 29 izquierda.
2: 1000 pies, está autorizado ILS X-ray a la 29 izquierda, Volaris 140.
3: 295 por 240, información sur.
0: 3191, buen día, contacto radar.
3: 3191.
0: Viva 9520, contacto aproximación 193, buen día.
4: Aproximación 193, viva 9520.
0: Viva, Volaris 1104, contacto Centro México, 239, buen día.
2: 239, Volaris 1104.
0: Viva 3191, descienda vía Mespono Bravo, fue en H3021 para ILS X-ray, pista 29 izquierda.
4: 20, descendiendo 16000 por 12000.
3: Vivo con 3021, esperando ILS X-ray 29 izquierda, viva 3191.
0: Por radar, para esta Claris 1210, el visual sería por la izquierda al fijo a top. Hasta el
2: rumbo. Izquierda al fijo a top sobre el
0: 1210. 4-0, pero pista 29 derecha, intersección alfa 4, viento calmo, se va a despegar. A la izquierda y en el aire 1-0 encima del 8, número 16.
2: Pegar pista 16-15-29 derecha y visual por la izquierda a top sobre el 1210.
0: 7-0, esperando Plade.
3: Claro. Izquierda rumbo 270, esperando Plade, digo 139.
0: 2141, buenos días. Una derecha, media, posición.
4: Bajo 12 millas, ciudad 9-0.
5: No, ese es otro tráfico de aerolínea. No, este ya tiene rato sobrevolando la zona de Guadalajara y no tenemos información de él.
4: Enterado yo, 9-5-0.
0: 3-1-5-0-0, mantenga 9000 pies.
3: Cruzando 9300, sacudiendo 1500 y nivelamos.
0: Que descienda a 9000 pies y vire izquierda rumbo 300.
3: Izquierda rumbo 300, 9000 pies, sacudiendo 1500.
0: Corta tráfico, bus 320, una de su posición, 3.3 millas, rumbo eco, 1000 pies en ascenso.
5: Viva 9520, continúe ahora el viraje por la derecha, el rumbo 305.
0: 1000 pies y derecho a toque.
4: 305, viva 9520.
0: 0.
2: Peleas Guadalajara, buen día, Volaris 1210, en ascenso dejando 6000 pies para 230. Visual por la izquierda, toque.
0: Volaris 1210, buen día, contacto regresando 230, Miguel.
2: 230, Volaris 1210.
0: Correcto 1500, continúa ascenso 230 a nivel directo a Tokio.
3: Mirando ahora directo a Tokio 230, correcto 1500.
0: Viva 2141, pista 29 derecha, viento calmo, se va a despegar, el aire contacto terminal 10 decimal 8, bomba.
2: Yo les agradezco en el aire, viva 2141, hasta luego, buen día.
0: Hasta luego. Hola, es 1260.
6: Diga.
0: Centro México 123.9, buen día.
6: Runway, tienen el right line up runway.
5: Por la derecha, directo al Golf Lima 980.
4: Por la derecha, directo Golf Lima 980, 9520.

0: Hola, 7091, reduzca velocidad a 220 nudos.
1: 220 indicado, Valeria, es una 091.
0: Guadalajara, buen día, viva 2141-5800. En BMC solicita que el pase posible.
2: Viva 2141, contacto radar, cruce de 8000, derecho directo que va.
0: Hasta 8000, directo que va, viva 2141, gracias, chau.
3: Viva 9520, descienda a 10000.
0: Acceso 10000, viva 9520.

0: Y la Ífano 091, con información nos podríamos cruzar a Ucosia 1-3000.
1: Sin restricción, 1-3000 pies.
0: Restricción a 1-3000 pies, la Ífano 091.
1: A 2-1-0 nudos. Información Guadalajara 119.3, buen día.
2: 3-4 runway, tiene en el right, wind count, need to pick up, airborne, contact terminal 1-2-0, decimal 8, good night.
3: Right,
4: 1392, buen día, contacto radar, descienda 10000 y por la derecha, clave.
5: 10000 por la derecha, directo a clave.
6: La salida en la pista 29 derecha, intersección alfa 4, tendrá disponibles 3382 metros.
7: Informe en un momento, ahora mejor 205.
8: Polaris 1398, buenos días, pista 29 derecha, ruede a posición en mente.
9: Taxi 18-1, buen día.
10: 1 Torre Volaris 140, buen día. Torre Guadalajara, muy buenos días, Volaris 140, final, pista 29 izquierda.
11: Volaris 140, hola, buenos días, pista 29 izquierda, 30 decimal 21, viento calmo, autorizado para servicio.
10: Autorizado a aterrizar, pista 29 izquierda, Volaris 140.
7: Torre Guadalajara, México 205.
12: México 205.
13: Relativo, si es posible, intersección alfa 4, México 205.
12: Torre Guadalajara, México 205, cuando le sea posible, ruede a punto de espera vía alfa 4, mantenga fuera de pista 29 derecha.
7: Alfa 4,

0: Viva 9520-9400, autorizado ILS X-ray 29 izquierda.
1: Autorizado ILS X-ray 29 izquierda, 9400-9.
2: 598, pista 29 derecha, viento calma, estado de despegar, en el aire contacto terminal 108 bomba.
3: Ascenso flow.
4: 6900 climb via Osaki 1 Bravo.
5: American 1034 via radar contact. Leaving 8000 feet and right direct to Otaki.
4: Leaving 8000 feet direct Otaki, American 1034.
0: ILS X-ray pista 2 9 izquierda.
2: Con 205 pista 2 9 derecha, intersección alfa 4, ruede a posición y manteca.
6: 205.
2: West 5241, buenos días, your number 2 in the sequence to your traffic, your ride is traffic with that guys, take off time to Mexico City.
5: Correct, thank you.
7: 1, 2, 3, 2, salida.
5: Están 28.
0: Viva 9520, reduzca velocidad a 1600 nudos.
6: 230, Emiri, 1 Bravo.
5: 1398, buen día, contacto radar. Cruza 8000 pies, vira izquierda, Foxo.
0: 1091, por la derecha, directo a Plades, descienda a 1000.
5: 10, vuela directo a Emiri.
7: Vuela de 00,
6: no. No, de 00.
5: Vuela es 1232, contacto Centro México, 2615, buen día.
7: 16105, hola, 1202, buen día.
1: Torre 181, ya 9520, hasta luego. Hasta Guadalajara, buenos días, ya 9520, ILS X-ray, pista 2, nueva izquierda.
2: Viva 9520, buenos días, pista 2, nueva izquierda, 30, decimal 21, condena aproximación, pendiente pista libre.
0: Sin identificación, favor de reportarse.
5: Sobrevolando el área de Guadalajara, 30 millas este.
2: O 205, pista 29 derecha, intersección alfa 4, su calma, su estado de despegar, en el aire, contacto terminal 1018 bomba.
6: 15, volé, zona derecha, en el aire, 20, 25, 205.
5: Viva 3191, buena directa a Plades, reduzca 2109 y contacte aproximación 193.
2: Runway 10 in the right, line up and wait.
6: 3 indicados y 193 aproximación, viva 3191, gracias.
2: 140, abandone vía alfa 10, mantenga fuera de pista 29 derecha.
6: Derecha alfa 10, mantenemos la 29 derecha, velarita. Estimación Guadalajara, buenas. Buenos días, viva 3191, 13210 indicados.
5: Vía 3191, confirmo directo a Plade, descenso para 10.000 pies y 19.3.
6: Listo, Plade, descenso 10.000 y 19.3, viva 3191, gracias.
2: Derecha, ruede y alfa 11 y contacto terrestre 11 decimal 9, buen día.
6: Dejando 12.600, 10.000, volando directo a Plade, 210 indicados.
0: Correcto, buen día.
2: Izquierda, viento calma, autorizado para terrestre.
1: 3-2-3, pista 2-9 izquierda, viva 9-5-2-0.
0: Sí, pista 2-9 izquierda.
1: Tarde Guadalajara, México 2-0-5, tuvimos impacto de ave, más o menos como a la alta de la pista.
2: Operador México 2-0-5, ¿le es posible continuar?
1: Afirmativo.
2: Bien, muchas gracias. Móvil operaciones, torre. Necesito que despego de la pista 2-9. Derecha notifica haber tenido impacto con ave, aproximadamente a mitad de pista, ¿me puede apoyar con una revisión?
1: Guadalajara, buen día, México, 205, dejando 6500 por 230, Emiri, 1, Bravo.
5: Para México, 205, buen día, contacto, siendo vía 230 nivel.
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6: And I'll say again,
3: whatever the runway, Seattle 5-5.
5: Buen día.
2: Report, there's trick made in the middle of the runway 29 right. We're going to proceed with a runway check.
3: Roger, thank you for Seattle 5-4.
8: Guadalajara, buenos días, 1392, final, ILS, X-ray, 29 izquierda, 8.7 millas.
2: 1392, buen día. Continúa por continuación, pista 2 en izquierda, 30 decimal, 21, pendiente pista libre.
8: Atrás aproximación, 29 izquierda, pendiente pista libre, 1392, 3021 en el conexión.
2: Pista 21, correcto.
9: Tónico, 205.
5: Pasillo 34, contra México Center, 1-2-3-4-9, buen día.
2: 1-2-3 de día, Charlie 4 y Charlie 3 para iniciar la revisión. Si me puede apoyar de Charlie 3 hacia la cabecera opuesta.
9: Charlie 4, Charlie 3, y ingresamos aquí, a donde derecha, hacia el temporal de la 1-1-1-1.
5: Correcto.
2: 1-2-5-2-0, abandone vía Alfa 8, mantenga fuera de pista 2-9 derecha.
10: Alfa 8, derecha,
2: 1392, pista 9 izquierda, viento calma, autorizado para aterrizar.
8: Desea aterrizar, pista 29 izquierda, viento 1392.
2: París 1120, como puedo escuchar, la pista 29 derecha probablemente contaminada por impacto con ave. Pendiente le llamo.

Arriba 9520, cruce la pista 2 de derecha, rueda y alfa 7 y contacto terrestre, 1-2-1 decimal 9, que tenga buen día. 2-2.

0: Provincia de Guadalajara, horario 1831, descenso 28 por 2410, y triangula 2-3-0. Modesto 1831, buen día, contacto radar, dirección de vía a Mula 1 Bravo con la H3021 para ir a la pista 9 izquierda.
1: 3021, descenso vía a Mula 1 Bravo para la pista 2 9 izquierda, Volaris 1831.

0: Cada volar es 183, no requiere aún los 240 10 millas antes de volar.
1: Polaris 1091, fijo final, servicio radar terminado, contacto 18-1, buen día.
2: Polaris 18-1, Polaris 1091, gracias, buen día. Buen día, Torre Guadalajara, Polaris 1091, 10 millas y el sexo y pista donde izquierda.
3: Polaris 1091, buen día, pista donde izquierda, 30 decimal 21, continúa aproximación, pendiente pista libre.
2: Se viene a contener esa aproximación, Polaris 1091.
3: Va 1392, abandone vía Charlie 2, mantenga fuera de pista 29 derecha.
0: Abandonamos por la derecha Charlie 2, manteniendo antes 29 derecha, vía 1392.
3: El móvil, operaciones, ¿ha encontrado algo?
4: Negativo, no se encuentra en después de que hay cambio de aves a través de Alfa 11 y Alfa 11.
3: Muchas gracias. Y si me apoyas, solo revisando la pista, continúe hasta Alfa 5, por favor. 2392, cruce la pista 2 de derecha, ruede y Alfa 7 y contacte terrestre 1-1 decimal 9.
0: 2392, vale.
1: Fijo intermedio, servicio radar terminado, contacto 18-1.
0: Pasamos terrestre 129, buen día, vivo 1392.
3: Gracias, buen día. 1091, pista 29 izquierda, viento calmo, autorizado para.

0: join the right wing call, clear for takeoff, but remain this frequency.
1: 1-0, do not follow.
0: Viva 3191, vuelta pista 29 izquierda, 30 decimal 21, continúa aproximación pendiente pista libre.
1: Vista 21, continuamos aproximación 29 izquierda, pendiente pista libre, viva 319.
0: Claris 110, buen día, pista 29 derecha, rueda posición y mantenga.
1: Mantener

0: Arizona 120, pesado 9 derecha, viento calmo, comenzado a despegar en el aire contacto y terminal, 1-0 decimal 8. ¿Cómo es?
1: 0 Volaris 1831.
2: Este Volaris 1-0, 20 en el aire. Hasta luego, George.
0: Hasta luego, saludos. Gold 5164 Heavy, buenos días, runway 29 left, line up. 29
2: left, runway
0: 29 left. 3191, abandone vía alfa 10, mantenga fuera de pista 29 derecha.
3: Control por alfa 10,
0: Aris 1750 Torres.
2: Adelante.
0: Aris 1750 requiere la extensión completa de la pista 11 izquierda o le sería posible la intersección alfa 13.
3: Alfa 13, podemos tomar por ahí.
0: Gracias, Aris 1750, ruede sobre la pista 29 derecha, manténgase Charlie 3.
2: Sobre pista, mantenerse de Charlie 3 por la distancia.
0: 1091, cruce la pista 29 derecha, ruede de alfa 11 y contacte terrestre 121 decimal 9. Buen día.
4: 2 Lima 550.

0: para 1-3-1.
1: 3-1-9-1, cruce 9 derecha, 9 y alfa 1-1 y contacto terrestre 1-1 decimal 9, buen día.
0: Lima 5-5-0.
2: 1-1. Aproximación Guadalajara, buen día, Valdez 1-1-2-0, abandona 6300 en ascenso de vía CDM, 1-Bravo-2-3-0.
3: Volaris 1120, buenos días, contacto radar, ascienda vía CDM 1 Bravo para nivel de vuelo 230.
2: Ascenso vía CDM 1 Bravo 230, Volaris 1120.
4: Aproximación Guadalajara, buen día, del November 621 Lima Golf, con ustedes directo Mesca, nivelado 1210.
3: November 621 Lima Golf, contacto radar, vuele a Guadalajara, mantenga 12000, QNH 3021, espera aproximación ILS Zulu a 1-1 derecha ahora.
5: 5-0, regreso por pista 1-1 izquierda, ruede a posición y mantenga pista 1-1 izquierda, intersección alfa 1-3, confirme si le es posible hacer el 180 sobre pista o si requiere abandonar para alinear.
6: Enterados, pues, mantener 1-1 izquierda, intersección alfa 1-3 y si es posible posición sobre pista, voladís 1-7-5-0.
3: Cruzando la red al 260.
6: Esa línea.
3: Rumbo norte, intercepto.
6: Listo, bola de 7750.
7: Manteniendo 14000, rumbo 280.
8: Q9er, left wing count, clear for kickoff, airborne, contact terminal 120, decimal 8, 2.

0: Sala Botariz, 1291.
1: Botariz, 1291.
0: 6288 por 240.
1: Hola, 1291, buenos días, contacto radar, descendo de X1 Alfa, QNH3021, espera aproximación y el SXR, pista 1-1 derecha.
0: Recibo descenso vía X1 Alfa, 3021, esperando y el SXR 1-1 derecha, Borariz. 1291.

0: Charlie 5241, Canton Mexico Center 127.3.
1: Alright, over to center 27.3, SCOTUS 5241, have a good day.
0: Volaris 1831, descienda para 1-2000 sin restricción.
2: Cero, vamos a repetir solo un par de minutos más para cumplir con tiempos de calentamiento de motor.
3: Sí, Volaris 1750, mantenga posición y notifique listo la salida.
2: Gracias, 1750.

0: Constellation 110, contacto Centro México 123, decimal 9.
1: 123, decimal 9, Boris 1120, buen día.
2: Terminal Guadalajara, Estrabago, November Mike Tango, solicitud.
0: November Mike Tango, prosiga.
2: La posible cancelación de instrumentos y proseguir visual a su aeropuerto.
0: Uso la 11 derecha, cancelación aceptada en BMC 7500, la hora 1310. Vuele a Paco.
2: Vamos Paco y cancelación aceptada en 7500.

0: Carlos 5164 Heavy Flatjack to Papa Papa Echo.
1: Papa Papa Echo Carlos
0: 5164. 1831 izquierda Olava, descenso 12000.
2: 12000 para la izquierda, Olava, Volaris 1831.

0: a la salida, vola 1750.
1: Vuela 1750, pista 1-1 izquierda, interseccional a 1-3, viento calmo utilizado para despegar. En el aire con este terminal 120, destino al 1. Vuela.
0: Cruzados a despegue, pista 11 izquierda, interseccional 1-3, en el aire 28. Hasta luego, vuela 1750.

0: Y bueno, Aris, 1291, me confirma el descenso vía X1-Alfa, ¿correcto?
1: Correcto, X1-Alfa por la X1291.
0: Sí, descenso vía X1-Alfa por la X1291.
2: Volaris
1: 730, buenos días. Posición y mantener
2: vista
1: 1-1
2: izquierda, intersección
0: alfa 1-3. Presenta policía 1-1 izquierda, intersección alfa 1-3. Aprobado, 9 Mike Tango. Estimación Guadalajara, buenos días. Volaris 5649, en defensa aleja 293.
3: 1730, faltan aún 2 minutos para poder ir a la salida. Quiere que mantenga una pista,
4: aunque no hago su posición. H30 decimal 2-1.
2: Espero notifique el ICMC.
4: Pista.
3: Notificaremos, notificaremos.
0: Recibe el descenso de Acasur 1 Alfa 3021, esperando ahí el descenso y 11 derecha, Volaris 5649.
2: Móvil Alfa, prosiga.
5: A Guadalajara, buenos días, Volaris 1750, 6200 en ascenso 230, vía Tokio 1 Alfa.
2: Sí, el móvil Alfa está aprobado.
4: Cero, contacto radar, hacienda vía para nivel de vuelo 230.
5: Descenso vía 230, Volaris 1750.
4: Number 621 Lima Golf, descienda para 10000.
5: 10000, 621 Lima Golf, descenso.
6: Guadalajara approach, Mecana 1430, reach level 240.
4: Volaris 1831, aproximación 193.
5: 193, Volaris 1831.
4: Aero Lux 5164, heavy, climb to level 400, Canto Mexico Center, 123.9, good day.
5: Volaris 1831, 1-2000, proyecto Lava.
7: Volaris 1831, contacto radar, 211.000, autorizado y descenso 1-1 derecho.
6: Level 240.
5: 1-1 derecho, Volaris 1831.
4: Envía X1 Alpha, QNH 3021, expect ALS X-ray runway 11 right.
6: Expect ILS X-ray, runway 11 right, QNH 3021, descend via X1 Alpha, Mecana 1430.

0: Guadalajara, vuelo adicional 750, será Paseo Laro Toki.
1: Vuelo adicional 750, aprobado, izquierdo Toki para 230.
2: 730, visto sábado.
0: Adicional 750.
3: No, cierre internacional, son 3, viento calmo, autorizado para despegar. En el aire contacto terminal, 120 decimal 8. Búmalo.
2: Autorizado a despegar, pista 11, cierre internacional, 113. En el aire 28, 0, 0, 0, 0, 0, 0, 0, 0, 0, 0, 0, 0, 0, 0, 0, 0, 0, 0, 0, 0, 0, 0, 0, 0, 0, 0, 0, 0, 0, 0, 0, 0, 0, 0, 0, 0, 0, 0, 0, 0, 0, 0, 0, 0, 0, 0, 0, 0, 0, 0, 0, 0, 0, 0, 0, 0, 0, 0, 0, 0, 0, 0, 0, 0, 0, 0, 0, 0, 0, 0, 0, 0, 0, 0, 0, 0, 0, 0, 0, 0, 0, 0, 0, 0, 0, 0, 0, 0, 0, 0, 0, 0, 0, 0, 0, 0, 0, 0, 0, 0, 0, 0, 0, 0, 0, 0, 0, 0, 0, 0, 0, 0, 0, 0, 0, 0, 0, 0, 0, 0, 0

0: Polarísimo 820, buen día, posición a tener pista 1-1 izquierda, intersección alfa 1-3.
1: Pista 1-1 izquierda, intersección alfa 1-3, necesitamos que nos intersecione. Acceso por la izquierda, directo a 3.
0: Yo coordino con terminal.
2: Torre Guadalajara, les habla Bravo November Maizango en tu frecuencia.
0: Ciudad November Maizango en 10, pista 1-1 derecha, QNH 30 decimal 2-1, continúe en ruta visual Isla del Presidio y nos ubique en Pirámide.
2: Isla del Presidio y proseguimos Pirámide, November Maizango. La presente sobre Isla del Presidio.
0: Correcto, continúe en el corredor visual y nos ubique en Pirámide.

0: Guadalajara, buenos días, le dice 1730, 6200, ascenso 230, Toki 1 Bravo, 1 Alfa, perdón.
1: Sí, Bravo 1730, contacto radar, Hacienda Vía para nivel de vuelo 230.
0: 230 de ascenso y Volaris 1730, ¿sería posible izquierda o Toki?
1: Posible por tráfico, Volaris 1730, mantengan la salida.
0: Mantenemos, Volaris 1730.
2: Volaris 1730, pista 1 izquierda, intersección alfa 13, viento calmo, utilizado para despegar, por el momento mantengan la salida y contacte terminal 120 decimal.
1: 20.
0: Corrige 1-1, izquierda, intersección, alfa 1-3 en el aire, 1-0 decimal 8, mantenemos la salida, Volaris, 1-8-2-0, hazlo.
3: Por la derecha, el rumbo 2-6-0, 6-2-1, Lima Golf.

0: Volaris 5852, buen día, posición y mantener, pista 1-1 izquierda, intersección alfa 1-3.
1: Reduzca 230.
2: Mantener pista 1 izquierda, posición alfa 1-3, Volaris 5852.
3: Volaris 5649.
4: November 621 Lima Golf, contacta aproximación 19-3, buen día.
5: 19-3, 621 Lima Golf.
6: Aproximación Guadalajara, buen día del November 621 Lima Golf, con usted nivelado 10000 y rumbo 260.
7: 621 Lima Golf, recibido, contacto radar.
6: Contacto radar, 621 Lima Golf.
7: Volaris 1831, 2 Lima 621, servicio radar terminado, torre 18.
8: Sí, ese punto de Volaris 1831.
9: Torre de Volaris 585. No fuera coordinada con visual por la izquierda, Ostoki,
10: 730.
11: Sí. Información Guadalajara, buen día, Volaris 1820, en ascenso 6000 más.
12: Final 11 millas, pista 1-1 derecha.
0: Volaris 1831, buenos días, tiene aproximación, pista 1-1 derecha, planea 30 decimal 2.
11: Sector ascenso vía a nivel de los 230, solicitud.
12: No derecha, Volaris 1831.
11: Vale, para CD, Volaris 1820.
13: Máximo 820, no posible por tráfico, mantengan la salida.
11: Con la salida, Volaris 1820.
7: November 621 Lima Golf, descienda para 9000.
6: Descenso 9621 Lima Golf.
0: Volaris 5852, pista 11, izquierda, intersección alfa 13, viento calma, autorizado para despegar, por el momento mantenga en la salida y en el aire contacto terminal 120 de su mal.
11: No, 6500 para 12000.
7: Volaris 5649, contacto radar.
11: Contacto 5649.
13: Volaris 1750, contacte Centro México 123, decimal 9, buen día.
0: Pista 1-1 derecha, viento calmo, autorizado para aterrizar.
11: 750.
12: Autorizar pista 1-1 derecha, Volaris 1831.
0: Volaris 1704, buen día, posición y mantener pista 1-1 izquierda, más plata aprobada.
14: Mantener pista 1-1 izquierda, más plata aprobada, Volaris 1704.
0: November Mike Tango, necesito por derecha, necesito otra vez solo.
14: Guadalajara, muy buena.
12: Fecha, necesitamos otra vez para remachar.
14: Estamos iniciando el 320 por 240.
13: Armejo 200, buenos días, contacto radar, descienda vía X1 Alfa, QNH30, decimal 21, espera aproximación y LSX, pista 1-1 derecha.
14: X1 Alfa, 3021, esperando el LSX en la pista 11 derecha, Armejo 200.
7: 2000.
11: Directo al agua, 1-2000, Guadalí 5649.
12: Bajada 5852, andando 6000 ascenso vía Muni.
13: Volaris 1820, izquierda CDM para 230.
11: Izquierda CDM 230, Volaris 1820.
13: Volaris 5852, contacto radar, hacienda vía Otoquino para nivel de vuelo 230.
12: Subía para 230, Volaris 5852.

0: November Mike Tango, interceptando, iniciando la derecha a través por.
1: Recibido November Mike Tango, hay un tránsito Arroz 621 final, y media para la 11 derecha, no sé si qué tránsito la.
0: Ahí lo tenemos en pantalla y pendiente con la vista Mike Tango.

0: November Maizango.
1: November Maizango recibido, dígalo como número 2, no tenga protesta para ti.
0: Trato de aceptación como número 2, pista 1-1 derecho.
1: Con la 1704, pista 1-1 izquierda, viento calmo, autorizado para despegar en el aire contacto terminal 120, decimal, bomba.
2: 2 izquierdo, toque para 1 izquierda, en el aire 120, decimal, bomba.
0: 8600. Ya aprobado 8500, me va a hacer el descenso.
2: Recibido aprobado 8500.

0: 1291, vuele a Golima 562, descenso 13000.
1: Pero intercepte localizado, lo intercepte autorizado y desde Zulu pisa 11.
2: 13000 pies volaris. 1291. ILS 11.
1: 11 derecha, no voy a permanecer.
2: No le va a doler.
3: El tráfico va a desalojar al final de piso, le informaré piso libre 30.
2: Se confirma el descenso sin restricción, no te desvotivo, realiza 1291.
3: Polaris 1831, abandone en Alfa.
1: Sí, 21 Lima Golf, con el campo a la vista.
3: Alfa.
2: Confirma descenso sin restricción, Polaris 1831. Por favor.
0: Correcto, sin restricción, Polaris 1291.
1: Terminal 11 derecha, Maizango.
3: 6-3, Bravo, no ver Maizango, pista 11 derecha, viento calmo, autorizado para aterrizar.
0: Polaris 1291, contacta aproximación 1.
3: 1131 con terrestre 219.
2: Terrestre 219, Polaris.
3: 510, posición y mantener 11 izquierda, backtrack aprobado.
2: Aproximación Guadalajara.
4: Backtrack, posición y mantener 11 izquierda, viva 510.
2: Recibo las 2, Lima 562.
1: Boleto 291, contacto radar, vire derecha a Olava, desciende 112.
0: Desciende vía Tokio, un alto para el nivel de vuelo 230.
2: 291. Radar ascenso vio Tokio, un alfa para 230, Polaris 1704.
1: Servicio radar terminado, torre 181.
2: Zona 214 a 230.
3: Alfa. November Maizango, abandone vía Charlie 1.
0: Torre decimal 9.
1: 23 a Polaris 1730, buen día.
2: Torre Guadalajara del November 621 Lima Golf. Final ILS 11 derecha, 621 Lima Golf.
4: 4 de 9.
3: 621 Lima Golf, continúa aproximación pista 11 derecha, le informaré que está listo.
2: Pido pendiente, pista libre, 621 Lima Golf.
3: November Maizango, Charlie 1, contacto terrestre 219, saludos.

0: Horizon 1704, vuele a Otoki para 230. Tienda 11000, autorizado INE 611-04.
1: Producción 182, descenso 11000 pies, autorizado INE 611, pista 11 derecha, Volaris. 1291.

0: Viva 510, pista 11 izquierda, viento calmo, autorizado para despegar. En el aire contacto terminal 120, decimal 8.
1: Autorizado el despegue, 11 izquierda en el aire, 28, Viva 510, buen día, gracias.
2: Descent to 13,000 unrestricted.
0: Descent sobre pista para desalojar vía pantalla.
3: Sighted 13,000, make an I want.

0: Can I 1430, can take approach 119.3, good day. Switch over, Guadalajara approach, 19813, can I 1430.
1: Hola, 5852, prosigue directo a Axaba.
0: 13000. 5852.
2: Zero radar contact, right turn to Olava and expect to climb 620.
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2: And expect Golf Lima.
3: En Agol, la primera izquierda sería Papa 1, en Papa 1 con terrestre 219, buen día.
0: Golf Lima 60, can I 1430.
2: 49, Golf Lima 621, servicio radar terminado.
3: Clarísimo 250, buen día, posición y mantener pista 11 izquierda, intersección Alfa 13.
0: 5649.
2: And 12000 feet on.
0: Descend 12000 feet, Mexicana 1430.
4: Buenos días, Volaris 56492, semilla CLSR 11 derecha. Volaris 56492,
3: buenos días, aproximación pista 11 derecha.
4: Antes de aproximación a la 11 derecha, Volaris 5649.
5: Volaris 1820, contacto Centro México 123 decimal 9, buen día.
6: Centro México 239, Volaris 1820, buen día.
7: Guadalajara, buenos días, Viva 510, cruzando 6500, 1 alfa.
8: Viva 510, contacto radar, abandonando 8000, izquierda CDM para 230.
7: Contacto radar, cruce 8000, izquierda CDM a 230, 510.

0: escuela 21250, piso 11 izquierda, intersección alfa 13, viento calmo, pero para despegar. En el aire contacto terminal 120 de Sinaloa. Bómbale.
1: Buen día, bola 21250.

0: Volaris 5649, pista 11 derecha, viento calma, autorizado para aterrizar.
1: Autorizado para aterrizar, pista 11 derecha, Volaris 5649.

0: Sofía, Volaris 1250, deja 6000 pies por 230, Kelva 1 Alfa.
1: Volaris 1250, buenos días, contacto radar, hacienda vía para nivel de vuelo 230.
0: Sofía 230, Volaris 1250.

0: Positiva 314, buen día, posición y mantener, pista 11 izquierda, más track aprobado.
1: Gracias, posición y mantener, pista 11 izquierda, más track aprobado, Viva 314.
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1: Fly direct Golf Lima 620, and descend 9400, clear ILS runway 11 right, Mexicana 1430.
2: Affirmative.
3: Polaris 1291, servicio radar terminado, contacte a Torre 181.
4: Dicho una torre, Guadalajara, son los nuevos, gracias. Guadalajara, Guadalajara, son los 291, final, pista 11, derecha.
0: Pista 291, buenos días,
4: sin
0: aproximación, pista
4: 11,
0: derecha.
4: No, aproximación, pista 11, derecha, Guadalajara, son los
0: 291. Guadalajara, 5649, avanzaría Alfa 6, cruce pista 11, izquierda, hacia Alfa 5.
5: 1-2-3, decimal 9, Volaris, 1
6: Alfa 6, 12 de pista, 11 izquierda, Alfa 6, Volaris, 4
5: Proyecto 8, 6, Volaris, 1-2-5-0.

0: Volaris 1291, pista
1: 1-1
0: derecha, viento calmo,
1: autorizado
0: para aterrizar.
1: Dejado aterrizar, pista 1-1 derecha, Volaris 1291.
0: Volaris 5649, campo terrestre 19, saludo.
2: Pista 9, Volaris 5649,
1: que te Armenco 200, cancele llegada, prosigue a Datsun, descenso 1-2000.
3: Continuamos descenso vía la llegada a 1-2000, Aeroméxico 200.
1: Aeroméxico 200, cancele la llegada, prosigue a Fijo Datsu, Delta Alfa Tango Sierra Oscar.
3: Recibido, cancelamos llegada y procedemos directo a Datsu, Aeroméxico 200.

0: Mexicana 1430, Golf 9621, radar service terminated, contact tower 118-1.
1: Switch over tower, 1, confirma por la persona 291, autorizado para aterrizar, pista 1 derecha.
2: Regularizado
1: 291,
2: autorizado para aterrizar,
1: pista 1-1 derecha. 1-0. 1-0, autorizado 1-1. Iba 7004, contacto radar.
3: Guadalajara tower, Mexicana 1430, join localizer ILS runway 11 right.
1: 1-1 derecha.
2: 130, continue approach runway 11 right.
1: Viva 3060.
3: 11 right, 1430.

0: arriba 3114, piso 11 izquierda, viento calmo, autorizado para despegar, en el aire contacto terminal 120, decimal 8. Bombale.
1: Autorizado despegue pista 11 izquierda y viento en el aire viva. 3114. 3, buen día.
2: 193, Aeroméxico 200, saludos. Extensión Guadalajara, buenos días, Aeroméxico 200, dejando 14600 por 12000, volando directo a Lazo.
3: Aeroméxico 200, contacto radar, descenso 11000, autorizado ILS 11 derecho.
2: Contacto radar, descenso 11000, autorizado ILS 11 derecho.
0: Una abandonada Alfa 6, mantenga fuera de 11 izquierda, tránsito en carrera.
1: Abandonado, sí, Alfa 6, mantenemos solo 11 izquierda, ahora mismo, 1-2-1. Uno, dos, tres, decimal nueve, buen día.
0: Tenga fuera de pista, 1-1 derecho.
1: No, buen día.
0: Cana 1430, runway 11 right, we come to land.
1: Clear to land, 11 right, Cana 1430.
0: Polaris 1291, autorizado el cruce de pista 11 izquierda, alfa 5, contacte terrestre 19, hello.
1: Autorizado el cruce de pista 11 izquierda, alfa 5, 21, terrestre, polaris 1291, gracias. Guadalajara, Bande Viva, 3114. Cruzando 6000 pies por 2309.
4: Viva 3114, buenos días, contacto radar, Hacienda Vía para nivel de vuelo 230.
1: Gracias, contacto radar, Hacienda Vía 230, Viva 3114.

Diamer 111, Juliet Alpha, posición observada, QNH 30 decimal 21, en BMC, ruta visual Cuexco, notifique 30 millas.

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0: Texas 210, aporto 30, Volaris 1250.
1: Recibo Volaris 1250, mantenga el nivel de vuelo 230 en esta frecuencia.
0: 230, Volaris 1250.
1: Viva 7004, descienda para 1-2000.
2: 1-2000, viva 7004.
1: Viva 3114, vira izquierda a CEDEM para 230.
3: Directo CEDEM y
4: 230. Dado papá, papá, alta posición y mantener pista 1-1 derecha, posición papá 3.
5: Mexicana 1430, vacancia Alpha 6, cross runway 11 left to Alpha 5.
6: Alpha, one. And Alpha 5, Ultra Alpha, Mexicana 1430.
1: Volaris 1250, mantenga nivel de vuelo 230, contacte Centro México 126, decimal 15.
7: Cambiamos 2615 con México, Volaris 1250, gracias, buen día.

0: Excelado, papá, papá, alfa, pista 1-1 derecha, intercepción, papá 3, viento calmo, autorizado para despegar, desalojo por la derecha, notifique establecida en zona de trabajo. Mexicana 1430 on Alpha 5, contact ground 121.9.
1: Terminado, contacte a Torre
2: 121.9. Viva 7004, contacte aproximación 119 decimal 3,
3: buen día. 193, muy buen día, viva 7004.
4: Situación Guadalajara, muy buen día, viva.
5: México 200 en final y el sexto de pista 1-1 derecho.
1: 004 recibido, contacto radar.
0: Buenos días, continua aproximación, pista 1-1 derecho.
4: 1-1 mis pies, otra vez el índice 11 derecho, viva 7004.
5: México 200, gracias.
2: Expecta LS X-ray runway 11 right.
6: Cynthia, Mesca 1 Alpha 3021, copy ILS 11 right, UPS 312 heavy.

0: November 111 Juliet Alfa, zona militar 106 activa, contacte Zapopan 118 decimal 45.
1: Para México 207.
2: Yo soy 25 del Policía del Alfa 1 de la Cinta 1 Izquierda.
1: México 207, buenos días, posición y mantener pista 1 izquierda, intersección Alfa 1 3.
2: Pista 1 de intersección Alfa 3, 1 3, México 12.
0: Acte de Centro México, 123 decimal 9, buen día.
3: 639, viva, 3114, gracias.

0: Aeroméxico 207, pista 11 izquierda, intercepción alfa 13, viento calmo, autorizado para despegar, en el aire contacto terminal 120 decimal 8, bombo. Bueno.
1: Transfer, pista 11 izquierda, en el aire terminal 120 decimal 8, Aeroméxico 207, buen día, saludos.

0: 5200, si posee alfa 6, mantenga fuera de 1-1 izquierda.
1: Izquierda, 5200, ahora 6 antes 1-1 izquierda, Aeronisco 200.
0: Polaris 1760, buen día, posición y mantener 1-1 izquierda, intercepción alfa 1-3.
1: Para posición y mantener pista izquierda alfa 1-3, Polaris 1760.
2: Director Duno, and this is maintain 1-2000 UPS, 312 heavy.
0: Aeroméxico 200, cruce en su izquierda, alfa 5, contacte terrestre 219, saludos.
1: Recibido, cruzamos a su izquierda ya, alfa 5, 219, aeroméxico 200.
0: A ver, 766 del Fox, buen día, mantenga fuera de pista 1-1 derecha, le llamo.
2: Líder Guadalajara, Aeroméxico 207, proceso cruza 6300 pies por 230, nivel 9 aviso, 1 alfa.
3: Aeroméxico 207, buenos días, contacto radar, dejando 7500 derecha toxo para 230.
2: Tendré y mantener 230 nivel al cruce de 7500 pies directo a toxo, Aeroméxico 207.
0: Polaris 1760, pista 1-1 izquierda, intersección alfa 1-3, viento calmo, autorizado para despegar, en el aire contacto terminal 120, decimal, bómbala.
1: Autorizado para despegar, pista 11 izquierda, alfa 1-3, en el aire 28, Polaris 1760, buen día.
3: Además en la frecuencia, QNH 30, decimal 25.
0: Delta 4, posición y mantener pista 1-1 derecha, intersección papa 3.
3: Heavy, QNH 30, decimal 25.
2: 3025 UTS 312 heavy.
4: Viva 7004, servicio radar terminado, torre 181.
5: 181, muy buen día, Viva 7004. Torre Guadalajara, muy buen día, Viva 7004, 9 millas, pista 11 derecha.
0: Viva 7004, buen día, continua aproximación, pista 1-1 derecha.
5: 1-1 derecha, acá.
0: Guadalajara, de 7004, con el actualizado 30, decimal 25.
1: 230, Tokio no alfa.
3: Por ahí 1760, buenos días, contacto radar, dejando 8000, izquierda o Tokio para 230.
6: Estamos diciendo Capu con Zapopan, con Juliet Alfa y a 38 millones de situación.
0: Copiado Juliet Alfa, con EH en la estación 30 decimal 2.
6: 025 me dijo Juliet Alfa.
0: November 76 Delta Fox, pista 1-1 derecha, intersección Papa 3, viento calmo, utilizado para despegar, en el área de contacto terminal 120 decimal 2. Vámonos.
2: 14,000 for 11,000 direct OMA.
4: UPS 212 Heavy, Roger.
0: QNH 30 decimal 25, Juliet Alfa.
4: ALS Spring
6: 30 decimal 25, Juliet Alfa.
2: Alright, descend 11,000, clear ILS X-ray, 11 right, UPS.
0: Para de pista 1-1 derecha.

0: Viva 7004, pista 1-1 derecha, viento calmo, autorizado para aterrizar.
1: Voy a aterrizar la pista 1-1 derecha, viva 7004. Salida de Guadalajara, buen día, noviembre.
0: Del 111 Juliet Alfa, con información, zonas militares se encuentran activas, usted debe recalar vía corredor que ve. Contacte 1845 para información.
2: Ya estuvimos en frecuencia 1745, ya avisamos de nuestro cruce y nos mandaron con usted, Juliet Alfa.
1: 1500.
0: Yo vuelo a Cuesco.
1: 8000.
2: Ahora volando directo a Cuesco, Juliet Alfa, muchas gracias.
1: Atargo para 1-8000-766 de Fox.

0: Nacional, buen día, Aeroméxico 204.
1: Juliet Alfa para información de tránsito, contacte terminal 120 decimales.
0: Pero buenos días, contacto radar, descienda dirección 1 Alfa, QNA.
2: Es como que es
0: 25, espera aproximación y el SX, pista 11 derecha.
3: Ya nos descendemos vía Ixon 1 Alfa, 3025 y esperando ILS X-Ray a la 11 derecha, Aeroméxico 204.

0: Lleva 7004, abandone vía alfa.
1: Unit from Mike, when exit.
0: Posición y mantener el pista 1-1 derecho, intersección Papa 3.
1: Tenga 1-2500.
0: Iba 9521, buen día, mantenga fuera de 1-1 izquierdo, tenés. Viva 7004, alfa 6, cruce pista 1 izquierdo, alfa 5 y conte resto 21 9.
2: Decimal 1.
0: Explorado Kilima, pista 1-1 derecha, intersección Papa 3, viento calmo, utilizado para despegar, desaloje por la izquierda, notifique establecido en zona de trabajo.
1: Recibido, ascienda para 1-6-7-6.
2: Ascenso para 1-6-7-6, por favor, gracias.
0: No, 7-8-5 Charlie Mike, vendía posición y mantener, pista 1-1 derecha, intersección Papa 3.

0: La emergencia 785 Alemán, pista 1-1 derecha, intersección Papa 3. Viento calmo, autorizado para despegar en el aire contacto terminal 120 de Sumal 8. Bombo
1: Alemán. Bombo Mike. November 28, Uniform Mike, ¿me escucha?
2: Hola, fuerte y claro, compañero. Estoy activando 1052 volando directo a su estación y estaremos publicados en el corredor visual Tapotlán.
1: 28 Uniform Mike, posición reservada, BMC a 7500, ruta visual Zapotlanejo. QNH 30 decimal 25, notifique 30 millas.
3: Privado doble para Alfa, ¿es posible circunnavegar?
2: 7500, corredor visual Zapotlanejo, el 28 Uniform
0: Mike. Se cortó la comunicación, ¿me puede repetir?
1: Polaris 1760, contacte Centro México, 123 decimal.
3: Zapotlanejo, doble papa Alfa.
0: Privado doble papa Alfa, QNH actualizado 30 decimal 25, pendiente el retorno.
3: Con 3025 en el altímetro, pendientes en retorno doble papa Alfa, gracias.
0: Viva 9521, si tiene mantener pista 11 izquierda, intersección Alfa 13.
4: Pista 11 izquierda, intersección Alfa 13, 118.1.
5: Switching car UPS 312 heavy.

0: Terminal Guadalajara, muy buenos días, Pilatos, noviembre 785, en Alemania, 5900, en ascenso, por 230.
1: Hola, Hotel Tower, UPS, 312, Heavy, ILS 11 right.
2: Contacto radar, dejando...
3: Heavy, continue approach, runway 11 right.
2: Para 230.
1: Right, UPS, 312, Heavy.
0: 500, se ven por izquierda para 230, 785, Alemania.

0: UPS 31, heavy runway 1 right, wind calm, please land.
1: Land, 1-1 right, UPS 312 heavy.
0: Polaris 1000, buenos días, permiten mantener pista 1-1 izquierda, la traca aprobada.
2: Mantener la izquierda, pero por favor, Polaris.
3: Terminal Guadalajara del 111 Julieta Alfa.
2: Julieta Alfa, prosiga.
3: Ahora sobre Cuesco, ¿me autoriza 118-1?
2: 118-1, Julieta Alfa.
3: Muchas gracias, Julieta Alfa. November 111 Julieta Alfa, sobre Cuesco.
4: Desde Guadalajara, muy buen día, Julieta
0: Alfa, espere pista 1-1 derecha, pone H30 decimal 25, continúe hacia Pirámide.
3: Continuamos a Pirámide.
2: Evo 9521, contacto radar, Hacienda Vía, CDM 1 al, corrijo. Sí, CDM 1 alfa para nivel de vuelo 230. Y Viva 9521, corrijo, contacto radar, Hacienda Vía, Kelva 1 alfa para 230.
4: Contacto y Kelva 1 alfa, Hacienda Vía 9521.
0: Triple 1 y Utanza, circuito de tránsito por derecha, para la pista 1-1 derecha, notifica a través Torres.

0: Polaris 000, pista 1-1 izquierda, viento calmo, se listo para despegar. En el aire contacte terminal 120, décima al 8, bombayo. GPS J1, heavy back case, alpha 6, the full short, the runway 1-1 left.
1: Sí, la GPS, Julieta Alfa, a través de torre, con pista a la vista.
2: Salida de Guadalajara, Pilatus, noviembre 766. Solicita.
1: Continuamos y ahora en inicial a la derecha, la 1-1 derecha.
0: A la vista, ideal.
1: Gracias, Julieta Alfa.
3: 766 Delta Fox, recibido. Mantenga 1-6000, coordino.
2: Mantenemos 1-6000, sí, Delta Fox.
0: Triple 1 Julieta Alfa, bien final para pista 1-1 derecha.
1: Esperando final del Julieta Alfa, 1-1 derecha.
0: November Triple 1 Julieta Alfa, pista 1-1 derecha, viento calmo, autorizado para aterrizar.
3: Otro de.
1: Autorizado para aterrizar Julieta Alfa.
3: 1500 y 4. 5 millas sur Guadalajara, servicio radar terminado, contacta aproximación Manzanillo 187 QNH en Colima 3002.
2: Noviembre 766 Delta Fox en BMC descenso para 11500 y contactamos Manzanillo 1187 altímetro 3002. Gracias.
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3: Polaris 1000, buenos días, contacto radar, dejando 8000.
1: Virando final, 1-1 derecho.

0: pista 260.
1: Va para cruzar pista 1-1 derecha.
0: 5 minutos, en ascenso para 230.
2: Julio Palma.
3: He enterado a la banda. 1000 pies por la derecha.
1: Penetrero.
3: 60, esperando.
4: Kilo último.
3: Arismil.
1: Kilo último, le informo, zonas militares se encuentran activas. Contacte 1845 con Zapopan Paris.
4: 1845 para información, kilo último.

0: Triple 1 y le da abandone vía Papa 3, manténgase de plataforma y contacte rampa 341.
1: Marina 1190.
0: Sí, le confirmo, Yulet. A esa hora abandone vía Charlie. Vuela 1780, quiere mantener cita 1-1 izquierda, internacional con 1-3. Alta, contacte terrestre 219. Hasta luego.
1: Marina 1190, la hora 1406 de aproximación Guadalajara.
0: Gracias, hasta luego. Guadalajara 1780, pista 1 izquierda, intersección alfa 1-3. Viento calmo, autorizado para despegar, en el aire contacte terminal 120 de Sinaloa. Buen vuelo.
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1: Polaris 1000, BMC a través de 11000.
0: Polaris 1712, buen día, posición a mantener, pista 11 izquierda, intersección alfa 13.
3: Desde 11000.
4: Alfa 13, Polaris 1712.

0: Iba 9521, contacto Centro México 2615, buen día.
1: 16-15, Iba 9521.
2: Terminal Guadalajara, buen día, Volaris 1780, abandona 6000 por 230, vía Kelva 1 Alfa.
0: Volaris 1780, buenos días, contacto radar, hacienda Kelva 1 Alfa para 230.
2: Ya subía Kelva 1 Alfa, 230, Volaris 1780.
0: Polaris 1000, prosiga a USAT.
3: Directo USAT, Polaris 1000.
4: Polaris 1712, pista 11 izquierda, interposición alfa 13. Viento calmo, utilizado para despegar, tiene de contacto terminal 120, decima 2. Vámonos.
0: That's correct, send via Mesca 1
2: 3, área
0: 28, Polaris 1712,
2: próximo comandante, está hablando un móvil, buen día.
4: Gracias, buen día. Móvil señal de torre. Móvil señal de torre.
0: Volaris 1000, hacienda para nivel de vuelo 360.
3: 360, Volaris 1000. Y Volaris 1000, podemos también mantener 340 final por peso.
4: Volaris 1090, buen día, posición y mantener pista 11 izquierda, intercepción alfa 13.
5: 12000, Aeroméxico
6: 231 izquierda, intercepción alfa 13, Volaris 1090.
3: Y Volaris 1000, esperamos ascender 340 final por peso.
0: 340 está aprobado.
3: 340, Volaris 1000.

0: Confirmando altitud, descenso 1-2000, Aeroméxico 204.
1: 204, correcto, 1-2000.
0: 2000, Aeroméxico 204. Muy buen día, Polaris 1712, Andona 6000, ascenso vía de Mono Alfa.
1: Polaris 1712, buenos días, contacto radar, ascenso vía de Mono Alfa para nivel de vuelo 230.
0: Ascenso vía 230, Polaris 1712.

0: Aeroméxico 204, contacte aproximación 193.
1: 193, Aeroméxico 204.
2: Polaris 1090, pico 11 izquierda, intersección alfa 13, viento calmo, autorizado para despegar. En el aire, contacte terminal 120, decimal 8. ¿Cómo vuelo?
3: 11000.
0: Pista 11 izquierda, intersección alfa 13, 28 en el aire, Polaris 1090, gracias.
1: Derecha, Aeroméxico 204.

0: Guadalajara, buen día, hora 1090, en ascenso dejando 5900. Salida Otoki 1 Alfa.
1: Flex 1090, buenos días, contacto radar, hacienda vía Otoki 1 Alfa para nivel de vuelo 230.
0: Vía Otoki 1 Alfa para 230, el ascenso, hora 1090, y contacto radar, gracias.

0: Polaris 1712, izquierda 7 para 230.
1: Izquierda 7-2-3, Polaris 1712.
0: 28 Uniform Mike, contacte Torre, 118 decimal 1.
2: Nautilus 181, buen turno, pendiente salida.
0: Cargill 920 Heavy, sends 1-2000 unrestricted.
3: Yeah. 1-2000 unrestricted, Cargill 920 Heavy.
2: Torre, Guadalajara, muy buenos días, November 28 Uniform Mike.
4: Móvil CNEAM, prosiga.
5: El 785, Charlie Mike.
4: Por Mike, buenos días. Espere pista 1-1 derecha, QNH30 decimal 2-5. Continúe en corredor visual Zapotlanejo y notifique campo de golf.
0: Por tráfico rumbo 295.
2: 2-5-1-1 derecha, esperamos.
6: Disculpa, México. 281, Mike. 1-1
0: gracias. Volaris 1000, izquierda al rumbo 295, USDAT en 4 minutos. Hacienda para 340.
7: 340 por la... 4 minutos, usa por Arizona.
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0: 785 Charlie Mike, contacto Centro México, 123, decimal 9. 39, Charlie Mike. Cabbage 920 Heavy, cancel the arrival, proceed direct to Dulno, descend to 12.
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0: Contact Centro México.
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3: Terminal Guadalajara, buenos días, Valencia 651, deja unos 6500 en ascenso, 8000.
0: Polaris 651, contacto radar, descienda vía mezcla 1 alfa, QNH 30 decimal 25, espera aproximación y LSX pista 11 derecha.
3: Me confirma Polaris 651.
0: Polaris 651, descenso vía mezcla 1 alfa, QNH 3025, espera aproximación y LSX pista 11 derecha.
3: Polaris 651, destino Vallarta.
0: Recibido la I-651, hacienda para nivel de vuelo 230.
3: 230, volar I-651, ¿alguna posibilidad de volar a Notup?
0: Volar I-651, prosiga hacia Guadalajara. En un momento le informo para ir a Notup.
3: Claro, continúa en ruta, volar I-651.
0: Polaris 1780, contacto Centro México, 126, decimal 15.
3: 26, 15, Polaris 1780, buen día.
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4: Recibido doble papá alfa, abrazo de esa porta mejor.
1: Recibido doble papá alfa, ya recalca especial.
0: Centro México 126, decimal 15, informe de solicitud.
1: Recibido, notifique, recalando el especial.
3: 151, muchas gracias, buen día.
4: Doble papá alfa.
5: Prima 621, servicio a la DAS terminado, torre 181.
0: 920 Heavy, contact approach 119, decimal 3.
2: 1965, just 920 Heavy.
6: Torre Guadalajara, Aeroméxico 204, final, pista 11 derecha.
1: Guadalajara, México 204, buen día, continúa aproximación, pista 11 derecha.
6: Lo tenemos en aproximación, 11 derecha, Aeroméxico 204.
5: Caro Jet 920 Heavy, radar contact, descend 10,000 feet and clear for ILS extra runway 11 right.
2: Descend 10,000 feet and clear ILS extra runway 11 right, Caro Jet 920 Heavy.
5: Confirmed descend to 1,000 and clear for the approach.
1: ¿Ya se encuentra listo para una salida sin demora?
2: 1,000 and clear for the approach, Cargojet 920 Heavy.
1: Nuevo el pista 11 derecha, intersección Papa 3, viento calmo, autorizado para despegar y en el aire contacte terminal 120 decimal 1. Vámonos.

0: 8 Uniform Mike, estamos próximos a checar campo de golf.
1: 28 Uniform Mike, circuito por izquierda, notifique travesor.
0: Amable, por izquierda te reportamos inicio la travesor.
2: Por ahí 1090, contacte Centro México 123 decimal 9, buen día.
1: November 28 Uniform Mike, informo de un tránsito, es un Boeing 737, final 5 millas para la 11 derecha, notifique tránsito a la vista.
0: Claro que sí, se reporta un tráfico a la vista, lo tengo en pantalla, es 28 Uniform Mike.
1: Aeroméxico 204, pista 11 derecha, viento calmo, autorizado para aterrizar.
0: Aterrizar 11 derecha, Aeroméxico 204.
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3: Turn left to see them to fly level 230, Korean Air 278 heavy.
0: 28, Mike, ahora inicial otra vez. Torre por izquierda, la 115, derecha tengo el tráfico en la vista.
3: No, buen día.
1: Recibido 28, Uniform Mike, sígalo como número 2, mantenga propia separación.
0: Propia separación, número 2, 28 Uniform Mike.
2: 621 Lima Golf, contacto radar, hacienda para 15000.
3: Ascenso para 15000 del 621 Lima Golf.

0: Hola, Mercedes 215 Golf en BMC. Por izquierda a Grusi.
1: Recibido por la izquierda directo a Grusi, 215 Golf.
2: ¿Presión que llama, repita? FedEx 266, heavy line up and wait runway 11 left and Alpha 13 intersection.
3: Heavy
2: left, Alpha 13 intersection. Departure frequency 120.8.

0: 8 Uniform 2.5 final 2-1-1 derecha.
1: Aeroméxico 204, abandonen Alfa 6, crucen su izquierda, Alfa 5.
2: Korean 278 Heavy, continue.
3: 5 Aeroméxico 204,
2: Small Niner.
1: 28 Uniform Mike, continúe el informe cristalino.
4: 23 Small Niner, Korean Air
0: 28 Uniform Mike.
1: November 28 Uniform Mike, pista 1 derecha, viento calmo, autorizado para aterrizar.
0: Autorizado para aterrizar con calma, pista 1-1 derecha, 28 Uniform Mike.
1: México 204, cambio terrestre 219, saludos.
3: 219, México 204.

0: 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When airborne, contact departure from 120.8.
1: Clear for takeoff, 11 left at Alpha 13, contact departure 120.8, FedEx 267.
2: Korean 27 Heavy, contact Mexico Center, 123.9.
0: November 28 Uniform, abandone vía Charlie 1.
3: Mauro, Charlie 2, 28 Uniform.
0: Papa 3, Papa 3 está aprobado, 28 Uniform Mike, mantengan desde plataforma y contacte rampa 341. Buen día. Hola, 15910, buen día, posición y mantener pista 11 izquierda, intersección Alfa 13.
4: 20 que
5: izquierda 13, vuela 15910, buen día.
4: 11.1.
6: Juan Corvus de San Juan y Javi, ¿qué te?
7: Muy buenos días, del Eje Bravo Romeo, Whisky Charlie.
0: Eje Bravo Romeo, Whisky Charlie, prosiga.
7: Eje Romeo, Whisky Charlie, es un Cessna 172, procedente de Laguna Seca, 6500 pies nivelados, a 9 millas, así re Whisky de esta estación, solicitando datos de aproximación a pista 2.
4: 5800,
0: pista 11 derecha, con H30 decimal 25, notifique en tira.
8: Heavy, red, counter climb via Sirem 1 Alpha.
7: Y notificaremos sobre pirámide para ropa, Whisky Charlie.
8: I'm via Sedum 1 Alpha.
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0: Cargo Jet 920 Heavy, contact approach, runway 11 right.
6: Approach, runway 11 right, Cargo Jet 920 Heavy.

0: Escuela 19-0, con 1-1 izquierda, internacional va 1-3. Viento calmo, autorizado para despegar, en el aire contacto internacional 1-2-0, decimal 1, bombala.
1: Despegue pista 11 izquierda, 1-3, 29, volá y con 1-0, buen día.

0: La 1141, posición y mantener, pista 11 izquierda, intersección alfa 13.
1: Posición y mantener, 11 izquierda desde alfa
0: 13. Cargo jet 920, runway 11 right, wind calm, please relax.
2: Runway 11 right, please wait for jet 920, heavy.
0: Me voy a escuchar, recibe código 1252.
3: 1252 para el ramo de Charlie.

0: Hola, buenos días. Bonaire 5910, dejando 6000 por 230 vía Facebook en Alfa.
1: Buen día, Bolari 5910, contacto radar, Hacienda Vía 230 nivel.
0: Vía 230, Bolari 5910.
1: FedEx 266 Heavy, fly direct to Sedum.
0: Direct Sedum, FedEx 266 Heavy.

0: Pero Guadalajara, Cebrado, Kilowis, Quilima.
1: Kilowis, Quilima, prosiga.
0: Tomando 10 millas a 9, me solicitando instrucciones de aproximación y aterrizaje, Kilowis, Quilima.
1: Siguiendo será la 1.7, NH 30, 25. Tornada y posterior a la estación.
0: Lado posterior a la estación, para 11 derecho, 30, 25, Kilowis, Quilima.

0: Berapa posisi Charlie Bravo Milicia?
1: La carrera más oficial para Roma Oficial.
0: Horizon 141, el viento cama autorizado para despegar su izquierda y el 1-3, en el aire contacto de salida, 1-0-2.
2: Del exceptado de Autopalfa solicitando datos de aproximación y aterrizaje.
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0: Alfa Giva 3192, el mantener a su cliente, asistido 213. Al doble papá, al ser el 11 del PNH 3025, tonalada y posterior a teleexpreso.
2: 11 derecha, esto ha sido una doble papá alfa.
0: Cargo Jet 90 Heavy, vía Alpha 5, cross to 11 left, contact ground control 1219.
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1: Terminal Guadalajara, buen día, Volaris 141, estamos con 1900.

0: Termina Guadalajara, Avenida Volaris 141.
1: Avenida Volaris 141, contacto radar 7500, mire derecha directa a Toxo.
0: Al cruce de 7500, por la derecha a Toxo, Volaris 141.

0: Paramedic 266 Heavy, contact Mexico Center 123.9, good flight.
1: 123.9, Medic 266, stay.
2: Viva 3192,
3: está
2: despertando
3: autorizado
2: para despegar, izquierda y
3: alfa
2: 13 en el aire,
3: contacto izquierda 1013. 3 2 0 1 1 izquierda, alfa 13 y 28 en el aire, viva 3192, gracias, buen día.
4: Charlie Bravo Delta Mike en descenso 270.
2: Espérate, recibimos.
0: Aire Charlie Bravo Delta Mike, buen día, contacto radar, cancele la llegada, vuelve directo a Dazo, descienda 17000 QNH 30 decimal.
2: Quiero mantener un siguiente flexión, nos va
0: 1-1 derecho.
4: 1 derecha, el descenso con 3025, volando directo a Dazo, me confirma nada más el descenso, por favor.
2: Lima directo, será 1-1 derecha.
1: La cabecera 11 derecha, Kilobus Lima.

0: Guadalajara, Bravo, Atemac.
1: ¿Prosiga?
0: Si me confirma, por favor, nada más la altitud de descenso autorizada.
1: 17000.
0: Muy amable, 17000, Bravo, Atemac.
2: Terminal Guadalajara, Bolaris 141. ¿No sería posible virar por la derecha de tu IGVES?
1: No posible por tránsito, Bolaris 141.
2: Recibido.

0: 19.9. Cero, el viento está motorizado para despegar 11, izquierda y el 1.3, en el aire con taxi salida, zona 20.8.
1: Toki 1, Alfa.
2: Izquierda, 20,
3: solar y 1.9, gracias.
1: Ah, Otoki. Izquierda, Toki, viva 3, 1.9.

0: Lima 11 derecha, viento cama autorizado a aterrizar.
1: Autorizado a aterrizar, pista 11 derecha, cielo extremo.
2: Doble papá alfa, ahora sobre tonelada.
3: 4-3-1, holding short 1-1.
0: Mexicana 1-4, one line of progress, 1-1 left, and alfa 1-3-2-3.
3: Mexicana 1-way, 1-1, Mexicana 1-4-2-1.
0: Doble papá alfa, de la estación, intercepte en el proyecto.
4: Terminal Guadalajara, buen día, del Extra de Bravo, Delta, Lima Eco.
0: Bravo, doble papá alfa.
2: Lima Eco, buen día, posición observada, QNH-30. Prosiga, doble papá alfa, mantenga.
0: Desde la estación, intercepte el inicial a través torre.
4: 1-4000 más 500, Lima Eco.
2: Estamos a través torre, doble papá alfa.
5: Guadalajara, buenos días, Volaris 1290, salida que el 1 alfa, 5900 por 230.
2: Buen día, Volaris 1290, contacto radar, hacienda vía 230 nivel.
5: Vía 230, Volaris 1290.
6: Guadalajara, del November 621 Lima Golf, solicitud.
2: ¿No siga?
6: Me gustaría cancelar mi plan de vuelo instrumentos y continuar visual hacia Aguascalientes a 13500.
2: Recibido, November 621 Lima Golf, la hora 14:35. ¿Usted se ha aprobado su cancelación? 13500.
6: Recibido, 13500, directo a Aguascalientes, 621 Lima Golf.
0: En Kena 131, wind comes over take of runway 11 left, hasta 13 intersection, nuevo contacto paso, 131.
5: Este semana tras voláis 5-9-8.
3: 8-1-3 intersection, contact. Departure 120.8, unable, en Kena 141, update.
7: 1-4000, extrachar librado el TMAC.
0: Doble papá alfa, espere la 11 derecha, entonces terminar a través torre.
2: 11 derecha y detectamos a través de torre, doble papá alfa.
0: Hola, decimos en el cero, rueda posición, mantenemos incidente presionado con 1-3.
8: Posición y mantenemos izquierda, presionado con 1-3, volaris 1-8-9-0.
0: Para que el Guchilín abandone vía papá 3, o sea que el resto es que no me decía. Papá 3, presionado a 2.
2: Volaris 1-4-1, contacte México 1-2-6, decimal 1-5, buen vuelo.
5: 2615, Volaris 141, gracias, buen día.
2: 9621 Lima Golf, contacte aproximación Aguascalientes 119 decimal 05, buen día.
6: 1905, hasta luego, buen día.

0: Atravesora delle Papalfa.
1: Climbing 2-3
0: Papalfa.
1: Paguanapa.
2: Buen día, Mexicana 1431.

0: Mexicana 1431,
1: radio 190, viento Tama Control para despegar, un sistema de 10.3 en el aire con respecto a salir de 1.3.
2: 3, Tierra Mexicana 1431.
3: 1-1 izquierda, intersección 1-3, en el aire 1-0 decimal 8, volar 1-8-9-0. Buen día, hasta luego.

0: 1-0. Rueda posición de mantener 1-600, sección alfa 1-3. Enterado posición de mantener 1-1 izquierda, intersección alfa 1-3, a la 1-3, 1-3. Rueda para alfa, vira final, 11 derecha, viento calma, autorizado a aterrizar.
1: Vira final, 11 derecha, autorizado a aterrizar, doble papa alfa.

0: terminal Guadalajara, buen día, Volaris 1890, abandona 6000 pies, asciende vía TD1 Alfa 230.
1: Volaris 1890, buen día, contacto radar, el cruce de 7500, vir izquierda rumbo 340 y espere CD, hacienda 230 nivel.
0: Entrado al cruce de 7500 por la izquierda rumbo 340, ascenso 230, esperando CD, Volaris 1890.

0: 3.10, el viento calma autorizado para despegar en su izquierda y el 1.3, en el aire con tercera salida, tomado 0.2.
1: Autorizado a despegar pista 1.1 izquierda, intersección alfa 1.3, en el aire 28, voladiz 1.3.1.0.
2: Hacienda 1.2000.
3: Uno 2000, bravo, el tema de gracias.
0: Falta, mandame vía papa 3, disculpe.
2: Activo.
0: Vía Charlie 1, cruce el punto de espera y contacta terrestre 21.
2: Abandonado por Charlie 1 y con 121 de papá.

0: Clarice 1290, contacte México 126, decimal 15, buen vuelo.
1: 615 con México, Volaris 1290, gracias, buen día.
0: Viva 3192, contacte México 123, decimal 9, buen vuelo.
1: 39 Centro México, Viva 3192, gracias, buen día.
0: Volaris 1890, directo CDM.
1: Directo CDM, Volaris 1890.
2: Aproximación Guadalajara, ¿qué tal? Buen día, Volaris 1310, en ascenso de Anotup 1 Delta para 16000.
0: Volaris 1310, buen día, contacto radar al cruce de 8000, izquierda rumbo 340 y espere Anotup, hacienda para 16000.
2: Enterado al cruce de 8000 pies, por la izquierda, rumbo 340, esperando unos 6000, Volaris 1310.
1: Aproximación Guadalajara, buenos días, 6 de Bravo, Oscar Lima, Lima, Cessna 172, código 1253.
0: Buen día, X Bravo, Oscar Lima, Lima, con posición observada, QNH 3025, mantenga 12500, pendiente frecuencia.
1: 3025, observado y pendiente frecuencia, Oscar Lima, Lima.

0: Tigre Charlie Bravo Delta Mike, descienda 1-1000, autoriza de aproximación y el SX y a pista 1-1 derecha.
1: 1-1000 pies el descenso, autorizado y el SX y pista 1-1 derecha, Bravo Delta Mike.

0: Información, Volaris 130, solicitando como nivel final 220, si posible.
1: Haciendo para 200, Volaris 1310 y coordino 220 final.
0: Ascenso 200 y pendiente Volaris 1310.

0: Polarizado 310, continúes ascenso a 220 nivel.
1: Llamable ascenso 220 nivel, Polarizado 310.
0: Polarizado 890, contacte México 123 decimal 9, buen vuelo.
1: 239 890.

0: Guadalajara, buenos días. X-Ray Charlie, Bravo, Ultra Mike, final 11, derecha, 9 millas.
1: X-Ray Charlie, Bravo, Ultra Mike, viento 080 grados, 5 nudos, autorizado para aterrizar, 1-1 derecha.
0: Autorizado aterrizaje, pista 1-1 derecha, Bravo, Delta Mike.

0: Michael con el Checo Sado 302.
1: ¿Me confirma para Bravo Alto Mike?
0: Está 26, es con el...
1: imposible copiar.
0: El NH 30 décima 26.
1: Ah, muy amable, 30-26, muy amable, gracias. Bravo Alto Mike.
2: 04 al fondo.
0: Viva 704, rueda posición y mantener. 1-1 izquierda, intersección del fondo 3.
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0: todas las estaciones, con NH 30 decimal 26.
1: 004, el viento calma apreciado para despegar de la pista 11 y 7, interseccional con 1-3. En el aire, contacto y salida, 120 decimal 8.
2: Entrenado, despega la pista 11 y 7, viento calma en el aire, 004, muy buen día.

0: Polaris 1310, contacte aproximación.
1: Zona vial Pastén, cruce la pista, 1-1 izquierda, vial Pastén, contacte terrestre 121, décima 9.
0: X-Row Delta Lima Eco, contacte aproximación Vallarta 121, décima 3, buen día.

0: Guadalajara, muy buen día, viva 7004, no tupo no del.
1: Viva 7004, buen día, contacto radar, al cruce de 7500, vira izquierda rumbo 340 y espere no tupo.
0: Entrada 7500 por la izquierda 340, para no tupo, viva 7040, 04.

Gracias, Richard Lee, Lima Unit November, código 1242, 1242 hacia el Nectar Whiskey. Lima Unit November, el QNH 3026, cierto calma, autorizado para despegar, precaución con las grúas al norte, notifique próximo Casa Jalisco. Horizon 7, 7-4, posición a mantener, no sé si quiere interfaz con la zona 3.

0: Tres mayores November, identifique 1242. 1242. Hola, es 1774, el dicho cama autorizado para despegar a la izquierda y el 1-3, en el aire, contacto y salida, es 1-2-0.2.
1: Autorizado al despegue a la izquierda, intercepción alfa 1-3, en el aire, 1-3-1-2-0-1-3.
0: 1-2-8, Uniform, Uniform, Mike, ¿se quiere mantener? Ponte derecha, intercepción, papá.
1: Okay.

0: tienes un acceso y una salida a un 67 y alfa 10. Switch you from Mike.
1: Queda pista 1.
0: Correcto, switch you from Mike. Posible salida a un 67 y alfa 10. Entre cruce la 11 derecha alfa 10 y manteniente con su izquierda, 12 chains from Mike.
1: 10 manteniendo a.
0: Para el Viva 1393, posible centro visual derecha, toco. Correcto.

0: lleva 1393, clase 3 de teléfono 3, el viento calmo autorizado para despegar, ascenso visual derecho, tacto, permanecer en la frecuencia.
1: Apresado, se despega 1130, mantenemos en la frecuencia, visual, lo tapo, lleva 1394.
2: Les Guadalajara, buen día, Volaris 1774, abandona 6500 en ascenso vía 230.
3: Buen día, Volaris 1774, contacto radar al cruce de 7500, vía izquierda rumbo 340 y espere CD.
2: Gracias al cruce de
0: 28, Yerba Mike. Posición a mantener, resistencia, intersección, alfa 10, precaución con la estela turbulenta.

0: 3, por la derecha Toxo y contacto de salida 128, que tenga buen día.
1: Por la derecha Toxo y 28, viva 1393, buen día.
0: Primer 28, Mike, el viento calmo utilizado para despegar 11 izquierda y alfa 10. En el aire contacto de salida 128, buen día.
2: Vale, paso de despegar con calma, pista 1-1.

0: autorizados a hacer el Volaris 1774.
1: Salida, muy buenos.
0: Bomber General Corfo, Casa Jalisco.
2: Ciudad Mayor de November, le informo a militar sobre Zapopan activa, 1845.
0: 1845.
3: 28 Uniform Mike.
1: Muy buenos días, estamos en la salida Carun 1, 28 Uniform Mike.
3: Recibido, no hay contacto.

0: Guadalajara, buen día, Volarizón 003-326 por 240.
1: De Volarizón 103, contacto radar, vuelo directo a Lomba, desciende a 200 nivel, QNH 3026, espere ILS, pista 11 derecha.
0: Lomba, 200 el descenso, con 3026, esperando ILS, 11 derecha, 103.
1: Viva 7004, contacto aproximación Vallarta, 121 decimal 3, vómelo.
2: 21-3, ¿qué pasa? Muy buen día, viva 7.

0: Centralizo 1103, descienda 16000, QNH 3026.
1: 16000. Buen día, Romeo Víctor Ruiz, 3026, espera llamada. Paraíso 1048, el viento calmo, autorizado para despegar de la pista 11 izquierda y el fondo 3. En el aire, contacto y salidas, 120, décima la chance.
2: Autorizados para despegar, 11 izquierda, 28 en el aire, buen día, volver, 04.
1: Romeo Víctor, ¿qué prosiga?
0: Ahora sobre pico
3: 4, solicito cruzar. Guadalajara, hola, 211, buenos días, Sondona 250.
1: Whisky, ¿va a aterrizar en Laguna Seca?
3: Información automática.
0: Buen día, hola, 211, contacto. Aterriza en Laguna Seca, Romeo Víctor Whisky. 3026, espere y el X-ray a pista.
1: Dado, confirma pasajeros combustible y sonado ruta.
3: Gracias, el centro vía y son 1 alfa.
0: Dos pasajeros, 4 horas y estimado ruta 1 hora, Romeo Víctor Whisky.
1: Buscar que mantener antes 11 horas.

0: A Víctor Whisky, repita, pasajeros 2, combustible para 4 horas, que tienen ruta.
1: Afirmativo, 2 pasajeros, combustible para 4 horas y estimado 1 hora de vuelo.
0: Entrada Romeo Víctor Whisky 3026, cheque pirámide, independiente asignación de código.
2: Rumbo de pista, deja 6010.
1: Bienvenido a Volaris 1048, contacto radar, MMC, vir izquierdo directo. Sí, bueno, notifico pirámide, Romeo Víctor Whisky, gracias.
2: Volaris 1048.
0: Entonces, el Quebec, pista 11 derecha y Papa 3, viento calmo autorizado para despegar. Mira que por la derecha es la presidio probable.
1: Posible por tránsito, Volaris 1211, mantengan el descenso vía.
0: Aeromédico 209, posición de mantener 11 izquierda en posición alfa 13.
3: Posición de mantener 11 izquierda en posición alfa 13, aeromédico 209.
1: Polaris 1774, contacte México 123, decimal 9.
0: 9 Víctor Whisky, código 1263, 1263.
1: ¿Me puede confirmar código, por favor, para Roma Víctor Whisky? A través del 200 nivel.
0: 63, 1263.
2: Desde 200 nivel.
1: 263 de código para Roma Víctor Whisky, gracias. Si vuele directo a Olava.
2: Directo Olava, Polaris 1163. Guadalajara, muy buen día, Fuerza de Mexicana 1309.
1: Fuerza Mexicana 1309, buen día, posición observada, PNH 3026, pendiente en la frecuencia.
2: 3026, pendiente en la frecuencia, Fuerza de Mexicana 1309. Aproximación Guadalajara, muy buen día, Viva 1058, próximo a descansar 240, información chave.
1: Buen día, Viva 1058, contacto radar de 100 vía Ixon 1 Alfa, PNH 3026, espere ILS extra y a pista 11 derecha.
2: Descanso vía Ixon 1 Alfa, 3026, gran día de sensibilidad 11 derecha, Viva 1058.
1: Polaris 1211, descienda para 14000 sin restricción y prepare DATSO.
4: 14000 sin restricción, prepare DATSO, Polaris 1211.

0: Iba 1393, contacte México 126 de Chimal 15, buen vuelo.
1: 2615, Lolo 393, buen día.
0: Iba 1058, descienda 15000 sin restricción y prepare datos.
2: 15000 sin restricción, preparamos datos, vivo 1058.
0: Volaris 1103, descienda 12000.
3: Aeroméxico 209, el viento calmo autorizado para despegar, 11 izquierda y alfa 13, en el aire, contacte salida, 120 décima rocha.
4: Autorizados al despegue de pista izquierda y en el aire 120 décima rocha. Muchas gracias, amigo.
0: Fuerza Mexicana 1307, posición observada, QNH 3026, teniente de frecuencia, mantenga 7500, active código 6520.
1: Altimetro 3026 y mantendremos 7500. Estamos a la escucha de la frecuencia de la mexicana 1307. Muchas gracias.
0: Polaris 1211, directo a DATSO, cancelando la llegada y mantenga 14000.
5: Directo DATSO, 14000, Polaris 1211.
6: ¿Qué tal, Guadalajara? Buenos días, Aeroméxico 208, 3260 para 240.
3: En tránsito, Cessna 182, a las 10 de su posición, rumbo tierra Eco 5 millas, 5400.
0: 1-1 derecha.
6: Dixon 1 alfa, el descenso vía, Fernando Yeles X-Ray 1-1 de Aeroméxico 208.
3: Información tránsito, Cessna 172, a las 2 de su posición, rumbo Eco 4.6 millas, 6500.
0: El código 6
1: Costa Trek
0: 2-0.
3: Whisky, TKPA, ID y posterior espere el cruce de la estación a través de cabeceras 11 en corredor alfa hacia el norte.
4: Salidas Guadalajara, México 209, dejando 6600 por 230, salida MID 1 alfa.
0: Polaris 1211, mantenga 15000.
3: Polaris 1042, efecto el backtrack, posición de mantener 11 izquierda.
0: Polaris 1211, mantenga 15000.
5: 15000, Polaris 1211.
4: Guadalajara, México 209.
5: Bravo, Victor.
0: Aeroméxico 209, buen día, contacto radar. Al cruce de 7500, vire derecha directo a Toxo, mantenga 13000.
4: Al cruce de 7500, directo a Toxo, 13000, Aeroméxico 209.
0: Correcto, mantenga 13000 por tránsito, Aeroméxico 209.
4: 13000, Aeroméxico 209.

0: Todazo, descienda para 15000.
1: Todazo, 15000, vivo 058.
2: Derecha y Papa 3, el viento calma, autorizado para despegar. En el aire, contacto salida 128.
0: Estimación en 19-3, buen día.
1: 19-3, volante 11-03.
2: Buen día.
3: Toro, buen día, Electra Bravo y Víctor.
2: Electra, Golfo, diga.
3: Víctor, es la oficina de Laguna Seca, nos encontramos al cierre de la estación. Vamos a estar trabajando entre 15 y 25 millas, aproximadamente una hora, y posteriormente retornamos a Laguna Seca para información.
0: La llegada, vuelo y...
2: Golf, el PNH-3026, confirme pasajeros, combustible, se van a rotar.
1: Aeroméxico 20.
3: Tenemos combustible para 4 horas y estimamos estar en Laguna Seca en 1 hora con 50 minutos.
0: El descenso mezcla 1 Alfa QNH.
2: El QNH-3026 y pendiente asignación de código, le informo zonas militares activas.
1: Continuamos con el descenso, llegada mezcla 1 Alfa 3026, esperamos fieles de la pista 1-1 de 665 Alfa Bravo.
0: 5 Alfa Bravo, inicia su descenso para 16000.
1: Aproximación y el
2: descenso. Le informo zonas militares activas.
0: Corredor Alfa y zonas militares activas, Romero Ruiz. México 208, 250 en la velocidad.
1: 250, 108.
2: 14.
0: Polaris 104.
2: Código 12732-63 y 25.
1: Polaris 104.
4: Actuando 1273 y 10 vuelta.
1: Salida a Guadalajara, buenos días, Acroyeto 730, en ascenso 6000.
0: Listo para la salida. Día Acroyeto 730, contacto radar al cruce de 8000, mire por...
2: 42, recibo un minuto más, desplazamiento de tránsito, misma salida.
0: Cero nivel.
1: Es por la izquierda, al rumbo 340, ascenso 230, Acroyeto 2730.

0: 109, copia tránsito, es un Airbus 321 a las 11 de su posición, 12 millas y media, 1.8500 en descenso para 1.5000 rumbo oeste.
1: ¿Qué pediste con tráfico para Mercado Serena?
0: Viva 1058 a las 12 de su posición, 10 millas, Boeing 737, 13000 con rumbo Sierra Eco.
2: Helicóptero de vuelta, 307, matrícula 1-3-1-4, en la hacia Durango, código transponder 6503, 500 por mayor.
0: Estoy alcanzando unos 2000 directos, CD.
3: Pasó, conecte 3026, sí,
2: espera. 3026, sí,
4: 1081 en descenso vía Mesa 1 Alfa, información Charlie.
0: Llevo la visión 081, contacto radar. La llegada a Mesa 1 Alfa, QNS 3026, descienda para nivel 220. Pero
4: 6503.
3: Y no hay
4: tránsito especial que se puede identificar. Y esperando ILT 311 derecha, volar 108.
2: 03 activa y sin tráfico que no se interfiera por FAP, no 314, gracias.
4: Para gente que está, buen día, viva 3243-250 por 240, información Charlie.
3: 742, viento calma, autorizado para despegar en su izquierda, en el aire, contacto salida 125.
0: Espera ILS
4: X-Ray. Izquierda, visto el aire, volando 742. Rickson 1A, esperando ILS X-Ray, 11 derecha, viva 3243.
0: Aeroméxico 209, continúa su ascenso a 230 nivel.
1: 230 nivel, Aeroméxico 209.
0: Viva 1058, reduzca a 230 nudos y descienda para 14000.
4: ¿Pero
2: qué? 14000, 1058. ¿No me gusta el
0: 208, descienda a 15000.
3: No mayor a 10000, permanece la frecuencia.
5: Mantendremos no mayor a 10 millas y permaneceremos en la frecuencia. Romeo Víctor Whisky.
6: Estamos próximos a unos 5000.
0: Recibido, mantengo unos 5000, 28 Uniform Mike.
3: ¿Cuál es su posición?
2: Guadalajara, a través de su radial 330.
0: Volaris 1211, contacte aproximación 19-3.
6: 19-3, buen día, Volaris 1214.
3: No hay tránsito esencial que la afecte. Contacte Zapopan 1845, por favor.
7: Sí, Guadalajara, muy buenos días, Volaris 1013, Alejandro 3.
0: ¿Dónde se pueden ir? Volaris 1013, buen día, contacto radar, desciende vía Mula 1 Alfa, QNH 30 decimal 26, espere ILSX y a pista 11 derecha.
7: Descienda para 11010. Con 3026, esperamos el efecto y pista 1-1 de la
6: Lima 620.
0: 2502.
7: 2502, en descenso para 8610, espere Guatemala 621, número 2.
0: 1081, descienda para 18000.
6: 1600, reducción 200 indicados, Volaris 1211.
4: Día Volaris 1742, mandó una 6500, 2330 CM, no alfa. Condiciones visuales posibles por la izquierda a CM.
0: 1742, contacto radar, al cruce de 7500, vía izquierda rumbo 340 y espere CDM.
4: Cruce de 7500, rumbo 340, esperando CDM 1742.
0: 665, Alfa Bravo, notifique velocidad.
4: 2.14, indicado.
0: Sí, lo mantenga a la velocidad en lo posible, me informa si necesita alguna reducción.
4: Será 2.40, le informamos 665, Alfa Bravo.
8: Aproximación Guadalajara, Volaris 1411, nivelado 240, información Charlie.
0: Sí, Volaris 1411, contacto radar, desciende vía Mesca 1 Alfa, QNH 3026, espere ILS X-ray y a pista 11 derecha.
8: Descenso vía Mesca 1 Alfa 3026, ILS X-ray 11 derecha, Volaris 1411.
0: México 208, reduzca 230 nudos y descienda para 12000.
7: 1058, descienda para 11000, autorizada aproximación y el sexo pista 11 derecha.
4: Descenso 11000, autorizada el sexo 11 derecha, 1058.
0: Alfa Bravo, descienda para 14000 sin restricción.
4: Descenso para 14000, 665 Alfa Bravo.
0: Astroyet 2730, contacte México 123 decimal 9, buen vuelo.
4: México 239, Astroyet 2730, gracias, buena tarde.
0: Volaris 1742, alcanzando 12000 directo a CDM.
4: Son 12000 directo a CDM, Volaris 1742.
7: Volaris 1103, Gopin 621, servicio radar terminado, torre 18.1.
9: para el 18-1, Volaris 1103. Gracias, buen día.
7: Volaris 1211, vire derecha, directo Golf Lima 621, reduzca 180 nudos.
9: Buen día, saludos.
6: Golf Lima 621.
9: Para Guadalajara, muy buen día, Volaris 1103, y el X-Ray 11 derecha, 9 millas.
3: Buen día, Volaris 1103, continúa aproximación a la pista 11 derecha, con H3026.
9: Continuamos aproximación, Volaris 1103.
7: Hola.
9: Gracias.

0: Y Volaris 1210, ¿será posible el golpe más 622?
1: Posible el 622, continúa el 621, anda MC-8200, autorizada la próxima.
0: MC-8200, autorizados, Volaris 1211.
1: Volaris 1081, descienda 16000. 1000, autorizada la próxima, señor S.H. pista 11 derecho.
2: 11000, autorizado el S.H. 11 derecha. Aeroméxico 2 derecho.
0: 43.
1: Aeroméxico 209, contacte México 126 decimal 15.
3: 126 decimal 15, muchas gracias Aeroméxico 209.
1: Bravo,
2: continúe
1: descenso
2: 1-3000. 1-0-3, 100 calmos,
4: autorizado para
2: aterrizar 11-3. Autorizado a aterrizar, 11-derecha,
1: Volaris
2: 11-0-3.
1: Volaris
2: 1-7-4-2,
1: directo
2: CD. Ahora, favor, suceden Volaris 1-7-4-2.
4: Quebec, que lo escuchen la frecuencia.
2: Perfecto, perfecto, perfecto.
4: Quebec Tránsito,
2: César 9-0-6, la zona 6-5-5. 19-3-6-6-5, el
4: faro,
1: buen día. Guadalajara, buen día,
2: November
1: 6-6-5. Quebec Tránsito, César 9-0-6-5, el faro, buen día. Contacto radar,
5: mantengo 1-3000. Estamos con 1-8-45.
2: Guadalajara, muy buenos días, Volaris 1-4-8, alcanzando 2-4-0-2-50 en el carro.
1: Volaris 1-4-8, venía contacto radar, descienda vía Ixon 1 Alfa, PNH-3026, espere y el descenso y a pista 1-1 derecha.
2: Contacto radar, contamos el descenso vía Ixon 1 Alfa con 3026 y el descenso y 1-1.
4: Me busqué Charlie, mantener antes 11 derecha, el bus 320 final, corto 11 derecha.
1: 8000.
6: Tenemos descenso 1-8, Volaris 10-13.

0: Guadalajara, habla 1211, estamos 8 millas final, pistas derecha.
1: Hola, 1211, continúa aproximación de derecha con H3026.
0: 3026, hola, 1211, continúa aproximación.
2: 6-5, eso bravo, hola, directo, golpe más 553, mantenga 1-3000 pies, espero el lado.
0: Trados directos al Gulfstream 553, 1-3-13000 y esperamos hasta las 665 Alfaro.
1: ¿Cómo es posible salida 11 derecha y alfa 10? Mantenga antes 1-1 derecha.
0: 1-5000, voladizo 1-0-8-1.
2: Polaris 1081, contacte aproximación 19-3, buen día.
0: 19-3, buen día, 1081.
2: Polaris 1411, reduzca 2-3-0-1-2.
0: 1-1 en descenso, 1-6000 por 1-3000, reduzca 1-alfa.
1: Alfa Bravo, posible 11 derecha y hasta 10.
2: Para 1-4000.
0: No, es 1-4000, Polaris 1081.
1: Pedro, me voy a escucharle, 11 derecha, alfa 10, posición a mantener, 11 izquierda y alfa 10.
2: Tomá y contacte aproximación León 119, corrijo, 129 decimal 4, buen día.
0: Sí, a 729.4, buen turno.
1: Alfa 10 y mantengan pista 1-1 izquierda.
3: 11-03, alfa. Alfa 6 y mantener antes de la 11 izquierda Volaris.
1: Para Volaris 1103, abandone Alfa 6, cruce la pista 1-1 izquierda de Alfa 5 y contacte terrestre 121.9.
3: Alfa 6, cruce la pista y 21.9, Volaris
2: 1103. 1-3000 pies.
1: Alfa 10, mantener antes 11 izquierda.
0: Solaba, mantenemos 1-3-13.665, claro.

0: Guadalajara, Valeria, 1399, 2401, 2
1: 1211, el viento calma, autorizado para aterrizar en la 11 derecha.
2: Autorizado, aterrizado, derecho, Valeria, 1211.
3: Pista 26, espere ILS extra y a pista 11 derecha. Valeria, 1081, desciende y mantenga 1-2010.
0: ILS extra y 11 derecha, Valeria, 1399.
3: Polaris 1742, contacte México 123 decimal 9, buen vuelo.
2: 23-9, Polaris 1742, gracias, buen día.
3: Hasta luego. Polaris 1013, continúe descenso 16000.
4: Inicio radar terminado, torre 18.1, buen día.
2: 18.1, 1058, buen día.

0: Héctor Guadalajara, buen día, Viva 1058, 9.4 DM, ILS X-ray 11 derecho.
1: Romeo Whiskey Charlie, 11 izquierda y alfa 10, el viento calma, autorizado para despegarse y permanecer rumbo de pista.

0: Arizona 081.
1: Y si manteniéndote con la izquierda.
2: Directo Lava, vamos a izquierda, por la Arizona 081.
1: Subido 1058, continúa 3026.
2: Continuamos 3026-1358.
1: Romeo Alfa Bravo, posición de manteniéndote izquierda, y 10-1-0. Pues aquí ya encontró posible salida 11 izquierda y Alfa 10. Quien con 4 hacia derecha, alfa 10 y mantener antes 11 izquierda.
0: ¿Qué es usted la aproximación?
1: Bravo Romeo Whiskey Charlie, abandone por la derecha, por la derecha, cruce trayectoria de la 11 derecha hacia la ruta Cuesco, zona efectiva.
2: Bien. Abandona por la derecha para cruzar 11 derecha y reportaremos sobre Cuesco para tomar la izquierda.
1: Polaris 1211, cruce la 11 izquierda, vía alfa 5 y contacte terrestre 219.
0: Sobre el clima 5-4.
2: Izquierda y 219, Polaris 1211.
0: Sin restricción. Cerca el 5-5-4 y ascendemos a 1-4000, sin restricción, la dirección.
1: Ok, arque de 15, posible salida 11 izquierda, vía alfa 10.
0: Polaris 1411, descienda 14000 sin restricción.
1: Mantener antes 11 izquierda.
2: Descenso 14000 sin restricción. Polaris 1411.
0: Viva 3243, descienda.
1: No, el viento está motorizado, aterrizándose derecho.
2: Sin restricción 3243. 58. Gales Guadalajara, buenos días, viva 3045, cruzando 255 por 240, Dixon, Don Adespan, carga a bordo.
0: El servicio va a dar terminado, torre 181, buen día. En la vía Ixon 1 Alfa, QNH 3026, espera ILS extra y a pista 1-1 derecha. Para 1-1000, autorizada la aproximación.
2: Estando ILS 11 derecha, Ibar 3045. Derecha 1081. Polaris 1903, 240, 250 en la velocidad.
0: 2000 pies, reduzca 220 nudos. Descienda vía Mesca 1 Alfa, QNH 3026, espera ILS extra y a pista 1-1 derecha.
2: Descenso vía Mesca 1 Alfa con 3026, esperando ILS extra y a la pista 1-1 derecha, Polaris 1903.
0: Polaris 1411, contacte aproximación 193, buen día.
2: 193, 208, ILS extra y 1-1 derecha.
1: Puente de Mesca 08, contiene aproximación 11 derecha, 3026.
2: Continuamos con 302611 derecha, gracias al MICO 28.
0: Polaris 1903, vuelo directo, Gol Lima 550, descienda 16000.
2: Gol Lima 550 y descenso a 13000, Polaris 1903.
0: 16000 en el...
1: Status extra y alfa, Romeo Alfa Bravo, el viento está motorizado para despegarnos izquierda y alfa 10, en el aire, contacto de salida, 120.2.
2: Polaris 14111, alcanza 14230 nodos indicados.
0: Tenga 13000 pies, espero el lado. Posición observada, QNH 3026, destino Durango, ¿correcto?
1: Sí, yo papá, posición de mantenernos izquierda y alfa 10.
0: ¿Cuál será su tiro final, 8500?
2: 5 alfabrado.
0: Seguido por la mexicana 1314, posición observada
1: 358, abandone hasta 6 y mantener antes pista 11 izquierda. ¿Le pasa alta de torre? Posible salida 6, izquierda 10 a 10.
0: 4-3, contacte aproximación 19-3, bueno.
1: ¿Le pasa alta cruce 11 derecha alta 10 y mantener antes 11 izquierda?
2: Ya.
0: ¿De qué lado mantenemos 1-2-5-10-17?
2: Aproximación que está, buen día, viva 3243, 15000 pies.
1: 1058, cruce la pista, 11 izquierda, vía alfa 5 y contacte terrestre 121-9.
2: Cruzar, cruzar 11 izquierda, alfa 5, 29, viva 3238, buen día. Salidas Guadalajara, buenos días, Pilatus X y Alfa Romeo, Alfa Bravo, ahora dejando 5300 por 230.
1: Aeroméxico 208, 11 derecha, tocamos autorizado a aterrizar.
2: Autorizados a aterrizar, pista 11 derecha, Aeroméxico 208.
0: 1013, reducción de velocidad a 210 nudos.
2: 25700 por 230.
0: 10-13-201, 210. La vía 230 nivel.
2: 30 nivel para el Romeo Alfa Bravo.
0: Polaris 1081, vía izquierda, directo, golpe más 620 y descienda para 9400.
2: Maldijo, para el rumbo al Polaris 1081.
0: Cruce de 7500 por la izquierda al rumbo 340 y espere, se ve en Romeo Alfa Bravo. 18.1, hasta luego.
2: Recibido el rumbo 340, ACD para el Romeo Alfa Bravo, 5500.
0: 1411, directo Lava, destino 1-2000.
2: Alfa Bravo, en el inglés, a la pista 1-1, derecha.
1: Vaya November 665, Alfa Bravo, continúa aproximación del PNH 3026.
2: 309. Correcto. Confirmar posterior con Lima 620 conforme publicado.
0: Correcto, descienda 9400.
1: El contacto es bien tocando autorizado para despegar 11 izquierda y el taller. Permanecer rumbo de pista.
2: Posterior a 620, mantengo la velocidad y autorizado ya el SG11 derecha, Vladimir.
0: Polaris 1013, descienda para 11000 pies, reduzco en 809, se autoriza a la próxima.
1: Descienda, mantener usted izquierda y el patio.
3: Seguimos en 80, autorizados y a la próxima se va a ir.
1: 5208, abandono el paseo y mantener antes 11 izquierda.
3: Hasta 11000 y autoriza a la próxima, se va a ir.
1: Aeroméxico 28, abandone Alfa 6 y mantener antes 11 izquierda.
4: Alfa 6, antes izquierda.
0: Viva 3243, continúa descenso para 1-3000 pies.
1: Abandone por la derecha, cruce trayectoria 11 derecha, hacia ruta Isla Presidio aprobada.
2: Abandone por la derecha, ruta Isla Presidio, busque.
1: Aeroméxico 208, cruce 11 izquierda, vía Alfa 5, contacte terrestre 121-9, buen día.
4: Cruce 11 izquierda, vía Alfa 5 y terrestre 21-9, aeroméxico 208.
1: Romeo Charlie, las zonas militares se encuentran activas fuera de la milla 12, Zapopan 1845.
2: Zonas militares, sí, 118.45.

0: 141, descienda para 11, mil pies, derecha de aproximación, el estrecho de pista, 11 derecha, descenso de velocidad a 2109.
1: Velocidad 210, descenso 11000, autorizado ILS X-ray, 11 derecha, Volaris 1411.
2: Number 665 Alfa Bravo, el viento calma autorizado para aterrizar 11 derecha.
3: Autorizado para aterrizar 11 derecha, 665 Alfa Bravo.
0: Viva 3243, directo Lava, montaña 13.
3: Directo Lava 13000, viva.
2: Está motorizado para despegarnos, izquierda y alfa 10, mantener rumbo de pista.
0: 1081, golpe más 621, servicio radar caminado, torre 18.1, buen día.
3: 181, torre, volaris 1081, buen día.
2: Doble papá, está ofreciendo mantenernos, izquierda y alfa 10.
0: Polaris 1903, contacto aproximación 19-3, buen día.
3: 19-3, Polaris 1903, gracias, buen día.
0: Romeo Alfa Bravo, alcanzando 1-2000 por la izquierda, directo a CDM.
3: Alcanzando 1-2000 por la izquierda, directo a CDM, el Romeo Alfa Bravo.
4: Para Guadalajara, muy buenos días, es 1081, final 8 millas, pista 11 derecha, 03 deja 1.
2: Información hacia derecha, el viento calma, pone H3026.
0: Buen día, contacto radar, mantenga 14000.
4: Vamos, ILS 11 derecha, Polaris 1081.
0: Polaris 5651.
2: Que vean que el viraje por la derecha está aprobado, cruce trayectoria en su derecha, vía isla posible.
5: Por la derecha está aprobado y cruce trayectoria en su derecha.
2: El viento calma autorizado para despegar a su izquierda y alza 10, mantener rumbo de pista.
3: Torre del Oscar, ¿qué?
6: Guadalajara, buen día, hola, 5-6.
2: Sí, 5 Alfa Bravo, abandone vía Papa 3. Papa 3 y contacte terrestre 29.
0: Radar, mire por la izquierda, rumbo 130 y espere golf clima 550, descienda a 16000 sin restricción. Cuen S3026, espere ILS extra y a pista 1-1.
2: Alfa Bravo.
6: La izquierda 130, tendremos para 16000, esperando golf clima 55.
2: 1081, el viento calma, autorizado para aterrizar en la pista 1-1 derecha.
6: Derecha, Volaris 5.
3: Derecha, Volaris 108.
2: Oscar Quebec, prosiga.
3: El doble Oscar Quebec, 12 millas al Sierra Eco y solicitamos cambio de área de trabajo, 8 millas al sur, Oscar Quebec.
7: 399.
2: ¿Cuál es su nuevo zona?
3: 8 millas al Sierra Oscar Quebec. 1-1 derecha, viva 343.
2: Comunicación del Oscar Quebec, ¿se repita?
0: 4-8 descienda.
3: Serían 8 millas al sur del Oscar Quebec.
6: 5100, este campo de 148.
3: Para Volaris 1903.
0: Final ILS Volaris 1013.
2: Sí. Volaris 1013, continúa aproximación 3026.
3: 399. Directo.
0: Con 36 Volaris 1013.
3: 1903.
0: Buen día.
3: Sí, Torre de los Oscar, ¿cómo me escucha?
6: 48, gracias, muy bien.
3: Era para solicitar cambio de área de trabajo 8 millas al sur, Oscar Quebec.
2: 10 millas al sur, está aprobado.
6: Era buen día, Volaris 1-4, Oscar Quebec. 6500, 1-5000, información Charlie.
0: Volaris 1-4-8, buen día, contacto radar, mantenga 1-4-1-5000.
2: Sobre papá, el viraje por la derecha está aprobado, Rusia está presidio.
0: Viraje por la derecha aprobado, no, Rusia está presidio de doble papá.
2: México 213, posición a mantener, se sigue interseccionado 1-3.
3: 213, posición a mantener, lista, off izquierda, alfa 1-3.
2: Aquí en Papapa, información tránsito, Cessna 182, 6 millas rumbo opuesto.
3: Teniente contrato, voy a escribir por favor.
2: Por ahí 1081, abandono el FAS 6 y cruce la pista
3: 1-1. Gracias, salafamos vía Alfa 6, cruce de 11 izquierda, vía Alfa 6, Volaris 1-3-1.
2: Perfecto, Volaris 1-3-1.
0: Buen día.
7: Camino más 19-3, Bravo, Alfa 5, Volaris, 1-0-2.
2: Soy 1-0-3, el viento calma aterrizado, aterrizado hacia derecha.
7: Dando unos 5000 pies, 2.
0: Solo para aterrizar hacia derecha, Volaris 10-3.
2: Echale Lima, ayuda a verlo,
0: sigue. Continúa el descenso para 1-3-5.
3: El helicóptero Alfa Sierra 50, activando código 1-2-4-2. Despegue de Casa Jalisco, nos dirigimos a Chimaltitán. Esto a su radial. Descendemos unos 3080 millas. 6 personas a bordo, tiempo estimado de vuelo de 30 minutos, combustible para 2 horas 50. Para su información.
0: Descienda para uno.
2: Lima Yuri November, al Néctar Gutiérrez.
3: 32 millas su estación, 335 radial.
2: Lima Yuri November, el puente 3026 y esté en 1036 de Corea.
3: 3026.
0: No, servicio radar terminado, torre 18.1, buen día.
8: Sí, está con respecto.
1: Buen día, Volaris 1411,
8: 360.
0: Volaris 148, directo a Olava, destino 12000.
7: Directo a Olava 12000, Volaris 148.
0: Aprobado, Gol Clima, corrijo Gol November 802, mantenga 10000 MMC.
1: 411 y el X-Ray 11 derecha.
2: Se continúa aproximación 3026. Aeroméxico 213, el viento calmó, pisado para despegar, un izquierdo y Alfa 13, en el aire con taxi salidas 120, desmadre.
9: Aeroméxico 213, 11 izquierdo, intersección Alfa 13, autorizado para despegar, 120.8.
0: Corrijo, 9 decimal 4, buen día.
2: 61411, aproximación 11 derecha, 3026 y el FNH.
1: 026, continuamos 11 derecha, Volaris 1411.
0: Viva 3045, descienda 14000.
7: Viva 14000, Viva 3045.
2: Extrañar Lili Mayor de November, código 15671567, identifique.
7: 56.
2: Volaris 10136 y mantener antes 11 izquierda.
0: Pasis, mantenemos antes 11 izquierda, Volaris 10.
2: Polaris 411, el viento calma, autorizado para aterrizar 11 derecha.
1: Autorizado a aterrizar pista 11 derecha, Volaris 1411.
2: Medio de noviembre, 17167.
0: Miva 3045, contacto aproximación 193, buen día.
7: Aproximación 193, Miva 3045, buen día.
3: Despachando 1566.
9: 213, buenos días, cruza 10 en ascenso 230 vía Emilio Alfa.
2: La pista 11 izquierda, viento 5 y contacto terrestre 21.
0: 045, contacto radar, continuando descenso 130 y contactamos 29 terrestre, una división.

0: Vuelo 5651, reduzca 2301.
1: 130, no, 256.
2: ¿Sigue?
3: Polaris 148, descienda 11000, autoriza aproximación, el SH pista 11 derecha.
1: 11000, autorizado.
0: Para aterrizaje en la UTA seca.
1: 148.
2: Pero pues el informe está en la zona base con navegar, vía tonalazo por planejo y posterior 20 millas alejo.
3: IVA 3243, Gotrima 621, servicio radar terminado, torre 18.1, buen día.
4: Sale con más Víctor Ruiz.
2: Vía Chapala de Laguna Seca, muchas gracias.
5: Para Guadalajara, ¿qué tal? Día Viva 3243, Gol Lima 621.
2: Viva 3243, continuamos con la información, 3026.
5: 3026, continuamos.
6: Marina 1316, buenos días, Texan 2 de la Nueva de México, con plan de vuelo confidencial. Nos encontramos a través de su guardián 1X4.
5: Pascal, correct.
6: 45 millas de estación, con destino a Zapotlán para información de tráfico de poder.
5: Estamos llamados, correcto.
3: Transponder no se observa.
5: ¿Qué es lo que sigue? Ah, todavía estamos dando la aproximación a tercera. Bravo, bravo, Romano, vemos.
2: Quebec, circuito por la derecha, intercepto
5: por la derecha, interceptamos a través de Torre Oscar, creo. Misma pista 11, ¿correcto?
0: Bueno, no veo.
2: Pero la pista 1-1 derecha.
0: 3-0
5: derecha. Pista 1-1 derecha, Oscar.
0: Chicho.
2: Por el Teneco, cruce 11 derecha, alta 10. Alta 10, posición mantenida 11 izquierda y alta 10.
5: 3-0-6 y cambiamos a San Papa. Ya se llama. Bravo, Ramón, adelante.
2: Cruce la pista 11 derecha, alta 10.
0: Una vez más, haga contacto nuevamente en esta frecuencia.
5: Recibido, bravo, Ramón, adelante.
0: No sé.
2: Sí, bajo la 1411, abandona alta 6, cruce en su izquierda y alta 5 y contacto terrestre 21-9.
7: Pase cruce 11 izquierda alfa 5 29 Volaris 141.
2: Correcto, doble escarcebe que prolonga inicial.
6: Adelante, me viene 1316.
3: 1316, active código 1342-3026 el CONEH y me confirma tipo aeronave e intenciones.
6: 1342, código activado, Marina 1316. Una aeronave Texan 2 de la Armada de México con destino Zapotlán.
2: Viva 3243, el viento calmo, autorizado para aterrizar 11 derecha.
5: Autorizado, aterrizado 11 derecha, viva 3243.
6: 14 más 500, Marina 1316.
3: Volaris 1903, Golf Lima 621, servicio radar terminado, torre 18.1, con
2: sede intersecciona 210.
5: 270 y torre 18, con Volaris 1903.
3: PAM 1316, contacte con aproximación 120 decimal 8.
5: 3 y el S11 derecho.
2: Polaris 1903, contiene aproximación 11 derecha, QNH 3026.
5: Aproximación la 11 derecha, Volaris 1903.
3: 1399, vuelo directo a Golima 620, mantengo 1-2010.
8: 2010, directo a Golima 620, Volaris 1391.
5: Majo.
6: Guadalajara de Marina 1316, buen día.
2: Ahí está un paso. Doble Oscar, para evitar el examen, 3-5-4 por la izquierda.
5: 301-2000,
0: Oscar Peck. Fuerza Mexicana 1316, cambia código 6514.
5: 2.
3: Media sector, final, servicio. La torre 18.1, hasta luego.
6: 1316.
2: El TEC, bien tocado, autorizado para despegar a su izquierda y alta 10, mantener rumbo de pista. Puerto November 2, Tango Uniform, posible salida a su izquierda y alta 10.
0: 6514.
2: November Tango Uniform, posible salida a su izquierda y alta 10.
0: 1316, código 6514.
2: Uniform, cruce la 11 derecha, alta 10, posición y mantener 11 izquierda y alta 10.
6: Marina 1316, gracias.
8: Descenso 10010, Volaris 1399.
0: Explorado Oscar Lima, Lima.
3: Volaris 5651.
2: Alta 6 y mantener 11 izquierda.
8: Alta 6, mantener 11
0: izquierda. 8, 3.
2: Explorado 2010.
5: 21-3, perfecto.
0: Roma 9, un vuelo.
2: Contactamos a la pista 1-1, derecha, corta en la potencia.
9: 9, el Roma, Alfa Bravo, me dio.
2: 14. Polaris 1903, número 2, sobre la secuencia, número 1, Cessna 182, virando final 11, derecha, teniente Pizarro.
0: UNH-3026, ajuste de instrucciones de carta visual.
2: Cessna corte y no alargue, me informo, Airbus 320, final 325.
10: Y nos ajustaremos a altitudes carta visual, vía presidio.
2: Alfa 5 y carrera 219.
9: Posiciada Alfa 5, 21932, 43.
2: Papá del Teco, vire por la derecha hacia Isla Presidio, por favor.
9: Vire por la derecha, Alfa Teco.
2: Doble cerca de 500, toma autorizado, aterrizar 11 derecha.
9: Entonces aterrizar 11 derecha.
1: Hola, muy buen día, Volaris 148, desmías final y el FXI 11 derecha.
2: Volaris 148, continúa 3026.
1: Contados 11 derecha, 3026, gracias.
0: 5-1, contacte aproximación 19-3, descienda 1-4000 sin restricción.
11: Forma baja,
2: que ve que estoy editando bien CR1.
1: Guadalajara, volar 565, descienda 1-4000.
0: Izquierda rumbo 310 y espere vectores para la pista 08. Descente para 1-3000.
2: Pues al que ve, chévere, contacte el terrestre 21, no sé que tengo aquí.
6: 1-0 y las indicaciones para la pista.
2: Saludos,
0: señor. 9, vuelo directo al firma 621, descienda para 8600 pies.
2: 03, el viento está motorizado para aterrizar 11 derecha.
9: Autorizado a aterrizar pista 11 derecha y tenemos el tráfico a la vista, volar y fondo 03.
0: 0, descenso para 1-0.
1: Cuando Godima 620, 1, me lleva a 3, 045. 0, micro.
2: 2-9 y Tango y Infra, posición a mantener, un sistema de intercepción al 1-0.
0: Aeroméxico 213, contacte Centro México, 126 decimal 15, buen vuelo.
9: 12615, Aeroméxico 213.
2: Romero, te mantener antes 11 derecha. Claris, 1903, abandone vía Alfa 6, cruza la pista 11 izquierda. En Alfa 5, contacte terrestre 1219, que tenga buen día.
9: Gracias, Alfa 6, estamos con la izquierda aquí en Alfa 521, Volaris 1903, que tenga buen día.
2: Correcto, tengo un día. Romero, Mike, mantener antes 11 derecha. Volaris 148, el viento calma, autorizado para aterrizar en la pista 11 derecha.
1: Esa es la tercera pista, 1-1 derecha, Volaris 148.

0: Radio 5651, izquierda a Olava, mantén descenso 1-2000.
1: 1-2000 por la izquierda a Olava, 5651.
2: Polaris 1399, estamos autorizados a la aproximación, perdón.
0: Polaris 1399, descienda 8200, autorizado a aproximación y en el sector
3: pista. Neoprom autorizado a despegar, pista 11 izquierda, intersección alfa 13, 120 grados 6 nudos y en el aire terminal en 120, decimal 8. Muy buen día.

0: Metro Aguacame del San Mike, buenos días. Posición y mantener pista 1-1 derecha, intersección Papa 3. Polaris 148, abandone vía Alfa 6. Autorizados, cruce 1-1 izquierda y en Alfa 5 terrestre 21-9.
1: 1-5 Romeo, anillo cruce 1-1 izquierda, 5-21-9, Polaris 148.
2: Polaris 400, autorizado, sexo y 11 derecha, vía 3-0-4-5.
3: Salidas Guadalajara, buenos días, November 29 Tango Uniform, en ascenso, abandonando 6000.
0: Sí, Bravo Romeo Delta Mike, autorizados a despegar pista 29, corrijo, pista 11 derecha, intersección Papa 3, 180.7 y viraje derecha, pendiente en frecuencia.
3: November 29 Tango Uniform, en ascenso, abandonando 6500 pies por nivel 230, salida Kelva 1 Alfa.
4: Recibido 29 Tango Uniform, contacto radar.
3: Contacto radar.
5: Aproximación a Guadalajara del noviembre 315 Romeo nivelados 240 con información Charlie.
4: Hola, noviembre 315 Romeo, contacto radar, descienda vía Ixon 1 Alfa con H3026, espera y el SF pista 11 derecha.
6: SF pista 11 derecha.
5: Descendiendo a Ixon, esperar pista 11 derecha y ILS extra. En noviembre 315 Romeo.
4: Correcto.
6: 31399 Torre 18-1, buen día.
7: Hola, buen día.
8: Torre Guadalajara, Horizon 399, 4 millas final, 11 derecha.
0: Buenos días, Horizon 399, autorizados para aterrizar, pista 11 derecha, viento 80 grados, 7 nudos.
8: Autorizado aterrizar, Horizon 399.
4: En noviembre 315 Romeo, de presente posición, cancele la llegada, directo dato y descienda para unos 5000 pies.
5: Directo to Datsu y descendemos a unos 5000 pies, noviembre 315 Romeo.
4: Correcto, noviembre 29 Tango Uniform, directo Kelva.
3: Directos a Kelva, noviembre 29 Tango Uniform.
0: Pido que tenga fuera de pista 1-1 derecho.
3: Aproximación, buen día, Extra y Alfa, Golf Víctor Tango 250 por 240.
4: Extra Alfa, Golf Víctor Tango, buen día, contacto radar, descienda vía Amula 1 Alfa, con H3026, espera y el SF, pista 1-1 derecha.
5: 3026, Amula 1 Alfa, 11 derecha y ILS X-Ray, Golf Víctor Tango.
4: Alfa Víctor Delta, contacte Torre 18-1, buen día.
9: 18-1 con Torre, Alfa Víctor Delta.

0: Ignition, Citation noviembre 990 Romeo Bravo, descendiendo 26.5240.
1: November 93, Oregon, 983 Alfa Sierra, posición y mantener pista 11 derecha, intersección Papa 3.
2: Descienda vía Ixon 1 Alfa con H3026 Spray LCS en la pista 11 derecha.
0: Tenemos Charlie Ixon
1: 99, abandone vía Alfa 6. Autorizado cruce pista 11 izquierda y Alfa 5.
3: Alfa 6, autorizado cruce izquierda, Alfa 5,
1: Ixon 9. November 9, 83 Alfa Sierra, autorizado a despegar pista 11 derecha, intersección Papa 3, 150 grados, 7 nudos. En el aire contacte terminal 120, decimal 8, muy buen vuelo.
2: 1316, me está informando. Prácticas hasta dentro de 20. Esto sí está solicitando que usted...
1: 5 en frecuencia.
2: Evitar 104.
3: 45.
1: Y 45, autorizado para aterrizar, pista 11 derecha, viento 80 grados, 7 nudos.
2: 1316.
3: 80 grados. Ya tenemos 3045.
2: 10 por tráfico y vire derecha.
1: Dame buen día.
2: Al rumbo 06. Establecerse en
1: Delta Mike, buenos días, posición y mantener pista 11 izquierda, intersección Alfa 13.
2: Aviso.
4: Derecha, rumbo 060, hacia
1: 11 derecha, QNH 30, decimal 26, ingrese a ruta Presidio, notifique a través de pirámide.
0: Guadalajara del Bravo, Román, 11-3026. Ingresaremos por la ruta Presidio y notificaremos.
1: ¿Nombre llamó?
0: Pero activo para su.
1: Y que Pirámide Alfa Sector Delta tiene tránsitos, están por el momento, tenemos 5 tránsitos trabajando entre 10 y 25 millas al Sierra Eco 6510.
0: Bueno, Víctor, te notificaremos en Pirámide y mantendremos 7 más 500 hasta Pirámide.
5: Buenos días, November 983 Alfa Sierra, cruzando 7
1: Delta, si posible ajuste actitudes de carta visual, ya que 7500 en pirámide es muy alto por las aproximaciones frustradas.
2: Alfa Sierra, contacto radar
0: 6500, iniciaremos el descenso 5 millas antes de pirámide para 6 más 500.
2: Y Hacienda para 1-2000 pies, nuevo aviso.
5: 1-2000 pies, nuevo aviso, November 983 Alfa Sierra.
2: November 983 Alfa Sierra, mantenga 1-2000 y de presente posición, mira izquierda, ACDM.
5: Por la izquierda, ACDM y mantenemos 1-2000, November 983 Alfa Sierra.
2: Correcto, 315 Romeo, descienda para 1-2000 pies.
6: Descenso 1-2000 pies, 315 Romeo.
1: Iba 3045, abandone vía Alfa 6, mantenga fuera de 11 y 7.
2: 15000 pies.
0: En restricción 15000, Rosita Tango.
1: Exo Charlie Bravo Delta Mike, autorizado a despegar 11 izquierda, intersección Alfa 13. 180 grados 6 nudos, en el aire contacto terminal 120, decimal 8, muy buen vuelo.
3: Autorizado a despegar 11 izquierda, intersección 13. En el aire 128, Bravo, última, gracias.
2: 1000 por tráfico.
5: Mantenemos 1-2000 por tráfico, 8-3 Alfa Sierra.
0: ¡Scooby! Pasó. Kilo.
3: Kilo, saludos.
7: Por ahí 5651, 2 Lima 622 arriba. Servicio radar terminado de todo 18-1, venía.
8: 8-1, la de 5651.
1: Iba 3045, crucen 11 izquierda y en rodaje Alfa 5 terrestre 219, muy buen día.
9: Cruce 11 izquierda,
8: Alfa 5, 219, Alfa 5, buen día. Guadalajara, muy buen día, Volare 5651 y el sexto y 11 derecha.
1: Buenos días, Volare 5651, con autorizado para aterrizar en 11 derecha, 170 con 6.
8: Autorizado, 11 derecha, Volare 5651.
3: Aproximación Guadalajara, buenos días, Exo Charlie, Bravo, Delta Mike, estamos en la salida Tokio 1 Alfa, 6800 pies en ascenso. 600.

0: 315 Romeo, contacte aproximación 193, buen día.
1: Extra vuelta, Víctor Delta, tuvo su cruce efectivo con el último tránsito, rumbo opuesto, puede continuar su descenso y volar directo a cabecera 1-1 derecha.
2: Relevo Alfa Víctor Delta, iniciamos descenso para 6500 y volaremos directos a la cabecera, pista en uso 1-1 derecha.
0: Restricción.
3: Correcto. ¿Qué restricción, Golf Víctor Tango?
4: Es 1-5 Romeo, dejando 1-5000 para 1-2000 pies.
5: Contacto radar, descienda para 1-1000, espera cortar el orden más 6-2-1 más adelante. Contacto radar, destina para 1-1-9, espera cortar 2-6-21.
4: Descendiendo a 1-1-1000 pies y cortar en 2-6-2-1, 3-1-5 Romeo.
0: Nueve Tango Uniform, contacto Centro México 12, Fly 5651, abandone vía Alfa 6, cruce pista 1-1 izquierda y ruede Alfa 5.
3: Tango Uniform, muy bien, cruzamos
0: a
3: izquierda y Alfa 5,
0: con S3027, información Delta. Alfa Víctor Delta, autorizado para aterrizar pista 1-1 derecha, 160 grados 7 nudos. Contacto 3 Alfa Sierra, Hacienda para...
4: Autorizada, aterrizar 1-1 derecha, Víctor Delta.
0: Correcto, Marina 1316, descienda para 1-0000 pies.
6: Descienda para 1-0000 pies, Marina 1316.

0: Conductor Tango, continúa el descenso para 1-2 del pie sin restricción.
1: 5 Romeo, descienda para 8600.
2: Descendemos a 8600, 315 Romeo, gracias.
1: Y 315 Romeo, ¿qué cree que sea posible con esa altitud continua 621? ¿Desea la llegada, el ILS completo?
0: Bravo Delta Mike, directo a Toki.
2: Sí, correcto, si podemos, 315 Romeo.
1: Perfecto.
0: No, Romeo Bravo, descienda sin restricción para 1-3000 pies.
3: 1-3000, Romeo Bravo.

0: Golf Victor Tango, directo Olava, mantengo 1-2000.
1: Directo Olava, mantener 1-2000, Golf Victor Tango.
0: Lola Liz 1261, contacto radar, descienda vía Amula 1 Alfa con H3027, información del Delta y LCF de la pista 11 derecha.
2: ¿Qué son los informes al Delta y Alfa, pista 11 derecha?
0: Correcto, Golf Victor Tango, contacto aproximación 193, buen día.
1: 193.
3: Romeo, vuelve a Golf Lima 621, mantenga 8600.
0: Establezcase en vuelo local.

0: Dentro de la zona militar 104 con 10100.
1: Estableciendo en zona militar 104 con 10100. Marina 1316.
2: Ando 126.
0: 16. Servicio radar terminado, su posición 14 millas al eco de Zapopan, contacte Zapopan 1840.
3: Envía Papa 3 antes plataforma.
1: Radar terminado y contactamos con Zapopan en 1845, Marina 131.
3: Paul, ingrese a pista 11 derecho.
0: Rember 990, Romeo Bravo, contacte aproximación 193, buen día.
2: 93, bonito día, Romeo Bravo.
4: 315, Romeo, mantenga 8600.
0: Es Rey Charlie Bravo del Tamay, contacte Centro México 23-9, buen día.
2: 18 noviembre 990, Romeo Bravo, 14000 para 13000.
0: 983 Alfa Sierra, contacte.
5: ¿Dónde está el pasajero?
3: 2 decimal 1.
4: 930, Romeo Bravo, contacto radar.
2: Romeo Bravo.
5: Guadalajara, buen día, desde el Salio del Papayco.
3: Buenos días, Hotel Papayco, prosiga.
4: 5 Romeo, BMC de 108200, autoriza aproximación y la extensión pista 11 derecha.
5: Guillermo Guadalajara, volaremos zona metropolitana, 105, carrera para información de tráfico, código activado 2500.
3: El Salio del Papayco, BNH 30 decimal 27, en un momento le asigno código.
5: BNH 30 decimal 27, código, Salio del Papayco.

0: Entonces, Víctor Tango desciende para 1-1-1000, autoriza la aproximación a nivel 6, pista 1-1 derecha. 1000, autorizado y el efecto y 11 derecha, 2 derecha.
1: Echo Charlie Hotel Papa Eco, cambie a código 2604, de favor.
2: 2604, activa Echo Charlie Hotel Papa Eco.
0: Próximo 5 Romeo, 10 millas final, servicio radar terminado, Torre 18-1, buen día.
3: 240.
4: Torre 18-1, buen día, 315 Romeo.
1: Pista 1 Alfa, con NH3027, es por ILS, eso es pista 11.
3: 195 ascenso ya en Mesa 1 Alfa con 30
1: millas. Bravo, Romeo Víctor Whisky tendrá 4 tránsitos sobrevolando entre 15 y 20 millas, 6500 pies, precaución con tránsitos. Cessna 150 y 72.
0: 990 Romeo Bravo, cancel de llegada.
5: De retorno a Laguna Seca, Romeo Víctor Whisky, gracias.
1: Gracias, ya abandonan Paco para retornar hacia Laguna Seca.
3: Bravo.
5: Afirmativo, Romeo Víctor Whisky.
1: Sido Romeo Víctor Whisky, corredor Laguna Seca y con NH30.27. Aprobado abandonar frecuencia, que tengan buen aterrizaje.
5: Aprobado cambio de frecuencia, gracias, Romeo Víctor Whisky.
1: Marina 1316.
4: Del 315 Romeo y el S11 derecha extremo.
1: Denver 315 Romeo, continua aproximación, pista 11 derecha.
4: Continuar aproximación, pista 1-1 derecha, 315 Romeo.
1: Operaciones abandoné en Papa 3.
0: FAM 1316, Marina 1316 de aproximación.
1: Marina 1316.
0: Marina 1316, si me escucha, contactes a Popan 118 decimal 45.

0: 990 Romeo Bravo, no hay contacto. Active 1076-1076.
1: 315 Romeo, autorizados para aterrizar 1-1 derecha, viento 40 grados 6-9.
2: 1-1 Bravo, con H3027, espérieles a esta de la pista 1-1 derecha.
3: 1-1 derecha, 315 Romeo, gracias. 1-1
1: derecha. Eco, si posible, notifique al más a bordo, combustible en tiempo y estimado en ruta.
4: Vale. 1-1 Alfa, gracias. Claro, gracias. Muy buenos días, Delicias Bravo, Cerro Montierra.
5: 1:40 de combustible, el estimado son 20 minutos más y al más son 4, esto es Cerro 35.
1: Desde Hotel Papaico, notifique e inicia el ascenso a seguridad pública de retorno, muy amable.
2: 6-1 directo a Lava, descienda sin restricción 1-2000.
6: Entrado 1-2000 directo a Lava, please. 1-2-6-1, gracias.
4: Salvo de Bajara, buenos días, del Hotel Bravo, Cerro Montierra.
1: Bravo, Hotel Romeo Sierra, buenos días,
4: ¿cómo estás? Bravo, Hotel Romeo Sierra, es el número 7, procedente Aguascalientes, condición de estación, ahora presente 34 millas, 8500 nivelados.
1: Hotel Romeo Sierra, rápido, lo observo en el radar, 47 millas, ¿me confirma esa información?
4: Afirmativo, 47 millas, corrección, Hotel Romeo Sierra.
1: Bien, entonces intenté establecer contacto con terminal 128, favor.
4: MB3216, Hotel Romeo Sierra.
2: MB3216, Mike, Hacienda 14500 con H3027.
4: Ajustamos 3027-16, Mike. Muy buenos días, Hotel Romeo Sierra.
2: Hotel Romeo Sierra, buen día. La zona militar activa con H3027, cambia Zapopan 1845.
4: Tranquilos con Zapopan 1845, Hotel Romeo.
2: Correcto, Hotel Romeo Sierra, pista 29.
1: Pista 1-1 derecho.
4: Hotel Romeo Sierra.
1: Número 315 Romeo, abandone Charlie 1, terrestre 219, buen día.
7: 8 millas fuera de su estación. Royal
8: 0-4-21-9, terrestre. Buen día, 315 Romeo.
2: Recibido, no hay tráfico reportado, se le afecta librando la frecuencia, buen día.
7: Bravo, Romeo 9, buen día.
6: Aproximación Guadalajara, buen día, Blaze 1181, en descenso 302 por 240. Delta Bordo.
4: Romeo Bravo, descienda para 11000, la tercera aproximación y el SX, pista 11 derecha.
2: H3027, Spray LSX, 11 derecha.
6: Enterado. Sexto vía Mula 1 Alfa con 3027 QNH, esperando y el sexto pista 11 derecha, Blaze 181.
2: Polaris 161, contacte aproximación 193, buen día.
6: Round 193, Polaris 1261, muchas gracias, sea buen día. Terminal Guadalajara, Polaris 1261-17000 por 1-2000, directo a Lava.
4: Polaris 1261, buenos días, contacto para Lava, descienda para 1-2000.
2: 5, descienda para 1-2000, sin restricción.
6: $1000, 1-2-6-1.
4: Pago el TikTok Tango, 8 millas final, servicio radar terminado, torre 118, decimal 1, buen día.
9: 18-1 con torre, buen día, gol TikTok Tango. Torre, buen día, X-Ray Alfa, Golf Victor Tango, 8 millas al final, 11 derecho.
1: Del X-Ray Alfa, Golf Victor Tango, sin aproximación, pista 1-1 derecho.
9: Continuar, Golf Victor Tango.

0: Gracias. Móvil operación, ingrese a pista 1-1 izquierda. Alfa 2, Víctor Tango, autorizado para aterrizar 1-1 derecha, 140 grados, 7 nudos.
1: Autorizado a aterrizar 11 derecha, gol Víctor Tango.

0: Arizona 965, contacte aproximación 119.3, buen día.
1: 19.3 de aproximación, por Arizona 965, buen día.
2: Le paso 61, descienda 1-1, mide otra vez aproximación y el SX pista 1-1 derecho.
1: Aproximación Guadalajara, buenos días, Arizona 965, 15000 por 2000 pies sin restricción.
2: Recibe un 1965, contacto para.
1: Radar.
2: Radar 1261, desciende para 11000, autoriza aproximación y el SX pista 11 derecho.
3: Todo respecto a 11000, autoriza bien el SX 11 derecho.

0: Flex 1965, Black Optima 553, mantenga 1-2000.
1: Black 1965, repita.
0: Recibido Black 1965, Black Optima 553 y mantenga 1-2000.
1: Mantenemos 1-2000 y el 553, Black 1965.
2: Bravo, papá, papá, alfa, pista 1 derecho y QNH 30 decimal 27. Ruta presidio, notifique pirámide.
3: Notificar más pirámide y esperamos pista 1-1 derecho, vale, papá.
2: Buenos días, 1-1-2-4, abandone, corrijo, posición y mantener 1-1 izquierda, intersección alfa 1-3.
4: Posición y mantener 1-1 izquierda, alfa 1-3, vuela a 1124, ¿será posible coordinar por izquierda 3?
2: Recibido, coordino, pendiente.
4: Gracias.

0: Querido, buenos días, Romero. Fox Trotposis. Mantenga fuera de pista 1-1 derecha. Sí, Alfa 2, Víctor Tango, abandone vía Charlie 1 de Fox.
1: Vía Charlie 1, Fox.
2: Flight 1965, cancele llegada, prosigue a Dulno, descenso 11000, autoriza aproximación y el SX pista 11 derecha.
0: Sí, Alfa 2, Víctor Tango en Charlie 1, TRC 219, buen día.
3: Pista 11 derecha.
1: Sí, Alfa 2, Víctor Tango.
2: 90 Romeo Bravo, Golf Lima 622, servicio radar terminado, Torre 18-1, buen día.
4: Buen día, 18-1.
5: Torre, buenos días, ahí te dice noviembre 990 Romeo Bravo, ILS X-Ray 11 derecha.
0: Buenos días, noviembre 900 Romeo Bravo, continúa aproximación, pista 11 derecha.
5: Mira, con aproximación 11 derecha, Romeo Bravo.
0: Claris 114, mantenga salidas en M1 Alfa, se observa tránsito al November Whiskey, si podría hacer solicitud directamente con terminal de favor, y están autorizados a transferar en un izquierdo y transición Alfa 3. El viento es 70 con 10. Y 120.8 en el aire, muy buen día.
6: Vía, bueno, Alfa.
3: Autorizado el pegue, 11 izquierda, Alfa 1, 3, Volaris. 1, 2, 4, atrás, actualmente atrás.
0: 6990 Romeo Bravo, autorizados para aterrizar en pista 1-1 derecha. El viento es 70 grados con 10 nudos.
5: Autorizado el aterrizaje 11 derecha, Romeo Bravo, gracias.
7: Para Guadalajara, extrañero, informó hasta Trek.
0: Teniente helicóptero, yo no informo hasta Trek. SRC 219, operaciones, muy buen día.
8: 1177,
9: deja 320 por 2 4 5 5 contacto radar, descienda vía Mula 1 Alfa, con ese prosiga. Por ILCF 1.
10: El helicóptero Ecochari 45 despegando primavera sobre el metropolitano, cruzando cruce por el corredor Víctor hasta Santa Cruz, pero preso.
0: Tiene famosa Quebec, PNH30.27, corredor Víctor, no mayor a 6.000 pies. Y que no permite la escucha, en un momento le asigno código.
3: 6.000 pies en ascenso 230, se ve mono. Actor
10: Víctor, permite código.
9: 1124, contacto.
0: Y retorna a primavera para aterrizaje.
10: Correcto, la revisión de línea.
0: Amable pendiente en frecuencia.
3: ¿Tú para vos? ¿Cuatro?
9: Singularis 1124, contacto radar, ascienda vía nivel 230.
3: 1124, hacen su vía 230, Bolaris.
0: 1124,
11: Advertido y notificamos Pirámide, Papá del Tec.

0: Aeroméxico, paso 1-2, contacte aproximación 119.3.
1: 19.3 con aproximación Guadalajara. Buenos días, Aeroméxico 2-1-2.
2: Oscar, posición y mantener pista 1-1-derecha, intersección Papa 3.
1: 2-1-1. Alfa.
2: 990 Romeo Bravo, abandone vía Charlie 1, contacto terrestre 121, décima 9, muy buenos días.
1: 2-1-1, recepción, Aeroméxico 2-1-2.
3: Polaris 1261, 8 millas final, servicio radar terminado, torre 18-1.
4: Menor por Regularis 1261. Torre Guadalajara, Polaris 1261, final 8 millas, pista 1-1 derecho.
2: Bravo Romeo, Oscar Foxtrot, autorizado a despegar 1-1 derecho, intersección Papa 3, viento 100 grados 6-1-2, en el aire contacte terminal 120, decimal 8, muy buenos días. Perdón, viaje por la derecha, pendiente frecuencia.
3: 1-1-1000, autoriza aproximación, nivel 6, vista 1-1 derecho.
2: Gracias, Volaris 1-2-6-1, buenos días, autorizados para aterrizar en 1-1 derecho, viento 1-2-0 grados, 8-1-2.
4: Autorizado a aterrizar en pista 1-1 derecha, Volaris 1-2-6-1.

0: Victory Alpha Jennifer Oscar Quebec, active código 2602.
1: 2602, identificando Oscar Quebec. Y próximo cruce.
0: Gracias a la.
2: 1181, ¿será posible hablar sobre más 621 y continuar visual al descenso?
3: Chile, por su militar, se activa Volaris 1181.
2: Enterado, gracias.

0: Armejo 212, cancele llegada, proceda a descenso 1-2000.
1: Dato 1-2, Armejo 212.
2: ¿Qué tal? Muy buena tarde, Bola S 1-3, 1-3. Alcanza 230 nivel, información Delta.
3: Hola, Volaris 1313, contacto radar de Hacienda vía Volar. H307, es por ILS extra de la pista 113.
2: Dato 1 alfa con 3027.
4: Aproximadamente 10 minutos de llamo para aproximación pendiente en la frecuencia.
2: Es 1313.
3: Correcto.
4: Copio instrucción, Romeo del Mike.
1: Mateo, mandamos a José Franco, independiente de la llamada, no me temáis.
4: Gracias, Romeo Oscar, pues va a tener dos tránsitos como puestos, Cessna 150 y 52. El primero se encuentra a través de Casuciclán, el segundo 10 millas hacia la estación 6500.
1: Esperamos tener con tráfico, Romeo Oscar, con tráfico.
0: Han terminado Torre 18-1, buen día.
4: Posición y mantener 1-1 izquierda, intersección Alfa 1-3.
1: Torre, buen día, hola, 965. Ahora 10 millas en fin de la pista, 11 de derecha.
4: 1082, ¿me copió? 1965, buenos días, continúa aproximación, pista 1-1 derecha.
1: 1965, contesta aproximación a la 1-1 derecha.
4: Papá Alfa tiene tránsito rumbo puesto, Cessna 172, 3 millas, próximo pirámide, en ascenso de 6000 a 6500. Recibido, pasaje con el tráfico, donde Papá Alfa.
3: Iba 3-1, doble pirámide, doble papá. Lava, mantengo 1-6000.
4: 1-1 derecha, notifique a través de torre.
3: 1-1 derecha, notificamos a través de torre, doble papá.
4: Aries 1-2-6-1, abandone vía Alfa 6, autorizado cruce, pista 1-1, izquierda. En rodaje Alfa 5, camión con terrestre 21-9, muy buenos días.
5: Estamos 1-1 izquierda, Alfa 1-2,
4: hacia Solaris 1965, autorizados para aterrizar, pista 1-1 derecha, 100 grados 10 nudos.
1: Solaris 1965, autorizados para aterrizar en pista 1-1 derecha.
3: Efectivo con el tráfico, el doble papalma.
1: 5541, dejando 290 por 240.
4: Información de tránsito, rumbo puesto Cessna 172, a través casi de plan 6600.
3: Con H3027, es por ILS.
1: ¿Cuál de eso?
3: Derecha.
1: Descenso vía Ixon 1 Alfa, 3027, ILSX, pista 1-1 derecha.
4: Pido volar 1082, posición y mantener pista 1-1 izquierda, intersección Alfa 1 derecha. A la ruta Presidio y notifique a través de AMI, UNH3027. Delta Eco ingresé cercano al circuito de favor, se encuentra muy lejos, dentro de milla y media.
3: La 1-2-4.
6: Bueno, aterrizaje en el aeropuerto, cero policía de vuelo.
3: 3-9, buen día.
1: 9 México, Volaris, 11-24.
7: Torre Guadalajara, buen día, este Bravo, doble Alfa Juliet.
4: Papá, Alfa, que tránsito en final, Airbus 320, final, 3 millas, nos tiene a la vista.
3: 1-3, descienda sin restricción, con el tráfico doble papalma.
2: Trae descenso sin restricción.
3: Tráfico a la vista doble papalma.
0: Busca 190
4: nudos. Día, tránsito como número 2 y en un momento notificó pista libre.
3: Como número 2, pendiente pista libre doble papalma.
4: Julia Alfa Juliet, mantenga a través de puesto visual UNH30.27 y espere pista 1-1 derecha, pendiente en la frecuencia, en un momento le recabo datos.
7: Mantendremos a través de el papacho, gracias, NH, y esperamos la pista 1-1 derecha, doble Alfa Juliet.
4: ¿Estación que llamo?
3: Viva 3177, descienda para 1-2000, sin restricción.
1: Sin restricción, 1-2000, viva
4: 3. Real Alfa Juliet, Ramazal, Quebec, notifique almas a bordo, combustible, tiempo es estimado en ruta. Pendiente retorno a la estación
0: 1-8-1, Lima 6-2-1, terminado Torre 18-1, bueno.
4: Autorizados a despegar 1-1 izquierda, Alfa 13, 190 con 7.
8: izquierda, 11 izquierda, volar 108.
4: Asiste en el aire, contacto termina 120.8.
8: En el aire 28, gracias por el 108.
9: Torre Guadalajara del Ibixol.
4: Travel Index, mejor que prosiga.
9: Abandonando la zona de Paco, volando de regreso hacia Laguna Seca, Ibixol.
4: 111 Golf, ruta Laguna Seca, y he probado abandonar frecuencia, que tengan buena aterrizaje. 3
8: Guardia, vivo
9: 307. Gracias,
4: Lina Colbert. Polaris.
2: 1-1-8-1, estamos haciendo para la pista 2-9-11 y derecha.
10: Es muy buen día, volar 1
4: 3-6-5, abandone vía Alfa 6 y mantenga fuera de 1-1 izquierda, tránsito en carrera.
8: Alcanzando 2-1-0. Pase 1-6-5 por la izquierda en Alfa 6 y pasando 2-1-0.
4: 7-0, alto servidor para aterrizar, pista 1-1 derecha, 150 grados, 7-1. Espera abandonar vía Papa 3 o Charlie 1. Al golpe, aterrizar 1-1 derecha, de la palma y también para la tienda para 1-3. 1, buenos días, continua aproximación, pista 1-1 derecha.
11: Censo vía Volat 1 alfa, esperando y el express 1-1 derecha.
4: Derecha, pista 1-1 derecha, notifique a través de
8: descenso
12: 1-1 derecha, notifico a través de Torre Papa del Tejo.
8: Interior, interceptamos bola
4: 5, cruce 1-1 izquierda y en alfa 5, terrestre 21-9.
8: 30-28, viva 60-05.
9: 1-3, 1-3.
8: 1-3,
2: izquierda y derecha, bola 10. Trabajo descenso 1-2. Selección, bola 10, 1-3, 1-3.
4: Información de tránsito, rumbo puesto, Cessna 150, través Paco, 6500.
11: 1082 con tienda vía 230.
4: Más de tránsito rumbo puesto, Cessna 172, 10 millas, 6500.
13: All American 25.
4: Quebec Yankee.
13: Cross Mesca.
4: ¿Está abandonando la zona?
11: Sí, pero el contact dice mi Mesca 1 Alpha, QNH 3027, expecta ya le sexo.
8: 10 millas, Paco, si estamos de aproximación a tercer.
4: Retorne a Paco, espere su turno para aproximación y en un momento le llamo. Fue NH 3027.
8: Siete pendientes,
11: es lo que X-ray approach.
4: Hacia la estación, 6500 pies, precaución con tránsito.
8: Bueno, con el tráfico.
4: Papa del Paco, busque tránsito. El final es un Airbus 321 de Volaris, 4 millas.
11: Polaris 1.
8: A la vista, Papa del Taiko.
11: El ascenso vía
4: Papa Alfa, 9 more vía Papa 3 y terrestre 21-9.
14: Guadalajara, muy buenos días, Polaris 1-2-5-1, dejando 256 por 240.
4: Aterrizar 1-1 derecha, 100 grados, 6-2.
11: Vía Ixon 1.
9: Aterrizar pista 1-1 derecha, Polaris 1-1-8-1.
4: Tránsito a la vista de Polaris.
14: Son 1 Alfa 3027. Tráfico a la vista, Papa del Taiko. 11.
4: Escopiado, sigan al tránsito como 2 y en un momento notifico pista libre. El tránsito número 3 se encuentra 11 millas. Son Boeing 737.
14: Lo seguimos como número 2. Sí, pendiente pista libre, Papa del Taiko.
11: Estación que llama, repite, fueron 2 a la vez.
4: Travel doble Alfa Juliet, CNH 3027 y prosiga.
14: 0-7 QNH, estamos próximos, en corredor Quebec, próximos a Cuexco, 6500 pies, solicitamos datos de aproximación y aterrizaje.
8: 0-7
4: y continúa en la ruta Cuexco, notifique pirámide.
9: Viva 7005, me confirma, descenso vía...
14: Piper 38, procedente de Laguna Seca.
4: Así recibido.
11: 0-5 es correcto, 1-3.
14: Para México 2-1-2, final pista 1-1 derecha.
11: Punto 3, buen día.
4: 2-1-2, continúa aproximación, pista 1-1 derecha, es número 2, tránsito 1, Cessna 152 a través de cabecera, girando a final, 7 pista libre.
14: 7 pista libre, número 2, para México 2-1-2.
11: Restale 5-5-4-1, descienda para 1-4000, sin restricción.
9: 05 descenso vía
4: código 1573.
14: 7005 contacto radar.
13: Código 1573 doble Alfa Juliet.
4: Alfa Juliet de cambio sección ahora pide a su izquierda directo a volar cabecera 11 derecha.
9: No tendrá el último altímetro.
13: Vamos por la izquierda directo a cabecera 11 derecha doble Alfa Juliet.
4: Abandonen la Alfa 5, crucen pista 11 izquierda. En Alfa 5 terrestre 21-9.
9: Alfa 6, usamos 1-1-1-1-1-1-1 y Alfa 5, 29, habla 1-1-8. Hello.
14: ¿Qué mala visión, Alfa 5?
9: Lava 1-2000 y 2-3-0.
4: 120 grados, 7-1.
13: Guadalajara, buen día, volantes 1163, cruza nivel 282 por 240, información Delta.
10: Hola, Volaris 1163, contacto radar, descienda vía Amula 1 Alfa, QNH 3027, estrella LSF de la pista 11 derecha.
4: Posición y mantener 11 izquierda, intersección Alfa 13.
15: 1 Alfa 3,
8: izquierda Alfa 13,
15: X-ray 11 derecha, Volaris 1163.
10: Correcto. Y Volaris 1163 de presente posición, Gotlin más 551, mantenga unos 6000 pies.
1: Final 11 de derecha a México, 212.
10: Presente posición, directo Gotlin más 551, mantenga unos 6000.
4: Abandone vía Charlie 1, contacto terrestre 121, décima.
15: 1, nivel 16000, Volaris 1163.
10: Y Gotlin más 551.
15: Lima, sí.
4: Aeroméxico 212, autorizados para aterrizar, 11 derecha, 101, 60 grados, siéntenos.
2: 11000 y autorizado para
1: aterrizar, 11 derecha, Aeroméxico 212.
2: 11 derecha, Volaris 13, 13.

0: Mexale 5541, contacte aproximación 119.3, buen día.
1: 119, decimal 3, Mexale 5541, buen día. Aproximación a Guadalajara, autorizo 152, dejando 250 por 240, informe.
2: 02, autorizados a despegar 1, izquierda, intersección alfa 13. Viento 150 grados 6-2, en el aire, contacto terminal 120, decimal 8, muy buen vuelo.
1: Pista 1-1 derecha, descenso
3: izquierda,
1: y 20,
3: en el aire, Volaris
1: 7, Volaris 1-2.
0: Correcto. American 2598, after passing Uloga, reduce 230 knots.
4: Chate 5541, reduzca 230 knots.
1: 0 knots, American 2598.
2: 541. Perseguido Quebec Yankee, teniente.
4: 1-3, reduzca 190 knots.
1: Tras reducción 190 knots, voláis 1-3, 1-3.
2: Aeroméxico 212, abandone vía Alfa 6 y mantenga fuera de 11 izquierda, tránsito en carrera.
0: Polaris 1082 con...
3: Ya, Alfa 6, mantenemos antes 11. Izquierda, lo que
1: todos, buen día.
2: Bravo, doble Alfa Juliet, autorizado para aterrizar, 1-1 derecha, 180 grados, 7-9.
1: Autorizado para aterrizar en 1-1 derecha, el doble Alfa Juliet.
2: México 212, autorizado cruce, pista 1-1 izquierda, en Alfa 5 terrestre, 21-9, muy buen día.
3: Autorizados al cruce 11 izquierda de Alfa 5, de 0-9 terrestre, Guadalajara, 1-2.
4: 005, descienda para 11000, autorizada aproximación en la pista 11 derecha.
2: Para el tema, ingrese circuito derecha, pista 11 derecha, notifique a través de torre.
1: Soltando.
3: La pista 11 derecha y notificamos a través de torre, Romero
0: de Tamaño. Radar no posible, continúe el ascenso vía 230.
1: 554.
4: Viva 31778 millas, final, servicio radar terminado, torre 18-1, velocidad normal, buen día.
1: Velocidad normal 18-1, buena tarde, viva 307.
0: Polaris 1163, descienda sin restricción para 15.
1: No, papá.
5: Restricción 15000, Polaris 1163.
2: Es que viene papá, prosiga.
6: Como información, vamos a abandonar 25 millas al Sierra Eco para recalar por el November Eco, Whisky No Papa.
2: Y de Whisky Lleno en Papa, notifiquen en Zapotlán.
6: Notificamos a Zapotlán, Whisky No Papa.
1: Torre, buen día, viva 3177, ILS X-ray 11 derecha.
2: Escribido, viva 3177, su velocidad se observa muy alta, es número 2, P38, próxima a cruzar cabecera 11 derecha. Eso quiere iniciar reducción para evitar la aproximación frustrada.
1: Estamos reduciendo la mínima, nos habían pedido velocidad alta hasta el golpe más 621.
2: Se retira.
1: Guadalajara, muy buenos días. Reservado otra promocierra ahora sobre estadio.
0: 5-1 directo al golf.
2: Pista 1-1 derecho y QNH 3027. Continúa en ruta estadio y notifique campo de gol.
1: 5-6-1-1-4000, voladito. 1 derecho 3027, notificaremos campo de gol. Otra promocionar.
0: 6 Mike, contacte aproximación Vallarta.
2: Abandone la zona y ingresas a la ruta visual presidio. Notifique a través de pirámide.
1: Toma ruta visual presidio, notificaremos a través de pirámide. Otra que bien.
0: Buen día. Alfa November, X-ray que llama, repite.
2: De Romeo Delta, Mike, programa a favor del viento. Busque tránsito al final, Airbus 320 de Viva, final 5 millas.
0: Polaris 152, reduzca 25.
1: Estación 50, no, Polaris 152.
2: Esto notificó pista libre.
3: Seguimos como número 2, teniente Romeo.
2: Doble Alfa Juliet, vía Papa 3 y con rampa 34-1.
1: Papa 3.
0: Polaris 1251, cancele la llegada y prosiga directo a Datsun, mantén.
2: 77, autorizados para aterrizar 1-1 derecha, 150 grados, 8-9.
1: Todo bueno, gracias.
3: Aterrizar 11 derecha, 3-1-7-7.

0: autoriza aproximación y el SH pista 1-1.
1: ¿Estáis listo a su salida?
0: Su nombre y la autorización.
1: Su ley 1406 autorizados a despegar 1-1 izquierda, intersección alfa 1-3. 150 grados 7-1-2 en el aire, contacto terminal en 1-2-0, decimal 8. Que tengamos. Buen día. ¿Y el control? Repite su posición.
2: A un costado de alfa 7.
1: Bien, ahora lo tengo a la vista de cruzar pista. Antes de cruzar, corrijo. En un momento le llamo.
0: 193 voladiz 1251, gracias.
3: Claro, voladiz 1313 en aproximación y el SX-ray pista 11 derecha 6 medias.
1: 1313, ¿qué tal? Es número 2 en secuencia, tránsito Cessna 150, cruzando. Corrijo, virando al final, pista 11 derecha, en un momento notifico pista libre.
4: 3, American.
3: Derecha pendiente, voladiz 1313.
0: Entonces 13, 1000 voladiz 1251.
1: Texto será 177, abandone el final 6 y mantenga antes de 11 izquierda.
4: Volar 1 se comen.
0: Volar 1163, contacto radar.
1: Dos para aterrizar 1-1 derecha, 160 grados, 7-2. Móvil con cruce pista 2 en izquierda hacia Charlie 2 y mantenga antes de 11 derecha.
0: Aprobado.
1: 77 cruce en 11 izquierda y en alfa 5 terrestre 21-9.
4: 6000, descend via.
0: 21-9, muy buen día, mira.
4: X-ray.
0: American 2598, radar contact, set to 1-3000, unrestricted.
1: 3-0.
4: To 1-3000, unrestricted, American 2598.
0: Polaris 1-1-6-3, descenda para 1-3000, restricción.
4: 3000, restricción, Polaris 1-1-6-3.
1: Roma Delta Mike, Charlie 1 terrestre, 21-9. Polaris 1-3-1-3, autorizado para aterrizar 1-1 derecha, 110 grados, 8 nudos.
3: Era autorizado a aterrizar pista 1-1 derecha, Polaris 1-3-1-3.
1: Polaris 1-2-7-0, buenos días, posición y mantener 1-1 izquierda, intersección alfa 1-3.
0: Gracias, buenos días. Mantener pista 1-1 izquierda, intersección alfa 1-3, Polaris 1-2-7-0. Polaris 1-1-6-3, reduzca 2-3-0 nudos.
4: Posición 2-3-0-1-2, Polaris 1-1-6-3.
0: Polaris 1-2-5-1, notifique velocidad.
5: Tenemos 250 indicados, Polaris 1-2-1.
0: Gracias, gracias. Tenga 2.0 nudos hasta las siguientes 15 millas.
5: Las siguientes 15 millas son 250 en los dólares 1251.
0: Oscar Fox, estamos sobre Paco, solicitando.
1: Querido Romeo, Oscar Fox, nos mantenga sobre Paco. En un momento le llamo para aproximación.
0: 918, buen día.
5: 705, buen día.
1: Más 2.500, está pues.
3: Oscar Romeo, cierra ahora sobre el Golf.
1: Si se ingresa izquierda, pista 1-1 derecha, nos indique a través de torre.
3: Cuidado izquierda para pista 1-1 derecha, nos indicamos a través de torre, otra forma izquierda.
1: Polaris 1-2-7-0, autorizado a despegar, pista 1-1 izquierda, intersección alfa 1-3, 100 grados, 1-2, y en el aire terminal, 1-0, decimal 8, muy buen día.
0: Cuidado con usted, pista 1-1 izquierda, intersección alfa 1-3, en el aire 20.8, voy a hablar 1-2-7-0.
1: A través de Charlie 2, 1-1, derecha hacia Charlie 1 y terrestre 21-9. La November 918, es Reykjavik, contacto radar, descienda vía Ixon 1 alfa, abandone vía alfa 6 y mantenga antes de 1-1 y izquierda, tránsito, próxima carrera.
3: Enterado, abandonamos alfa 6 y mantenemos antes de pista 1-1 izquierda, volés 1-3-1-3.
5: 1 derecha y por H3 a la izquierda.
1: Tramo a favor del viento, busque tránsito en final, en 320 de Viva, 6 millas. Notifique a la vista.
0: 39, la hizo 1-1-1.
3: Sí, pendientes con el tráfico de Viva, otra promoción. Cierra.
1: Polaris 1406, ver izquierda, ceder.
5: Izquierda, ceder, Polaris 1406.
0: Lado, descenso para 1-2000.
3: 775-265.
5: 05, final, 5 millas, y el SX-ray, 1-1 derecho.
1: Copa 775, buen día, contacto radar, reduzca 250 nudos por tráfico, descienda de ahí. 7005, autorizado para aterrizar 11 derecha, viento 120 grados 8 nudos derecha.
5: Aterrizar pista 11 derecha, viva 7005.
1: 3-1-3-1-3, cruce 11 izquierda y en alfa 5 terrestre 21-9.
3: 1-1 derecha, pista 11 izquierda, en alfa 5 21-9, voláis 1-3-1-3, muchas gracias.
1: Tienda como público.
6: Salve, remolacera con el tráfico a la vista.
1: Soy el SX-Ray 1-1 derecha.
3: Pero.
1: Tránsito como número 2 y pendiente en un momento, pista libre.
3: 1-1 derecha,
6: 1-2 y pendiente, pista libre, salve, remolacera.
1: Correcto, November 9217, buenos días, Backtrack 11, izquierda, posición y mantener H3027.
3: Pista 1, autorizado.
5: 3027, ahora mismo estamos en el 8-3-1.
7: United 2346, level 240 with Delta.
1: La United 2346, radar contact, envía Mesca 1 Alpha, QNH 3027, expect ILS X-ray, runway 11 right.
7: We expect ILS X-ray 1 right, will descend via the Mesca 1 Alpha, United 2346.
8: Nada, torre 18-1, reduzca 160.
5: 1270, Emiri 1 Alpha, dejando 7300 pies.
9: Torre Guadalajara, buenos días, Mexale 5541, 9 millas, CLS, pista 11 derecha.
10: Buenos días, noviembre 99, noviembre 9.
1: 1 es número 3 en secuencia, tránsito 2 es 172, girando final 2 millas, teniente pista libre. Eso quiere iniciar reducción. Descienda vía Mesca 1 Alfa, con H3027, espera ILS X-ray 11 derecha.
10: Después vía Mesca 1 Alfa, noviembre 9, esperando ILS a la 11 derecha.
3: Y estaríamos listos.
1: Cesaro México 217, autorizados a despegar en 11 izquierda, 180 grados, 7 nudos. Y en el aire contacte con terminal en 120 decimal 8. Que tengan muy buen vuelo.
3: Estamos al despegue de 1 izquierda.
1: Alfa, noviembre 5, abandonen Alfa 6, mantenga fuera de 1-1 izquierda, tránsito próximo a carrera.
5: Cierra la presión de Alfa 6, mantenga 1-1 izquierda, arriba,
3: con destino final a Zapopan.
1: Todo para aterrizar 1-1 derecha, 150 grados, 7 nudos.
3: Al sur de gol.
10: 1-1 derecha, cerro más cierra.
4: 2-1-2000, voláis 1-1-2-6-3.
1: Número 2303, QNH3027, ¿me confirma posición y altitud?
10: Left
11: hand turn to Olava, and what is the altitude for American
1: 2590? Centro para Papa 3, estaría disponible. Recibido Alfa November X-ray 2, pues me confirma tipo de aeronave.
5: Hotel 70, señorita.
1: Busca Quebec Yankee, ingrese circuito derecha, pista 1-1 derecha, notifique a través de torre. Con el área. 2-7.
10: 1 derecha y nos caemos en el profesor de Oscar que viene aquí.
1: Hecho Bravo Romeo, Arfonso, abandoné la zona, ingresé a ruta Presidio, QNH 30 decimal 27, pista 1-1 derecha, notifique el pirámide.
4: 1000 pies, descenso.
5: Pirámide, esperamos 11 derecha, Romeo.
4: 1-1-3.
1: Corrijo volarismo 204, posición y mantener 1-1 izquierda, intersección alfa 1-3.
5: Tiene mantener 1 izquierda, alfa 1-3, Volaris 204.
1: Volaris 1-2-7-0, directo, ICBE.
5: Guadalajara,
10: buenos días. Guadalajara, buenas tardes, alfa, delta, 02. Buen día.
5: Buenos días.
10: Volaris 1-5-2.
1: 1-5, cruce 1 izquierda y alfa 5, terrestre 21-9-7.
5: 21-9-0-5.
10: Vamos hacia...
1: Patrick Santos Plataforma y rampa 34.
10: Serán más de 100 millas.
1: Recibido Alfa del 541, autorizado para aterrizar 1-1 derecha, 160 grados, 7 no.
10: 7. Autorizado aterrizar 1-1 derecha, me sale 5-5-4-1.
4: 0-2-7, a la escucha.
1: Y busque tránsito en final, es un side station, se encuentra a final 4 millas, o final a la vista.
3: 2-2. 3-0, ascenso bien, medio en alfa.
5: Sí, ahora con tráfico a la vista, Oscar Cuyen.
1: Para. Como número 2, el tránsito 3 en punta, 10 millas y media en final, es un arbitraje lleno de bolas.
3: Pro México 23-9, que tenga buen vuelo.
5: 2-2, ascenso bien. Voy a hablar de 1-4-0-6. Torre Guadalajara, muy buenos días, Volaris 1251, estamos en el localizador de la pista 11, derecha.
1: 05, continúe. ¿Qué tal? Continúa. Aproximaciones número 3, tránsito 1, Citation, próximo a cruzar cabecera. Y tránsito 2, en Lucerna 172, a través de Torre, para virar a final. Pendiente pista libre.
5: Vente, no sé, con nuestra presentación, pendiente pista libre, Volaris 1251.
1: Descienda para 14000 pies, sin restricción 4, autorizado a despegar 11 izquierda, intersección alfa 13, 160 grados 712, en el aire contacto terminal en 120, decimal 1, muy buen día.
5: Sable despegue en la pista 11 izquierda, alfa 13, 28 en el aire, buen día, Volaris 204.
12: American 2598, reduce to 210 knots.
13: Radio
12: 1163, no menor a 1903 nudos, hasta Algos Lima 620.
13: 190 hasta Algos Lima 626.
1: 41, abandone en vía Charlie 1 y terrestre 219, favor.
14: Charlie 1, recibe
1: la mesa. 419. Me extrae Rosa Quebec Yankee y le voy a cambiar en su CNF con 360 por su izquierda.
15: RCNF por su izquierda, doctor.
1: Amable, Volaris 1251, ahora es número 1, autorizado para aterrizar en 11 derecha, 180 grados,
5: 6-1. Autorizados a aterrizar en pista 11 derecha, Volaris 1251.
15: Push.
5: 2010, Volaris 252.
16: Guadalajara del Alfa 9, F2303.
1: Alfa 9, que llama, me repite, número de vuelo, disculpen, y prosiga.
7: The Mesco 1 Alpha.
16: 3, helicóptero T-60 de Marina, en plan de vuelo confidencial a la presencia de Santo Chapala, próximo a checar pirámide, con intenciones de cruzar su estación y dirigirnos hacia el aeropuerto de Zapopan.
1: 918, Alfa 9, X-ray 2303, a 15000.
16: A la presencia.
1: 6500 pies, ingrese a la ruta Presidio y pendiente a través de Pirámide con NH30.27.
5: Hola, buen día, Volaris 1204, abandona 6.
1: 70, contacte Centro México
15: 1261. 126.
1: Busca Quebec Yankee, busque tránsito de Volaris en final, una milla, lo tiene a la vista. 04, contacto. Al tránsito como 2 y en un momento no se chico pista libre.
15: 2. 2 como número 2, Oscar Quebeca.
1: November 918, Efe Zulu, contacto aproximación Guadalajara 119.3, buen día.
5: Aproximación Guadalajara en 119.3, muy buen día, 8 Efe Zulu.
12: 10-5-98, send to 11,000, clear ILS X-ray 11 right.
13: 11,000, cleared ILS X-ray 11 right, American 2598.
5: Aproximación Guadalajara del November 918 X-ray Zulu, descendiendo 15900 para
1: 1 derecho.
12: Zulu, contacto radar.

0: Hola, 1163, 2621, servicio radar terminado, torre 18-1, buen día.
1: Hola, 1251, abandone en vía Alfa 6. Autorizados, cruce 11 izquierda y en Alfa 5, terrestre 219.
2: Autorizados a despojar vía Alfa 6, cruce pista 11 izquierda, Alfa 5 y 219, volaris 1251, muchas gracias.
1: Se hace Chavo, Oscar Quebec Yankee, autorizados para aterrizar 1-1 derecha, 180 grados, 8 nudos.
3: Autorizados a 1-1 derecha, Oscar Quebec Yankee.
4: Guadalajara, ¿qué tal? Buenos días, la brava Oscar Mike India.
1: Oscar Mike India, H30 decimal 27, en un momento lo atiendo. Viva 2133, posición y mantener 1-1 y cierre de sección Alfa 1-3.
5: Mantener pista
1: 11
5: izquierda en sección
1: Alfa 3, viva 2-1-3. Bravo Romeo, ingrese circuito derecha, pista 1-1 derecha, notifique a través de torre.
2: Derecha 11 derecha, notificamos a través de torre, Romeo Oscar Fox. 5-2.

0: Oscar Quebec Yankee, no de Morelia, Papa 3, antes plataforma. Viva 2133, autorizado a despegar pista 11 izquierda, intersección alfa 13, 170 grados 12 en el aire contacto terminal 120 décimal.
1: Autorizado a despegar pista 11 izquierda alfa 13, 28 en el aire, gracias. Igualmente, siguiente día 2133.
0: 2303, me confirma distancia, nos observa aquí de código 70.
2: Para 200, espere vectores aproximados.
3: 163, 5 millas fuera.
0: 1-3. Autorizado para aterrizar 1-1 derecha, 110 grados, 7 nudos.
1: Autorizado 2-0.
3: Autorizado 1-1 derecha, autorizado para aterrizar, Volaris 1-1-6-3.
0: Marina 2-3-0-3.
4: American 2-5-9-8.
1: Nos encontramos a 5.7 millas, 1070 activado.
3: 2-5-9-8.
0: La vista es pendiente a través de pirámide y espera autorización de para el cruce de pistas pendiente favor a la escucha.
1: Pendiente de pirámide y pendiente la autorización de ustedes para cruce de pista 2-3-0-3. A la escucha.
0: 6-1-1-4-4. Posición y mantener 1-1 izquierda, intersección alfa 1-3.
5: Posee mantener pista 1-1 izquierda, intersección alfa 1-3, Volaris 1-1-4-4.
6: 1-8-6-1, vuelo de Lima 5-6-3, descenso.
0: Tránsito en final, Airbus 320 de Volaris, se encuentra 2 millas y media, lo tiene a la vista.
1: Informativo con tráfico a la vista, Roma, perdón.
7: Buen día, Copa 775.
0: Sí, en un momento notifico pista libre y tenemos tránsito como número 3, se encuentra al final 10 millas, pendiente favor para Vidal.
2: 1-5, buen día.
7: Aproximo.
1: Y pendiente pista libre, pendiente con el tercer tráfico, Roberto.
3: Vía.
8: Para Bravo Oscar Mayín, día 172, procedente de Colima, estamos al Sierra Eco. Estimo 15 millas y va, le informo, aterrizaremos en Chapala.
2: November, contacte aproximación 1.
0: Mayín de Ángeles.
8: 19-3, noviembre 9.
0: Seguir al tránsito que está tocando ahora como número 2 y en un momento pendiente pista libre.
1: Continuamos como número 2, tráfico a la vista tocando y pendiente pista libre, Roma Salud.
3: 1-3-3-6-900,
1: forma 3 a través de pirámide, esperando autorización de cruce de pista.
0: 1-3-3, tenga visual pirámide, en un momento le llamo para a la estación de favor.
3: Sí, va, 2-1-3-3.
1: 2-3-0-3, pendiente.
9: Guadalajara Tower, American 2598. Is 1.5 miles from Golf Lima 62311 right.
0: 1-1-6-3, abandone Alfa 6 y mantenga antes de 1-1 izquierda.
3: Alfa 6, mantenemos antes de 1-1 izquierda, Volaris 1-1-6-3.
0: 1-3, autorizado para aterrizar, 11 derecha, 160 grados, 7 nudos.
1: Autorizado a aterrizar, 11 derecha, Roma Fox.
8: Siguiente directo a Guadalajara.
0: Alfa 3 disponible, Oscar Fox.
1: Afirmativo, perdón, Alfa 3.
2: 1-3-1000.
8: 1-3-1000.
0: Continue approach, runway 1-1 right.
9: Alright, can you approach runway 11 right, American 2598?
6: 775, vuelo a Golf Lima 563, descenso 12000.
3: Golf Lima
0: 44, autorizado a despegar 11 izquierda, intersección alfa 13, 150 grados 12 y en el aire terminal 120 decimales.
5: Autorizado a despegar pista 11 izquierda, intersección alfa 13, en el aire 108, Volaris 1144.
0: Oscar Fox, Papa 3 y Rampa 341, buen día. La 2303 puede proseguir a la estación y en un momento notificó el paracruz.
1: Proseguimos a la estación pendiente cruce 2303.
6: P0NUS.
0: Y clear span runway 11 right, the wind 40 degrees 8 knots.
9: Good wind, 11 right, American 2598.

0: Polaris 1163, cruce 11 izquierda y Alfa 5 terrestre 219.
1: Estamos 1-1 izquierda, Alfa 5-1-1 decimal 9, Volaris 1-1-6-3, buen día.
0: 2-3-0-3, está autorizado el cruce de ambas pistas, QNH-3027 y pendiente 10 millas al 9.
2: Autorizado el cruce de ambas pistas, 3027 y pendiente 10 millas al 9, 2-3-0-3.
3: Good afternoon, Delta.
0: Buenos días, Backtrack 1-1, izquierda, posición y mantenimiento.
3: 0-0.
4: Izquierda, Backtrack
5: 1992, radar contact is sent to flight level 220. 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
6: Torre Guadalajara del X Bravo Romeo Victor Whiskey.
3: Golf Lima 550 to join the Mesca 1 Alpha and expecting ILS 11 right, Delta 1992.
0: American Dubai 98, taking via Alpha 6, clear to cross runway 11 left. Alpha 5 contact 1-1.

0: Alaska 2201.
1: 220, copa 765.
0: Reduzca a 2201, copa.
2: Producido.
1: 2201,
3: estamos al cierre eco con 15 millas. Le informo procedente de Chapala, 11 naciones, corrijo, procedente de Colima, 172. Iniciamos descenso para aterrizar en Chapala.
2: Mejilla con IH30 decimal 27 y confirmando ya inician descenso, ¿correcto?
3: Es correcto, muchas gracias.
4: Golf Lima 550.
3: Hello.
5: Negative, maintain high speed as possible.
4: Understood, we'll go Delta 1992.
2: Romeo Víctor Whisky, prosiga.
6: Romeo Víctor Whisky, Cessna 132, procedente de Laguna Seca, procedentes de Laguna Seca, checamos macro, solicitando cruzar su estación a 10 millas hacia el norte.
2: No posible, sería circunnavegar la estación por paso. Confirme intenciones, Romeo Víctor Whisky.
7: Si posible, mejor solicitamos datos de aproximación y pista nuestra, por favor.
2: Recibido Romeo Víctor Whisky, pista 1-1 derecha, con IH30 decimal 27, ruta Cuenco y notifique pirámide.
6: Recibido para el Romeo Víctor Whisky, pista 1-1 derecha, QNH30 decimal 27, Cuenco y pirámide. Romeo Víctor Whisky.
2: 532 autorizados a despegar 11 izquierda a 100 grados 7 nudos en el aire contacto terminal 120 decimal 8. Muy buen vuelo.
0: Izquierda autorizados al despegue 28 en el aire, viva 532, variado.
2: Viva 2133, contacto Centro México 12615, buen día. Víctor Whisky, active en código 1242. Volaris 1144, directo SLEM.
8: Esto se ve en Volaris 1144.
2: Muchas gracias.
0: 4, descenso para 1-2-3.
8: Sí, viva 2133.
2: Viva 2133, contacte Centro México 12615.
9: 2615, gracias, que tenga excelente día, 2133.
2: Volaris 152, abandone Alfa 6 y mantenga fuera de 1-1, izquierda, tránsito en carrera.
0: 2-3-4-6-1-0, my final red.
8: Exacto, pista 1-1, izquierda de la vía. 2-3-4-6.
0: Copa 775, prosigue al lado, descenso 1-1, mil, autorizada aproximación.
4: 3-2-1-1, right.
2: United 2346, you are circling around runway 11 right, 10.9, 0 degrees, 8 knots.
4: 775, one right, United 2346.
0: Región Guadalajara.
2: 5-2, cruce 1-1, izquierda, frenen alfa 5 y terrestre 21-9.
9: Transpista 1-1. Izquierda y Alfa 5 terrestre Volaris. Una cita, gracias.
2: Pista 1-1 derecha.
0: Descenso vía Mula 1 Alfa, la aproximación y en el extra 1-1 derecha, 347 Volaris 101.
2: Zapopan 118-45.
0: 532, Rumber
10: 118-45, gracias por todo, señorita, buen turno.
2: Buen día, contacto. Gracias, María.
0: Ascenso, bien.
2: Paris 1012, buenos días, posición y mantener 1-1 izquierda, intersección alfa 1-3.
0: Ascenso, bien, arriba.
4: Tener 1-1 izquierda, intersección alfa 1-3, Bolivia. 1-0-1.
2: Romeo Víctor Whisky, no se observa, sigue código 1-2-4-2.
0: 9-9-9-9, prosigo Lava, mantenga 1-2.
6: Código 1-2-4-2, Romeo Víctor Whisky.
2: Se observa Víctor Whisky, gracias. Delta 1992, thanks for the speed, continue speed and follow discretion.
4: Speed and follow discretion now, Delta 1992.

país 1012, autorizado a despegar pista 11 izquierda, intersección alfa 13, viento 160 grados 12 en el aire, contacto terminal 120 decimal.

0: Sierra Romeo viene derecha al rumbo 265. Si falla la comunicación, cuando 25 millas al Nectar Whiskey, ve a la izquierda en arco de media localizado y efectiva aproximación.
1: 181, muy buen día, 831.
2: Inspector Hércules, localizado de Sierra Romeo.
1: Aproximación Guadalajara, buen día, Valerizo 1012, en ascenso 5610 por 23.
3: Buenos días, Víctor Delta Red.
1: Doctor de Guadalajara, el doctor de Noche X-Ray Sur, en final, LLS X-Ray, a la pista 1-1 derecha.
4: Ascenso vía a nivel...
3: X-Ray Sur, continúa aproximación, pista 1-1 derecha.
1: El... Tenemos aproximación a la 1-1 derecha, 8 X-Ray Sur.
0: Por tráfico, unos...
5: Ahora en pirámide, Romeo Victor Whiskey.
3: X-Ray Alfa, Victor Delta, posición y mantener pista 1-1 derecha, intersección Papate.
4: Muy bien.
0: A discreción, 586 Juliet Charlie, no hay tráfico reportado que lo afecte.
4: Discreción, sin tráfico del Juliet Charlie.
3: Víctor Bravo Romeo, Víctor Whisky, ingrese circuito derecha, pista 1-1 derecha, notifique a través de Tor.
5: Recibido el circuito por derecha para 1-1 derecha y notificamos a través Torre. Romeo, Víctor Whisky.
3: Tonight, 346, taxi via Alpha 6, you are clear to cross runway 1 left and taxi via Alpha 5.
6: Alpha 6.
3: Ramón Alfa Víctor Delta, autorizado a despegar pista 1-1 derecha, intersección Papa 3. Viraje derecha, directo a presión de favor y pendiente en frecuencia 6500 pies de fondo.
1: 1000, autoriza aproximación y el SX pista 1-1 derecha.
2: 1000, autorizado aproximación y el SX la 1-1 derecha.
3: Desde United 346, contact 121, decimal 9, ground control.
1: Torre Guadalajara, buen día, del Extra Diverso, señor Papa.
3: Whisky, señor Frank Papa, prosiga.
1: Próximo a Zapotlanejo para solicitarnos datos para aproximación y aterrizaje.
3: Pido Whisky, señor Frank Papa, pista 1-1 derecha, QNH 30, decimal 25, continúe la ruta a Zapotlanejo y notifique campo de golpe.
0: Q-Fly.
1: Pista 11 derecha, QNH 30, decimal 25, continuamos Zapotlanejo y continuamos hacia campo de golpe, señor Papa.
3: 918 X-Ray Zulu, autorizados para aterrizar 1-1 derecha, viento calma.
0: 992, contact approach control 119.3, buen día.
4: 193, Delta 1992, please.
3: X-Ray Zulu.
0: RMA Romeo, cambio instrucciones, mantenga 1-4000.
3: ¿Cómo me escuchas?
1: 5-5.
3: 918 X-Ray Zulu, autorizado para aterrizar 1-1 derecha, viento calma.
1: Aterrizar en la 1-1 derecha, 8 X-Ray Zulu.
4: Reduce to 237.
3: Bravo Romeo, Víctor Whisky, busque tránsito en final, es un rocker final 2 millas, teniente cuando tránsito a la vista.
1: Copa 775, Goblima 621, servicio radar terminado, torre 181, buen día.
5: Teniente con tráfico, Romeo, Víctor Whisky.
1: Bajo. November, continúa con su mejor.
3: Víctor Whisky, el rocker cruzando cabecera 11 derecha.
2: Goblima 621, November, November.
5: Con la vista Romeo Víctor Whisky. Gracias.
3: Gracias, van a seguir al tránsito como 2, pendiente pista libre, el tránsito número 3 es un Boeing 737 final 9 millas.
5: Como número 2, Romeo Víctor Whisky. Gracias.
4: Torre, muy buenos días, Copa 775, establecido localizador a la pista 1-1 derecha.
3: 775, continua aproximación, pista 1-1 derecha, es número 2, tránsito 1, Cessna 172, mirando al final, teniente pista libre.
0: Sierra Mar Romeo, velocidad.
4: Libre, Copa 775.
2: 170.
0: Recibido, Sierra Mar Romeo, justo.
3: Zulu, siguiente a su derecha, vía Papa 1 y terrestre 219.
2: 6-0 y 19-3-20, turno, Sierra Mar Romeo.
3: Sierra Romeo, Víctor Whisky, autorizados para aterrizar 1-1 derecha, viento calma y planeen abandonar por Charlie 1.
2: Romeo.
4: Autorizado a aterrizar pista 1-1 derecha, dejamos por Charlie 1, Romeo, Víctor Whisky.
2: Contacto, radar, Sierra Romeo.
1: Delta 1992, left turn to Olava, maintain 1-2000.
4: Track to Olava, 1-2000, Delta 1992.
0: Volaris 1015, reduzca 230 nudos.
1: Reducimos 230 indicados, Volaris 1015.
4: 1992, reduce to 230 nudos.
1: Present speed is 230, Delta 1992.
4: Correction 210 nudos.
1: Speed 210, Delta 1992.
0: Polaris 1015, contacta aproximación 193, buen día.
6: No, no, es 1013, buen día, Polaris 1015.
7: Intuition to 11000, clear ILS X-ray runway 11 right.
8: Set 11000, then clear ILS X-ray 11 right, Delta 1992. Charlie 1
3: y terrestre 219.
6: Presentación Guadalajara, buen día, Polaris 1015.
3: Para aterrizar en 1-1 derecha, 130 grados 6-2.
6: No, Alfa.
4: Autorizado a aterrizar 1-1 derecha, Copa 775.
7: Buenos días, contacto radar, descienda para 1-5000 sin restricción.
6: 1-5000 sin restricción, Polaris 1015.
2: Víctor, ¿está posibilidad de continuar con ascenso?
7: Sierra me ha cambiado, notifique velocidad. Está contacto terminal 120, decimal 8 para solicitar mayor, hasta luego.
2: 128 para mayor, está, gracias.
7: Proméxico 036, pesado, un día backtrack, aprobado, pista 11 izquierda, alfa 15, mantenga fuera de pista 11 derecha.
9: Autorizado, va a ser pista 11 izquierda hasta la... Alfa 15 y nos llevamos a 30.
7: November, Golf Lima 621, servicio radar terminado, torre 118, decimal 1, buen día, gracias.
2: 181, November, gracias, buen día. Guadalajara, buen día, noviembre, 99, noviembre, November, sobre su frecuencia, final la 11, derecha.
7: November, 99, doble, November, continua aproximación, pista 11, derecha, 30, 27 en el QNH.
2: Aproximación Guadalajara, buen día, regular.
7: Perdón.
2: Delta.
7: Quebec, Kilo Yankee, posición y mantener pista 1-1 derecha, intersección Papa 3.
2: Recibe Alfa Víctor Delta, contiene su ascenso a 1-1-1500.
7: Alfa 775, Antonio, pista vía Alfa 6. Cruce la pista 1-1 izquierda y en Alfa 5, contacto terrestre 1-2-1, decimal 9. Hasta luego.
2: Alfa 6, cruzamos 1-1 izquierda y en Alfa 5, entra una vez para 7-7.
7: Alfa, Kilo Yankee, pista 1-1 derecha, intersección Papa 3, viento calma, autorizado para despegar en el aire, terminal 120, decimal 8, hasta luego.
0: Sierra Mar Romeo, descienda para 10.010.
2: 10.010, Sierra Mar Romeo.

0: aproximación Guadalajara, Volaris 1012. ¿Alguna posibilidad que nos pueda coordinar con
1: 99 November November, vista 1-1 derecha, viento calmo autorizado para aterrizar?
2: Vista 1-1 derecha, November November.
0: Pendiente 1012.
3: Sierra Mar Romeo, vira izquierda, rumbo 180, límite localizado.
2: Izquierda 180, límite localizado.

0: Guadalajara, Estrella Alfa, Kilian, Kiko, Rupo de Pista, buen día.
1: Creo que lo hayan recibido contacto radar hace unos días.
2: Mantengo 1-2-3, reduzca 2-1-0-9.
3: Opción 2-1-0, directo a Lima, 5-5-5, por ahí, 1-0-1-5.
4: Cierro por izquierda, pista 1-1 derecha, notifica a través de torre.
2: Cierra Romeo, le confirmo el descenso para 1-1-1000.
5: Está 1-1 derecha, señor papá.

0: Sierra Mar Romeo, de izquierda al rumbo 155.
1: 155, Sierra Mar Romeo.
2: Continúa su ascenso a 230.
1: Continuamos el ascenso a 230 y directo a USDAP. Volaris. 101.
2: Y contacte 239, buen día.
0: Service Terminator, contact Tower 1131.
3: 181 Delta 1992, gracias, buen día.
0: Volaris 1015, directo Lava 1210.
4: Directo Lava 1215, Volaris
3: 1015. 9 ILS X-ray 11 right.
5: Delta 1992, continue approach 11 right, QNH 3027.
3: Continue, Delta 1992.
5: México 036, estado, posición y mantener pista 11 derecha.
6: Posición y mantener 11 derecha, México 036.
0: Agenda para 10000.
1: 10000, Sierra Mar Romeo.

0: Se inicia la travesía buscando al papá.
1: Whisky Uni, papá, prolongue tramo a favor del viento.
0: Prolongamos tramo a favor del viento.
1: 9-9, November, abandone pista vía Charlie 1, cruce el punto de espera, no demore y en Charlie 1, terrestre 121, decimal 9.
2: Sierra Mar Romeo con presente rumbo intercambio.
3: Por la derecha,
2: 1600 pies, está autorizado y el S Zulu pista 11 derecha.
0: Autorizado y el S Zulu 11 derecha, localizado Sierra Mar Romeo.

0: Para México 036 pesado, pista 11 derecha, viento 110.7. Autorizado para despegar en el aire, contacto terminal 120 decimal 8. Hasta luego.
1: Autorizado despegue 110 decimal 8 en el aire, México 036, hasta luego.
0: Whisky Uniform, vida final, pista 11 derecha.
2: Miranda final, pista 11 derecha, Whisky Uniform.

0: con papa. Cambio de instrucción será para la pista 1-1 izquierda. 1-1 izquierda, el viento es calma. Autorizado para aterrizar, precaución con jet lag. Tránsito 787 en carrera.
1: Pista 1-1 izquierda, autorizado para aterrizar.
2: Ahora de Leslie Bravo en Leslie Golf.
3: Polaris 1015, descienda 1-1000, autorizado.
0: 2 runway, 1-1 right, wind 130 degrees, 6 knots, clear to land.
3: Correcto, Sierra Mar Romeo, le va a ser posible completar la...
2: Cessna 172, proveniente de Laguna Seca, con destino a su estación, me encuentro sobre crucero macro a 6500 pies, solicito datos de aproximación y aterrizaje, índice de golpe.
0: India X-ray Golf, pista 1-1 derecha, QNH3027, continúe con ruta visual, notifique tirante.
2: 1-1 derecha, 3027, continúo con ruta visual y notifico en pirámide, India X-ray Golf.
4: Reborde directo Bravo Sierra Mar Romeo.
0: X-ray Bravo Sierra Mike Romeo, ¿qué tal? Con aproximación, pista 1-1 derecha, QNH30.27.
4: 1 derecha, 3027, Sierra Mar Romeo.
0: Polaris 1320, posición y mantener pista 11 izquierda, intersección Alfa 13.
5: Mantener 11 izquierda, intersección Alfa 13 Polaris. 1-3-0.
1: Recibido.
0: 1-3-5-0, un par de minutos por separación con Estela Turbulenta de Tránsito Pesado.
1: 1000 pies por izquierda a fecha, hacienda para 230.
0: Whiskey Uniform Papa, abandone pista vía Charlie 2, mantenga fuera de pista 1-1 derecha.
4: Fecha y el ascenso a 230. Aeroméxico 036.
0: Whiskey Uniform Papa en Alfa 10, mantenga fuera de pista 1-1 derecha.
1: Tormenta en casa de comunicación a las 5-0 millas fuera, espera la pista 2-0 y 30-25 en Uruapan.
6: 30-25 área Uruapan, en caso de falla de comunicación, 50 millas fuera con 118-2, alfa 20 recta.
1: Correcto.

0: Volaris 1015, reduzca velocidad 1602.
1: 1-6-0, Volaris 1015.
2: India Regal, aquí de código 1272-1272.
3: Yankee, contacte 23 9.
4: 23 9, que vaya.
2: Delta 1992, Bake is wrong with via Alpha 6, hold short, 1-1 left. Vector out from Papa, ingresa pista 11 derecha, mantiene vía Charlie 1-9. Cierra, 1-3-5-0, pista 11 izquierda, intersección al fondo 3, viento calmo, autorizado para despegar en el aire 1-2-0, decimal 8, hasta luego.
1: Autorizado para el frente, pista 1-1, izquierda, en el aire 28, Volaris.
2: Autorizado, ya. Papa, pista 11 derecha, Charlie 1, cruza el punto de espera y en Charlie 1, contacte terrestre 121, decimal 9.
3: Alfa Delta 02, ¿va a mantener este rumbo cuántas millas aproximadamente?
2: Mantener pista 11 izquierda, intersección al fono 3.
1: 70 millas más.
5: Intersección al fono 3, Volaris 1-7, no pasa.
6: Guadalajara, el INECOM.
2: ¿Gregol?
6: El director solicitando mantener, se nos autoriza 2 minutos sobre Tlajomulco y posterior continuamos hacia Cuexto y Tirame, director.
2: Cerrado, Sierra Mike Romeo, pista 11 derecha, viento calmo, autorizado para aterrizar.
1: Buen día. Sierra Mike Romeo.
2: Delta 192, clear to cross runway 11 left on Alpha 5, contact ground control 121 decimal 9.
7: Runway 11 left on Alpha 5, contact ground Delta 1992, correct.
2: Index Regol, no notifique cuando prosiga nuevamente hacia la estación.
6: Notificamos de regreso al estacionamiento.
1: Crucero en ascenso, 6100 por 23015, y eres X-ray 11 derecha, 13 millas.
2: ¿Qué tal, Volaris 1015? Continúa aproximación, pista 11 derecha, QNH 3027.
3: Ah, Emiri, en ascenso 30.
1: Volaris 1015. No, derecha, Emiri, Volaris 1350.
3: Alfa Delta 02, contacte Terminal Vallarta en 121 decimal 3.
1: ¿Me confirma 21-3 Vallarta?
3: Afirmativo, Alfa Delta 02.
1: Sí, es una cambio de frecuencia, Alfa Delta 02. ¿Te gracias, buen día?
3: Claro.
2: Volaris 1714, pista 11 izquierda, intersección alfa 13, viento calmo, autorizado para despegar en el aire terminal 120, decimal 8, hasta luego.
5: Despegar 11, intersección alfa 13, en el aire 10, decimal 8, Volaris 1714, buen día.
1: Aproximación Guadalajara, buen día, Volaris 1233, en descenso 260 por 240.
3: Volaris 1233 recibido, contacto radar, cancela llegada, directo a Dulno, descienda para 1-3000 pies, QNH 3027, espere y LSX a la pista 1-1 derecha.
2: Sierra Mike Romeo, continúe de frente, abandone vía Charlie 1.
1: Es con 3027, esperando y LSX pista 1-1 derecha, Volaris 1233.
2: X-ray, Papa Delta Eco, posición y mantener pista 1 derecha, intersección Papa 3. Sierra Mike Romeo en Charlie 1, cruce el punto de espera y terrestre 121, decimal 9, hasta luego.
5: Bueno, Guadalajara, buen día, Volaris 1714, cruce 6000 pies.
1: Proseguimos a su estación.
2: Bueno, X-ray Golf, notifique pirámide.
1: Notifico pirámide, X-ray Golf.
2: Cribado Papa Delta Eco, pista 1-1 derecha, intersección Papa 3, viento 190 con 6, autorizado para despegar, vira clave derecha, aprobado, notifique Paco. Index Golf, cambio de instrucción, vuele directo a cabecera 1-1 derecha, notifique una milla.
1: Directo a cabecera 1-1 derecha, notifique una milla, Index Golf.
2: Viva 3120, posición. Confirmarse. Brunner, pista 11 izquierda, back to back aprobado.
1: Trapa, izquierda 3, 1, 2, 3.

0: por ahí, 1714, por la izquierda.
1: Pero 15, pista 11, derecha, viento calma, autorizado para aterrizar.
2: Entonces, vamos a ver, 1714, derecha, Volaris 1015.

0: Aeroméxico 036 pesado, contacta a México 123 decimal 9.
1: 139, Aeroméxico 036, buen día.
0: Corrijo, es 273, 273, Aeroméxico 036.

0: Guadalajara, padre, fuerza mexicano, 024, buenos días.
1: Fuerza mexicana, 564, prosiga.
0: El fuerza mexicana, 1004, helicóptero con Charlie 05, despegamos de Zapopan Militar con destino Uruapan. A la presente contamos con código de transponder 6507.
1: Recibo fuerza mexicana 1004, posición observada, probable ascenso 9500.
0: Ascenso para 9500, para presente.
2: 3120, finalizando 180, ¿se encuentra listo? Recibo 3120.
3: Guadalajara, buen día, del
2: éxito. 0 pista 11 izquierda, viento calma autorizado para despegar, 28 en el aire, hasta luego.
3: Espera que entonces entro, por favor, pista 11 izquierda, 28, recibo 3120, buen día.
1: Gracias.
3: 3027 y al norte del éxito.

0: sono 015, mantenga pista via Alfa 6. Mantenga fuori di pista 11 izquierda.
1: Salogamos via Alfa 6, mantenemos ante pista 11 izquierda, volarísimo 01.
2: Volarés 1-2-3.
0: Indie Golf, ahora espere pista 11 izquierda.
3: Correcto, espero pista 11 izquierda, Indie Golf.
2: Volaris 1350, contacte 2615.

0: Ahora una milla en el reloj.
1: Entrada en DH3, continúa la 1-1 izquierda, pendiente, pista libre.
0: Continúa 1-1 izquierda, pendiente, pista libre, en DH3.

0: Charlie Bravo, doble a Juliet, posición y mantener pista 1-1 derecha, intersección Papa 3. Index Golf, pista 1-1 izquierda, viento calma, autorizado para aterrizar, 1-1 izquierda.
1: Luego 3-3, contacto 1-1 izquierda, Index Golf, para cara.
2: 0-3, bola de 1-2-3, buen día. Bueno. Aproximación Guadalajara, buen día, bola de 1-2-3, en descenso 15.200 por 1-2000, directo fijo, dato, Dulno.
3: Arizona 1-2-3-3, contacto radar.
2: Contacto radar 1-2-3-3.

0: Solarizuna 233, pide por la derecha el rumbo 250 y alcanzando unos 2000 pies directo a turno.
1: La derecha rumbo 250, alcanzando 1-2000 pies, vamos directo turno, Volarizuna 233.
0: Correcto, 1-2-3-3, descienda para 1-1000 pies.
2: Pista 1-1 derecha, intersección Papa 3, viento termo autorizado para despegar, viraje a la derecha aprobado. Notifique expuesto.
1: Está 1-1 derecha, Volarizuna 233.
2: Via X-Ray Golf, continúe por pista, mandame vía Charlie 2, mantenga fuera de pista 1-1 derecha. No 015, cruce pista 1-1 izquierda en Alfa 5, terrestre 121, decimal 9, hasta luego. Sale 5542, buen día, posición y mantener, pista 1-1 derecha, intersección Papa 3.

0: Metzales 5542, piso 1-1 derecha, intersección Papa 360 grados, 692, se ha autorizado para despegar, 28 en el aire, hasta luego.
1: Autorizado a despegar pista 1-1 derecha, en el aire 1-1, 1-12 de 5542, adiós.

0: X-ray Bravo India X-ray Golf, pista 1-1 derecha, Charlie 1, contacto terrestre 1-2-1, decimal 9, hasta luego.
1: Ah, 9-0, 9-0.

0: Viva 3120, directo a CD.
1: Directo a 3120.
2: Cadena de Guadalajara, buen día, me sale 5542, 7000 pies, ascensor 230.
0: Me sale 5542, contacto radar, Hacienda 10.
2: Ascensor vía, me sale 5542.
1: Parece 1714-220 por 230.
0: Contacte 239-1714.
1: 239, que tenga buen día.
0: Igualmente.

0: Doble Alfa Juliet, Blanco Eco.
1: Doble Alfa Juliet, las zonas militares se encuentran activas, continúe de corredor Quebec y contacte a Zapopan 1845 para información de tránsito.
0: Áreas militares activas, contactamos con Torres Zapopan 1845 y continuamos corredor Cuexco, doble Alfa Juliet.

0: Buenas tardes, Guadalajara del PAN 1002.
1: Fuerza Mexicana 1002, prosiga.
0: ¿Qué tal, caballero? Buenas tardes, PAN 1002. A la presente en el radial 099, distancia 10 millas, despegamos de Zapopan con una altitud 7500. A la presente, con código transponder 6516 activado.
1: Fuerza Mexicana 1002, recibido, posición observada, continúa su ascenso para 9500.
0: Continúa su ascenso para 9500 para el PAN.
2: Está 1-1 derecha, intersección PAMPA 3, viento cano utilizado para despegar, viraje a la derecha, aprobado. Notifique zona de trabajo.
1: ¿Vos con ese rumbo?
3: 233, servicio para haber terminado, contacto torre 181,
1: buen día. 181, buen día, para eso 1233. Fuerza de Mexicana 1002, ¿cuál es su zona de trabajo?
4: Buen día, volada 1233, final 11 millas, pista 1-1 derecha.
1: 002, ¿escucha?
2: ¿Qué tal, volada 1233? Continúa aproximación 1-1 derecha, pista 27 en el PNH.
4: Tirados, volada 1233.
0: Sí, nos comunicaron que había unos Cessnas trabajando en las áreas de trabajo de aquí de Zapopan.
1: Ok, los observo aparentemente sin millas su posición a las 10 con la misma altitud. Continúa su ascenso 9 más 500. ¿Y cuántas millas se va a alejar?
0: Nos vamos a alejar 230 millas y tenemos precaución con tráfico de Cessnas aquí en el área de Zapopan, ascendiendo a 9500 para el PAN 1002.
1: Recibido. Monitoreo 1845 y me notifica cuando esté en la milla, en 20 millas más.
2: ¿Qué tal? Posición y mantener pista 1-1 izquierda, intersección a la zona 3.
5: Quiero mantener pista 1-1.
6: Vamos 2-0, Maxale 5-5-2.
1: Recibido 23-9.
2: Pista 1-1 derecha, el viento es calma, autorizado para aterrizar.
6: Buen día.
4: Pista 1-1 derecha, o la zona 2-3.
1: November 776 Delta Fox, al escucharle ya.
2: Previso 1-2-2-2, distancia izquierda, intersección al zona 3, viento calma autorizado para despegar en el aire 1-2-0, décima al 8, hasta luego.
5: Previso 1-1-1-2-2.

0: November 776 Delta Fox, proceda.
1: Noviembre 776 Delta Fox, presente 1-1-300, aviso visual, con alto directo de plazo, solicitamos apertura durante el buen instrumento.
0: Hacia 11-0, lleva 3.
1: 1-2-0.
0: November 76 Delta Foxtrot, aquí el código transponder 1260, me confirma, me dijo que está próximo a TAPCO.
1: Afirmativo, nos encontramos a 12 millas al código 1260.
0: Deseo sin identificación, ¿cuál es su destino?
1: Destino Guadalajara, 76.
0: Recibido, fue en H3027 y pendiente de identificación.
2: Guadalajara, Volaris 1-2-2-2, bueno, 6300-230, TOC y 1 ala.
0: Volaris 1-2-2-2, recibido contacto radar al cruce de 9000 pies por la izquierda Otoki en atenso para 230.
2: Al cruce 9000 pies por la izquierda Otoki, 230, Volaris 1-2-2-2.
3: Pasado 230, iba 31-20.
0: Viva 3120, contacte 23-9.
3: 23-9-3-1-0, buen día.
0: November 766 Delta Fox, ¿me confirma cuál es su procedencia?
1: De San Gabriel, 766 Delta Fox.
0: ¿Cuál va a ser la altitud a nivel alto?
4: 233, si posible Alfa 6. Cruce pista 1 en izquierda y en alfa 5 contacto terrestre 121 decimal 9, hasta luego.
0: Aproximación y él es Yankee a la pista 11 derecha, el QNH 3027 y espere vector está localizado.
4: 233, abandone alfa 6, cruce pista 1 en izquierda y en alfa 5 contacto terrestre 121 decimal 9.
5: Alfa 6, estamos en izquierda y en alfa 5, 21 de Volaris, 233.
1: ¿Será posible mantener unos 5000? Estamos en 5000 mensuales.
0: Aprobado unos 5000.

0: Delta Lima Eco, al norte de la estación, próximo 50.
1: Papa 3, 150 grados, 7 nudos, autorizado para despegar y hacia la derecha, aprobado. Notifique zona de trabajo.
0: Vale.
1: Viva 3154, Pax Track aprobado, pista 1 a la izquierda, posición y mantener.
2: Track aprobado, posición y mantener, pista 11 izquierda, viva 3154.
0: Norbert 766 Delta Foxtrot, descienda para 1-3000 pies.
3: Descenso 1-3000 pies, 766 Delta Foxtrot.

0: con Volaris 1222, contacte 239. Volaris 1222.
1: Volaris 1222.
0: 239.
1: 239, Volaris 1222.

0: 9766 Foxo, descienda 1-2-6.
1: 5-4, pista 1-1 izquierda, viento calmo, estado para despegar. En el aire 1-2-0, decimal 8, hasta luego.
2: La pista 1 izquierda, 20.8 en el aire, viva 3-1-5-4, vuelta.

0: Guadalajara, buen día, Volaris 1048, nivelado 3, pero próximo a
1: ¿Es el Volaris 1049?
0: Es 1049, con
1: Volaris 1049 recibido. El descenso vía Ixon 1 Alfa con EH3027, espera ILSF a la 1-1 derecha. 3027, Ixon
0: 1 Alfa en descenso, esperando ILSF a la 1-1 derecha, Volaris. No, más atrás. Tamay que estará trabajando, al presente hay un monomotor Mancia, esta toma de trabajo, segundo monomotor, cuatro millas de la estación, se dirige misma zona, recto 6500 pies.
1: Ah, esperamos planta de tráfico,
0: Papadelta Eco, monomotor Mancia, en la misma zona de trabajo, segundo monomotor, cuatro millas, se dirige hacia la misma zona.
1: Ejido Fuerza Mexicana 1002,
0: Papadelta Eco. Papadelta, hay dos monomotores más en la zona de trabajo a la que usted se dirige, mantenga su tiempo separado.
1: Pendiente con los trascos, no le vamos. Noemer 766 Delta Fox, descienda para 1-1000.
0: Descenso para 1-1000, 766 Delta Fox.

0: 5782 Bravo, ¿tiene conocimiento Toluca Sierra de 1855-2000?
1: Amigo, buen día, viva 3154, contacto radar, Hacienda Vía.
2: Saludos, amigo.
0: Exactamente una hora, a las 18:55 es el cierre de Toluca. Enterado 78W, Bravo. Posición de mantener pista 11 derecha, intersección Papa 3. Bravo.

0: November 766 Delta Foxtrot, descienda para 9000 pies.
1: Descenso 9000 pies, 766.
2: 1-1 derecha, intersección Papa 3. Viento calmo, autorizado para despegar en el aire 3120 y estima al 8. Hasta luego. En el aire al otro Bravo.
0: Viva 3154, vira izquierda rumbo 340, espérese.
3: Rumbo 340 para la izquierda, viva 3154.
0: November 766 Delta Foxtrot, por la derecha rumbo 020, mismo límite, descienda 8600.
1: Por la derecha 020 y descendemos a 8200-766 Delta Fox al límite localizador.
0: 600.
1: 8200-766 Delta Fox.

0: Cara, buen día, del Alfa. ¿Cómo se llama?
1: Soy mi Alfa, prosiga.
0: Buen día, 1982, despegamos de Puerto Vallarta, destino Europa. Al presente estamos 43 días, tomando la radial 237-11500 con código. Traigo el código activado 1277, pero me habían asignado el 1515.
1: Foxo Línea Alfa, recibido posición observada, correcto, código 1277, notifica el terreno de la extracción, el QNH 3027.
0: 3027,
1: sí. Sí, confirmo, es 25, 3025 el QNH para Foxo Línea Alfa.
0: 3025, recibido.
2: Terminal Guadalajara, buenas tardes, Volaris 1751, abandona 250, desciende para 240, 6 de Mesca, información Foxtrot.
1: 9766 Delta Foxtrot, vire derecha rumbo 090, desciende en BMC para 7500, intercepte localizador y autorizado ILS Yankee 11 derecha.
2: 766 Delta Fox por la derecha 090, descenso visual para 7500, hasta localizador y autorizado 11 derecha ILS Yankee.
1: Polaris 1751, contacto radar. El descenso vía Mesca 1 Alfa con H3025, espera ILS 11 derecha.
2: Gracias, contacto radar, descenso vía Mesca 1 Alfa 305, espera ILS 11 derecha, Polaris 1751.
1: 9578 doble Bravo, contacto radar, directo a Kelva aprobado.
3: Directo a Kelva aprobado, contacto radar 578 Bravo Bravo.
1: Viva 3154, directo a radar.
0: Directo a radar 3154.

0: November 766 Delta Foxtrot, 10 millas final para pista 11 derecha, servicio radar terminado, contacte torre 118 decimal 1.
1: 118 decimal 1 con torre 766 Delta Fox, gracias, buen día.
0: Hasta luego.
1: Guadalajara, buen día, Lidia de X-Ray, Alfa Finde Golf 240.
0: Ese Alfa Finde Golf.
1: Torre Guadalajara, buen día, Pilatus Noviembre 766 Delta Fox, en final, ILS Yankee a la 11 derecha.
0: 11 derecha.
2: Delta Fox, continúe aproximación, pista 11 derecha.
1: Mula 1 Alfa 3025 y LS X-Ray a la 11 derecha.
0: Y Alfa India Golf, directo Lava, descienda para 120.
1: Y directo Lava, descenso a 12000 a la tenemos.
0: Volaris 1751, descienda sin restricción para 13000 pies.
1: Sin restricción 1-3000, 1751.

0: Cara 1002, contacte León en 2940.
1: Contactamos con León en 2940 para FAM 1002. Muchas gracias, caballero. Buen turno.
0: Hasta luego. Viva 3154, contacte México 123, decimal 9. Hasta luego, amigo.
2: 239, excelente turno, amigo. Un fuerte abrazo.
3: 766 Delta Fox, final 2 millas, 11 derecho. Está autorizado para aterrizar, 66 Delta Fox, trot viento calma, 11 derecha. Autorizado para aterrizar.
4: Autorizado para aterrizar, 11 derecha, 766 Delta Fox.

0: November 766 Delta Foxtrot, abandone pista vía Charlie 1. Me confirma únicamente su procedencia, por favor.
1: Prosiga 1049 Volaris.
2: Es 1049, disculpe usted.
0: 766 Delta Foxtrot, en Charlie 1, contacte terrestre 121, décimas.
1: Para 14000. 1,
0: contactamos terrestre.
1: Yes.
2: 2 frente a la velocidad y
0: después. Delta Foxtrot, y nuevamente confirmando y canceló Colima, ¿correcto? Destino Colima.
1: Alfa Alfa India Golf, contacte 193, aproximación Guadalajara.
2: 119.3 de la altitud de Colombia.

0: será únicamente para el seguimiento de vuelos Delta Fox, Colima, San Gabriel, Guadalajara, ¿correcto?
1: Dando unos 7400 para 1-2000 directo a la base.
0: Tenga buen día, saludos.
2: Buen día, contacto.
0: Buen día.
1: Para adelante. Corre,
3: el Bravo, por
0: para México 221, ¿qué tal? ¿Se encuentra listo?
4: 9578 doble Bravo, contacte 22, Centro México.
0: ¿En esta posición? Alfa 13 y notifique cuándo listo.
1: Bravo, el 3, posición. Alfa 13 y otra vez para México, 221.
0: ¿Sigue uniforme, papá? Whisky Uniform Papa Pisto, 11 derecha, intersección Papa 3, el viento es calmo, autorizado para despegar, viraje a la derecha, aprobado, notifique zona de trabajo.
4: Volaris 1751, contacte 119 decimal 3, aproximación.
3: Torre del X-Ray, Bravo, Papa Alteco.
5: 351, buen día.
1: Pero...
3: sobre Paco, información, solicita información de aterrizaje, de aproximación, de aterrizaje.
5: Aproximación Guadalajara, buenas tardes, Volaris 1751, abandona.
0: Pista 11 derecha, PNH 30 decimal 25. Continúe con ruta visual, notifique pirámide.
2: Volaris 1751, contacto radar.
3: Ruta visual, notificamos pirámide. Extra y Bravo, Papa Alteco.
0: Ahora listo, para mi conductor. Ruta 221. Te llamo en un momento, mantenga posición. Vale.

0: a la cara Volaris 174.
1: Alfa Indiago, se agenda para 11000 autorizado y el SD6 11 derecho.
2: Como 11000 autorizado, el SD6 a la 11.

0: Para México 2, su pista 11 izquierda, intersección al cono 3, viento calmo, autorizado para despegar en el aire 120, destino al 8, hasta luego.
1: Pista 11 izquierda, en el aire 108, para México 2, destino bueno. Lima 550, directo Lava, descenso 1-2000-1751.
0: Guadalajara, volante 1740, prestamos todas las pistas por el nuevo. 1740, saca aprobado, pista 1 izquierda, posición y mantén.
2: Sí, mantener 1 izquierda, paso aprobado, volante 1740.

0: Hola, Jalo Bandera México 221 en ascenso 6 limpias por 230 vía Emilio 1.
1: ¿Puedes que viene con papá?
0: Armico 221, recibo
2: información. Al estarnos 30 millas al cierre de Cobo de la estación, y si es posible, coordinar volar posterior o Cotlán hacia Aguascalientes, checar la estación y regresar a Guadalajara.
1: Entrado Whisky, Uniform, Papa. De momento continúe el cierre de eco, coordino y le llamo.
2: Cierre de eco y coordinado, gracias.

0: Whiskey Uniform Papa, me confirma mantener en Aguascalientes, checa la estación y retorna o inspector algún toque de
1: salida. 049.
2: Nos toque de despegue y posterior retornaremos a la estación con todo con combustible para 4 horas y media.
3: Volandis 1740, el 800, estaremos listos. Oye, y se nos puede coordinar la estación por izquierda, por favor.
0: Nuevamente, aquí a Guadalajara.
1: 10-1-4-1.
0: Whiskey Uniform Papa, me confirma más a bordo, combustible, tiempo 4 horas 30, copiado y estimado de arriba, nuevamente aquí a Guadalajara.
1: En restricción 1-2000 pies, Boleris.
2: Estimamos 1 hora con 10 minutos a la estación de Guadalajara, estimamos regresar a las 2:20 PM.
0: Entre la 20:20, ¿correcto?
2: Afirmativo.
0: Proyección 740, finalizando 180, ¿se encuentra listo?
3: Afirmativo, listo, y cruzamos el centro de control por izquierda, por favor.
2: 5, me dicen, passing 268 to cross Amola 50240 and with information Foxtrot.
4: Giant 8365 Heavy, roger, radar contact, descend via Amula 1 Alpha, QNH 30.25 and
0: es posible por tránsito, mantener con la salida codificada, pistón izquierda, viento calma, autorizado para despegar, en el aire 120, decimal 8, hasta luego.
2: Access status on radar, and it's 3025 QNH, Giant 8365.
5: 5-1 descienda 1-1000, autorizado y el SF 1-1 derecha.
0: Uniform, papa, información de tránsito 3952, rumbo opuesto a las 10 de su posición, 5
5: minutos.
6: ¿Qué tráfico posición son, papa?
1: 1-0-1.
0: Información de tránsito Cessna 172. A las 11 de su posición, 5 millas y 1500 pies.
7: Julie Charlie en descenso, déjame 3 por 240 directo México.
0: Reglado, papá, ya.
7: En poste de abordo.
8: Número 132, Julie Charlie, recibido contacto radar, descenso
0: bien. 1050, ¿qué tal? Posición y mantener pista 1 a mi izquierda y percepción al fondo 3.
8: Derecha.
0: Que Beck Yankee mantenga fuera de pista 1-1 derecha.

0: de Guadalajara, ¿qué tal? Buenas tardes, Polaris 1740, K6 200 por 230, 01 Alfa.
1: Polaris 1740, contacto radar haciendo vía.
0: Gracias, contacto radar haciendo vía y tenemos condiciones BMC. ¿Nos podría autorizar directo CDN o algún vector?
1: Al cruce 7500 por la izquierda rumbo 340 y espere radar.
0: 7500 por la izquierda 340, esperamos para Polaris 1740.
1: Giant A365 Heavy,
2: 1050, pista 1-1, izquierda, intersección Alfa 1-3, viento calmo, utilizado para despegar, en el aire 1-2-0, decimal 8, astro. Papa de esta eco, ingresa el circuito de tránsito por derecha, pista 1-1 derecha, notifica travesor.
1: Derecha, la 1-1 derecha, papa de esta eco.
3: Polaris 1049, descienda para 11000, autorizado y el SDS, pista 11 derecha.
4: Descenso 11000, autorizado y el SDS.
2: Track aprobado, pista 11 izquierda, posición y mantener.
3: Al fin de Gogol, servicio radar terminado, R18 no venía.
4: Buen día, 118-1, la alcinemos.
3: Polaris 1751, cancele restricciones de velocidad en la aproximación.
4: Cancelamos velocidad de aproximación, Polaris 1751. Guadalajara, buen día, Lidia, soy Alfa Fidel con usted, próximo fijo final de la aproximación, 1-1 derecha.
2: Sí, Alfa, Santiago, ¿qué tal? Continúa aproximación, pista 1-1 derecha, 3025 en el QNH.
4: 3025 y continuamos aproximación a 1-1 derecha, la tiene.
5: Aproximación Guadalajara, Volaris 1050, en salida Face 1 Alfa, dejando 5800 por 230.
1: Volaris 1050, contacto radar al cruce de 8000 pies por izquierda Face, hacienda para 230.
5: Al cruce de 8000 pies por izquierda, directo Face y 230 en la centro Volaris 1050. Polaris 1049, reduzco 180 nudos.
4: 180, Polaris 1049.
2: Tecnología Alfa India Golf, pista 11 derecha, viento calmo, autorizado para aterrizar.
4: Autorizado aterrizaje, 1-1 derecha, la cine 1.
1: Giant A365 Heavy, direct Olava, descend 12,000 feet.
6: Direct Olava, descending 12,000 feet, and 8365 Heavy.

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1: Skyway 6490, roger, radar contact, descend via Ambula 1 Alpha, QNH 30.25, expect ILS X-ray for runway 11 right.
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2: ILS X-ray, prolongue tramo a favor del viento.
3: Prolongamos tramo favor al viento. Rebajo Papa Alteco.
4: Guadalajara, buenas tardes. El vuelo noviembre 302, 17 más 500. Solicitando volar directo a Popa para Teresa.
5: Volaris 175.
6: Mayor Reforzos Carteles.
5: Dado contacto de torre 18.1 o
6: 005, pistón izquierda. Pistón izquierda, viento calmo. Autorizado para despegar. 28 en el aire. Hasta luego.
4: 7 más 500, sí, notifico.
6: Mayor en el aire, 20 mal 8 y 2, 05, hasta luego.
4: Recibir.
6: ¿Qué
4: ves? Sí, probado el descenso.
6: Espera, estamos con su popa.
4: Muy bien, maestro.
6: Tenga buen día, que te informo acerca de hasta luego.
4: ¿Cuánto gracias?
7: Approach on 119er decimal.
8: 1751 y el S11 derecho.
6: 836. Continúa aproximación 11 derecho.
4: 740 directo a radio.
6: Alfa India Golf, abandone pista vía Papa 1 y en Papa 1 terrestre 121 decimal.
4: Lo ven, ves. 132 de Charlie, descienda para 13000.
6: Papa Delta Echo, quiero cortar la posición 11 derecha.
9: Me descienda, especial, yo le echo.
6: Papa Delta Echo.
4: 2
6: esperado, se fue para el alejamiento 360 por izquierda y notifique finalizar.
4: Roberto, el taquero de 3 seguido. Posición a
6: finalizar, bravo Papa Delta Echo.
4: 05.
6: Derecha, viento calmo,
4: utilizado para
6: aterrizar.
4: Ya, Ixon, 1 Alfa.
8: Por eso aterrizar, 1-1 derecha, volaris, 1-7-5-1.
4: Sexto, ya, pista 1-1 derecha.
8: Salida viva 7005, ascenso ya se den 1 Alfa para 230.
4: Viva 7005, recibido contacto radar, hacienda vía.
8: Censo vía, Viva 7005.
4: Skyway 6490, reduce speed to 30 knots and maintain 16,000.
0: 16,239, Skyway 6490.
4: 132 directo y directo al Golf Lima 553, en descenso 13000.
9: Directo al Golf Lima 553, yo le chame.
8: 115,
5: Polaris 1049, servicio radar terminado, contacte torre 181, que tenga buen día.
8: 181 con torre, Polaris 10, 19, 19, 19, 19, 19, 19, 19, 19, 19, 19, 19, 19, 19, 19, 19, 19, 19, 19, 19, 19, 19, 19, 19, 19, 19, 19, 19, 19, 19, 19, 19, 19, 19, 19, 19, 19, 19, 19, 19, 19, 19, 19, 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

0: Torre Guadalajara, buen día, Volaris 1049. En final, 10 del localizador.
1: Terminó 049, continúa aproximación, pista 11 derecha, 3027 en el PNH.
0: 3027 con PNH, continuamos aproximación, Volaris 1049, gracias.
1: Para el PNH, busque tránsito en final, pasó 2 millas a la 11 derecha, el 23. Con la vista, papá, el teco. Papá, el teco va a continuar a la aproximación a la 11 izquierda, 11 izquierda. Continuamos en la 1 izquierda, papá, el teco.
2: Skyway 6490, descend unrestricted 14000 feet.
3: Unrestricted down to 14000, Skyway 6490.
1: Polaris 15, pista 1 de izquierda, inspección al zona 3, viento calma, utilizado para descender, en el aire tendrá 90 y mal 8, pero Polaris 153, 1 de izquierda, inspección alfa 3, autorizado al despegue en el aire, 90 y mal 8, buen día.
4: 1050.
2: November 132, dire Charlie, contacte aproximación Guadalajara 19-3.
5: 19-3, gracias por pedir Charlie.
1: Polaris 1751, abandone pista de Alfa 6, mantenga fuera de pista 11 izquierda.
2: Soy de Alfa, espere la pista 20, el cuento.
1: Polaris 1751.
2: Millas fuera.
1: Delta Eco, tránsito en carrera, pista 11 izquierda, viento calma, utilizado para aterrizar.
2: Buen día, gracias.
5: Al Golf Lima 55.
4: A November 132, Juliet Charlie, contacto radar, cancele llegada, directo Dulno, descienda para un.
1: Pista 11 derecha, viento calma, utilizado para aterrizar.
5: Enterado, cancelado.
0: 1049.
5: Descenso 11000, directo Dulno, y empezar la aproximación ILS a la pista 11 derecha, Juliet Charlie.
2: Viva 7005, directo CD.
0: Directo CD, Viva 7005.

0: Skyway 6490, descend unrestricted 13000.
1: Unrestricted 13000, Skyway 6490.
2: Papa Delta Echo va a continuar por pista y sonería Charlie 2, mantenga fuera de pista 1-1 derecha.
3: Mili 1 Alfa.
0: Volar 1-5.
2: Charlie 2, 1-1 derecha, Papa Delta. 1, cruce pista 1-1 izquierda en Alfa 5, terrestre 1-2-1 de Simán.
0: La para 2-3-0.
4: Cruzada 1-1 izquierda, Alfa 5 Alfa, 1-2-1, 9 Volarizón Norte.
2: American 1-3-0, backtrack approved, runway 1-1 left. Continue also 15 hold short 11 right.
1: 4193.
4: Taxi 11 left, Alpha 15.
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0: Proceda.
5: 6490, we're on contact, I direct to Olava, descend to 1000.
0: Y rumbo 210, mayor a 50 millas. Recibo Fuerza Mexicana 5212, contacto radar, mantenga de momento presente rumbo y le informo para su zona de trabajo. Continúe su ascenso, me dijo 230, ¿correcto?
5: En
2: zona de frecuencia, pendiente el retorno.
6: Continue approach, John, 365.
0: Continúe su radar, rumbo de solicitado. Y confirmando, su ascenso va a ser para 200, nuevo aviso, FAM. 5212. 200 hasta nuevo aviso. FAM 5.
2: Para el
5: Eco 11 derecha, Charlie 1,
2: terrestre
5: 1-2-1 decimal. Skyway 6490, when able, reduce to 10.
0: Meco 222, descienda.
2: 9, abandone pista y Alfa 6, cruce pista 11 izquierda en Alfa 5, terrestre 21-9.

0: Bravo Charlie, Yankee, pista 1-1 derecha, posición Papa 300, 340 con 6, autorizado para despegar, mira que la derecha aprobado, notifique Paco.
1: Viva 7005, contacte a México 123, decimal 9.
2: México 239, viva 7005.
0: Víctor Whisky, posición y mantener pista 1-1 derecha, intersección Papa 3.
3: Víctor Mineres, contactado en 118.1, buen día.
4: 118.1, buen día, Skyway 3, 6-5.
3: Skyway 6490, dicen 11,000, here ILS, X-ray, runway 11 right.
1: Puerto Mexicana 5212, vire por la derecha, corrijo, vire por la izquierda al rumbo 310, manteniendo 200.
5: Viraje por la izquierda al rumbo 310, manteniendo 200. RAM 512.
4: Bravo, 8365, we are established on the ILS, runway 11 right.
5: Operador, confirma la corrección al altimétrico.
0: Approach 11 right.
1: Afirmativo es 3025.
4: 8365.
5: 5, gracias.
0: Tránsito cliente 3, alojando por derecha, mantenga propia separación, viento 340 con 6, autorizado para despegar 11 derecha, irá hacia la derecha, aprobado. Notifique, paso.
4: 153.
0: American 130, line of runway, runway 11 right.

0: Gold November 802, continúe su descenso en BMC para 7+500 y prepare la pista 08 en Zapopan.
1: Vamos para 7+500 y preparamos pista 08 en Zapopan, Gold November 802.

0: Guadalajara, buenos días, está Bravo Roma, ¿sabes?
1: American 130, runway 1 more right, wind 14 degrees, 6 knots, clear for takeoff, airborne contact, 1-2-0 decimal 8.
2: Clear to take off, 1-1 right, and 0.8 airborne, American 1830.
0: ¿Pues aquí vamos a revisar? Eso, Bravo Roma, ¿cómo estáis sobre Paco? Autoridad de instrucciones de aproximación a aterrizar.
1: Tomar el taxista 1-1 derecho, PNH-30, decimal 2-7, continuar con ruta visual. Notifique tirando. Como información, hay dos monomotores, el primero de ellos 3 millas, el segundo 1 milla. Se dirigen a la misma zona de trabajo.
3: Volar a XX para...
0: 27 de latímetro, la moto, o sea, pirámide, pendiente sobre, con los tráficos no va a estar.
1: Canary 365, runway 1-1 right, wind 040 degrees, take not, clear it down.
4: Del Yule Chante.
2: 1-1 right, clear line, time 8365.
1: Bravo Romeo Victor Whisky, información de tránsito. Monomotor a la presente se encuentra 15 millas. Se dirige hacia la estación abandonando 10.500 pies por menos.
3: Directo IPEX 230 Volaris.
4: Tráfico, un abrazo a todos, Yurichar.
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0: Torre Guadalajara, 913-2, Julio Charlie, aproximación ILS a la 11 derecha.
1: Fuerza de Cana 5212, Julio Charlie, que está la aproximación, pista 11 derecha, 3025 en el suene.
2: Pam 5212.
0: 025, perdemos aproximación, Julio Charlie.
3: Polaris 153, contacto 2615, Centro México.
4: 126, decimal 15, Polaris.
1: 11 derecha, intersección Papá 3.
3: Y Fuerza Mexicana 512.
1: Take it wrong with the Alpha 2. Continue Alpha. Alpha, contact ground control 121 decimal 9. Welcome.
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0: pero le llaman un hombre.
1: 93-222-Guadiana. Guadalajara, Guadiana, México, 222-14000x1-2000. Cuéntame tu dato.
2: Guadalajara, México, 222-14000x1-2000. Recibida 1-1000, autoriza y el SS-1.
3: Octorquita 1-1 derecha, sección Papa 390 grados 6-2. Ha utilizado para despegar, mira hacia la izquierda. Ha aprobado, notifique esta.
4: Atendiendo el
3: Charlie Monomotor en carrera, pista 11 derecha. El viento 106 está autorizado para
4: tener el tráfico también está pista 11 derecha. Y es un super quinés.
5: Star Boy, Dios, que 490, ILS X-ray, 11 right.
4: Y le confirmo, es un helicóptero el.
3: West 490, continue approach, runway 11 right, QNH 30, decimal 25.
4: Entonces, el descenso para 7500.
5: 490.
4: Fuerza Mexicana 1074.

0: solo bajar a doble papa alfa sobre Paco, solicitamos instrucciones de aproximación.
1: Fuerza Mexicana 5, pista 11 derecha en uso, QNH 30 decimal 25. Con la ruta visual, notifique pirámide. Información de tránsito, son dos monomotores, rumbo opuesto, el primero de ellos 6 millas, 6.800 pies, y el segundo de ellos 8 millas a las 10 de su posición, abandonando, corrección, 6.500 pies.
2: Recibido pendiente con los dos tráficos, continuamos hacia pirámide.
3: Cero inferior por el 140.
1: Charlie, abandone pista vía Papa 1, en Papa 1 terrestre, 121 decimal 9.
3: 100 millas.
4: Approach flare 2660-264 descending 240.
1: Espera, 19, hasta luego.
5: Flare 2660, roger, radar contact, descend via Mula 1 Alpha, QNH 30 decimal 25. Expect ILS X-ray for runway 11 right.
4: Send via Mula runway 11 right, 3025 altimeter flare 2660.
5: Recibo Fuerza Mexicana 5212.
1: 4-0, runway 11 right, wind calm, clear to land.
5: Pero voy a solicitar mayor.
6: Right, clear to land, scale 6-4-0.
5: Lo escucha, FAM 5212. Recibido, notifique en la zona de trabajo.
1: 1-1, izquierda, intercepcional, con 1-3, viento, calma, utilizado para despegar. En el aire 1-0, decimal 8, hasta luego.
5: Próximo a Zapopan, contacte Torre Zapopan.
1: 1-3, en el aire 28, la aire 1-3, no se va a ver.
5: 35 con Zapopan, con el aire 2-0.
7: Aproximación Guadalajara, ¿qué tal? Muy buen día, Volaris 1883, descenso 327 por 240.
5: Volaris 1883, contacto radar, descenso vía Mula 1 Alfa, con EH 3025, spray LFS y a la pista 11 derecha, contacto radar.
7: Descenso vía Mula 1 Alfa, solita 25, presento ILS a la 11 derecha, Volaris 1883.
1: T8, Max, aprobado, pista 11 izquierda, posición y mantenimiento. Pista 11 izquierda, posición y mantenimiento, T8.
5: Flare 2660, direct Olava, proceed direct Olava and descend 13,000 feet.
4: Direct Olava, 13,000 feet, flare 2660.
8: Alegría Yankee, tráfico a la

0: Cancela Guadalajara, bueno, buen día, hola, y 1330, dejando 6700 por 1230, ascenso vía Emilio 1 Alfa.
1: Bola 1330, recibido contacto radar, cruce de 7500 por la derecha a Tocco, el ascenso para Emilio, corrijo a Emilio, en ascenso para 230.
0: 7500 por la derecha a Emilio, ascenso 230, bola 1330. Ahora espera, me da nomás a Mike.
1: Y confirmando a Mike, ingresa el circuito de tránsito por derecha, pista 1-1 derecha, notifica travesor.
0: 1-3-0-0. La 1-1 derecha, pista travesor, renovando a Mike.
1: Continúa el foco, las zonas militares se encuentran activas, continúe estadio, espera el corredor 90.
0: Zonas militares activas, continúa estadio, corredor 90, Roma Scarfoso.

0: 18, piso 11 izquierda, viento calmo, se todo para despegar, 28 en el aire, pero...
1: Contacto Torre 18
2: en el aire, pero...
3: 18 con Torre Aeroméxico, 222, ¿verdad?
0: Skyway 6490, que si Alfa, all short, 1-1 left.
4: Alfa 6, all short, 1-1 left, Skyway 6490.
3: Guadalajara, San Diego, México, 222, final 10 millas, pista 11.
0: Aeroméxico, 222, continua aproximación, pista 1-1 derecha, 30-25 en el buen hecho.
3: 3025, continuamos 1-1 derecha, Aeroméxico, 222.
0: Polaris 1330, hacienda para 2309.
3: Estos 2309 Sula, estos 330.
5: Ok, voy aquí a través Paco.

0: Index Recall, la posición mantener pista 1-1, derecha, inspección Papa.
1: Volaris 1883, descienda para 3000 pies sin restricción. A través de torre, Roberto.
0: Romero del tamaño prolongado de tráfico, es un Boeing 737 final 4 millas 629 izquierda. Carrochel 1-1 izquierda.
1: Esperado, mantenemos inicial y pendiente con el tráfico, Roberto.
0: Index de golf autorizado para despegar, pista 1-1 derecha, instrucción Papa 3, dirá que por derecha, reporte principio.
2: El cambio, copa 778, otra vuelta.
0: 28, copa
2: 778. 28.
1: Ahora tenemos otra vez con la vista, Roma.
2: Y buenos días, copa 778 con usted.
0: Informar la pista libre.
2: 3-0.
1: Seguimos con la 2, teniente pista libre, Roma.
3: 378, buen día. Contacto radar, vía por la derecha, directo a Emiri. Asciende y mantenga nivel.
0: Por ahí, pista 1-1 de.
2: Ya, la posición Emiri, ascendemos y mantenemos.
0: La pista 1-1 derecha, el viento es calmo, autorizado para aterrizar.
1: Pues aterrizar, aeropuerto 2.

0: 260 Suntec Approach, 119.3.
1: 3-0 decimal 2-5.
2: Y alfa 6, pero se pinta 1-1 izquierda alfa 5 y también se menciona la... se intercepta el patrón de tránsito por derecha, la pinta 1-1 derecha, le informó de tránsito, es un Cessna 172, próximo a Pirámide con 5,600 pies.
3: Tránsito por la izquierda, por derecha, a la pista 1-1 derecha y pendiente con tráfico, el doble total.
2: Romeo, pista Michael, autorizado para aterrizar, pista 1-1 derecha, el viento de los 0-7-0 grados con 4.
3: Aterrizar pista 1-1 derecha, Romeo. ¿Dónde está Fosca ahora en el estadio?
2: Son Cessna 152 sobre Pirámide, de rumbo opuesto con 6,500, una milla a la posición.
4: Tráfico a la vista, Indio.
3: 200 por 230, la ISO no está 0.
0: 130.
2: Un contacto de Zapopan 1845.
3: 1845, Zapopan, Roma Escarpo.
2: 1 Julius Julius, nueva posición y mantener pista 1-1 derecha en dirección Papa.
5: Copa 778.
4: Se veían que ahora a través de Brasil.
2: Recibido, que ve que aquí mantenga el estilo.
0: Completa aproximación 19.
2: Mike, yo solo cabía Charlie 1 y contacto terrestre 21-9.
5: 19-3, aproximación Polaris 18-83, buen día.
0: Down, thank you, and this is the approach of runway 1-1 right.
2: Día, información, Thompson, borro para 2-4-0, mi buena posibilidad. La pista 1-1 derecha, intención Papa 3, autorizado para retirar. Contacto terminal 1-2-0, mal 8 en el aire.
6: Nomula 1 alfa, para esperar ILS, no hay pista 1-1 derecha, viva 5-4-3.
0: Claro, 1-4-0, directo lavado 5-0 en la velocidad.
2: Tierra, rueda, posición, mantener pista 2-9 derecha, corrección 1-1 derecha, intención Papa 3.
0: Claro, 1-3-0, México 1-2-0, mal 1-5, va a vuelo.
3: 15-15, hola, 1-3-3-0, buen día.

0: tercera vez. Volvo a pasar. Palma, prolongamos. Prolongamos iniciando, le pongo.
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2: 07, continue.
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0: Sierra. Este es Sierra, solicitó para despegar pista 1-1 derecha, intersección Papa 3, contacte terminal 1-12 decimal 8 en el aire.
1: Jara, muy buenas tardes. 251 Juliet, Juliet, dejando 6.2 por 210, salir, tirar 1 en BMC,
0: solicitar final pista 1-1-3.
2: 251 Juliet, Juliet, buen día, contacto radar en BMC, vir izquierda, rumbo 060, espere pirar alcanzando
0: terminal 1-2-0,
1: disparo. Gracias, 060, esperando pirar alcanzando 1-1-251 Juliet, Juliet.
2: La 7432, reduzco la velocidad 250 nudos, vuelo directo a Olava.
1: Olava, viva 7432.
2: Reduzco velocidad 250 nudos para su cuenta.
1: 50 la velocidad 7432.

0: Papa Alfa, os está para prestar pista 1-1 derecha, viento calma.
1: Granada, Santiago, Golf Lima.
2: Prestar pista 1-1 derecha, viento calma.
3: Golf Lima 62 flare, 2662.
2: Ascenso, tirar 1 en la salida.
1: José Alfa, Julio, Tierra, Tierra, buen día, contacto radar al alcanzar 6500, andando hacia por la izquierda, rumbo 060 y espera directo pirar.
2: Pasar 6500 por la izquierda, rumbo 060, espera pirar directo izquierda. Pirar.
0: Stand by to continue due traffic, please.

0: Buenas tardes, aproximación Guadalajara, les hago Roma Star Fox con código 2621, solicito asiento 9500.
1: Yo Bravo Roma Star Fox, 20 minutos al norte de Guadalajara, identificado, asienta para 9500.
0: Autorizado 9500 de Roma Star Fox.
2: Ajustamos 180, indicados Volaris 1883.

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1: 407, aproximación, buen día.
2: 19-30, aproximación, polarización 407, buen día.
1: Viva 743.
0: Papa Alfa, señor que vía Charlie 1 y Charlie 1, contacte rampa 30, proyección terrestre 21.
1: Buen día, Volarizón 407, contacto radar, descienda 1. No,
2: no, no, Volarizón 407.
0: Volarizón 014, rueda posición y mantener pista 11 izquierda, intersección alfa 13.
2: Posición y mantener pista 11 izquierda, 11 izquierda en alfa 1.
1: 251 Julio Julio, vuelo directo a Pirá.
2: Directo a Pirá, 251 Julio Julio. Muchas gracias.
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2: 181, Flare 2660, okay.

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1: Flare 2660, continue approach runway 11 right.
0: Continue the flare 2660.
2: Via the Pfizer 1
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3: Radar es 1125, buen día, contacto radar, desciende vía Mula 1 Alfa 30 decimal 25, espera aproximación y el estrecho y a la pista 11 derecha.
1: Radar es 1014, contacto para despegar, pista 11 izquierda, intersección Alfa 13, contacte terminal 120 decimal 8 en el aire, el viento los 140 grados con 6.
3: Cero reanuda el descenso vía Amula, corrijo, Icton 1 Alfa 30 decimal 25 y espera aproximación el estrecho y a la pista 11 derecho.
4: Sí, 560 disminuido conforme a la Icton 1 Alfa, esperando el ILS derecha y el 35, 90 bueno.
3: 7432 rebuscados 30, contacto aproximación 19.3
1: Bandido. Los dos, rueda a posición y mantener pista 1-1 izquierda en dirección al fono 3, espere 2 minutos por espaciamiento con tráfico mismo salido.
0: Aproximación Guadalajara, viva. Cero intentado.
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0: 104, clear land, 11 right, flare 2-6-0.
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3: Bravo Romeo Delta TV, con 70 millas de Guadalajara, el cambio de frecuencia está aprobado, que tenga buen vuelo.
4: La frecuencia está aprobado, gracias a vuestro.
0: Aproximación Guadalajara, muy buena tarde, volarizo 1014, 6000 pies por 230, ascenso vía.
3: Volarizo 1014, buen día, contacto radar, ascienda vía 230.
0: Ascenso vía 230, polarizo 1014.
3: Air 1725, left turn heading 060, expect direct to Phaser.
2: Left turn heading 060, expect direct to Phaser, United 1725.
5: Aproximación Guadalajara, buenas tardes, polarizo 142, descendiendo 240 por 200 con información Foxtrot.
0: Torre en 118, decimal 1, Volaris 1883. Buen día, trabajo.
3: Contacto radar de la vía Icon 1 Alfa 30, decimal 25. Espera aproximación ILS, pista 11 derecha.
0: 1-1, Emilio, espera aproximación ILS, pista 11 derecha, 1-4-3-2. Guadalajara, muy buen día, Volaris 1883. Estamos 8 millas en final, 11 derecha.
1: 1-1-8-3,
3: continuo
1: aproximación, pista
3: 1-1-8. Paris
1: 1-1-2-5. Flare 2-6-6-0, vacate via 6, full short, runway 1-1 left, traffic about to depart.
3: 0-1-4, dire por la izquierda, rumbo 3-4.
1: 2-2-2, contestado para despegar, pista 1-1 izquierda, intervención al fondo 3, el viento de los 0-9-0 grados con 4 nudos, contacto terminal 1-2-0, estimado en el aire.
0: Autorizados a entrar, piso 27, señor Alfa 13, 28 en el aire, boletín 582.
4: Guadalajara, buenas tardes, Bravo 2.
6: ¿Cómo va, solicitud?
1: Doble Alfa Juliet.
4: Doble Alfa Juliet, Piper 38.
6: Presente rumbo 10 millas.
4: Fiscal de Paco, con 6500 pies. Para información, estaremos trabajando en el área de Chapala, aproximadamente 40 minutos. Posterior, retornaremos a Laguna Seca. Y solicitamos ascenso a 7000 más 500.
6: Esperamos llamada, estamos con...
1: Llamada 7500, doble Alfa Juliet, el QNH 13 decimal 2.
3: Real 1731, guardia, contacto radar, recién la vía Mezca.
1: Y el informe de 3, otro tráfico, 1972, trabajando en misma.
0: Ya, 1 hora, trabajando en Mezca, 1-1 de aprobado ascenso a 7000 más 500 y pendiente con tráfico trabajando en la misma zona. Doble Alfa Juliet. Rise
1: 1088, mantener pista 1-1 izquierda en dirección al
0: centro. Pues sí, 1-1 izquierda, intersección Alfa 13, Volaris 1088.
2: Adelante.
1: 1883, autorizado para aterrizar, pista 1-1-3, viento 2060 grados, 7.
0: Buenas tardes, Volaris 582, dejando 5900 para 23. 883.
2: Volaris 582, vos son de acá.
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0: 1-1-2-5-19.3 con aproximación, buen día.
1: 19-3-11-25, gracias. Aproximación, Guadalajara, Volaris 1-1-2-5 en descenso, 1-7000 para 1-3000 volando a la baja.
2: Directo de alto y 1-4000 pies, 0-0 para atrás.
0: Volaris 1-1-2-5, día contacto radar, descienda para 1-2-5-2-3-0.
1: Contacto radar 1-1-2-5, 1-0-1 para.
3: Volaris 1-0-8-8, solicitado para despegar, pista 1-1-izquierda, intersección alfa 1-3, el viento de los 0-4-0 grados con 11 nudos, contacto terminal 1-2-0-8 en el aire.
0: Pero espera, directo, se den haciendo 2-3-0.
1: 340 por la izquierda y 230 Volaris 582.
0: 175, contact México 127, decimal 3, buen día.
4: 27, decimal 3, United 175.
3: 183, desde lo que día, mantengan su pista, 1-1 izquierda, transmisión.
0: Volaris 1407,
1: mantenemos antes de posición. 1-8, Volaris 1407, buen día.
0: 1-2-6-1-5.
2: Guadalajara, el Indexol, próximo a checar presidio. Como información, estaremos trabajando a la zona unos 35 minutos. Posteriormente volamos hacia Laguna Seca, el Indexol.
3: Sí, ciudadano, tengo los
2: 35. Al escucho, Indexol.
3: Delta 184, taxi runway 11 left, line up away.
0: Ya corta.
3: Horizon 883, cruce pista 1-1 izquierda, Alfa 5 y terrestre 21-9.
2: Vamos al cruce 1-1 izquierda y Alfa 5 y 21-9 terrestre Volaris, 1-8-8-3.
1: Torre Guadalajara, Volaris 1-4-0-7, final pista 1-1 izquierda, corre 1-1 derecha. Leas Guadalajara, buen día, Volaris 1-0.
0: Buen día, contacto.
3: Confirm, back taxi runway 11 left, Alpha 15, full short to runway 11 right.
1: Gotcha.
2: Runway 11 left, Alpha 15, short, 11 right,
3: Delta 184. Delta Juliet, taxi código en 1276.
5: Código 1276, doble Alpha Juliet.
3: Polaris 1407, autorizado para aterrizar, pista 1-1 derecha, el viento está.
1: Presenta aterrizar pista 1-1 derecha, Polaris 1407.
0: Nave 20 Patango, continúa el ascenso para 1-2000.
2: Continuamos 1-2000, Nave 20 Patango.
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6: 11 right, via the X-ray, IOS, SkyWest 5235.
1: ¿Requiere alguna velocidad de horizon 1-2-5?
0: Decima nada, hasta luego.
5: 23-9, excelente día, Volaris 1-0-1-4.
0: Todo directo radar, página 2-3-0.
1: Directos RADA y 230 Volaris 582. Golima 621.
0: Tierra para poder continuar con el ascenso, vira derecha rumbo 090 y espere volar a un punto más adelante, hacienda para 230.
7: Por la derecha 090, esperando un punto posterior y 230.

0: Operador Frecuencia, Viva 7432.
1: Viva 7432, Bolívar 9, Correjo Bolívar 621, Servicio Radar Terminado, Torre 181, Bolívar
2: 5, Mamuela.
0: 432.
3: Cuando 50 millas, otro estado, San Pedro de Venta León, Roma, Carlos.
0: La Jara, buen día, Viva 7432, 3 millas final, pista 11 derecha. Izquierdo.
4: 18-04, line of runway, runway
5: 11. ¿Qué hacienda para vos, profesor?
0: 230, Bola, eso no.
4: 7432, continúa aproximación, pista 11 derecha.

0: 407, desde lo que día Alfa 6, por la pista 1-1 izquierda, Alfa 5 y terrestre, que no trae.
1: Nada, entonces, 9-3, gracias, 9-0, Alfa menos. Guadalajara, buen día, noviembre 9-0, Alfa Tango, 1-2000, volando al alto.
2: Bien, 9-9-0,
0: Bocatango,
2: descienda 1-1-1000,
0: aproximada
2: posición ISH, pista
0: 1-1-derecho. 04, clear for takeoff, runway 1-1-right, wind from 0-0 degrees with 7 knots, contact terminal 1-0, decimal 8, wind north.
2: 5-3, descienda 1-4-1.
3: Okay, 0-4, contact 1-2-0, decimal 8, wind north. 0-4-1.

0: 1-7-3, 1, continuar el centro para 1-3.
1: Centro 1-3, Nicolás, 1-7-3. Eva 7-4-3-2. La pista 1-1 derecha, viento 0-3-0 grados, 8 nudos, autorizado para hacer.
2: Autorizado a la 3 eje pista 11 derecho y va 7-4-3-2.

0: Cierra, cierra, vira izquierda. Y interceptar la aerovía, tienda para 230.
1: Por la izquierda, interceptar la aerovía y 230, tienda izquierda.
2: The departure is 1804 5900 climbing flight level 230.
0: Delta 1804
2: Delta climbing via flight level 230. I'm via flight level 230 Delta 1805.
0: 1073 con aproximación 19.3 buen día.
1: 1903 volar 1703 buen día. Aproximación Guadalajara buenas tardes volar 1731 abandona 5000 por 1300.
0: Seguro 1731 con

0: la visa 731, descienda 1-2000.
1: Vuelo directo a Lima 561, mantenga 1-4000.
0: 1-2-5, vuelo Lima.
2: 432, desde la autovía Alfa 6, cruce pista 1-1 izquierda, Alfa 5 y terrestre 21-9.
3: 6-1-1 pista 1-1 izquierda y Alfa 5, 21-9, Lima 742.
1: Hotel 1-8-0-4, left short direct to SAISEG.
3: 1-2-5, 10 millas y LS 11 derecha.
4: Left direct to SAISEG and climb flight level.
2: 1-1-2-5, la pista 1-1 derecha, el viento calmo, prestado para aterrizar.
3: Aterrizar, aterrizar, 11 derecha, París, 1-1-2-5.
1: Alfa Juliet Sierra, Sierra, contacte aproximación León 1-1-9 decimal 2-5, buen día.
5: UTV-05 con León Juliet Sierra, Sierra, gracias.
0: UTV-20, Papatango, mantenga velocidad hasta Gol Lima 621.
3: Mantengo velocidad hasta Gol Lima 621, Papatango.

0: Próximos 230, Volaris 088.
1: Volaris 1088, México 93-9, buen día.
0: 23-9, buen día, 1388.
1: Volaris 142, contacto aproximación 19.3, buen día.
2: Aproximación 19.3, buen día, Volaris 142.
1: Volaris 1731, directo a Oblava, manténganos 2000.
3: Pues sí, es directo a Oblava, Volaris.
2: Aproximación Guadalajara, buenas tardes, Volaris 142, descendiendo a 14000 pies, volando directo a Golf Lima 561.
1: Volaris 142, venía a contacto radar, descienda a 12000.
2: Descenso a 12000 pies, Volaris 142.
1: Volaris 1731, descienda a 11000, autorizada aproximación y el SX pista 11 derecha.
3: 1.7 en el centro, autorizado y el SX, 1.7 derecha, Volaris 1731.

0: Polaris 125, desaloje vía Alfa 6, cruce pista 11 izquierda, Alfa 5 y terrestre 219.
1: Alfa 6, autorizadas al cruce de izquierda, Alfa 5, 219, Polaris 125.
2: KLS 5235.

0: traffic approach, 119 decimal 310.
1: 19.3, Skystar 235, have a nice day. Approach Skystar 235.
2: Oscar Quebec.
3: Skyway 5235, radar contact, descent restricted to 13,000.
1: Confirm descent 13,000, Skystar 235.
3: Correct. 13,000, Skyway.
2: Uniform Oscar Quebec, el QNH 30 decimal 21, mantenga a la escucha en frecuencia. Y le asigno código en un momento. ¿Me confirma cuál es su procedencia y destino?
3: Volima 622, servicio de la terminada Torre 181, venía.
4: 181-90, mantenga.
5: Guadalajara, buenos días, Texas Charlie, veo este mic, alcanza 240, estamos a 69 millas.
4: Oye, el SX, ¿qué va a hacer?
6: Este Charlie Bravo, el Tamar, buen día, contacto.
2: Autorizado para aterrizar, pista 1-1 derecha, el viento es a.
6: Así, en el SX, pista 1-1.
4: Derecha, es una 0 para.
5: No, descenso, mezcla 1 alfa, esperando 1. Y el SX, pista 1-1 derecha, Bravo.

0: 14 directo Lama 11000.
1: Oscar Quebec, active código 2610.
2: Descenso 1000, pie actualizado, CLSX 11 derecha, Volaris 142.
1: Sí, sí.

0: Arizona 412, le directo Golf Lima 620, descienda 10,000.
1: Cambio código ahora 261-9611. Lo tuve por unos momentos al Sierra Witte, al momento no hay. Denver 920 Papa Tango, desaloje vía Papa 1 y contacto terrestre 120 decimal 9.
2: Descenso 9410, autorizado CLS X-ray 11 derecha, Volaris 142.
0: Volaris 1731, 8 millas.
1: Unidad, yo no formo Oscar.
0: Decimal 1, buen día.
3: 18-1 con torre, como información, a 8.3 millas del inglés están una barbada de pilotos.
4: A 3.000 sin restricción, esperamos acortar. Bravo, esta marca.
0: Volaris 1422, tráfico que le antecede, reporta sus pilotos en la trayectoria, 8 millas y media sin
2: pendientes, Volaris 142.
1: Volaris 1731. Pista 1-1 derecha, el viento calma, solicitado para aterrizar.
3: Entonces aterrizar, pista 11 derecha, Volaris 731.

0: La vuelta May continúa de descenso para 1-2010.
1: 1-2010, la vuelta May.
2: Polaris 142, mantenga velocidad hasta Gol Lima 622.
3: Senados presenta velocidad a Gol Lima 622, Polaris 142.
2: Southwest 535, reduce speed 2-0-0-9.
4: Reduce speed 2-0-9, Southwest 535.

Charlie Bravo, Alta Maica, se le ha llegado a vuelo directo a Dulno, mantenga 1-2-6-10. Directo a Dulno, y me repite la altitud, por favor. 1-2-1000. 1-2000, Bravo, Alta Maica.

0: Avanza más hasta esta aproximación y es 9.3 maniobra.
1: 1731, desde lo que había Alfa 6, repita 1-1 izquierda, 1-5 y terrestre 21 rega.
0: Aproximación, buenos días, Extra Charlie Bravo en San Mike, volando a Dulno, 3-1.
2: Por November, si me autoriza continuar el recorrido a esta distancia paralelo al corredor Víctor hasta la primavera, ¿no? ¿Con qué tipo?
0: 1-1000, autoriza aproximación y el X-Ray, 1-1-20.
1: Oscar quiere que residuo mantenga al sur de la trayectoria 3 millas y pendiente de autorización para ingreso a área restringida para vuelo visual.
2: Residuo, mantengo al sur, ahí espero autorización en los casos.
3: Torre Guadalajara, buenos días, Valoriza 142 y el X-Ray 1-1 derecha, 7 millas para.
1: Aries 142, autorizado para aterrizar, pista 1-1 derecha, el viento de los 1-1-0 grados, 5 nudos.
3: Autorizado a aterrizar 1-1 derecha, Volaris 142.

0: Tendendo al cierre, quiero conocer su hecho.
1: 5235,
2: lovely Mustang 20. Continue.
1: Contact tower 1.
2: Contact tower, Sky 5235, what's this? Buenos dias, Skywest 5235, 9 mile final, runway 11 right.
1: Skywest 5235, continue approach to runway 11 right.
2: We'll continue 11 right, Skywest 5235.
1: Uniform, Sergio, continuar con rumbo norte, busque tráfico, Embraer 175, en final 8 millas, vista 11 derecho.
0: Enterado, busca tráfico, posterior tráfico, en final 8 millas, en los catuetes.
1: Papa Delta de Correa, posición y mantener pista 11 derecha, dirección Papa Delta.

0: 1-4-2, desde Lomas de Alto 6, cruce de pista 1-1 izquierda, Alfa 5 y terrestre 21-9.
1: Alfa 6, autorizado el cruce de pista 1-1 izquierda, Alfa 5 y 21-9, Volaris 1-4-2, buen día.
0: Buen día.
2: Con tráfico atrás en final de la vista.
0: Presidente, está aprobado ingreso al área restringida. Le informo de otro tránsito, un CRJ, aproximadamente unas 22 millas en final a la 1-1 derecha.
2: Este es teniente con segundo tráfico y está evitando el cruce de área prohibida.
0: Está eco autorizado para despegar, pista 1-1 derecha, intersección Papa 3, el viento de los 030 grados con 5 nudos, verá que por derecha reporta presión.
1: Mandos 1 y espera aproximación, el cheque pista 1-1 derecha.
3: Estado 1-3000 pies, intersección, 30-21 metros, esperando el eje a la pista 1-1 derecha, Volaris 1083.
2: Buenas tardes, el Mestre Bravo, Oscar Alfa Golf, helicóptero.
1: Cortar a uno más adelante.
0: Oscar Alfa Golf.
2: Buenas tardes, José Alfa Golf, helicóptero del 105, plataforma zona de helicóptero 1, segundo local, la ciudad, por zona de hangares, para información y autorización, por favor.
0: Oscar Alfa Golf, UNH 13, decimal 21, active código en 1570, está autorizado para despegar, mantenga al sur de la trayectoria y pendiente para el del campo. Tránsito en Brasil 75, en final, una milla pista 1-1 derecha.
2: Pista 1-1 derecha, pendiente con tráfico, 30-21-5-7-0, estaré pendiente al sur para autorización.
0: Skyway 5235, clear to land, runway 11 right, wind from 010 degrees with 6 knots.
4: Good one, 11 right, Skyway 5235.

0: El usuario nuevo de Tamaico se me volvió más 621, servicio de la terminal, contacto 381, buen día.
1: 381, gracias, buen día.
2: Continúa el descenso para 1-2010.
3: 1-2010, Volaris 1083.
4: Te informo el tránsito CRJ, la presente 15 millas, pista 1-1 derecha.
5: Estamos en el tráfico y estamos en cruce efectivo ahora con 5-200.
2: En la vía Mula 1, Alfa 30, decimal 2, una espera de aproximación el SH de la pista.
1: Cara, buenos días, esto es Charlie Bravo, Delta Mike, 11 millas, pista 1-1 derecha.
4: 11 derecha, viva. Le informo, va a ser una aproximación pista 1-1 derecha, le informo de tráfico, es un helicóptero Echo Charlie 45, cruzó trayectoria, la presente 5 millas de la trayectoria con rumbo November Whiskey y 5400 pies. No es factor, continúa la aproximación, le informo de la pista libre.
1: Muchas gracias, pendiente con tráfico y pendiente pista libre. Bravo, Delta Mike.
4: Oscar Gol, cruce pista, cruce el campo, reporte establecido sobre la ciudad.
5: Solicitado cruce el campo y pendiente establecido en la ciudad, Oscar Alfagol.
4: Danver, 18, extra y Zulu, rueda posición, mantener pista 1-1 derecha, intersección Papa. Skyward Fox 235 for runway 11 left, Alpha 5, and contact ground 121, decimal 9.
6: 11 left, Alpha 5, and then over
4: down there. Denver 918, X-ray Zulu, autorizado para despegar, pista 11 derecha, intersección Papa 3, contacte terminal 12, decimal 8 en el aire.

0: 4 millas en final, Bravo Alta Mar.
1: Bravo Alta Mike. Tránsito Hawker en carrera segue de la pista 1-1 derecha, el viento de los 1-0-0 grados 3-2, apresado para aterrizar, pista 1-1 derecha.
0: Apresado a aterrizar en 1-1 derecha, Bravo Alta Mike.

0: Aproximación Guadalajara Viva 2142, 266 por 240.
1: 2142, buen día, contacto radar, descienda bien, mezcla 1 alfa, 30 decimal 21, espera aproximación el STF, pista 11 derecho.
0: 2 alfa, y el sector 11 derecha, viva 2140.
2: Muy buenas tardes, Toker, corrección 9918 de Zulu, 9600 en la
3: Ocupan 1845.
4: Sí, hasta el apoyo 1845, cuesta Ocupan el Oscar, que la expuesto turno.
2: Sí. Zulu.
1: Viva 3115, el descenso sin restricción para 14010.
4: 4000 sin restricción, viva 3115.
3: Bravo Delta Mike, desarrollo vía Alfa 6, cruce pista 11 izquierda, Alfa 5 y terrestre 219.
1: Ok,
3: que tenga muy buen día, hasta luego.
1: Igualmente.

0: 31083, incremento régimen a través de 1-3010, cheque 10 millas antes de Dulno con 1-2000.
1: Incrementamos el régimen 10 millas antes de Dulno con 1-2000, Volaris 1083.
2: Sierra Mike Romeo, la pista 1-1 derecha, intersección Papa 3, autorizado para despegar, contacte el terminal 1-2 decimal 8 en el aire.
3: Torre Guadalajara del Indio Golf, me encuentro sobre Paco de retorno a Laguna Seca.
2: Recibe India X Golf, si posible reporte Laguna Seca a la vista.
3: Es posible Laguna Seca a la vista, India X Golf.
0: Polaris 1083, aproximación 19.3, buen día.
1: 19.3, Polaris 1083, buen día.
0: A 3115, vuela directo Olava, continúa descenso para 1-3000.
1: Solado 1-3000, viva 3115.
0: 1000, autorizada aproximación, ILSX, pista 1-1 derecha.
1: 1000, pista autorizado ILSX, pista 1 derecha, Volaris 1083.
4: 240, nos encontramos 77 de su estación con información a bordo.
0: Volaris 1801, buen día, contacto radar, desciende vía Mesca 1-Alfa 30 decimal 2-1. Espera aproximación, ILSX, pista 1-1 derecha.
4: Recibo con 30-21, el descenso vía Mesca 1 alfa, esperando ILS X-ray, 11 derecha, Volaris 1801.
5: Hola, cara, muy buenas tardes, el trabajo Sierra Marrón.
0: 1-8-3 Zulu, vuela directo Radar, pasando para 2-3-0.
4: Alejandro Oscar Alfagos, estoy sobre la ciudad, aterrizaré a un lado de andar, estaré pendiente media hora y en su frecuencia nuevamente para su estación.
5: 2-3-0, Sierra Marrón.
2: Oscar Alfagos, el viento de los 070 grados, con 5 nudos en la estación.
4: Está con 5, voy a estar pendiente, gracias.
0: 1-8-3 Zulu, vuela directo Radar.
5: Ahora volando de directo radar, el 8 agresor.
0: 2142, continúa descenso sin restricción para 1-2010.
4: Descenso sin restricción 1-2000, viva 2142.
0: 3115, reduzco velocidad 250 nudos, aproximación 19.3 manía.
1: 50 y 3115, viva 3115. Estación Guadalajara, ¿qué tal? Golf a bordo, viva 3115, dejando 15.000 pies por 1-3000.
0: Viva 3115, contacto radar, descienda 1-2000.
1: 1-2000, viva 3115.

0: 4 grados Sierra Maestra Romeo, alcanzando 7500 izquierda directo Carún, hacienda para 230.
1: Alcanzando 7500 por la izquierda Carún y autorizado 230 Sierra Maestra Romeo.
0: Polaris 1801, continúa descenso sin restricción para 1-2000 pies.
2: Sin restricción, Polaris 1801.
3: Doble alfa, a través Paco, 7000 pies, de retorno a Laguna Seca.

0: Alfa Juliet, reporte laguna seca a la vista, es imposible.
1: Sí, laguna
2: seca. 3115 de autorizada aproximación y el LCX pista 11 derecho.
1: 1000 autorizada y LCX 11 derecho, yo no sé lo que sea.

0: Denver 918, X-ray Zulu, contacta México 123 decimal 9, hasta luego.
1: 123 decimal 9, el 8 X-ray Zulu, buen día.

0: 2142, aproximación 19.3, buen día.
1: 19.3, IPA 2142, salud. Información Guadalajara, viva 2142, 13-4 por 1, en descenso 1-2000.
0: Viva 2142, buen día, contacto radar, cancele llegada, vuelo directo a Dulno, descienda 1-1000.
1: Vamos, llegada, directo Dulno, en descenso 1-2000, viva 2142. Descenso 1-1000 o 1-2000, viva 2142.
0: 1-1000, viva 2142.
1: 1-1000.

0: Arizona 801, reduzca velocidad 2301-2, prepara Yulno.
1: Ciudad de frente, preparamos Yulno, Volaris 1801.
2: Más bien, el 6 se pisa 1-1-3.

0: Polaris 1-3-4-0, autorizado para despegar, pista 1-1 izquierda, intersección Alfa 1-3, el viento de los 0-3-0 grados con 8 nudos, contacte terminal 1-2-0 decimal 8 en el aire.
1: Intersección Alfa 1-3. Intersección Guadalajara, buen día, Polaris 1-8-0-1. Bueno, tendrían para 1-2-0.
0: Venía. Tenga fuera pista 1-1 derecho.
1: A mí. A mí, 1-8-0-1.

0: 08-3, Colima 622, servicio radar terminado, Torres 181, venía.
1: Noviembre 8882, con ustedes descendiendo 240 directo a México. Regulares 1083 y el ex y pista 11 derecha, 6 millas.
0: 8 Bravo Golfo, en día de contacto radar, descienda vía México 1 Alfa 30 decimal 2.
2: Una aproximación pista 11 derecha.
1: 11 derecha, parece 1083. Contener la marca 1 Alfa, descendemos vía y.
2: Micro, la posición de mantener pista 11 derecha, instrucción Papa 3.

0: 3180, bici era rumbo 240 y espere Dulna alcanzar 1-2000.
1: Sí, 240 y alcanzar 1-2000 esperando Dulno. Volar 1-2-0.

0: Del tamaño que usted para despegar, pista 1-1 derecha, intersección Papa 3, el viento de los 090 grados, 5 nudos, viraje por derecha, reporte presidio.
1: Descenso 6000 pies, vía a 1001 alfa 230.
2: Arizona 340, Vania, contacto radar, alcanzando.
0: 390, back taxi, runway 11 left, line up, wait.
1: 230.
0: 340.
1: Listo, a todos los volares, 1340. 040.
2: 8 Bravo Golf, continúa descenso sin restricción para 1-2000 pies, prepare a cortar más adelante el turno.
3: Ok, continuamos en restricción 1-2000 pies y esperamos el turno, el 8 Bravo Golf.
0: Solaris 1083, Cessna 150 en carrera de Segue, pista 1-1 derecha, el viento de los 1-0-0 grados con 4 nudos, autorizado para aterrizar.
3: Está autorizado de derecha, Solaris 1083.
1: Próxima sesión, Volaris 1340.
2: Siga.
1: 1340 por condiciones, solicitando 8000 pies directo a Emiri.
2: Siga directo a Emiri.
1: Directo a Emiri, 8000 pies, Volaris 1340.

0: Molarizona 801, directo a Dulno, descienda para 1-1.
1: Directo a Dulno 1-1, mil, Molarizona 801.
0: Viva 3-1-1-5, 9 millas final, servicio radar terminado, contacte torre 1-8 encima de 1-1.
2: 8-1, viva, atender, solo que ustedes.
1: Oscar.
2: Torre Guadalajara, ¿qué tal? Viva 31-15, final 8 millas.
3: Viva 3-1-5, continúa aproximación, pista 1-1 derecha.
2: Esperamos aproximación 1-1 derecha, viva, atender, 15.
3: Raíz 1083, despegue vía Alfa 6, cruce pista 1-1 izquierda, Alfa 5 y terrestre 21-9.
1: 1-1-6, el autorizado CLS X-Ray, 11 derecho, Horizon 8-0.
0: Bravo, Sierra Mike Romeo, contacte México 1-6, decimal 1-5, buen día.
2: 26-1-5, excelente turno, Sierra Mike Romeo.

0: Tarifa 801, reduzca 2009, 202.
1: 200, reducimos dólares 1801, gracias.
0: Ciudad 2142, menor a 180 hasta 8 millas de cabecera.
2: Ciudad 3115, autorizado para aterrizar, pista 11 derecha, el viento 240 grados, 5 nodos.
1: Puente. Aterrizar, 11 derecha, arriba 31.
3: 828 Bravo Golf, continúa el descenso para 11 mil pies. Esperé acortar a Dundo, alcanzando 14 mil.
1: Ok, esperamos a Dundo a 14 mil y continuamos 11 mil, 8 Bravo Golf.
4: Guadalajara del Sierra, Marromeo.
3: Siga Sierra, Marromeo.
4: Regresamos con ustedes por instrucciones de México.
3: Recibido, va a mantener 230 como nivel final.
4: Es afirmativo, 230 como final.
3: Recibido, pendiente en la frecuencia para cambio.
4: Pendiente en la frecuencia, cierra por favor.
1: Aproximación, Volaris 1340.
3: 1340, prosiga.
1: 1340, soltando desviación por la izquierda, rumbo 095 por condiciones.
3: ¿La desviación está aprobada? ¿Cuántas millas sería?
1: 80 millas, Volaris 1340.
3: Recibido, cuando posible vuelo derecho, ICPE.
1: Aún hay zona de mal tiempo en ICPE, justamente adelantito de ICPE ya se acaba la zona de mal tiempo.
3: Recibido, coordino con centro.
1: Gracias.
0: 2142.
1: Clear for takeoff, runway 11 left, wind from 070 degrees with ACAS, contact terminal
2: 10 at 3115, desde la vía Alfa 6, mantenga antes pista 11 izquierda.
1: Alfa 6, antes pista 11 izquierda, viva 3,
5: ya Guadalajara, viva 21.2, final 11 derecha.
2: Viva 2142, continúa aproximación, pista 11 a derecha.
3: La 1340, libre de mal tiempo, vuele directo a Rivax.
5: 142.
1: Libre mal tiempo, directo Rivax, Volaris 1340.
3: Número 828 Bravo Golf, cancele llegada izquierda, directo Dune.
2: 2142, autorizado para aterrizar, pista 11 derecha, el viento 2080 grados, 512.
5: Autorizado aterrizar, 11 derecha, de 2142.
1: Última instrucción, el 8 Bravo Golf.
2: 1312, rueda a posición y mantener pista 29, corrección 11 izquierda, intersección Alfa 13.
6: Quiero mantener 11 izquierda, Alfa 13, Volaris 1319.
3: Aproximación 19.5,
2: cruce pista 11 izquierda, Alfa 5 y terrestre 19.
1: Pasamos a izquierda, Alfa 5 y terrestre 19.
5: Me repite las propuestas.
3: 19.3.
5: 19.3, muchas gracias, señor, muy amable.
3: Se Bravo Sierra Mike Romeo, contacto León, 129 decimal 4.
2: Papa Delta Echo, transición entrecortada, confirma regreso a la estación.
3: Paris 1340, México 2615, hasta luego.
1: 2615, buen día, Volaris 1340.
5: Con ustedes, a nivel 1-2000.
7: 906-400, climate 230, Sedem 1 Alpha.
0: Daniel, es el pista 1-1 derecha.
3: El river contact, buen día, fue la voz 230.
5: La ILC X-Ray 1-1 derecha y continuamos 1-1.
8: Dipexol, ahora con la 1-6 pista.
2: Recibido, India Golf, aprobado, abandonar frecuencia.
8: Aprobado, abandonar frecuencia.

0: Clarice 1801, Colima 621, servicio radar terminado, contacto de torre 1-8-1, buen día.
1: Sí, yo cambié unos torres 8-1, buen día, Clarice 1801, gracias.
2: Clarice 312, está autorizado para despegar pista 1-1 izquierda, dirección Alfa 1-3, el viento es calma, contacto de terminal 1-2-0, mal 8 en el aire.
3: Autorizado el despegue 1 izquierda, Alfa 13, 20 en el aire, igual al 1-3, 1-2, buen día.
1: Torre Guadalajara, muy buen día, Polaris 1-8-0-1, final ILS X-ray 11 derecha, 7 millas.
2: Polaris 1-8-0-1, continúa aproximación, pista 1-1 derecha.
1: Continuamos aproximación, pista 1-1 derecha, W1801.
2: Pista 2-1-4-2, desde la objetiva Alfa 6, manténganse pista 1-1 izquierda, tránsito en carrera.
1: Desalojamos Alfa 6 antes 1-1 izquierda y 21-43.

0: Privado, 4-2, cruce pista 1-1, izquierda, alfa 5 y terrestre 21-9.
1: Cruce 11, izquierda, alfa 5, 21-9, 21-42, hasta luego.
2: 2-0-0, Natu.
3: Arizona 312, buen día.
0: No, para aterrizar, pista 1-1, derecha, el viento 0-2-0 grados, 26 nodos.
1: Entonces, para aterrizar, otra derecha, volar Arizona 801, gracias.
3: Ahora, to right up.
4: Left turn heading 340, Scott 6490.
5: Torre Guadalajara, Oscar Chiriyanki.
0: Oscar Chiriyanki.
5: Oscar Chiriyanki, a través del sitio para datos de aproximación y aterrizaje.
0: Oscar Quebequianqui, desde Ruta Isla del Presidio, reporte pirámides, prepatrón de tránsito por derecha, la pista 1-1 derecha. UNH 13 decimal 2.
5: Oscar Quebequianqui, reporte pirámide a 1-1 derecha.
0: Correcto, Oscar Quebequianqui, le informo tráfico, Cessna 150, próximo a Paco con 6.510 rumbo puente.
5: Oscar Quebequianqui, pidiendo tráfico.

0: Airway 6490, direct to RADAP, climb to flight level 230.
1: Up to 230, direct to RADAP, Skyway 6490.
0: Hola, Arizona 312, izquierda rumbo 340, espera directo Notu.
2: 340, pendiente Notu, por la Arizona 312.

0: Polarismo 801, desde lo que vía Alfa 6, cruce pista 11 izquierda, Alfa 5 y terrestre 219.
1: Recibido Alfa 6, cruzamos 11 izquierda, Alfa 5, bueno, gracias por la información.
0: Vale. Romeo de Tamag, le informó Cessna 162 a las 11 de su posición, una milla con
2: 6.300 personas. México 785, buen día, contacto radar, descienda vía Amula 1 Alfa, 30 decimal 21, y espera aproximación y el estrecho de pista 11.
3: Sí, tráfico a la vista.

0: Solaris 1312, no exceda 250 en la velocidad.
1: Cierra con campo a la vista del 8 Rago
2: Golfo. Recibido 8 millas, señal, servicio de la determinada, 18-1, buen día.
1: 18-1, muchas gracias, buen día, Rago Golfo.

0: Guadalajara, muy buenas tardes, en noviembre 828 Bravo 2 con ustedes en la ILS XP de la 11 derecha.
1: Denver 828 Bravo Gol, pista 11 derecha, el viento es calma, autorizado para aterrizar.
0: Aterrizar el 828 Bravo Gol, en la 11 derecha.

0: Para Bolívar, PRTM6, Tango Sierra, estamos en Augusto, rumbo 100 kilómetros.
1: PRTM6, Tango Sierra, contacto radar, desciende a vía volado 1 alfa, QNH30 decimal 21, espera aproximación y el SX pista 11 derecha.
0: Hola, 1 alfa, 325, esperamos que el medio está pisado, ya le está pisado.
1: Skype 6490, Cantic Mexico Center, 123 decimal 9.
0: Bravo, Romeo Delta Mike, sobre isla de Presidio,
2: como en 907.
1: Armenco 785, prosiga Olava, descenso 12000.
3: Romeo Delta Mike, subido, fuera de 20 millas, reporte Zapotlanejo.
0: Reportamos Zapotlanejo.

0: Apagada el C9C San José Sierra, solicita la liberación por izquierda, mejores condiciones.
1: Recibido 296 Tango Sierra, vuelo directo a Lima 572 en descenso para 17000 pies, espera directo a Olava.
0: Lima 572, 17000 pies, esperamos directo a Olava, gracias.

0: Oscar Jefe Yankee, otra vez pirámide.
1: Oscar Jefe Yankee, intercepte patrón de tránsito por derecha, la pista 1-1 derecha, reporta a través de torre.
0: Estudiante de tránsito por derecha, 1-1 derecha.
2: Ojalá, buen día, Aeroméxico 785, vuela Olava.
3: Aeroméxico 785, venía con este radar, descienda 1-2000.
2: Es 1-2000, Aeroméxico 785.

0: Oscar Quebec, aquí autorizado para aterrizar, pista 1-1 derecha, el viento es calmo.
1: Creían que autorizado para aterrizar 1-1 derecha.

0: 6 Tango Sierra, 19.3, aproximación, buen día.
1: Aproximación de 19.3.
2: Aeromico 785, descienda 1-1, mío, autorizado, ILS 811 derecha.
1: Tango
2: Sierra, 6296 Tango Sierra, contacto radar, descienda 1-2000 pies sin restricciones, directo al agua.

0: 5, directo al 2 y más, ahí se desborda para 9400 y autorizada la aproximación.
1: Vamos 620, 9400, autorizada la aproximación a Aeroméxico 8.

0: Arizona 145, Vania, contacto radar, recibiendo vía Kazuk 1, Alfa 30, decimal 21, espera aproximación y LSX, requista 11 derecha, el centro sin restricción para 17010, espera directo o lado.
1: Bueno, Alfa 30-21, esperando la base de información.
0: Restricción y espero la base.
1: Y esperando la volarización frecuente, pero me indica altitud
0: 17000 pies.
1: Espera, 17000 pies, restricción, gracias.
2: Tango 0, haciendo 1-1000, autorizado y le saque 11 derecha y reduzca para 190 nudos.

0: Mantenga posición, confirme en matrícula. November 920 Papatango, pista 11 derecha, intersección Papa 3, el viento calma autorizado para despegar, en el aire contacto y salida, zona 0.8. Alfa Juliet de Torre Guadalajara. Carmen 185, Golf Lima 621, servicio radar terminado, Torre 18.
1: 181 con Torre, Nueva México 785, salud.

0: Hay una persona en esta frecuencia con H30 decimal 19.
1: Guadalajara, buenas tardes, nuevamente en su frecuencia Extra Bravo, Oscar Alfa Golf, helicóptero.
2: Pueden ser con H3019.
1: Prosiga. Hotel. En su frecuencia, buenas tardes, despegando de un lado de Andares. Si fuera tan amable, me puede coordinar plan de vuelo a Morelia. La dejaré con rumbo Eco con 7500, activando 1570. Combustible a bordo para 2 horas 15, con 3 almas a bordo, en vuelo 1 hora 20, para información y autorización, si me autoriza.
3: Helicóptero Extra Bravo, informo, zonas militares activas, vuele Tonalá, Zapotlán, el con H3019.
4: Jara, buenos días, buenas tardes, por la visión 45, cruzando 15500 por 14000, directo a Lava.
5: 1 alfa 30 decimal 1.
4: 5 y el S11 derecho, adiós.
5: 1-1 derecha, el descenso sin restricción 17000 pies, espere directo a Olava.
6: Descenso vía Casup 1 alfa, aproximación ILS X-ray a 11 derecha, 3019 y descenso sin restricción 17000 volares 1205.
4: ILS pies 11 derecha, 6 millas, buen día.
3: 785, el viento que motorizado aterrizar 11 derecha.
4: Está en 11 derecha, México 78.

0: Guadalajara, Banero, México 229, dando punto de espera, pista.
1: Posición de mantener, 1-1 izquierda.

0: Arizona 205, vuela directo Lava, descienda para 14000.
1: Sola 14000, 1205.
2: Código
1: 1251, 1251. Hola, muy buena.
3: Tarde, Ramírez,
1: 230.
3: Llano 300
1: para 2.
3: Los que al favor, 1251, ¿es correcto?
2: 1251,
0: 1251. Agarre izquierda vía Xman 1 alfa 30 decimal 19. Espera aproximación el SH, pista 119.
1: 3019, esperamos. Pista 1 derecha y descender eso, Dixon 1 alfa, Romesco 12-0.
4: Guadalajara, Fresno, Alaska,
1: 1418-264.
0: La misma persona se está conociendo desde la pista 1 derecha. 8, que te contact, descend to 6,000
1: feet, derecha, Olava. Y LSH, la pista 1-1 derecha.
0: Último 1-9.
2: México 229, el viento acá motorizado para despegar a un izquierdo y alfa al correcto, en el informe sobre. November 626, Tango Sierra, continúa aproximación, el QNH 3019.
1: Pues el QNH
4: 3019, Tango Sierra. Extra Bravo, Oscar Mayer.
0: Extra Bravo, Esquionejo. Papa identificado con H30 decimal 19, zonas militares activas, notifique 20 millas al norte.
2: Pista Alfa 2, Alfa 2 y Alfa 3 de trayectoria, no demore.
1: 5 de 100. Ahora Alfa 2 Alfa autorizó el curso de trayectoria, pista 1-1 y de izquierda, de México 7-8.
4: Polar entonces, 11-45.
2: México 785, expeditando al Alfa 2 y Alfa, cruce trayectoria y contacte terrestre 219.
0: Prepara a cortar más adelante.
1: No, pues vamos, trayectoria terrestre 219, buena tarde, México 785.
0: Alfa 205, 19.3, aproximación, buen día.
1: 19.3, aproximación, Volaris 1205. Aproximación.
2: November 696, Tango Sierra, 11 derecha, el viento del norte, 360 grados, 10 nudos, autorizado a aterrizar, 11 derecha.
1: Ah, cruzando 17600 para 14000.
2: Salida 128, zonas activas, que tenga buen día.
3: 128, buen día, gracias, y zonas activas.
2: ¿Cómo quién me persigue?
4: Oscar Mayindia, 1172, procedente de Chapala, estamos a 18 millas al cierre con su estación, con 6500, iniciamos desde el Solón, aterrizar en Chapala.
2: Y el cambio de frecuencia está aprobado, buen día.
4: Muchas gracias.
1: 1205, no.
2: 2229.
1: Bajo de 10000.
2: El viento 340 con 10, autorizado para despegar un 6 izquierda y permanecer en la frecuencia, no demora. 6
1: izquierda, mantenemos en la frecuencia, 2229.
0: November 920, Popotlán, contacto México, 127, decimal 3, buen día.
1: 27-3, 9-0, Patango.
3: Gracias, Guadalajara, muy buenas tardes, del extra Bravo, Oscar Alfa Golf, helicóptero.
0: Extra Bravo, Oscar Alfa Golf, buen día, identificado, mantenga 6500 pies y las zonas militares están activas, por la derecha rumbo 105 para evitar el área.
3: 105 y mantendrá 6500, ¿es correcto?
0: Correcto, le indico para mayor.
3: Gracias.
2: Viva 7432, posición a mantener, se tiene intersección alfa 1-3.
1: Ok, posición a mantener, la 11 izquierda, alfa 3, gracias.

0: Aeroméxico 29, contacte salidas 128, que tenga buen día.
1: Salida 128, Aeroméxico 229. Salida Guadalajara, Aeroméxico 229, descenso vía Emiri 1 Alfa 230.
2: Aeroméxico 229, buen día, contacto radar, cancele salida, mantenga rumbo de pista, espere fuera de 30 millas por la derecha, directo Emiri.
1: Rumbo de pista, esperando 30 millas, directo Emiri, Aeroméxico 229.
3: X-ray 11 derecha, Volaris 1205.
0: Arriba 7432. El viento 020 grados con 6 nudos, autorizado para despegar, si es que ya conoce, en el aire contacto salida 0.8, buen día.
3: Recibo autorizados al despegue pista 11 izquierda y en el aire 128, viva 7432.
0: Rumber 696, José Rabandone, Papa 1 y contacto terrestre 21 nudos. Flare 261, make that track line of runway 11 left.
2: Bravo, por favor, continúa el ascenso para 8500 pies.
4: Continuamos ascenso para 8500 de los carajos.
3: 18-1, Volaris 11-45, saludos. Salve, buenas tardes, viva 7432, asciende 10.000 pies, 230, ascenso vía, que lo 1 alfa, 11 izquierda.
0: Barrio Guadalajara, del Éxito del Papa, el Taeco.
2: Alzando 8500 pies, izquierda, directo, calvo, hacienda.
0: Sobre Papa Alfa, 11 derecha y Papa 13, viento calmo, solicitado para despegar. Mira que por la derecha al tierra, eco vieja porque es aprobado.
5: Hola, es 1205 sobre el Golf Lima 620, ajuste la pista, eco, prosiga.
3: Sobre el 620, 180 nudos.
5: Semaciana aterrizaje, Papa Delta Eco.
0: Papá Delta Eco, espere la 11 derecha, 3019, ruta visual llegada y notifique pirámide.
5: 11 derecha. 11 derecha y pirámide, Papá Delta Eco.
2: Espero cancele llegada por la derecha directo a Dartmo.
3: Flight 45, final pista 11 derecha.
0: Directo Dartmo 45, contra una aproximación, 11 derecha con 3019.
3: 3019.
2: Aeroméxico 229, directo Emiri, hacienda para 230.
1: Directo Emiri, el ascenso 320, Aeroméxico 229.
2: 230 el ascenso.
1: 230 el ascenso, Aeroméxico 229.

0: X-ray Bravo, Oscar Alfa Golf, Hacienda para 9500.
1: Hacienda para 9500, Oscar Alfa Golf. ¿Posible para el Oscar Alfa Golf 7500?
0: Recibido 7500 en condiciones visuales todo momento y al escucho.
2: Arthur 661, ¿ready?
1: Visuales y al escucho.
2: 661, wing 0 degrees, 5 knots, clear, particle runway 11 left, airborne contact departure, 120.8, not the left. Polarización 145, el mismo autorizado para aterrizar 11 derecha.
3: Autorizado aterrizar 11 derecha, volar 11 45.

0: Esto es Charlie por el Tamay, que efectúa el backtrack, posición a mantener 1-1 izquierda.
1: Todo izquierda.
0: grados,
2: 20 grados. Dice 9,400 feet and clear for elliptic runway 1, we're right. Horizon 205, servicio de radar terminado, torre 18-1.
3: Torre 18-1, Volaris 1205. Torre Guadalajara, muy buen día, Volaris 1205 y LS X-Ray 11 derecho.
0: Volaris 1205, continúa aproximación 11 derecho, el PNH 3019.
4: Double 230.
3: Aproximación 39, Volaris 1205.
1: One leaving 8000, left turn direct to Tokyo, climb to fly level 230.
4: Climb fly level 230, leaving 8000, we'll fly direct to Tokyo, clear 2661.
0: 6-1, contact paso, ¿cuánto se opone?
1: México 230, 19.3 aproximación, buen día.
4: Tiene 3, buen día, Aeroméxico.
0: Información tránsito, 3950 a la 1 rumbo sur, 5 millas, 5700 pies.
4: 30, dejaron los 7000 para unos 2000 pies volando datos.
0: Aeroméxico 230, contacto radar de 102 a las 11 rumbo puesto, 4.7 millas, 6400.
4: Atrasado ILSX 1 derecho.
5: Si nos pudiera autorizar 10 millas al sur,
4: que lo salgo este día.
1: Madre México, 126, decimal 1.
0: Cruce, 11 izquierda, sin demora. Vía Alfa 5 y contacte terrestre, 21-9.
4: Cruzamos 11 izquierda, Alfa 5 y 21-9.

Volta Mike Bison. Rey Charlie Delta Mike, dentro de los 100 grados 10, ¿no? Autorizado para el despegar, izquierdo y se mantiene en la presión.

0: 1205, el viento de 120 grados 10 nudos, autorizado para aterrizar 11 derecha.
1: Autorizado aterrizar 11 derecha, Volaris 1205.
0: Polaris 1202, posición de mantener 11 izquierda interseccionada con 13.
2: Buenas tardes, posición de mantener 1 izquierda, alfa 13, Polaris 1202.
3: IVA 7432, México 126, decimal 15, buen vuelo.
1: 2615, IVA 7432, gracias, buen día, Flo.

0: Guzmán. Contacto salida 0.8, que tenga buen día.
1: 28, Bravo Lima, gracias. Muy buen día. Guadalajara, buena tarde, Exo Charlie, Bravo Delta Mike, cruza 6700 por 230, vía Emilio Nuevo.
2: Exo Charlie, Bravo Delta Mike, buen día, contacto radar, al cruzar 7500, derecha directa Emilio, hacienda para 230.
3: Servicio Minis, contact tower 118.
0: Intercepto inicial, atravesó REA.
3: 1418.
0: Estamos a derecha, atravesó REA, Papa Delta Mike.
3: Guadalajara Tower, Alaska 1418, 11 right.
0: Bay Alaska 1418, continue approach, 11 right, QNH 3019.
3: Continuing Alaska 1418, good day.
0: Hola, 12-0, el viento de los 100 grados, 6 nodos autorizados para despegarnos izquierda y 1-3, en el aire contacto de salida 120.8.
4: Atrezados de estrella pista 1, izquierda alfa 1-3, el aire 28, horario 1-2-0.
0: País 1300, posición a mantener, si quiere ya el 1-3. Polaris 1205, abandonar el PAS 6 y mantener antes 11 izquierda.
4: El PAS 6 y mantener antes 11 izquierda, volar 1200.
0: Alaska 1418, wind down, triple land, 11 right.
3: Triple land, 11 right, Alaska 1418.
0: Horizon 205, cruce la pista 11 izquierda, vía alfa 5 y contacte terrestre 121.9.
4: Cruzamos pista 11 izquierda y contactamos terrestre 219, Volaris 1105.
5: Buenos días, Guadalajara, muy buena tarde, Volaris 1202 en ascenso 6000 pies vía Sedemuno Alfa para 230.
2: Polaris 1202, buen día, contacto radar al alcanzar 7500 por la izquierda rumbo 340 y espera directo Seren.
5: Muchas gracias, al cruce 7500 por la izquierda rumbo 340 esperando Seren, Polaris 1202, gracias.

0: Guadalajara, es Libra Borro, ¿me
1: vale? ¿Cómo siga?
0: Estamos sobre eso, pero también como solicitando instrucciones de aproximación y de estacionamiento.
1: Roberto Tamayo, espera la pista 11 derecha, el PNH 3019, Tonalá, posterior a la estación.
0: Esperamos pista 29 derecha y...
2: 11 derecha, pendiente Tonalá, directo a la estación, Roberto Tamayo.
3: Inicial a través de torre, papel.
1: Papel de eco, prolonga inicial.
3: Prolongando inicial, papel de eco.
4: Flare 2661, contact Mexico 123, decimal 9, buen día.
5: 23.9, Flare 2661.

0: 13.00, izquierda y el 1.3. Viento del norte, 020 grados, 6 nudos, está autorizado para despegar, pero en esta frecuencia.
1: Hola, dirección 02, directo 11.
0: Hola, dirección 42, posición a mantener 11, izquierda 10, aterrizar.
1: Quiere mantener 11, izquierda, alfa 1, izquierda, la dirección 114.
2: 21, servicio de radar, terminado.
0: Sí, la final 11, derecha.
2: Buen final 11, derecha, papá del deco.
0: Este 1418, back hit off at 6, hold set of runway, 1-1 left. Para el tiempo, 0-5-0 grados, 4 minutos, autorizado para aterrizar 11 derecha.
2: Autorizado para aterrizar 11 derecha, papá del Teco.
0: K-1418, cross, 1-1 left, on Alpha 5, contact ground control, 1-1, Desmond 9 today.
3: Cross, 1-1 left, I'll fly over to ground Alaska, 1-4-1-8, got you.
2: Guadalajara, muy buena tarde, Aeroméxico 230, final pista 11 derecha.
0: Aeroméxico 230, continúa aproximación 11 derecha, el QNH 0019.
2: 3019, continúa la 11 derecha, Aeroméxico 230.
0: Flight 1300, contacto salida, 120, décima noche, buen día.
4: 28, hola, décima 300, buen día. Guadalajara, buen día, hola, décima 300, deja 6.
0: Hacia la estación.
4: 1 alfa, por 2.
2: Repita la estación, Roberto Bay.
1: Su radar al alcanzar 8000 pies, izquierda directo, Kelva, hacienda para 230.
4: 8000, Kelva, 230, voladizo 1300.

0: Por ahí 11:32, pista 1-1 izquierda, intersección al 1-13, viento calma, autorizado para despegar, en el aire contacto de salida, sumado 0.8. Falteco, Romero Vía Charlie 1, cruce el punto de cero y contacto terrestre 21-9.
1: México 126 decimal 15, buen vuelo.
2: 126 decimal 15, bravo, Tamay, gracias, buen día.
0: México 230, el viento está autorizado a aterrizar 11 derecha.
3: Voy a aterrizar 11 derecha, México 2.
1: Este bravo, Oscar Fogol, se escucha cuando te encuentras en ese cambio de frecuencia, está aprobado, que tenga buen vuelo.
4: Torre Guadalajara, voladís 1046, Alfa 13.
0: Bueno, voy a ir 1046, posición y mantenerlo si quieren interseccionar al 1-3.
4: Posición y mantener pista 1-19, intersección al 1-1-4.
1: Hola, buenas tardes, Volaris 1142, 6000 pies en ascenso vía Celemono Alfa. Volaris 1142, unidad contacto radar al alcanzar 7500 por la izquierda rumbo 340, espera directo Celemono, hacienda para 230. Ascenso 230 al alcanzar 7500 por la izquierda rumbo 340, Volaris 1142.
0: Volaris 1046, posición y mantener si izquierda y al 1-3.
4: Posición y mantener pista 1-1 izquierda, intersección alfa 1-3, Volaris 1046.

0: 1046, el viento calma autorizado para despegarnos a izquierda y el 1-3, en el aire contacto y salida, sonido 0.8.
1: 5-5, dejando 3-2-800 por...
2: Pista 1-1 izquierda, intervención alfa 1-3 y en el aire 28, Volaris 1046.
3: 560 para reanudar el descenso vía Ixon 1 alfa, 30 decimal 19 y espera aproximación y el ETF, pista 1-1 derecha.
0: Tamax directo, tercera, 11 derecha.
1: Descenso a nivel 2-12
4: derecha, rompe Tamax.
1: 560.
0: Abandonar el alfa 6 y mantener antes 11 izquierda.
3: Volaris 1202, México, no, 3 decimal 9, perdón.
4: 23 9, Volaris 1202.

0: Totemec, el viento calma, autorizado para aterrizar, 11 derecha.
1: Autorizado a aterrizar, 11 derecha, Romeo de Tamay.
0: Totemec 230, cruce 11 izquierda en Alfa 5, contacte terrestre 21, decimal 9.
2: Vamos pista 11 izquierda en Alfa 5, 21, 9, Romeo 2.
3: Polaris 1142, directo Sereno Hacienda para 230.
4: Directo Sereno, Polaris 1142.
5: Guadalajara, good afternoon, American 3267, flight level 320, descending flight level 240, information hotel.
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5: Send via the Mesca 1 Alpha on QNH 3019, expect ILS X-ray runway 11 right, American 3267, gracias.
6: Salidas Guadalajara, Polaris 1046, en ascenso 6300 pies para 230.
3: Polaris 1046, buen día, contacto radar al alcanzar 8000 pies, izquierda directo 6 y hacienda para 230.
6: Cruce de 8000 pies, por la izquierda directo 6 y...
0: Recibido Polaris 143, posición de mantener 11 izquierda, intercepción alfa 13.

0: Roy 143, es el viento de los 020 grados con 10 nudos, autorizado para despegar, luz izquierda y alfa 13. En el aire, contacto salida, 120, décima 8.
1: Autorizado salida en pista 11 izquierda, intersección, alfa 13 y 28 en el aire, volarizo 143, buen día.
2: Prepare datos.
3: Ascenso nivel 200, director Cosmia 560, perforamos alto, volariz 1055.

Alta Mike, póndame vía Charlie 1, cruce el punto de espera y contacto terrestre 21.9. Perfecto, buen día.

0: Terminal Guadalajara, buen día, vuelo Horizon 43 en ascenso 6000, vía Emilio 1 Alfa, por 213 de nivel.
1: Vuelo Horizon 43, buen día, contacto radar. Cancele la salida, alcanzar 8000 pies por la derecha directo a Atoxo, hacienda para 1-8000 pies por tráfico.
0: Ascenso 1-8000 pies por tráfico, al cruce de 8000 pies.
2: Luciana, prosiga.
0: Atoxo, Volaris 143.
1: Cambio de frecuencia, está aprobado, bombala.
2: Prosiga, Golf Angustia, su código transponder 2634-2634. ¿Cuál es su ruta que propone BCR a Ciudad de México? Esperad un momento.
1: 1142 México, 123 decimal 9, buen día.
0: ¿Por favor? Volaris 1142, buen día.
2: Pues pendiente, un momento, estamos verificando con despacho, un momento.
3: Doble Papa Alfa, ahora 10 millas al sur, solicitamos información de aproximación a aterrizaje.
2: Doble Papa Alfa, espera la 11 derecha, el PNH 3019, cheque pirámide y posterior de circuito por la derecha.
1: Claro, es 1055.
3: Esperamos pista 11 derecha, PNH 3019, y esperamos circuito por derecho de la baja pirámide de Doble Papa Alfa.
2: Taxi Bravo Whiskey, Jenny Papa Alfa, ¿qué es la estación?
4: Nos encontramos en la estación, acabamos de dejar el Estadio Jalisco, solicitando información de aproximación de pista 11.
2: Pues quien va a hacer la 11 derecha, el PNH 3019, tonalá y posterior a hacer esta.
4: Estamos a la vez, señor compañero.

0: Pero estamos verificando su despacho. Un momento, por favor.
1: Restricted 13,000 feet. Prepare direct to Dual now.
0: Dual Sango Sierra con H3019. ¿Cuál es su zona que solicita?
1: Prepare to fly direct to Dual in a few minutes.
0: Dual Sango Sierra, el viento calma, el con H3016 es el con H ajustado. Precaución con las grúas, verifique la zona libre al néctar, si está aprobado.
1: 143, vuela directo y mantenga unos 6,000.
2: Directo, Emiri, mantenemos unos 6,000 dólares, 143.
0: ¿Confirme está al sur de la estación?
3: ¿Cuánto, señor?
0: He recibido Golf Tango Sierra rumbo sur y espero cruce a través de cabeceras 11.
3: Perfecto, no izquierda, alfa 13, Polaris 1-1-3.
0: De Polaris 1-1-8, posición a mantener, a 11 izquierda, intersección alfa
3: 1-3. Posición a mantener, izquierda, alfa 1-3, Polaris 1-1-8.
0: Alfa, prolongue tramo a favor del viento.
1: Simón 3, buen día.
3: Tramo a favor del viento, vale, sopa.
0: Pero dos tangos cierra su código 1235-1235, identifique.
3: 1235, identificando el gol tango cierra.
0: A la vista, gol tango cierra. Cruce trayectoria por la izquierda, si gusta por la izquierda. Por la izquierda cruce ambas pistas al November y November Whisky, está aprobado.
3: Autorizado el cruce del gol tango cierra, gracias.
0: Le papá alfa derecha, cabecera 11 derecha.
3: Directo cabecera 11 derecha, vale papá.
0: Polaris 1186, viento 030 grados, 8 nudos, autorizado para despegar 11 izquierda y alfa 13. En el aire contacte salida, 1-0, 18.
3: Autorizados al despegue 1 izquierda y dirección alfa 13, en el aire contacte salida, 8, Polaris 1186.
1: 5 recibido, cancelé llegada, directo dato, descienda para 1.
0: Cóptero, Cóptero, Gutiérrez, le informo tránsito, Cessna 172, en Tonalá, está 6.7 millas de su posición, a las 10, 6.900.
3: Tráfico, Golta, Gutiérrez.
0: Pues bien, Papá, información de tránsito, helicóptero busca 109 a las 2 de su posición, rumbo norte, 6 millas con 5.800 pies hacia la ciudad.
4: 2507.
0: 030 para aterrizar 11 derecha.
3: Está para aterrizar pista 11 derecha, doble Papá.
4: Oh, directly to Dulno, American 3267.
3: Posible hablar a Campo de Golf, señor Juan Papa.
0: Aprobado Whisky, Juan Papa.
2: Y terminó el Guadalajara, Volaris 143. Hay condiciones posteriores, Miri. Solicitamos rumbo 095 por condiciones por la izquierda.
1: La sesión está aprobada, libre mal tiempo directo. Ingres, ascienda y mantenga 230.
2: Ascender y mantener 230 nivel y cuando libre de mal tiempo directo, ICBES, Volaris 143.
1: Volaris 1055, 19.3 con aproximación, buen día.
3: 93, buen día, Volaris 1055. Baja, buena tarde, Volaris 1186, 6000, ascenso 230, vía CDM 1 alto.
1: Volaris 1186, buen día, contacto radar, hacienda vía 230.
3: 6700 por 2000 directos datos.
5: Polaris 1055, contacto radar, descienda 1-1, 1000 pies, autorizado directo, hecho de 2-9 izquierda, a 1-1 derecha, correcto.
6: 240 with hotel.
3: Pista 1-1 derecha, Polaris 1055.
1: David Golf 1, pista envía Mula 1 Alpha, CNH 30.19, expect ILS X-ray, runway 11 right.
6: Pista envía via Mula 1.
0: Con Papa directo, cabecera 11 derecha.
6: 11 right, it's Alpha.
3: Con Papa.
0: Helicóptero Golf Tango Sierra, ¿desciende en algún helipuerto o sobrevuela en la ciudad?
3: Hasta el momento es puro sobrevuelo, si tiene necesidad de descender, sería en Cañadas, yo le avisaría.
0: Entra 3016 el PNH, teniente.
3: Yo le aviso frecuencia, sí.
1: Hola, es 143 México, 126 decimal 15, hasta luego.
0: Le papá Alfa Bandone Charlie 1, es el punto de espera y contacto terrestre 219.
1: 2615.
7: No,
1: estamos con el 3. 615.
7: Correcto. 2615, volares 143.

0: Mike Ann 3267, continue descent to 12,000 feet, centered approach 119.3, wind.
1: Continue descent to 12,000 and approach 119.3, American 3267, please.
0: November 962 Alpha, descend unrestricted 14,000 feet.
1: So American 3267, 16,500, descending 12,250 knots.
2: American 3267, radar contact, descend 11,000 feet and clear for ILS X-ray runway 11 right.
1: Descend 11,000 feet and clear ILS X-ray runway 11 right, American 3267.
3: Sí, yo con Papa en viento 040 grados, 8 nudos, autorizado para aterrizar en la pista 11 derecha.
4: Eso de aterrizar 1-1 derecha, vecino, con papá.
5: Guadalajara, el estrafa Golta, ¿Sierra?
6: ¿Prosigue?
5: Prosigo a Cañada, señor, para aterrizaje y posterior salida nuevamente.
6: ¿Entrado cuánto tiempo estima Cañada?
5: Estoy a 5 minutos. Guadalajara, buen día, Volaris 1351, descenso 275 por 240. En este momento, desviándonos por condiciones, rumbo 305.
0: Recibido Volaris 1351, en contacto radar, desciende a nivel de vuelo 200, cuando libre de mal tiempo, vuela directo Bruja para reanudar el descenso vía X11 alfa 30 decimal 19 y espera aproximación LSH a la pista 11 derecho.
5: Entonces 200, cuando es posible Bruja para reanudar Ixon 1 Alfa con 30, vamos a esperando 11 derecha, Volaris 1351.
6: Airbus 5236, make back track line up and wave runway 11 left.
7: Back track line up and wave 11 left, Airbus 5236.
8: Volaris 1055, ¿es posible acortar el golf limar 621?
5: Afirmativo, Volaris 1055.
8: Mire derecho a golf limar 621, descienda en BMC 8200, se autorizó a IDS X11 derecho.
5: Derecho a golf limar 621, 9200, 8200 por año, autorizó a IDS X12 derecho, 11 derecho, Volaris 1055.
2: Izquierda, no traguemos, Volaris 1351.
0: Recibido, continuo descenso para 17000.
2: Tenemos el descenso 17000, Volaris 1351.
0: November 962 Alpha, contact approach 119.3, buen día.
9: 119.3,
3: buen día. Pues quien va a pasar, Charlie 1, cruce el punto de espera y contacte terrestre 219.
9: Approach November 962 Alpha.
3: 1.9, Charlie 1.
9: 0. To the 14,000 on the arrival, we have hotel.
8: November 9612, Roger, we have a contact directly to Optima 555 and descend unrestricted 12,000 feet.
9: Direct to Golf Lima 555 and descend and maintain the 12,000
3: feet. Militar, la popa en activa, contacta 1845.
5: Saludos, señor, y ahora iniciando el descenso a Club de los Cañeros.
0: Volar a Datsun.
2: 30 un segundo, le notificamos. Guadalajara, Volaris 1351, es posible volar DATSO en este momento.
0: Recibido, vuele directo DATSO, desciende y mantenga 14000 pies.
2: Vamos DATSO y 14000 pies, Volaris 1351.
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8: 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Continue descent 12,000 and reduce the speed to 30 knots.
3: With 5236, wing down, clear for takeoff, 11 left. Airborne, contact the parachute, 12,000 feet.

0: 0055, abandono el fast lane, cruce 11 izquierda.
1: 9400.
2: No, pues mira, estoy Polaris, 0055.
0: Enterado, abandono el Alfa 2, cruce la trayectoria del 11 izquierda, Alfa 2 y Alfa.
2: Ya, responde, izquierda, Alfa 2, Alfa, Polaris, 0055. 240.
3: Ciudad 547, buen día, contacto radar, desciendo vía pesca 1, alfa, 30 decimal, 19, espera aproximación, el SX, pista 11 derecho.
2: Mesca 1 alfa, 3019, ILS a la pista 11 derecha, lleva 547.
3: Polaris 1351, continúa el descenso.
0: 67.
3: 19.3, buen día.
4: Pases 1-2000 y contactamos 19.3 con aproximación Guadalajara, Polaris 1351, ¿qué pasa? Buen día. Aproximación Guadalajara.
0: American 267 en Guadalajara, ¿está bueno?
4: 8000 por 1000 volando. Dato.
5: American 267 en contact tower 148.1.
2: 3267,
5: ¿está 1351, contacto radar, descienda para.
0: Sobre alfa, contacto terrestre 219.
2: Alfa 219, buen día, hablar.
6: Good afternoon, American 3267, ILS X-ray on 11 right.
0: American 3267, wind 0303, 1 0 north, good plan, 1 1 right.
6: 1 right, please land, American 3267.

0: Guadalajara de Marina 2202.
1: Tony, prepara cortar a Dulno.
2: Ascenso para 1-3000 pies sin restricción, viva 5.
3: Aeromico 235, buen día, ruedas, oficina mantener, 1-1 izquierda, intersección, alfa 1-3.
4: 402, recibo 1 izquierda, intersección.
2: Repita.
0: 2-3. Marina 2202, helicóptero MI-17 de la Armada de México, con plan de vuelo, misión especial. A la presente me encuentras radial 096, 42 millas.
3: 8. Abrazo número 8, secuencia. Tránsito 1737 con Estado de México.
0: Para a través de Tonala, Estadio Zapopan.
3: Con 8, autorizado para despegar, nuestra izquierda y alfa 1-3, en el aire con 3 salidas, 1-0.8.
0: 40,
5: que pinta 1-1 izquierda, 96, 1-3, en el aire 28, pero México 2-3.
6: Tonala y Zapopan, ¿correcto?
0: Se me autoriza directo a Zapopan, Tonala, Estadio Zapopan.
6: Entonces era Tonalá. ¿A qué altitud planea volar?
3: Lleva 32-22. Posición mantener 11 derecha, intersección 1-2.
6: 30-19.
7: 11 derecha, intersección alfa 1-2. Lleva 32-22.
6: ¿Le es posible asignar algún código?
8: Ascenso para 1 útil, volar es 1-0-0-7.
0: Se lo escucha.
3: Number 962 Alpha, Blackheath, Papa 1 and Papa, and contact ground control 1-1-9.
9: Papa 1 and

0: Solaris 1007, aproximación 19.3, unidad.
1: 93, Volaris 107, ¿cuál es su ruta?
2: Volaris 1351, 2621, servicio de radar terminado, torre 18.
3: 181, buen día, Volaris 1351.
4: Guadalajara, buen día, Aeroméxico 235, abandona 6300 por 230, aviso, Emirio 1 Alfa.
2: 1007, contacto radar. Descienda para 1100 pies, autorizado y detecto de 11 derecha.
4: 10 millas, pista 11 derecha.
5: 1351, continúa aproximación, el conecte 3016.
4: 3016, Volaris 1351.
5: Viva 3222, viento 040 grados, 92, autorizado para despegar 11 derecha y alfa 12. En el aire, contacto de salida, 120.8.
0: Contacto radar de Siena Vía Mula 1 Alfa.
5: Ya, ya, 83663, line up on waves, runway, one go left, Alpha 13, intersection.
1: 1-1.

0: Viva 547, contacte aproximación 19.3.
1: 93 Viva 547, buen turno, Pro.
0: Yeah, was five.

0: Nosotros somos 200 y nos despedimos con directo Bruja o 531, 312, 1331.
1: Bajamos, buenas tardes, amigo, 3222-6500 por 230, 71 alto.
2: Amigo, 3222, buen día, contacto, radar, Hacienda Vía 230.
1: Ascenso Vía 230, vivo, 3222.
2: Amigo, 511, reduzca velocidad.
3: Kennedy 366 Heavy, 2 more minutes for traffic spacing, same departure, stand by.
1: Channel 366.

0: Alternativa 3155.
1: 1007, directo al Roflima 620, descienda para 9400 y autorizar la aproximación.
2: Roflima 620, 9400, volar 1007.
3: Nivel Guadalajara, muy buenas tardes, viva 3155, nivelando 240 con rumbo 100, por condiciones.
0: 3155, buen día, contacto radar, diciendo 14000 pies, vuelo directo, Olava.
3: 14000, directo, Olava, viva 3155.
4: Julito.
3: ¿Qué rollo?
4: Checo.

0: November 166, Delta Fox, posición de manteniéndose derecha, intersección Papa 3.
1: Rise 1331, continúa de descenso para 17000.
0: Rise 1351, abandono de fase 6, mantener antes pista 11 izquierda, transito pesado en carrera.
1: México.
2: Fase 6, mantenemos antes pista 11 izquierda, Guadalajara.
1: Prosiga directo a Miri, ascienda para 230.
2: 230, directo a Miri. Rise
1: 1355, continúa de descenso para 11000.
3: Charlie Hotel Papaico, helicóptero Alfa Sierra 50. Estamos del aeropuerto de Ciudad República de Guadalajara, volaremos zona metropolitana. 103 sobre el terreno para información del tráfico, código activado 1500. Charlie
0: Hotel Papaico, 3016, espera llamada.
2: Departes, good afternoon.
3: Papaico.
2: 366 Heavy.
0: 1351, precaución para la estela turbulenta. Cruce la 11 izquierda, vía Alfa 5 y contacto terrestre 121-9.
2: Precaución, cruzamos pista. Y en Alfa 5 contactamos 21, extensión de aula, dijimos 3-4.
1: Va 3-2-2-2, directo radar, hacienda para 2-3-0.
4: Directo radar, 2-3-0, voy a 3-2-2-2, gracias.
1: Va 3-1-5-5, destinada punto 3, con aproximación, buen día.
2: 9-3, con aproximación, muy buen día, viva 3-1-5-5.
1: Viva 511, descienda para 13100, reduzca 230.
2: Viva 31.
0: Tomar combustible, pasajeros 19J.
2: Lava.
5: Viva 3155, contacto radar, descienda 1-2000, amigo.
3: Estimado, son 20 minutos y las personas son 4. Profesor del Papaico.
2: Bruja.
0: Profesor del Papaico, entra.
2: Está fumando.
1: Recibido, cuando posible vuelve directo al clima 562 y espera cortar a Tazo, reduzca 2509.
2: Recibido, a Golfo Lima 562 y 2506.

0: Posible recordar a Flight 1331.
1: Lander 766 de la Fox, durante el viento 040 grados, 892, autorizado para despegar 11 derecha y parpa 3. En el aire contacto seriedad 1-0.8.

0: 511, aproximación 19.3 unidad.
1: 19.3, Viva, 511.
2: Helicóptero Charlie Hotel Papa Eco, código transponder 2620.
3: Hola, es 0047,
4: código transponder Charlie Hotel Papa Eco, activo.
0: México 26, hasta luego.
1: 126, decimal 15, Aeroméxico 235, buen día.
3: Torres 181.
4: Torres 181, volvés, 0070, María.
1: Guadalajara Viva, 511, 17000 por 13000, directo Lava, 230 en la velocidad.
3: Viva, 511, recibido. Continúe su descenso por 1-2-5.
4: Es 0-0-7, 9 en final, pista 11 derecha.
2: Parece 0-7, el viento calma autorizado, carretera 11 derecha.
4: Empezar, pista 11 derecha, ahora es 0-0-7.
1: Salidas Guadalajara, buen día, Pilatus, noviembre, 766 Delta Fox, 5700 para 17000, salida Goyas, 1 al.
0: Noviembre, 766 Delta Fox, buen día, contacto radar, Hacienda para 17000.
1: Ascenso para 17000, 766 Delta Fox.
3: Vida 3155, descienda 1-1000, autorizado ILS eco de 11 derecha.
5: 1-1000, autorizado ILS 11 derecha, viva 3155.
3: Viva 511, por frecuencia, vire de derecha al rumbo 190, reduzca a 210 la velocidad y mantenga 1-2000, espero lava en 2 minutos.
0: Esto para 1-2010.
1: Derecha rumbo 190, 210 en la velocidad, 1-2000 del descenso, pendiente 2 minutos Olava, Viva 511.
6: 766 Delta Fox, en condiciones visuales, solicita por la izquierda directo a Goyas.
0: Por la izquierda directo a Goyas, hacienda para 17000.
6: Por la izquierda directo a Goyas y 17000, 766 Delta Fox.
7: Confirma el descenso 1-2000 por Paraguay, 1331.
0: 1-2000 pies, reduzca 230.
7: 230 y 1-2000, polarizo 1-3-3-1.
0: Viva 3-2-2-2, contacte México, 1-2-3, decimal 9, hasta luego.
3: Viva 547, confirma 621, servicio de radar terminado, torre 18-1.
8: 18-1, viva 547, aguanta 1, hasta luego. A la cara va 547 y el X-ray 11 derecha, 10 millas.
2: Buen día, 547, contiene una aproximación 11 derecha, QNH 3016.
8: 3016, contiene una aproximación 11 derecha, 547.

0: ANA 366 Mexico 123.9, buen día.
1: 123.9, Jackie 366, buen día.
2: Viva 511, reduzca para 1909.
3: Sustancia 90, viva 511.

0: por ahí 1007, avance Alfa 10, Alfa 6, cruce la 11 izquierda y Alfa 5, y si no, pues ir al final de pista en Alfa 2.
1: Real 1311, cancele llegada, directo Darso, mantenga 10.
0: Sí, Alfa 11, trayectoria 11 izquierda, Polaris 1007, y sobre Alfa, contacte terrestre 121, décima 9.
1: Mantenga 1-2 mil pies.
2: Trayectoria y 21-9, volares 1-0-0-7. Gracias, buen día.
3: Tengo que hacer llegada a Datsun y 1-2 mil pies, 19-3, volares 1-3-3-1.

0: terminal Guadalajara, va 1331, estamos buscando 5700 para 1-2000, volando directo fijo Tacho.
1: 1331 recibido, contacto radar.
0: Recibido, volada 1331.
2: 550 Tango Sierra, buen día. Contacto radar, enciendo vía Mesca 1 Alfa 30 decimal 16, espera aproximación. LSG a la pista 11 derecha, mantenga 18000 pies, me voy.
1: Enciendo 11000 pies, autorizado directo, derecha, reducción
3: que derecha, viento Tango, autorizado, autorizado.
0: 10, reduciendo a 547. Y autorizado LSG, extra y a 11 derecha, volar y 1331.

0: 450 Tango Sierra, bola directo Baltimore 513, tenga 18 mil pies y espera cortar más adelante.
1: Al 513, 18 mil y pendiente más adelante, cortar 550 Tango Sierra.

0: Bastida 3155, servicio de radar terminado, torre 118 de Cimarron.
1: 18-1, un fuerte abrazo, amigo. Buen turno.
0: Hasta luego.
2: Viva 547, manda el Alfa 6, cruce 11 izquierda en Alfa 5, mantenida en posición, contacte a través de 21-9.
0: Hasta luego, vamos, 11.
1: Igualmente, buen día. Guadalajara, muy buenas tardes. Viva 3155, final pista 11 derecha.
2: Viva 3155, viento del norte, 360 grados, 7 nodos, autorizado para aterrizar, 11 derecha.
1: Autorizo a aterrizar, pista 11 derecha, viva 3155.
0: Ya,
1: vamos.

0: Zaja, buenas tardes, es Alfa Contra Bravo Fox, alcanzando 240.
1: X-ray Alfa, Eco Bravo Fox, buen día, contacto radar, descienda vía, Amulio 1, Alfa 30, decimal 16, espera aproximación, el X-ray de la pista, 1-1 derecho.
0: Descendemos Amulio 1, Alfa, para la 11 derecha, Eco Bravo Fox, 30.

0: salidas Guadalajara, el noviembre 766, Delta Fox solicita detención por la derecha al rumbo 015 por 15 millas por condiciones.
1: La decisión está aprobada y cuando libre de mal tiempo vuelve directo a Otoki.
0: Por la derecha aprobado y cuando libre de mal tiempo directo a Otoki, 766 Delta Fox.

0: 366 Delta Fox, ¿no es posible por la derecha rumbo 050?
1: Lima 511 con Lima 621, servicio radar terminado, Torre 181.
2: Torre 181, Viva 511. Afirmativo, 766 Delta Fox, es posible 050 por la derecha.
0: Gracias, rumbo 050, espera director Raviel, informo para Puerta.
2: 050 y esperamos directo a Raviel, 766 Delta Fox.
3: Porque te iba 511 millas para pista 11 derecha.
4: Iba 511, continúa aproximación 11 derecha con 3016.
1: ¿Perdón?
2: Marina 2202.
3: Sí, sí, continuamos 11 derecha, iba 511.
1: Así está la instrucción.
2: 118, no, su información de tránsito.
1: Viva 511, servicio radar terminado, Torre 181.
2: Torre Guadalajara del Marina 2202.
4: Buen día Marina 2202, el QNH 30 decimal 16. Continúe Tonalá hacia Zapopan, le informo tránsito, helicóptero Alfa Sierra 50, al Néctar Whisky de la estación de seguridad pública, radial 336, 10 millas, 5600 pies. Marina 2202.
2: Adelante para Marina 2202, se bloqueó su información, caballero.
4: Marina 2202, el PNH 3016, Tonalá, de la estación. Le informa tránsito helicóptero, Alto Sierra 50, sobre la ciudad, 5600 pies.
2: Con tráfico pendiente, Tonalá a la estación, 5600 pies el tráfico.
4: Puerto Viva 3155, avenida 6, cruce 11 izquierda en Alfa 5, contacto terrestre 121.9.
5: Alfa 6, autoriza el cruce de pista 11 izquierda, Alfa 5, 219, muy buen día, Viva 3155.
4: Hasta luego, buen día. Viva 511, el viento calma, aterrizado, aterrizado, 11 derecha.
3: Gracias por aterrizar, 11 derecha, Viva 511.
4: Pola 1422, posición mantener, 11 izquierda, intersección Alfa 13.
1: No, Torre 18.
4: Izquierda,
6: intersección Alfa 13,
4: Polaris,
6: 1422. 3, 3, 1, 3, Charlie,
4: Hotel Papaico. Adelante, Hotel Papaico. Hotel Papaico, tránsito helicóptero MI8 al norte de la estación, radial 041, 9 millas hacia Zapopan.
6: Pendiente con el MI17 al norte de la estación 041, me dijo 10 millas.
0: Cierra continua de Sensuna 2000.
4: Tonalá, es un MI8 de Tonalá hacia Zapopan con 6600 pies.
6: MI8 con 5600, pendiente con Radica, escucharlo del Papaico.
4: Va a estar girando por la derecha por lo pronto por condiciones.
5: 3-3-1, estamos 10 millas final, 11 derecha.
4: Está, caballero. Luego la dirección 3-1, contiene aproximación, 11 derecha, con H3-0, decimal 1-6.
1: Pendiente volado, está, caballero, gracias.
5: 36, continuamos a 11 derecha, volado 1-3-3-1.
0: Izquierda, directo Raviel, mantenga 1-7000.
2: Por la izquierda, directo Raviel, mantenemos 1-7000, 766 del default.
7: Guadalajara, buenas tardes, el registrador Romeo Oscar Fox, con código 1245, nivelado 8535.
0: Sí, bravo, Romeo Oscar Fox, la transición entrecortada 30 decimal 16 con EH, notifique 20 millas al norte, ajuste bola, carta visual.
7: Carta visual, llegamos 20 millas, Romeo Oscar Fox.
0: 350 Tango Sierra, 19.3, aproximación, buen día.
1: 19.3, Tango Sierra, gracias, buen día. Guadalajara, noviembre 550, Tango Sierra, dejando 17 para 12.000, volando el rumbo 237 por condición.
0: Cobrado poco, 19.3, aproximación, buen día.
4: Todos dos, el viento 040 con 8, autorizado para despegar en su izquierda y el 1.3, en el aire con de salida 120.8.
7: La 1.1.10, autorizado para despegar 11 izquierda, alza 1.3, en el aire 28, volarillas 1.4.2.2, buen día.
1: Es autorizado y el S-Irre pista 11 derecha, noviembre 550, Tango Sierra.
8: Aproximación, muy buenas tardes, Exalfa Codo Fox, 16.15.
1: Volai 1331, Torre 181.
9: Eco Bravo Fox, contacto radar, descienda para 1-3000 pies sin restricción.
4: 15 Bandonio Fox 6 y mantener antes 11 izquierda.
3: Izquierda Fox 6 fuera, 011 izquierda del brazo 1-1.
4: Volai 1311, 060 grados 8, no uso, autorizado para aterrizar 11 derecha.
5: Volai 13.
10: 3, 1, autorizado, aterrizamos a derecha.
4: Pinitos 11, cruce la 11 izquierda en Alfa 5, contacto terrestre 21-9.
3: Estamos a 11 izquierda, Alfa 5 y 21-9, 5-1.

0: Salidas Guadalajara, buenas, regulares, zono 422, en ascenso 6000 pies para 230, Tokio 1 Alfa.
1: Arizona 422, contacto radar, hacienda vía.
0: Ascenso vía, Arizona 422.
2: Marina 2202, ¿puede informar pasajeros y combustible a bordo?
3: Yo volando directo a 1 de noviembre, 5-5.
2: Activo, si posible.
4: Claro, somos 17 a bordo.
5: ¿Qué te autorizó el ILS y el pistón derecho?
2: Marina 2202, el tránsito que le informé al pasajero 50 está a las entre 10 y 11 de su posición, 4.6 millas, 5.600 pies, rumbo Sierra Eco.
4: Recibido, comprensión con tráfico, nosotros estamos próximo al estadio.
2: Correcto, contacte Zapopan, 1845.
4: 1845 Zapopan, Marina 2202.
2: Especial del Papa Eco, helicóptero que le informé a las 9 de su posición, rumbo Whisky hacia Zapopan, 4.7 millas, 6.600 pies.
6: Desde con tráfico, especial del Papa Eco.
7: Bravo Fox. Bravo Fox, subir izquierda o lava, descienda para 1-2.
2: Izquierda o lava, 1-2, mil de cobro.
6: Todo tráfico, la vista, especial del Papa Eco.
2: Recibido especial del Papa Eco, escuchan la frecuencia, con 3016 del PNH.
8: Buen día, Volaris, 1-3-1-2-1-0, nivel.
2: Por ahí es 1-3-3-1, abandone Alfa 6, cruce 11 izquierda en Alfa 5, contacte terrestre 121, décima 9.
9: Izquierda, Alfa 5, entrada de volar, es 1-3-3-1,
7: buenas tardes. Ahí, LSRI 11 derecha.
8: Y LSRI 11 derecha, 1-4000, descenso vía volar, 1 Alfa, volar, es 1-3-1.
10: Approach, layer 2854 is 270, descending 240.
11: Clear 254, buen día, red contact, is same via Mula 1 Alpha, expect LSX Ray 11 right.
10: Mula 1 Alpha, 11.
2: 16, red a posición a mantener, antes quiere interseccionar 1-3.
12: Recibido, Volaris 1-8-1-6, posición y mantener, 11 izquierda, intersección Alpha 1-3.
8: 4000, Volaris 1-3-1.
13: Noviembre 766 Delta Fox, contacto con aproximación León 1905.
14: Con aproximación León 1905, 766 Delta Fox, muchas gracias, buen día.
13: Hasta luego.

0: 3-1-8-1-6, el viento 0-5-0 grados, 8-9, autorizado para despegar, aunque se quede ya como 3, en el aire con pista salida, 1-2-0-2 de décima nación.
1: Autorizado para despegar, pista 1-3-28 en el aire, por la 1-8-1-6.
2: He cobrado por su decena para 1-1-1000, autorizado ya el SXX por la 1-3.
3: Hotel Papaico, próximo aterrizaje, proceso 0, policía de Guadalajara.
0: Proceso Hotel Papaico, 16QNH, no hay tránsito que le afecte, el cambio de frecuencia está aprobado, que tenga buen día.
1: Perfecto, al lado.
3: 36QNH, cambio de frecuencia aprobado, gracias, buenas tardes, gracias a los saludos.

0: la Gran Avenida Volaris 1761, abandona 280 por 243, información en ti.
1: Volaris 1761, contacto radar, descienda sin restricción 14000 en la Mula 1 Alfa, espere ILS R11 derecha.
0: Sin restricción 14000, la Mula 1 Alfa, esperando ILS, ILS X-Ray 11 derecha, Volaris 1761.
1: Correcto. Flight 2854, continue descending on restricted to 12-1-2000.
2: 621, servicio radar terminado, contacte torre 118.1.
3: 181 en noviembre, 5-5-0-5-0, gracias, San Diego.
4: Saludos, Guadalajara, buenas tardes, Volaris 1816, 16 pies por 230, vía CEDEMONO Alfa.
3: Guadalajara, de noviembre 550, Tango Sierra, y el X-Ray pista 11 derecha.
1: Y el cruce de 10000, directo CDM.
4: Se subía el cruce de 10000.
5: Aproximación 30-10.
4: 816, contacto real.
3: Aproximación, Tango.

0: Hola, y 1311, ya me aproximo así al 19-3.
1: 19-3, buen día. Guadalajara, buen día, Volaris 1-3, 1-1, 1-6 mil, 700 por 1-3 mil, volando Olava.
2: Muy buena tarde, Volaris 1-7, 1-3, 330 por 240 con Ilia.
0: ¿1713 es correcto?
2: Sí, Volaris 1713 deja 3500 por 240.
0: 1713 de Volaris, buen día, contacto a dar, recién la vi.
3: 58 tengo sierra, viento calmo, autorizado, aterrizar 11 derecha.
0: 11 derecha, sin resistencia.
4: Autorizado, aterrizar pista 11 derecha. Noviembre 550, tengo
2: sierra. Hicieron 16000, descenso de amo.
3: Posición a mantener, o si quiere intercepción, al 13.
2: Derecha, Volaris.
5: Esperar 1-1 izquierda, derecha con 13.
0: 761, reduzca velocidad ahora 25012.
6: 250 indicados, Volaris 1761.
1: 20 millas, Romascar Fox.
0: Romascar Fox, llame a la torre 18-1, buen día.
1: Torre Guadalajara 18-1, buen día. Romascar Fox.
7: Guadalajara, buen día, 202032, 250 nivel, directo May. Torre Fogol Lima 578.
0: 311, vuelo directo al Lima 620. Costa 12032, contacto radar, sin restricción al descenso 17000. En Casup 1 Alfa y LSR a la pista 11 derecha.
7: Gracias, descenso 17000. ¿Y me puede repetir la segunda parte, por favor, de la
0: autorización? Con la llegada a Casup 1 Alfa y LSR y 11 derecha. Y inicia el descenso ahora por 17000.
7: Alfa he cobrado Fox, Gol Lima 620, servicio radar terminado. Contacto torre 118.1.
5: Y el SR y 11 derecha con Katsub, costera 203.
1: Torre Guadalajara, el favor Romascar Fox. 230, Olaris 14.
3: Luego Romascar Fox, pues sigue.
0: 22, contacto con México en 123.9, que tenga buen día.
8: Guadalajara, buenas tardes, es Alfa Fox, final.
3: Cobra Fox, continúa aproximación a la 11 derecha con 30-16.
8: 11 derecha, 30-16, se cobra Fox.
3: Polaris 1800, toca el motorizado para despegar un sistema y el 1-3 en el aire con Tetarillas 1-0.8.
5: Sí, fue a
3: 0-1 de izquierda, en el aire de Polaris 1800. Romero Fox, la 11 derecha con 30-16, con el aire posterior a la estación.
5: Radar
7: contact by direct to Olava.
5: Direct to Olava for today's network.
3: Truman, November 550, Pancho Sierra, abandone Papa 1 y Papa. En Papa 1, contacte terrestre 121.9.
0: Costera 12032. El descenso sin restricción para...
3: ¿Qué torre?
0: 1-3000. Este. A través de 1-8000.
3: Listo, la radio superior de la estación.
5: Otra vez 18, costera 12.
1: Toma el
3: Real Seco Bravo Fox, sobre viento 200 grados, 10 nudos, aterrizado, aterrizado, 11 derecha.
8: 11 derecha, aterrizado, aterrizado, Eco Bravo Fox.
9: Terminal Guadalajara, buenas tardes, Volaris 1700, 5800 por 230, Tokio Nolva.
0: Volaris 1800, buen día, contacto a Hacienda Vía, a cruzar 9000 directo Tokio.
9: Censo Vía, cruce de 9000 directo Tokio, Volaris 1800.

0: costera 2032, contenedora 13000, llame a aproximación 193.
1: 101-30 grados, 10-2.
2: Aproximación 119, costera 2032, gracias.
3: Cara Polaris 1761, ¿será posible rumbo 225 condiciones?
1: ¿Qué rumbo?
3: 225.
0: Está aprobado.
3: Aprobado Polaris 1761.
2: Guadalajara aproximación, costera 20321, 6500, descenso 13000.
0: Costera 2032, aproximación en 193.
2: Gracias, 193, gracias. Aproximación Guadalajara, costera 20321, 5600, descenso 13000.
4: Costera 0032, contacto radar, vuelo directo al Golf Lima 620, descienda para 12000.
2: Directo al Golf Lima 620, descenso a... ¿Me para el piso, por favor?
0: No, libre de mal tiempo, directo al 553 y descienda.
5: Torre Guadalajara, el Romeo Oscar Fox, ahora sobre estadio, ¿me confirma directo a Tonalá?
3: 1-3000, Volaris 171.
1: Tonalá ya se está. Oscar Fox, afirmativo, por tránsito, Tonalá y luego de estación.
0: 1761 y la velocidad 230.
5: Posterior en el patrón. Romeo Carlos.

0: Polarismo 311, una mía, dos últimas 621, servicio radar terminado. Contacte Torre 118.1, muy buen día.
1: 1, buen día. 1816, muy buen día. Para el exterior, Franco Bravo, abandone Charlie 1, cruce punto de espera y terrestre 219.
2: Está indicado, 2301 nudos, aproximación 19. Dice...
1: Cambiamos 19-3, Polarismo 1761, buen día.
2: Polaris 1713, 230 nudos y desciendo 14000.
1: 313000. Desciendo 14000, Polaris 1713.
2: Reduzcan velocidad a 2100.
1: 10 centavos, Polaris 1713.

0: Polaris 1713, contacto en aproximación 19-3.
1: 19-3, buen día, Polaris 1713. Estación Guadalajara, buen día, Polaris 1713, deja 15000 por 14000.
2: Calmo, buen día, Polaris 1716, está en contacto, radar, desciendan para 14000.
1: 14000, Polaris 1713.
3: Polaris 1311.
4: Torre, buen día, Polaris 1311 y el descanso de derecha.
3: Polaris 1311, el viento 130 grados 8 nudos, autorizado a aterrizar 11 derecha.
4: Aterrizar 11 derecha, Polaris 1311, ¿me confirma el viento?
3: 130 grados 6 nudos.
2: Clear to 8x4, over Gold Lima 620, radar service terminated, contact tower 118.1.
5: 18-1, clear to 8x4, good.
3: Oscar Fox, vuelve hacia la estación, intercepte, iniciar a través torre.
4: Hablamos a la estación y interceptamos iniciar a través torre, Roma Oscar Fox.
5: Targeted flare 2854 ILS, X-ray, 11 right.
3: Flare 2854, continue approach, 11 right, QNH 3016.
5: 3016, continue approach, flare 2854.
2: Polaris 1761, vuelo directo al Golf Lima 554.
4: Golf Lima 554, volar 1761.
6: Volando al Golf Lima 531, deja 264 por 240, información India.
4: 03.
0: Polaris 1243, recibido contacto radar, contiene cuando posible a Bruja, en descenso para 14, sin restricción 14000. Y continúa la llegada de Xon 1 Alfa y LSR 11 derecha.
6: 14100 sin restricción, directo a Brujas cuando posible y dando Ixon 1 Alfa, 1243.
2: Hola, Ixon 1761, vira izquierda, Olava.
4: Olava, directo, 1761.

0: Polaris 1713, destino sin restricción para 1-2000 pies y reduzcan a 2-1-0 nudos.
1: Destino 1-2000, destino a
2: 2-1-0 nudos, Polaris 1713. 9-6, alfa 6 y cruce la pista 11 izquierda.
1: Alfa 6 que autoriza el cruce Polaris 11, Polaris 1-3-1.
2: Perfecto, sin demora. Alfa 6, cruce la 11 izquierda y Alfa 5. En Alfa 5, contacto terrestre 121.9.
1: Alfa 6, autorización.
2: Perfecto, no demora. Tránsito 737, final 5 millas. Polaris 1770, posición a mantener, 11 izquierda, intersección 1-3.
1: Posición a mantener. A 1-1 izquierda, 1-3, por ahí.
2: Clear to 854, wind, count, clear to land, 1-1 right.
3: Clear to land, clear, 2854, open right.
4: Hola, muy buenas tardes.
2: Longue trama a favor del viento.
4: Patrick,
1: no lo hagamos trama a favor del viento, Romas Carfax.
4: Descenso 240, información India.
1: 2.
5: Víctor Hotel Oscar, ¿correcto?
4: Afirmativo, Víctor Hotel Oscar.
5: Gracias, Víctor Hotel Oscar, continúa el descenso, contacto radar, descienda vía Mesca 1 Alfa, espere y LSRI. 11 derecha, sin restricción para 14-1-4000.
4: Recibido, contacto radar, descenso vía Mesca 1 Alfa, esperando y LSRI a la 11 derecha, descenso 1-4000 sin restricción, Víctor Hotel Oscar.
5: Es correcto.
1: Volaris 1800, alcanzando 230.
5: 1800, llame ahora a México 239, que tenga buen día.
1: 39, excelente tarde.
5: ¿Sí?

0: Asociación Mundial de Organización 821 en descenso de la 355 por 240, información limpia.
1: Polaris 1821, buen día, contacto radar. Descienda mi Mula 1 Alfa, espere y el SR, pista 11 derecha.
2: 770, autorizado para desplegar 11 izquierda y a 1-3, viento 050 con 8 en el aire 28.
1: Perfecto, presidente, pues. 11
0: izquierda, 1-3, en el aire 28.
1: Continúa con la llegada y descienda.
2: 11 derecha.
1: 1-5000.
0: Vamos a afinar a la derecha, no me está. 551 y 1-5000, vuelo de 1-8-1.
2: Left to 854, the Alpha 6, hold short of runway 11 left.
0: Alpha 6, hold short of 11 left, clear to
1: 854. 3000 pies, directo a Golf Lima 561.
3: 3000 pies y directo a Golf Lima 561.
2: Desde la pista.
1: Correcto.
2: Romeo Oscar Fox, viento de los 050 con 8, autorizado para aterrizar pista 11 derecha.
3: Autorizado a aterrizar pista 11 derecha, Romeo Oscar Fox.
4: 18.1, muy bien.
5: 1181, con torre costera 2032, buen día.
2: Flares Way 54, cross runway 101 left, en contact 121.9 con Alpha 5.
4: Okay, cross 101 left, Alpha 5, 121.9, Flares Way 54.
2: Correcto.
5: Torre Guadalajara, costera 2032, ILS, X-ray 11 derecho.
2: Costera 2032, buen día, viento 50 con 8, continúa la aproximación.
3: 6000 pies, C1 alto.
5: 2032.
1: Polaris 1770.
2: 1770, contacto 28, hasta luego.
1: 10000, directo CDM.
3: Censo vía, el cruce 10000, directo a CDM, Polaris 1770.
1: Correcto, Volaris 1243, aproximación 19-3.
3: 19-3, aproximación, Volaris 1243. Y salidas Volaris 770, ¿tenemos condiciones visuales de una posibilidad directa CDM?
1: Por el momento no, al cruzar 10.000 pies, tráficos en descenso al noroeste.
3: Descenso deja...
2: Hasta 1419, back track, runway 11 left, line up and wait.
6: Volaris 1243, buen día, contacto radar. Directo a Datsu.
2: Gente de Salojo en Charlie 1, no de Morel.
3: Hemos llegado, volamos DATSA y descenso, ¿me confirma?
6: 1-2012, Volaris 1-2-4-3.
3: 1-2000, Volaris 1-2-4-3.
6: Volaris 1-7-1-3, descendan para 1-1000, autorizado y el SXX está 1-1-3. 1-1000,
7: autorizado
6: y el SXX
7: 1-1-3, Volaris 1-7-1-3.

0: Solo está por el contacto 219 Ásalo. Costera 2032, autorizado para aterrizar 11 derecha, el disco 0500 con 8.
1: Cenan para 11000, autorizado y el SHE pisa 11 derecha. Costera 2032.
2: Para poderlo acortar, incremente el régimen de descenso hasta abandonar 20, el descenso para 13-1-3000 y espere Olava.
3: Esperando Olava, incrementamos el régimen hasta cruzar 2-0-0 y descenso para... No, el descenso por el 1-3000, por el 1-3000.
4: De volar es 1761 y el S11 de derecha.
2: Y Volaris 1821, vuelve ahora al...
0: 1761, buen día, continúa aproximación a la pista 11 derecha.
4: 5 veces. Otra vez aproximación, Volaris 1761.
2: Se reduzca a 25012.
5: Producción 250 nudos, Víctor Otalosca.
2: Volaris 1770, vía izquierda ACD.
6: Izquierda sea, Volaris 1770.

0: 32, continúe de frente, desalojo será en Alfa 6, manténgase de la pista 11 izquierda.
1: Continuamos de frente, desalojamos Alfa 6, mantenemos a la pista 11 izquierda. Esperamos.
0: Toma Delta Max, y mantener 11 derecha, Papa 3.

0: Viva 74, corrigiendo, 7304, posición y mantener 11 izquierda y Alfa 13.
1: Posición de mantener 11 izquierda y Alfa 13, 7304.
0: Romeo Delta Mike, autorizado para despegar 11 derecha y Papa 3, 10050 con 8, viraje derecha, reporte sobre Casino de Moreno.
2: Well, our approach, hello, FedEx 25.
0: Costera 2032, ahora cruce la pista 11 izquierda, en Alfa 5, contacto 121, décima 9, hasta luego.
3: FedEx Cortina, dice en vía
4: meta 11 de izquierda, y en Alfa 5, contacto 21, 9, 1.
3: 2, 4, 3.
2: Vía, Mesca 1 Alpha, for the ILS X-ray, 11 right, FedEx 2538.
5: 620, servicio radar terminado, contacto torre 118.1, muy bien.
6: Chichono Torre, muy buen día, Volaris.
7: Tecla Parche, 120, puñe.
8: 230.
9: Alaska 141, buen día, Rail. Contact Climb, ya.
6: Buen día, Volaris, 1713. 14 millas final, 11 derecha.
8: 1419.
0: Aproximación a la pista, 11 derecha.
9: 1 aproximación, 193.
0: 1913, Volaris, 1861. El viento de los 040 con 8 autorizado para aterrizar en la 11 derecha.
8: Empezamos a aterrizar 11 derecha, Volaris 1-6-1.
10: Directo Lava.
11: Volaris 1-8-2-1, buen día, contacto radar. Directo Lava, desciendan para...
0: Estaciones 3-0-1-4.
11: Volaris 1-2-4-3, continúa reducción de velocidad a 1-6-0-2.
9: 4-2-30-2-3-0-2, aproximación 19-3.
12: Sí, ya tenemos 1-4-2-3-0-19. Tres aproximación, Víctor de los Campos.
9: Es correcto.
12: Aproximación Guadalajara, muy buenas tardes. Situation X-ray Alpha Victor Hotel Oscar 14230, indicados, información India.
11: Sí, Alpha Victor Oscar, buen día, contacto radar, destino sin restricción para 1-2000.
12: Contacto radar sin restricción 1-2000, Victor Hotel Oscar.

0: Bivaki 304, el viento de los 050.8, aterrizado para despegar 11 izquierda en el aire 28.
1: Despega 11 izquierda en el aire 28, Bivaki 304.

0: Volar es 176 sur, Alfa 6, manténganse de la pista 11 izquierda, tráfico de esperanza.
1: Alfa 6 y mantenga nosotros en pista 11 izquierda, volar es 176 sur. Víctor Hotel Oscar, vuelo directo al gol Lima 553.
0: Ahora cruce la pista 11 izquierda, contacto 121 decimal 9 en Alfa 5.
1: Solicitar cruce 11 izquierda en Alfa 5, 21 9 volares, 1761. Gracias, buen día.
0: Buen día, hasta luego.
2: Guadalajara, buena tarde, 7304 en ascenso 5700 por 230.
0: Vía 13, viento de los 050 con 8, autorizado para aterrizar pista 11 derecha.
3: Vía autorizado, pista 11 derecha, volares. 1713.
2: 230 y confirma la ascenso vía Emir 1 Alfa.
1: Emir 1 Alfa, correcto. Mira, 7304, no hay tráfico que le afecte en la salida. Cruce de 9000 directo Emir.
2: Cruce de 9000 directo Emir y viva 7304.
1: El ascenso a 230.
2: 230.
1: 1, servicio radar terminado, contacto torre 118.1, muy buen día.
2: 18.1, hola, 1243, muy buen día.
1: Volaris 1770, México 239, buen día. Volaris 1821, vuelo directo al Golf Lima 620 y desciendan para 1-0.
2: 1243 y el XX, piso 1-1 derecho.
0: Buenas tardes, Volaris 1243, continúa aproximación a la pista 11 derecho.
2: Esperamos aproximación, Volaris 1243.
1: Puedes tu 53, continue descend 13000 and direct Golf Lima. 553.
4: Trabajo Roberto Mike.
0: Dale escucha dentro de 10 millas, no mayor a 6510.
1: 553, dicen
4: 1-2. Mike,
5: Roberto Mike. To Golf Lima 553, and now the 13000, FedEx 253.
1: Alfa Víctor Hotel Oscar, vuelo directo a Olava.
6: Directo, Olava, Víctor Hotel Oscar.
1: Víctor Hotel Oscar, Olava, 1-1-1000, pies el descenso y está autorizado el ILS, está 1-1 derecho.
6: Recibido directo, Olava, 1-1-1000, autorizado el ILS, X-Ray, 11 derecha, Víctor Hotel Oscar.
0: Volaris 1243, corrigiendo, Volaris 1713, Alfa 6, cruce pista 11, izquierda.
3: 6, cruce pista 11, izquierda, probado, Volaris 1713.
0: Correcto, Volaris 1243, viento de los 090 con 8, autorizado para aterrizar pista 11, derecha.
2: Autorizado, aterrizar 11, derecha, es 1243.

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1: para aterrizar en la 11 derecha.
0: Tercer pista, 11 derecha, ahora es 1821.
1: Correcto, Polaris 143, el ingreso será por ECO 2 a la plataforma.
0: ECO 2 a la plataforma.

0: Viva 7304, México, 2615, buen día.
1: 2615, 7304, buen día.
2: Con rampa 34, 1-2, hasta luego.
3: De Alfa Víctor Hotel Oscar, reduce a 1-6-0.
4: 160, Víctor Hotel Oscar.

0: Víctor Hotel Oscar, Golf Lima 621, servicio radar terminado. Contacte Torre 118.1, ¿verdad?
1: 18-1 con Torre, el Víctor Hotel Oscar, muchas gracias, hasta la próxima. Torre Guadalajara, muy buenas tardes, Citation Extra Alfa, Víctor Hotel Oscar, ILS, pista 11 derecha.
2: Víctor Hotel Oscar, buenas tardes, continúa aproximación a la 11 derecha, el viento 0808.
1: 080 con 8, continuamos. Víctor Hotel Oscar.

0: Víctor de los Cabezos 080 con 8, aterrizado para aterrizar, pista 11, derecha.
1: 080 de 8, autorizados en la 11, derecha, Víctor de los Cabezos.
0: Polaris 182 en Alfa 5, contacto 121 decimal 9, hasta luego. 5, 21, 9, 9.

0: de mayo de noviembre, reporte próximo al aterrizaje en Tlajomulco.
1: Mayo de noviembre.

0: Trabajar a Lima llevando hambre.
1: Información Guadalajara, Volaris 1089, descenso 30, borros 40.
0: Corredor norte ahora hacia el norte, hacia su estación para aproximación y aterrizaje.
2: Árbol directo a Dulno.
3: De la Tlajumulco y prosigue la estación, ¿correcto?
2: Para 1-4.
3: Gracias. Dos millas más con ese rumbo y posterior aproximación hacia el campo para no interferir con las aproximaciones de instrumentos. Reporte una milla.
1: 4.000 pies, Volaris 108.
2: Correcto.
4: X253 ILS runway 11 right.
3: 253 Roger, continue the approach runway 11 right.
4: Continue 11 right at X253.
5: Right on 62.

0: Jimmy hasta November Whiskey, sensación 13500, con intenciones de cruzar hacia Sierra Eco.
1: Pero siguiente a la derecha, Charlie 1, contacto 1-2-1 decimal 9, hasta luego.
0: Aterrizar en sensación. Siguiente a la derecha y contacto 21 de Charlie 1. Muchas gracias, suerte ya, Víctor Otero.
2: Sí, código está activando 1200.
0: Es correcto, 1200. Y tenemos planeado volar hacia Portlanejo y de ahí alejarnos hacia el Sierra Alejo, Sierra Eco.
2: Okay, vuela a Zapotlanejo con altímetro 3016, código 1414. Solo confirme procedencia y posterior aterriza a Guadalajara, ¿es correcto?
0: 3016, código 1414, ¿correcto?
2: Correcto, confirme procedencia.
0: A ver, la procedencia que tiene es vamos a mantener 13500.
2: Contacto radar.
1: Wind 040 degrees, 7 knots, just turn runway 11 right.
2: Presente rumbo.
3: Extracción 530.
0: Extracción, manteniendo este rumbo por condiciones. En cuanto posible, volamos hacia Zapotlanejo, hacia la delta 02.
2: Recibido.

0: Polaris 1850, viento de los 040 con 8 autorizado para despegar a su izquierda y arco 3 en la área 28.
1: Estamos 28 en el aire, Polaris 1850.

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1: Hold short of Alpha 26260.
0: Correct. Sí, mayor de noviembre, se dirige al hangar de gobierno. Recibe el email de noviembre, aproximación directa al hangar con precaución aéreo no visible desde torre, reporte en tierra.
2: Estamos en tierra.
0: FedEx 53 Heavy Nova KV Alpha 2, cross runway track 101 left.
1: Vacate on Alpha 2, set the ground, and then 11 left, so 23.
2: Tenés la carga del día, Valeria, zona 850, dejando 6.007 en ascenso, vía 230.
3: Pues 850, buen día, contacto radar. Así en la vía, cruzando 9.000, directo 12.000.
2: Contacto radar y solicitando por izquierda a CDM por condiciones, Valeria, zona 850. Posible el Golf Lima 440, Polaris 1850.
0: FedEx 253, no contact
3: 121.9,
0: ground control.
3: Pista y al abandonar 8000, este, aprobado viraje por la derecha al rumbo 260.
2: 8000 pies y por derecha al rumbo 260, Polaris 1850.
0: 28, hasta luego.
4: Guadalajara, buenas tardes, 0-5-2-3-6, viajando 290 por 2-4-0.
3: 0-5-2-3-6, contacto radar. ¿En cuántas millas puede volar a Bruja?
4: 25 millas más,
3: 0-5-2-3. Ok. Desciende, mantenga 2-0-0, cuando posible Bruja, para continuar el descenso X-1-Alfa y el SR y a la pista 11 derecha.
4: Sí, tenemos 2-0-0, para posible Bruja, Bruja para ahí.
3: Polaris 1089, 12.000, 1-2.000 pies.
5: Son 9.000 pies, Valeria 1089.
3: 12.000, correcto.

0: Delta 02 por tráfico. Desplazamiento de tráfico, vuele el rumbo 090-090 y le informo para continuar hasta Potulnejo.
1: 090, Alfa Delta 02.

0: Polaris 1089, 12.000 pies, 1-2000 aproximación, 19.3.
1: Aproximación 19.3, Polaris 1089.
2: Aproximación Guadalajara, Polaris 1127, sería posible durar 2 y más 5 horas para evitar contacto.
0: Está aprobado 552 1127 y la velocidad 250 indicados y sin restricción para 16 16.000.
2: Aprobado Goblima 552, velocidad 250 indicados y descenso para 16.000, boletos 1 1 2.
1: Tenemos para 11.000 autorizados y el ESC correspondiente 11 derecha volar 1089.

0: Doble Papa Alfa, buenas tardes, ¿está usted listo? Recibo Doble Papa Alfa, autorizado para estar en la pista.
1: Franco 2-3.
0: Y Papa 3, gracias por la derecha, reporte Isla Precisa.
1: Dato de Hacienda 14-14000.
2: Directos datos de Censo 14000 a México 236.
0: Confirmo viraje por la derecha. Correcto, México 792, detecto de banda, 11 izquierda, posición y mantener.
1: A velocidad alta.
2: Mantener velocidad alta, México 236.

0: Aeroméxico 792.
1: Hola, 792, taxista 11 izquierda, adelante.
0: Buenas tardes, Aeroméxico 792, efecto de backtrack, pista 11 izquierda, posición y marcha.
1: Bo, izquierda. Radial 0820 de Guadalajara, prosiga la zona de trabajo.
2: Sí, no. Y por condiciones, ¿será posible mantenerlo hasta liberar zona de maldito?
1: Sí, correcto. Posterior al 020, ¿será?
2: Estimo que sí. Vamos a ver.

0: dólares 18.50, asciende y mantenga 340 nivel.
1: Ascenso 340, Volaris 1850.
0: Volaris 1127, hay tráfico en rumbo puesto. Expedite el descenso hasta abandonar 200.
1: Expectamos descenso hasta abandonar 200, Volaris 1128. Guadalajara, Volaris 1850, ¿nos podría coordinar por favor como nivel de vuelo final 360?
0: 1850, espere 360, mantenga 240, nuevo aviso.
1: Muchas gracias. Ascenso 340, esperamos nivel de vuelo final 360, Volaris 1850.

0: Horizon 8, corrección 108, 92 millas del Golf Lima 621, servicio radar terminado, contacte torre 118.1, muy buen día.
1: 681, la 1089.
2: Aeroméxico 792, 10050, conciencia aterrizado para despegar pista 11 izquierda en el aire 28.
1: 0340 9 aviso 26 Volaris 7 9 9 9 9 9 9 9 9 9 9 9 9 9 9 9 9 9 9 9 9 9 9 9 9 9 9 9 9 9 9 9 9 9 9 9 9 9 9 9 9 9 9 9 9 9 9 9 9 9 9 9 9 9 9 9 9 9 9 9 9 9 9 9 9 9 9 9 9 9 9 9 9 9 9 9 9 9 9 9 9 9 9 9 9 9 9 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
2: Buen día, viento de los 050 grados con 8 nudos, aterrizado para aterrizar pista 11 derecha.
1: Aterrizar pista 11 derecha, Volaris 1089.
0: Amaco 236, 12.000 pies, 1-2000, aproximación 19-3.
3: 1-2000, 19-3, pero México, 12, buen día.
0: Bien.
3: Jara, buen día, México 236, dejando 1-8800 por 1-2000.
0: Jara, México 236, contacto radar, descienda para 1-1000 pies, autorizado ILSF, pista 1-1 derecha.
3: 11.000 pies, autorizado ILSF, 11 derecha, México 236.
4: Torre Guadalajara y Cerrado Romeo Delta Mike.
2: 21716, en el Peba, track con su izquierda, pues mi madre.
0: 555.
2: Romeo Delta Mike, prosiga.
4: Romeo Delta Mike, sobre pirámide, solicitamos instrucciones de aproximación de aterrizaje.
2: Romeo Delta Mike, recibido intercepte tránsito por la derecha, la pista 11 derecha, reporte a través de la torre.
0: 2792 con...
4: Por derecha para pista 11 derecha y reportamos a través de torre Romeo Delta Mike.
0: A la izquierda los 9000 pies.
3: Afirmativo, estamos con el CNC, Aeroméxico 712, con gusto.
0: Mantenga el rumbo de la pista, 9000 pies, izquierda directo CD, contacto rodar.
3: Rumbo de pista 9000 pies, izquierda CD, Aeroméxico 712.
2: México 792, contacto 28, hasta luego.

0: 11-27-1-3000, aproximación 19-3.
1: Buenas tardes, por ahí 1127, abandonaron 1-5000,
2: 1-2-3. ¿Qué tal? Muy buenas tardes, por ahí 1127, está en contacto radar, descienda para 1-1000, corrección 1-2000, 12000.
1: Descienda para 1-2000, por ahí 1-1-2000.
3: Romeo Delta Mike, prolongo iniciar.
4: Prolongamos iniciar, Romeo Delta Mike.

0: Volar 1716, el viento de los 050.8 atrasado para despegar 11 izquierda en el aire 28.
1: Australia, pista 11 izquierda, 29.1716, buen día.
0: Buen día. Romeo de Tamaic, vira final, pista 11 derecha.
2: Pista final para pista 11 derecha, Romeo de Tamaic.
0: Volaris 089, Alfa 6, mantenga antes de la pista 11 izquierda, tráfico despegando.

0: American 3267, backtrack runway 11 left, line up and wait.
1: Backtrack runway 11 left, line up and wait. 3267.
0: Polaris 1089, ahora cruza pista 11 izquierda y en alfa 5, contacto 121 decimal 9.
2: Vamos ahora 11 derecha y 11 izquierda y eco 121
0: 9. Delta Mike, contestado para aterrizar 11 derecha, viento 0507.
1: Polaris 112.
2: Aterrizar, aterrizar pista 11 derecha, Roma Delta Mike.
0: Correcto.
2: Polaris, vamos a aterrizar 11 derecha, Roma Delta Mike. 716 se va 2000 más 300 por 230, 1 alfa.
1: Volaris 1716, contacto radar.
0: 16, contacto 28.
1: La salida cruzando 9000, directo a CDM.
2: Cruza 9000 pies por la izquierda CDM, es 1716.
1: Correcto.

0: 152. Este es un alfa próximo hacia izquierda. ¿Nos podría ir coordinando ascenso visual por la izquierda hacia Tokio para evitar zona de mal tiempo sobre el
1: Coordino su solicitud, caballero. Van a ser 3 minutos de espaciamiento con el tráfico que está en la cabecera 11 por el despego. Ya que lleva la misma salida y aerovía, le llamo nuevamente. Van a ir fuera de la pista.
0: Mateo Fence, bola es 175.
1: American 267, you're clear for takeoff runway 101 left, the wind 05367 knots, airborne contact 120.8.
2: This is 1-1 left, quick takeoff, American 267.
1: Right here.

0: Polaris 1-5, dos ruedas posición y mantener 11 izquierda, intersección con Alfa 1-3.
1: Tener 11 izquierda, intersección con Alfa 1-3, Polaris 1-5.
2: Buen día. Torre Volante, buen día, Aeroméxico 236, final 11 derecha.
0: Aeroméxico 236, autorizado para aterrizar 11 derecha, 20050 con 8.
2: Y me voy a quedar pista 11 derecha, Aeroméxico
3: 236. Buen día, American 3267, radio contact, leaving 8000, direct to Otoki.
4: Leaving 8000, direct to Otoki, American 3267.
0: Polaris 1752, terminada prueba su solicitud, posterior al despegue, ascenso visual por la izquierda, rumbo 040 inicialmente, esperando posteriores instrucciones para Otoki por tráfico.
5: Sí, muchas gracias, rumbo 040, posterior instrucciones por tráfico, Polaris 1752.
3: 792, contacto con México 20.
0: Polaris 1752, el viento es de los 050 grados con 7 nudos, autorizado para aterrizar, para despegar en la 11 izquierda en el aire 28.
5: Para despegar y 28 en el aire, ahora es 1752.

0: Hola, es 1127, Goldima 620. Servicio radar terminado. Contacte Torre 118, es mal 1, buen día.
1: 118, es mal 1, es 1127, muy buen día.
2: Viva 3254, Red Position y mantener a su izquierda, intersección con Alfa 1.
3: Buenas tardes, escucha mantener 11 izquierda, intersección con Alfa 3254.
2: Buenas tardes.

0: terminal Guadalajara, buenas tardes, Volaris.
1: Buenas tardes, Volaris 1127, 12 millas sin alias, X-Ray 11 derecho.
0: Cero, liberando al rumbo 040.
2: Volaris 1127, continúa aproximación a la pista 11 derecha, viento 040 con 10.
3: 52 con
1: 10. Aproximación 11 derecha, Volaris 1127.
3: 10.000, mantén.
2: 52 contacto, terminal 28, hasta luego.
3: Hasta Otoki, el ascenso a 230, nuevo aviso.
0: Querido, ascenso visual a través de 10.000 pies, 230 y continuamos con el rumbo 040, Volaris 1750.

0: 04, el viento de los 040 grados con 8 nudos, autorizado para despegar a su izquierda y alfa 13 en el aire 28.
1: Autorizado el despegue, pista 11 izquierda, alfa 13 en el aire 28, viva 3254. Hasta luego.
0: Buen día, hasta luego.
2: Clarice 1716, México 2039, buen día.
3: Pero no, Clarice 1716, buen día.

0: Aeroméxico 2-3-6, continúa de frente, desaloje al final en Alfa 2. Dentro de lo posible, no demore, tráfico Alfa 3-20-5 al final.
1: No, desalojo por Alfa 2, Aeroméxico 2-3-6.
0: Gracias. París 1-1-2-7, continúa la aproximación, espera autorización de aterrizaje a una milla. Tráfico 137 que aterrizó, va a desalojar al final de la misma.
1: Siguiente, París 1-1-2-7.
0: Aeroméxico 2-4-5.
2: Vuele directo a Toki.
3: No, Toki, vuela a 1-2-5.
0: Buenas tardes. Efectúe Bastra con izquierda, posición y más de ver.
4: Buenas tardes, viva 3254, 106 mil pies por 12-0, Kelva 1 Alfa.
1: Viva 325, Guadalajara, Volaris 1006, Alfa 13, buenas tardes.
0: 1127, ahora pista libre, viento 020 con 7, autorizado para aterrizar 11 derecha.
1: Autorizado a aterrizar pista 11 derecha, Volaris 1127.
0: Correcto, Aeroméxico 236 en Alfa, contacto 219, hasta luego.
2: Está aprobado y cuando posible.
4: Visuales visuales aprobados, sí, libre mal tiempo.
0: Antes de la pista.
1: Tenemos antes de pista 11, izquierda, Volaris 1006.
0: Viva 3254, contacto 28, hasta luego.
1: Y afirmativo de Alfa, intercepción Alfa 3.
0: Recibe Alfa 1, gracias.

0: tardes, Viva 1398, 60240, rumbo 310.
1: Polaris 1127, contacto 121, décima 9 en Alfa 5, hasta luego.
0: Viva 1398, contacto. Más por la izquierda, Bruja.
2: Ahora estamos hablando directo, Bruja, Viva 1398.
0: Ok, directo a Brujas, continúe el descenso para 200, descienda 200, en Brujas continúe el descenso.
1: 4-5, viento de 2020 con 7 nudos, autorizado para despegar pista 11 izquierda en el aire 28.
2: Brujas, descenso, con izquierda de las salidas 28, muy buena tarde, repetido 245.
1: Hasta luego, buen día.

0: Buenas tardes, Romeo Salvador, mantenga antes de la pista, le llamo nuevamente.
1: Hola, es 1752, México 239, buen día.
2: 39 con México, hola, es 1752, buen día.
0: Ajuste altimétrico, todas las estaciones 3012.
1: Descendiendo 265 por 240, buenas tardes.
0: Es 1000, rueda posición y mantener izquierda intersección con Alfa 13.
3: Mantener posición izquierda intersección Alfa 13, volante 100.
1: Posible vuela bruja para ILSR y en la pista 11 derecha y el descenso a 220-220 nivel.
4: Posible bruja 220 nivel y esperando la 11 derecha, bueno, 10 minutos.
1: Corrección bruja continuada con la llegada Ixon 1 Alfa.
4: Bruja continuamos con la llegada Ixon 1 Alfa para pista 11 derecha, bueno, 10 minutos 781.
2: Guadalajara, buena tarde, la México 245, 6000 por 230, vía la salida de Minion Alfa, se solicita desvío por derecha por condiciones.
1: Ok, Armeco 245, contacto, tenemos tráfico visual cruzando, 8000 aprobado a Toxo y mantenga 17000 nuevo visto.
2: Cruce de 8000 pies por la derecha aprobado a Toxo,
0: 28.
2: 5000 me confirma nuevo aviso, Armeco 245.
1: 17-17000 nuevo aviso y el ascenso visual a través de 10.
0: 06, viento de los 020 con 7 aterrizado para despegar en la voz izquierda y al fondo 3 en el aire 28.
2: De la derecha, Toxo, México 1245.
3: El aire 28, volar 1006, buen día, gracias.
0: Buen día.
4: Aproximación Guadalajara, buenas tardes, Volaris 1743, en descenso 260 por 240, información a bordo y 290 luces.
0: Romeo Star Fox, rueda y mantener 11 derecha, intersección con Papa 3.
1: Con 2615, buen día.
2: Gracias, 2615, viva 3254, buenas tardes.
1: Buenas tardes. ¿Estación que llama?
4: Buenas tardes, Volaris 1743, 250 por 240, información directa a bordo. Y con 290 nudos.
1: Recibo Volaris 743, contacto radar. Continúa el descenso Mula 1 Alfa y el SR y en la pista 11 derecha.
4: Continuamos vía Mula 1 Alfa y el SX y 11 derecha, Volaris 1743.
1: Alfa Delta 02, Guadalajara.
5: Alfa Delta 02.
1: Por favor, encender el transponder en 1414.

0: Papa Delta 02, contacto radar restablecido. Mantenga 13500 y informe en área de trabajo.
1: Torre de apoyo y mantener a su izquierda intersección con Alfa 13.
2: 13500.
3: Mantener pista 1 izquierda intersección Alfa 13 por la distancia
2: 06-6500.
1: Autorizado para despegar a su derecha de Papa 3, viento 0407, viraje derecha, reporte Isla Presidio.
0: Polaris 139, viva, viva 139, enciende y mantenga un 8000.
2: Está manteniendo un 8000, viva 138.
0: Estación Quema, Guadalajara, adelante.
2: Polaris 1006, 6700 por 230, solicitamos derecha rumbo 140 por condiciones.
0: Recibido, Polaris 1006, contacto radar, al cruzar 8000 pies, vire por la derecha al rumbo 260, por tráficos visuales, rumbo 260. Y espere SDM, ascienda y mantenga 230.
2: Ascendemos a 230, al cruce de 8000 por la derecha, ¿me confirma rumbo?
0: Presidenta, rumbo 260.
2: 260, gracias, Volaris, 1006.
0: Tránsito, sería terminal Guadalajara, el altímetro revisado es 3012.
4: 245. Estimación Guadalajara, buenas tardes, 1705240 nivel.

0: Polaris 1092, viento de los 020 con 7, autorizado para despegar un izquierda y alfa 1-3 en el aire 28.
1: Descenso vía Mula 1, una izquierda en intersección alfa 1-3, 28 en el aire, Polaris 1092.
0: Hasta luego.

0: Volada es 1743, vuela directo a Lava 1-2000.
1: Lava y 1-2000, volada es 1743.
0: Viva 1398, vuela el Golima 561.
2: Golima 561, viva 1398.
0: Correcto, mantenga 1-8000 pies, tráfico Boeing 737, 15 millas a la 1 de su posición, rumbo Sierra Eco, 1-4000 por 1-7000.
2: Mantenga 8000 pies, depende con el tráfico, viva 1398.
3: De Guadalajara, Nuevo México 245, solicita desvío por izquierda, rumbo 137 por condiciones.
0: 245 al 137 con 1-7000 aprobado.
3: Aprobado el desvío 137 a México 245, dejamos 1-5000 por 1-7000.
4: Estimación Guadalajara, buen día, Volaris 1092, 7000 pies por 230, Tokio 1. Izquierda, evitar zona de mal tiempo.
0: MPC por la izquierda, aprobado Tokio.
5: 65 Alfa Bravo, buenas tardes, rueda posición, mantener 11 derecha, cruce la pista 11 derecha, Alfa.
3: Aproximación, Guadalajara, vía 2-1-3-4-2-2-2-4-0. Se mezcla con Jesús de Aborda.
0: 1-3-4, contacto radar, decide mezcla 1-Alfa, QNH-3-0-1-2 para ILS, pista 1-1 derecha.
3: Cuidado, no, mezcla 1-Alfa-30-12, esperamos la 11 de esa, decide 2-1-3-4, gracias.
6: A ver, pasero 2, nos establecemos en esta área a 10 millas aproximadamente a la redonda. 1500 pies.
0: Que mantenga frecuencia con el transponder encendido.
6: Necesitamos apagarlo.
0: Está autorizado, tendría que coordinar directamente con las autoridades competentes. Vía 1398, descienda para 1-2000 pies.
3: 109, pedí 1-2008.
5: Alfa Bravo, efectué backtrack, pista 11, izquierda, posición y mantener.
0: 245, hacienda para 200.
3: 200, nivel Aeroméxico, 245.
0: Juárez, 1-3-4-1-7-4-3, contacto aproximación 19-3, buen día.
3: 19-3-1-7-4-3, buen día. Situación Guadalajara, buen día, Volaris 1743, 1150, descenso 1-2000, directo Lava.
7: Volaris 1743, buen día, contacto radar, continúa descenso para 1-0000 pies, espere Golima 620.
3: 1-0000, esperando a cortar Golima 620, Volaris 1743.

0: Claro, 120, decimal 8.
1: Vivo. Directo a TASO 1-2010.
2: TASO 1-2010, iba a notar 8.
1: O sea, 1-2000.
2: 1-2010, iba a notar 8.
1: Para eso 1-7-8-1, descienda para 1-7-1010.
0: 1-7-1000, descenso, volar, eso 1-7-8-1.
1: Para México 245, hacienda 230 nivel.
0: Censo 230 nivel, Aeroméxico 245.
1: Este contacto de Centro México 2615, Aeroméxico 245, informe de desviación, buen día.
0: 2615, informando de desviación, Aeroméxico 245.
1: Viva 2134, mantenga presente rumbo, espere en 4 minutos, Gol Lima.
3: Coordino y le llamo nuevamente.
1: Descienda para 16.
2: Tenemos el rumbo presente, en 4 minutos, tenemos Gol Lima 552 y 16000, descenso, viva 2134, gracias.

0: 1743, descienda 9400, autorizar.
1: Terminar la prueba de su solicitud, posterior al despegue, ascenso visual por la izquierda, rumbo 040. Perchado para despegar y en el aire 28.
2: Estoy con el aire, pero estamos en la pista 1-1 izquierda por la izquierda.
3: Atrás, tenga buen día. Se mantiene en volar y 1705, muy buen día.
4: Todo IVA 1398, contacto aproximación 193, buen día.
5: 193, IVA 198, hasta luego.
3: Muy buenas tardes, Volaris, son los 705, estamos low, no alfa.
0: Volaris, son los 705, buen día, contacto radar, desciende para 1-3010 sin restricción.
3: 1-3010 sin restricción en el descenso, Volaris, son los 705.
5: Presumción Guadalajara, IVA 1398, alcanzando 2010 para 1-1010, plan directo dato.
0: 1398, buen día, contacto radar, descienda para 1-1000, autorizada aproximación ILS-H, pista 1-1 derecha.
5: Descienda para 1-1000, pista autorizada aproximación ILS-H, 11 derecha, viva 1398.
1: Romeo Star Fox.
5: 5-2, viva 2-1-3, profesor.
1: Información de tráfico, es un monomotor, el tráfico está 15 millas a Sierra Expo, 6-200, símbolo local en la situación de la que se hizo usted.
0: 5-3.
3: Veníte con el tráfico, Romeo Star Fox. 1-3000, volamos al Golf Lima 5-3.
1: 5-5, backtrack of 1-1 left, Alpha 1-5, and 4 short of runway 1-1 right.
4: Bueno, es 1-7-8-1, contenido de descenso sin restricción.
1: 5-5.
2: Sin restricción para 1-4000 pies, volar, dice 1-7-8-1.

0: Hola, es 1092, contacto Centro México 239, tengo buen día.
1: México 239, Bortiz, 1092, buen día.
0: 5 Alfaro.
2: Es correcto, 28665 Alfaro,
1: 0. 8, buen día.
2: First way, 95, how do you receive?
1: Royal
2: Nava, Río 5
1: and 5. Para bandera número 665, Alfa Bravo 7100, 230, rumbo 040.
0: Número 665, Alfa Bravo, contacto a la tienda en BMC para 230 nivel directo por aquí.
1: ¿Lo permite mantener el rumbo 030 por condiciones para el 665, Alfa Bravo?
0: Tiene mal tiempo toque.
1: Tiene mal tiempo toque, 665, Alfa Bravo.
3: Es una 705, mi izquierda directo Lava, descenda para 1-2000.
0: Izquierda Lava, mono 2000, en el centro a la 1705. Hola, es una 781, vuelo Golf Lima 562-14000.
1: Directo a Golf Lima 562-14000, vuelo 5, 172, 81.

0: Operación 743, Golf Lima 9620, registro de dar terminado, torre 18.1.
1: Contacto aproximación 193, tenga buen día. Buenas tardes, hasta luego. El voladizo 1781, hasta luego, igualmente. Torre Guadalajara, buenas tardes, Volaris 1743, ILS X-Ray 11 derecha, 15000.
2: Volaris 1743, buenas tardes, autorizado por ejemplo, tiene la aproximación a la 11 derecha.
0: Bueno, buenas tardes, contacto radar, continuidad de ascenso para 13010.
1: 13010, Volaris 1741.
3: Flare 2855, yeah, we're ready, hold it short, 11 right.
2: Fire Flare 2855, you're clear for takeoff runway 11 right, the wind 070 degrees, 7 knots, stay with me. Do not delay, there is a traffic, 7 miles of final runway 11 right.
3: Okay, no delay, clear to pick up 11 right, KSU, clear 2855.
2: Polaris 2743, continúa con la reducción, tráfico 737 en este momento, iniciando carrera pista derecha.
1: Reducimos velocidad dependiente, pista libre, Polaris 1743.

0: Hola, es 1705, desciendo 11, mil, autorizada aproximación y el estrecho, pista 11 derecha.
1: Perfecto, 11 mil, autorizado y el estrecho, y por ser de volar, 1705.
0: Volares 1781, continúa descenso para 12000.
2: Descenso 12000, volares 1781.
3: Viva 2134, contacto aproximación Guadalajara 119.3, descienda 1.
4: Descenso 3 autorizado para aterrizar en la 11 derecha, viento 050 grados con 8 nudos.
2: Gracias, buen día. Descenso 11 derecha, volares 1743. Aproximación Guadalajara, buenos días, viva 2134. En descenso para 14000 pies, directo hacia el Golf, Lima 552 y con Juliet a bordo.
0: Viva 2134, buen día, contacto radar, mantenga 14000.
2: Contacto y 2134, gracias.
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0: Victor Lava 1208,
1: Hasta Low, Flare 2855, thanks.
2: Sorry, Guadalajara, ahora somos Paco, eso es por favor.
1: Hello, Flare 2850.
0: Escucha bien, se resta.
1: For 20.
2: Papal, estamos sobre Paco y solicitamos.
1: The weather.
0: Papal, ha recibido pista en uso 29, ruta visual, reporte en Pirámide. Le corrijo pista en uso 11.
2: A 11 y reporte en Pirámide, suele pasar.
3: Sobre Guadalajara, más tarde, Viva 1398, ILS, exterior 11 derecha, 11 millas.
0: Viva 1398, buenas tardes, continúa aproximación a la pista 11 derecha, el viento 08, 0 con 8.
3: Esta aproximación, Viva 1398.

0: Polaris 1743 de Alfa 6, cruce pista 11 izquierda.
1: Alfa 6, cruzamos 11 izquierda, Polaris 1743.
2: En zona 2000 pies, estéreo lava.
1: Zona 2000 pies, esperamos al lado ya 2134, gracias.
2: 1781 desciende a 11000, autorizada aproximación y los exes.
0: 1398, viento de los 040 grados 8 nudos, autorizado para aterrizar en la pista 11 derecha.
3: Autorizado a aterrizar 11 derecha, viva 1398.
0: 1743 en Alfa 5, contacto 121 decimal 9, hasta luego.
1: Alfa 5, 29, 1743, hasta luego.
0: Hasta luego, vivo 398, como información, la pista se encuentra totalmente seca. Se observa el núcleo de precipitación aproximadamente 2.5 millas después de la cabecera opuesta, para que lo considere, y está avanzando hacia la estación.
3: Entrado, muchas gracias por la información, viva 1398.
0: Correcto, aterrizado para aterrizar 11 derecha.
3: Autorizado a aterrizar 11 derecha, viva 1398.
1: Crónico 240320, autorizados a 240 y solicitando rumbo 270 por las siguientes 40 millas.
4: Crónico 240, contacto radar, al 270 aprobado, libre de más tiempo bruja para X11 Bravo y aproximación ILS-X y 11 derecha.
1: Gracias. Autorizados por la izquierda, posterior bruja y esperando ILS-X y pista 11 derecha. Para mí, con los orden.
4: 240, descenso para 200 nivel.
1: 200 nivel, Aramico 240.

Vivo 1065, rueda posición y mantener 11 izquierda y alfa 1. Posición y mantener 11 izquierda y alfa 1. El viento ahora 090 grados, 15 nudos.

0: La 1705, última 621, servicio radar terminado, torre 18.1, buen día.
1: 18.1, volar 1705, gracias, muy buen día.
2: Viento ahora en la cabecera 29090 con 25 nudos.

0: información, continuamos la aproximación a la 11 derecha, Volaris 1705.
1: Pasión, Kilo.
2: Es 1891, buen día, contacto radar, Volaris Golf Lima.
3: Estación de hasta 30 nudos ahora en la cabecera 29, ¿es posible proseguir o prefiere esperar para mejorar el conocimiento?
1: Negativo no, sería posible 550 por condiciones, posible.
3: Ocasionalmente hasta 30.
1: Para poder evitar la zona mayor.
4: Vamos a continuar con nuestro procedimiento, nada más vamos a pedir que postrear al despegue y nos autorice el viaje al rumbo 145 por condiciones.
2: Un grado por la derecha me...
3: Porque tengo un tráfico al final corto y en caso de frustrada sería el mismo rumbo, le llamo en 2 minutos.
1: Al 552, posterior al 551 lo que...
3: La siguiente es Alfa 6 y cruce la pista 11 izquierda.
2: ¿El aeropuerto?
1: Cruce 11 izquierda, vida 8. Sí, es que exactamente está
0: Torre Volaris 1705. En caso de una aproximación frustrada, estaríamos volando por la izquierda, solicitando rumbo 070.
3: Pasa nada. 70, lo considero Volaris 1705. Ahora el viento 090 con 20 y rachas de 30, autorizado para aterrizar 11 derecha.
0: Gracias, autorizado para aterrizar en 11 derecha, Volaris 1705.
1: Para cortar.
0: Correcto, volamos al 130, ¿le parece?
1: 132.
0: Gracias.

0: Viva una 398 en Alfa 5, 21, de hasta luego.
1: Alfa 5, 21, Viva.
2: Sistema 621, servicio a dar terminado, torre 18.1.
3: Torre en 198, decimal 1, volante 1781. Hasta luego, buen día. Pero Guadalajara, Guadalajara, 1781, final pista 11 derecha. Buenas tardes.
0: Buenas tardes, 1781. En la aproximación de la pista 11 derecha, el viento 090 con 20 rachas de 30. La pista 11 se encuentra seca, la precipitación se encuentra aproximadamente a una milla posterior en la cabecera opuesta y por consecuencia hay solvanera en la estación. Continúe.
3: No he enterado, Guadalajara, 1781, y me puede confirmar último altímetro, por favor.
0: 30 decimal 13 a la presente.
3: 013, muchas gracias.
0: Romeo de Tamay, manténgase de la pista.

0: Sonido 10653, parece llegar en la 11 izquierda, el viento de los 100 grados, 22 rachas 30, aprobado el ascenso visual por la derecha al 120.
1: Y Guadalajara de Polarico lleva 1065.
0: Aprobado al 145.
1: Gracias, autorizados al despegue, en el aire 28 lleva 1065.
0: Flight 705, Charlie 2 aprobado, mantenga antes de la pista 11 izquierda, tráfico iniciando carrera.
2: Charlie 2,
1: mantenemos antes, Volaris
2: 1705.
1: ¿Qué Guadalajara,
2: Volaris 1891?
1: 1891. Hora posible 550.
2: Lo posible al Gold Lima 620.
1: Posible al 620, claro.
3: 2134, Gold Lima 620. Servicio radar terminado, torre 18.1.
2: Descienda para 17000. 1-3-4,
1: ¿verdad? ¿Puedes
0: hacerlo? Correcto. 705 en Charlie 2, ahora mantenga antes de la pista, cruce la pista 11 izquierda, proceda al pasillo.
2: Ahora verifica el cruce de 11 izquierda por aquí de volar. 1-1-2000.
0: 65, mantenga en esta frecuencia.
2: Claro. Flex 285
1: sobre pirámide.
2: 1-2-3.
0: Papa Alfa, tránsito derecha, la pista 11 derecha, reporte a través de la torre.
2: Este sí fue de North Blue.
1: 1-1 derecha y reportamos a través de la torre.
0: Correcto, veo 065 y un monomotor a la sur, 4 millas de la estación, con 6600 en descenso, no va a ser factor para usted.
1: Gracias, Guadalajara, buenas tardes. Gente, lleva 1-0-6-5. No, 1-9-5 en descenso, 1-2000 directos, Golfima 620.
0: Autorizado para aterrizar en la 11 derecha, 1781, el viento 100 grados con 27 nudos.
1: ¿No? 1-1.
2: Perfecta, 1-1 derecha, Volaris 1705.
0: Volaris 1705 en ECO 634, no hasta luego.
2: Firmo, no está aprobado.
0: 4-1, gracias.
2: Si lo vas a hacer
0: ni mantener a izquierda, bien.

0: Al fondo 3.
1: Confirmo de nuevo.
0: Recio, mantengo fuera de la pista y día. Vivo 1065, ahora contacto 28 para el grupo.
2: 081065.
0: Prosiga, Ronald Mike. Recibido por Matías. Mantenga posición, tráfico corto a la derecha, le llamo 9.
2: ¿Qué tal? 1065, la 7500, rumbo 140.
3: Día vivo 1045, contacto Rafa. Buenas tardes, vivo 2134, final, pista 11 derecha, a 8 millas del lugar.
4: ¿Sería posible ICBES?
2: Afirmativo.
4: Muy bien, ¿cuándo posible ICBES para el 1065?
2: ¿Cuándo posible ICBES 1065, gracias? Viva
0: 1034, continúa aproximación a la pista 11 derecha, en informe del viento, 100 grados con 30 nudos ahora. Pista seca, la precipitación se encuentra a una milla a la cabecera opuesta, desplazamiento hacia el Sierra.
3: Recibido, gracias por la información. Contamos la aproximación. Pista 11 derecha, viva 21-34.
0: Doble Papa Alfa, prolonga inicial.
2: Prolongamos inicial, doble Papa Alfa.
0: Polaris 1781, vía Alfa 6, cruce pista 11 izquierda.
2: Alfa 6 y confirmo autorizado, cruce pista.
0: Polaris 1781, Alfa 6, cruce pista 11 izquierda.
2: México 240, pista 11
0: izquierda. Costera 032 va a mantener para esperar mejores condiciones, correcto.
2: 1000 Aero México 240. Volando a ICBES, viva 1035.
3: 1035.
0: Le Papa Alfa, a través de la cabecera de sección 360 por la izquierda corto, reporte al finalizar.
2: 360 por la izquierda corto y tenente al finalizar.
0: Polaris 1781 en Alfa 5, 219, hasta luego.
2: Alfa 5, 219, Polaris 1781, hasta luego, gracias.
0: Viva 134, viento de los 100 grados con 25 nudos, ocasionalmente de 30, autorizado para aterrizar pista 11 derecha.
2: Aterrizar pista 11 derecha, viva 2134.
0: Correcto, hay un monomotor, el inicial por la derecha no va a ser factor para usted.
2: Sí, de nuestra información. Orden, viva 2134, estamos protegidos inmediatamente por condiciones.
0: Sí, gracias. Costera 2032, confirma, va a esperar mejores condiciones para la salida por la precipitación en la salida, ¿correcto?
2: Sí, costera 2.
0: Recibido, gracias.

0: 3204, prosiga.
1: Tenemos que apagar motores, no nos va a dar el combustible para el
2: correcto.
0: Un minuto y le coge.
3: Todo prima 621, descenso para 8610, reduzca velocidad a 200 metros.
2: Directo, Golfo Lima 621, descenso.
0: Doble Papa Alfa, mira, final ahora la pista 11 derecha.
2: 8 grados.
1: Vamos al final, 11 derecha, doble Papa Alfa.
0: 2134, de frente, desalojará en Alfa 6.
1: Desalojará en Alfa 6, y va a 2134,
2: ¿no? ¿Listo? Alfa 200.
0: November Mike, tengo presión. Le llamo en un momento, no es para el Magna. Viva 234 en Alfa 6, cruce la pista 11 izquierda hacia Alfa 5.
1: Viva 234.
0: Arpico 240, contacto para aterrizar 11 derecha, el viento de los 100 grados con 25 nudos, autorizado para aterrizar 11 derecha.
2: Autorizado para aterrizar en la pista 11 derecha, papá.
0: Eso es correcto, Papa Alfa, están en desalojo hasta Charlie.
2: Estoy volando directo hacia Datsu, dejando 500 por 1.
0: 4 en Alfa 5, 219, hasta luego.
3: México
1: 2-4.
3: 219, viva 2-1-3-4,
2: gracias, señor. Autorizada aproximación, LSH, pista 1-1 derecha. Tenemos 11.000 pies autorizados.
0: ¿Cuánto tiempo tardaría en encender motores y de tráfico detrás de usted en caso de que puedan proseguir en 10 minutos o 15 minutos?
3: 28-200.
1: Pues nos tardaría otros 5 minutos, lo que podemos hacer es revisar si podemos salir y quitar en posición, mantener, quitar con el radar. Podemos salir si no, pues revisarnos o esperamos a que tenga unos 5 minutos los motores.
0: Recibió. En un momento, costera 032, cruce la pista 11 izquierda para proseguir alfa 1-2 y mantenga antes de la 11 derecha. Doble Papa Alfa por la derecha, Charlie 1, contacto 219, hasta luego. Romeo del Tamay, que Papa 3, ingrese a la pista por la derecha para desalojo en Charlie 1. Correcto, Romeo del Tamay, que en Charlie 1 va a contactar a 219. November Mike Tango, ¿no te hizo tras tu mensaje, caballero? ¿Desea regresar a la plataforma o desea mantener en esta posición? Sí, aprobado. Tenga fuera de la pista en Papa 3. Viva 3204, posicionamiento sendero izquierda y Alfa 1-3, evalúe condiciones y me informa.

0: Viva 1065, contacto Centro México, 2615, buen día.
1: 2615, Viva 1065, buen día.
2: La 1891, Valtona 621, servicio de la terminal, torre 18.1, buen día.
3: 18.1891, gracias, buen día.
1: Volando directo al lado con el estilo de ascenso 268 por 200.
0: Diabora 1005, contacto radar, 601 2000 pies, buen hecho 3012, para llevarse extra y 11 derecha.
1: Tenemos el descenso a 1-2000 pies, con 3002, y el ISL 11 derecha, vola 1-3-0.
0: 430-12, a la presente se observa la lluvia en la trayectoria de despegue, aún no ingresó al aeropuerto.
1: Entrado, vola 1-3-0.

0: Guadalajara, buenas tardes. Volaris 1891, 6 millas y LS XY 11 derecha.
1: Volaris 1891, buenas tardes. El viento en la cabecera 11.090 grados, 27 nudos, rachas de 40. La pista está totalmente seca. La precipitación se observa al cirraejo de la cabecera opuesta, 2 millas aproximado. Autorizado para aterrizar, 11 derecha.
0: Autorizado de aproximación. Nada más para informar, en caso de aproximación fallida sería inmediatamente el viraje por la izquierda.
1: Yo lo considero por la izquierda en caso de ida a la izquierda.
0: Recibido.

0: viento, 04.
1: En la cabecera 11090 con 25 rachas de 40 y en la 29130 con 15 y rachas de 32.
0: Que podríamos despegar de la pista 11 izquierda, en la zona 3 y de inmediato viraje principal por la izquierda hasta la próxima.
1: Tengo un momento más en esa policía, tengo un tráfico corto y en caso de ir al aire, miraría por el mismo rumbo que se sale. Me llamo en 30 segundos.
0: Adiós, 204.

0: terminó la prueba, su solicitud, viva 3204, de ascenso visual por la izquierda a Otoki por más tiempo. Le llamo en un momento para el despegue, tráfico media milla final.
1: Enterado, viva 3204.

0: 3004, información, nuestro radar no marca nada de frente, frente, por un poco mejor.
1: Gracias, le agradezco mucho y retransmitimos en un momento. Viva 3204, viento 120 con 20 nudos, rachas 30, autorizado para despegar 11-7, mantenga la frecuencia.
2: Desastre, 11-7, viva 3204.
3: Polaris 1005, buenas tardes, contacto Roda, manténganlo a 2000.
4: Vamos a hacer 1-3, vamos a aceptar toda la extensión de la pista, si vas a nada, ¿vale?
1: Recibido, Polaris 1884, efecto de backtrack, 11 izquierda a posición y mantener.
4: Backtrack en posición y mantener, 11 izquierda.
1: Polaris 1891, de frente alfa 6, mantenga antes de la pista 11 izquierda.
5: De frente alfa 6, manteniendo antes 11 izquierda, como información, viento toda la aproximación 110 nudos con 25 de frente. Totalmente todo está el viento.
1: A 25, le agradezco la información, la retransmitimos a través de una aproximación, muy amable.
5: Y bastante, nada más la cabecera, ligero movimiento, pero no sintió nada de ni pérdida ni ganancia de eso.
1: Le agradezco 1891, ahora cruce la 11 izquierda y en alfa 5, 219, hasta luego.
5: Estamos 11 izquierda y alfa 5, gracias, güey.
1: Próxima 9, permanece tango. November Mike Tango recibido. Rueda posición y mantener 11 derecha, intersección con Papa 3. El ascenso por la derecha inmediato, viraje por la derecha está aprobado inicialmente al rumbo 240.
4: ¿Cómo se iba 3204?
1: Cuando termina la hora 28, viva 3204, hasta luego.
4: 28, las condiciones fueron buenas para el despegue. 3204, buen turno.
1: Condiciones estables, te agradezco los retransmisiones. Copia información, Polaris 1884.
4: Ustedes estamos al rumbo 03. El viraje de Yucatán, árbol es 1884. 3204, buen día, contacto.
1: Solamente quería decirle que el tráfico de IVA que despegó ascendió por la izquierda al 040 aproximadamente y reporta que hubo buenas condiciones en la salida.
4: Entrado, le agradezco, Polaris 1884.
1: November Mike Tango autorizado para despegar pista 11 derecha y Papa 3, viento de los 140 con 25 nudos, viraje por la derecha, alejamiento hacia Sierra Whiskey inicialmente.
4: Descenso 2-3, y si vuelta, no, nos puede ir corriendo también porque el viraje lo vamos a hacer posteriormente como nuestro servidor, totalmente. Anda para 2-0.
1: Visual por la izquierda, le coordinó el día.
4: Y cuando posible, vuele directo a Tulno para ir a este X-ray pista 11 derecha. Recibido, descenso para 200, 32 en el altímetro y cuando posible Tulno, Volaris 1423.
6: Torre Guajara, muy buenas tardes, Aeroméxico 240 y el X-ray pista 11 derecha.
1: Aeroméxico 240, buenas tardes, continúa aproximación a la 11 derecha, el viento de superficie de los 120 con 25 nudos, rachas de hasta 35, y reportan que el viento totalmente de frente en toda la aproximación, ligero movimiento al cruce de la cabecera, pero no hay reportes de cizalle o pérdidas y ganancias.
7: Directo 240
6: y cruce a 1-0. Caso de Ido solicitaríamos el rumbo 080.
1: 080, lo considero. Aeroméxico 240, autorizado para aterrizar en la 11 derecha. Viento ahora 120 con 25 nudos.
6: Autorizados, aterrizar pista 1 derecha. Aeroméxico 240.
1: Eso. Polaris 1884, mantiene posición en cabecera. Le llamo en 2 minutos para eso. November Mike Tang, cuando tenga mejores condiciones, puede proseguir hacia el Sierra y Sierra Eco.
5: Recibido con mejores condiciones al Sierra y Sierra Eco.
8: 2-3, volando directo, solo nos confirma descenso únicamente 200, ¿correcto?
4: Esto para 1-2-10.
8: 1-2000, Volaris 1-4-3.
4: Estoy en Guadalajara, muy buenas noches.
7: tardes. Polaris 144 en descenso 300 por 240.
9: Polaris 144, buen día, contacto radar. Descendo 101 Alfa con H3012 para
10: allá. Voy el ascenso para 7500 ahora.
9: Hasta 7500.
7: ¿Podrías confirmar para qué pista Polaris 144?
9: 11 derecha.
7: A las 32 esperando el 101 Alfa para la pista 11 derecha, 144.
9: Por favor, ¿será posible volar directo a Taxo, Polaris 144?
7: Segundo.
11: 2032, para nuestro despegue vamos a solicitar toda la extensión y viraje corto,
9: izquierda con corto, este normal. 6574, hey, when they are ready to contact, this is Mesca 1.
10: 2032.
9: Ah, sí, por ahí, let's extra approach 1-1.
10: Considero el ascenso por la izquierda, ¿le sería posible despegue de la pista derecha desde esa intersección?
9: Y ILS extra 1-1.
11: Negativo, solicitamos extensión completa, por favor.
7: Datro, volar.
10: Sí, lo considero, le llamo en un momento, mantenga antes de la pista.
11: Madre, muchas gracias.
7: Con velocidad alta.

0: polares 1884, el viento 120 grados con 20 nudos, rachas de 30, autorizado para desplegar a la izquierda, aprobado el ascenso visual por la izquierda a ACD. Mantengan esa posición.
1: 5-3, 1-1, izquierda, aprobado el viraje por la izquierda, manejamos con ustedes, polares 1884.
0: Correcto, costera 2032, en alfa 12, back track aprobado por la pista 11 derecha hacia alfa 15.
1: ¿Esto radar?
2: 11 derecha, alfa 15, costera 2032, gracias.
1: Alfa y aprobado.
0: 240 de frente, alfa 6, mantenga desde la pista 11 izquierda, tráfico despega.
1: Recibido a de frente, alfa 6, mantenemos antes 11 izquierda, aeroméxico 240.
3: 3 izquierda.
0: Buenas tardes, ustedes número 5 para el despegue, me llamo en un momento, mantenga fuera de la pista.

0: Aeroméxico 240, ahora cruce pista 11 izquierda en Alfa 5, contacto 121 decimal 9, hasta luego.
1: Cruzamos pista 11 izquierda en Alfa 5, 219, Aeroméxico 240, hasta luego.
0: Buenas tardes, Volaris 1242, mantenga fuera de la pista 11 izquierda, le llamo de nuevo, entonces grados para el despegue.
1: Alternante pista 11 izquierda, Volaris 1242.
0: Volaris 1884, contacto a terminal 28.
2: 28, terminal, Volaris 1884, muy amable, gracias por el apoyo.
0: Hasta luego, costera 2032 en Alfa 15, rueda posición y mantener 11 izquierda en intersección con Alfa 13.
2: Guadalajara, muy buenas tardes, 1884.
0: 0032 en Alfa 15 a posición y mantener 11 izquierda.
3: Alfa 15, posición y mantener 11.
2: Condiciones.
3: 1884, contacto radar, en vez de continuar el viraje por la izquierda y cuando posible.
0: Próximo a isla de Presidio.
2: Viraje por la izquierda y cuando posible se den volar 1884. Gracias.
1: Torre, el estado Romeo Oscar Fox, estamos sobre Paco solicitando instrucciones de aproximación, por favor.
0: Romeo Oscar Fox, trotista en uso 1-1, ruta visual, reporte en pirámide.
1: No, ruta visual y reportamos pirámide, Romeo Oscar Fox.
0: Correcto, Romeo Oscar Fox, consiste más tiempo al Sierra y Sierra Eco de la estación, el cual se está desplazando hacia Sierra Uribe para que se refiere.
2: Pero excelente turno, hasta luego.
1: Vamos a un contacto con el terreno y hasta puesto tenemos visibilidad, gracias.
4: Turismo 005, Golf
0: 96.
4: Radar terminado para 18.1, buen día.
0: No, pero tengo una secuencia que por el mal tiempo han estado esperando. Llevan más de 20 minutos esperando, caballero. No puedo saltarme la misma. Usted es número 4 ahora para el despegue.
1: Torre Guadalajara, Bolivia 1005. Penal, pista 11, derecha. 10 minutos.
0: 05, continúa la posición a la 11, derecha.
1: Continuamos aproximación a pista 11 derecha, Volaris 1005.
0: Costera 2032, autorizado para despegar 11 izquierda, el viento de los 140 con 20, rachas 30, aprobado el viraje por la izquierda.
4: Defensa de 280 a 2.
3: Aprobado el viraje por la izquierda.
5: Cuando posible, vuele directo a volar para confirmar CASUP, para CASUP 1 alfa y aproximación ILS hecho y pista 1-1 derecha, 3012 altímetro, 25012.
4: Nos encontramos volando directo a CASUP, Volaris 1143.
5: Amber 983 Alfa Sierra, posible contener el descenso en BMC 17000 pies.
6: Afirmativo, 17000 en BMC, no, Amber 983 Alfa Sierra.
5: 17000 pies.
7: Approach control FedEx 265 Heavy 296 descending 200-259.
4: Volaris 1423 Guadalajara.
5: Buen día, Arbolita, contact over Loma, continue Vicena, Mula, Guanajuato, por ahí de Hedgeway, approach runway 115, descend to 18,000 feet.
7: Okay, continue descend after Lomba to 18,000 feet, FedEx 265 heavy, for 11 right.
2: Para Volaris 1442, solicito desviación por la izquierda, rumbo 280, 30 millas por condiciones.
5: Probable 280, libre gasto.
2: ¿Hasta cuándo posible? 1-4-4.
7: 1-2-4-2, rueda posible mantener, 1-1 izquierda, intersección al cono 3.
4: Confirma, descenso.
1: Al cono 3, Volaris, 1-2-4-2.
7: 2-0-3-2, viraje por la izquierda hacia nosotros, está aprobado. Por la izquierda del tupe, contacto salida, 1-0-2.
1: 2-0-8,
2: por la izquierda no tupe, será 2-0-3-2.
1: Descenso, por favor.
7: 1-1 derecha, viento 140 grados, 10-9, rachas 30, autorizado para aterrizar.
1: Autorizado para aterrizar, pista 1-1 derecha, Volaris 1005.
4: Para 1-2010, ¿le sería posible más adelante cortar a Golfina 621?
1: Informativo, Volaris 1-4-2-3, ¿es posible en este momento?
8: 870, confirmación, si va a ser posible nuestro despegue de Alfa 1-3.
1: 0-1010,
7: Volaris 1-8-7-0, consideramos esta intercepción de 1-3. November, Mike Tango, contacto salida 120.8.
4: Centro vía CASUP 1 Alfa. 2
7: minutos. Salida 128 inmediato, buen día.
4: Volaris 1143, regrese con terminal 20.8. La información era para 1423.
6: ¿En su frecuencia?
4: Estamos con 28, Volaris 1-1.
9: Gran Pirámide, precaución, es el cerro mal tiempo en la zona de Cajititlán y Pirámide. Sugiero hacia Cuesco y posterior Pirámide.
1: Sugiero hacia Cuesco, lo mejor, y posterior Pirámide. Romeo Oscar Fox.
10: 27600 en ascenso 200, directo a otro.
11: 2032, buen día, contacto radar, continúa en BMC, ascenso 200, régimen de ascenso alto lo posible.
10: Régimen de ascenso alto en lo posible.
1: Color, al despegue, con su información, pues tenemos que dar por la izquierda.
9: El volar, si no, después todos mantenga posición, estimo 10 segundos, un momento.
1: Estado pendiente.
11: 3144, descienda 1 a 2010.
10: 2000, volpe 144.
1: Información para Guadalajara, muy buena tarde, Volaris 1203, deja 310 por 240, información kilo.
11: Segundo, 9983 Alfa Sierra, continuar de
9: 242, el viento 150 grados con 10 nodos rachas 30, precaución, autorizado para despegar en el aire, contacto de salida,
1: 120.8. Para despegue, pasamos a la izquierda, en el salida 28, Volaris 1203, 11 derecho, Volaris 1203.
11: Polaris 144, contacto aproximación 193, tenga buen día.
10: 193, 144, gracias. Nación Guadalajara, Polaris 144, en descenso 1600 por 1-2000, rumbo 275 por condiciones.
4: Polaris 144, contacto radar, mantenga 1-2010, notifique volando a dar.
11: 43, mantenga presente.
9: 5 sobre pista, mantener antes de alfa 2.
11: 562 y 1-3010 en descenso sin restricción.
4: Esperamos 4 minutos en este rumbo, esperamos Gol 5-6-2 y descenso a 1-3000, Polaris 1-1-4-3.

0: FedEx 65 Highway.
1: Contacte salida 128.
0: 1 and descend 1-8000. 1-2-4-2.
1: South Lima 5, en el rumbo 060-060 y contacte salida 128.
0: 060-28. Hola, Arizona 2-4-2.
2: Arizona
1: 5, Benonia Alfa 2 y Alfa, contacte 321.
0: Para 8600.
3: Ya le estoy conectando.
0: 60 libre de batir por NOTUB, continúe con régimen alto.
4: Libre NOTUB con régimen alto, contra 2032.
1: Hola, 1870, posición mantener, no sé si es que se llama FA13 y confirme si solicita algún rumbo.
0: Por 230, rumbo 060.
3: Posición mantener pista 11 izquierda, FA13.
0: Mantenemos el centro, BMC 060 y libre de mal tiempo, de este medio volar y 1242.
3: Norte, volar
0: y 500 por mejores condiciones.
5: Recibo muy claro.
0: 9983 Alfa Sierra, contacto aproximación 193, buen día.
6: Buenos días, 621.
0: 3 Alfa Sierra, muy bien. FedEx 265 Heavy, descend to 16,000 feet.
1: 870 y posición a mantener y espere por la izquierda al rumbo 020. 3 segundos más, un momento.
0: 265.
7: 30 knots, FedEx
3: 20 y mantener pendiente la operación 1870.
0: 30 knots.
6: Hola, Arizona 423, en donde se descienda 8200, autorizada aproximación 18 y pista 11 derecha.
0: 3 Alfa Sierra, grandes 8200 y autorizado 100 FX y 11 derecha, hola, Arizona 423. Centro México 239, buen día.
3: Social despegue por visual rumbo 00, es posible volar Arizona 870.
0: Otra vez.
1: Solicitando 020, 020 posterior a la salida.
0: ¿Y 220 nivel?
3: Es posible rumbo 020, posterior a la salida, permite volar Arizona 870.
4: Vamos a requerir continuar de frente por
1: condición 70, el viento 150 grados, 10 nodos rectos 30, precaución, autorizado para despegar de la UCI izquierda y el FA 13, el viraje por la izquierda al rumbo 020 y en el aire contacto salida, 120.8.
3: Se despegue pista 1900 el FA 13, usted le despegue rumbo 020 y contactamos 28 salidas 1870 grados mañana.
0: 2 y 17000 pies ahora.
2: Hola, vamos a ver 562 y 17000 pies, Volaris 1143.
8: Hola.
1: Pueden ver 402 Foxtrot Bravo, posición y mantenernos a derecha, intersección Papa 3, informe si requiere alguna desviación.
6: Es 144, continúa el descenso para 8000, corrijo 9000 pies.
1: En un momento.
0: Vamos a volar y 144.
3: Aproximación Guadalajara, buen día, viva 7241, descenso para 240, directo Ixon, información cielo.
6: Última 622.
0: Dos vuelos directo Ixves.
6: Directo última 622, mantenga 8200 pies y notifique condiciones visuales.
0: Tenemos condiciones visuales, Volaris 1-2. Directo Ixves, Volaris 1-2-2.
6: Pues aprecia la próxima.
0: Última 563. 622, 7... 300 y autorizado CLS 11 derecha, Volaris 1-2-4-2-3. 4000 unrestricted.
6: 983 Alfa Sierra, continúa de ser zona 2000 pies.
0: 9000, mandar 983 Alfa Sierra.
3: Rando 6-1 Arna 30, 1-2 centímetros para ir al sexo y pista 11 derecha.
4: Nos conviene más por la derecha, 50 millas posterior ya podríamos ir a este pico.
0: Quedado 20-32, me repite.
4: Gracias, rumbo 3. 10, 50 millas posterior Tepic, por favor.
0: 310 y posterior Tepic, corrimos. A prueba de momento, 310 por weather.
4: Gracias, 310 y pendiente, costera 2032.
6: 1-2000 pies y la presente velocidad.
0: Team 3, 1-4000 feet.
8: 0, la presente velocidad. ¿Me repite la...
0: ¿Alfa Sierra? Mantenemos una... 1-Alfa, 31-2 centímetros para ILS X-ray. Pista 11 derecha.
9: 65W16-3 descending
0: 1-4000 feet. Correcto, posible por la izquierda al 275 de momento.
6: Sí, señor, no.
1: ¿Qué más? 402 Foxtrot Bravo, el viento 140 grados, 20 nudos, recha 30, autorizado para despegar. El viraje por la izquierda rumbo 020 y en el aire contacto de salida 120.8.
0: Polaris 142, posición Papa 3,
6: y 144, directo última.
0: 128, 402 Foxtrot Bravo.
1: La operación es mantener fuera de la pista 1-1 derecha.
0: 1-3-2 aproximación, Volaris 1-4-4. Star Fox sobre pirámide libre de mal tiempo.
3: Radar aprobado izquierda y después cerremos.
1: Tercera, 1-1 izquierda para usted, 11 izquierda.
0: Izquierda directo de Roma.
5: Torre Guadalajara, buenas tardes, Volaris 1-4-2-3, 8 millas, localizador 11 derecho.
1: Volaris 1-4-2-3, continúa aproximación a la pista 11 derecha, el PNH 30-14.
5: Flight Intruy, buen día. Pues si continuamos la aproximación 11 derecha, Volaris 1-4-2-3.
1: Móvil, operaciones ingreso a la 1-1 derecha.
3: No, Volaris 11-43.
0: 1-0-1000, November 983, en tierra.
7: Hola, buenas tardes, November 402, Fox Bravo, abandonado 6000 pies para 2-3-0.
9: Coach, good afternoon, it's Garlic 6574 Heavy on the Mexico 1 Alpha 16000, speed 230, information kilo.
7: Hello, Fox Bravo.
6: 6574 Heavy, keep the radar contact descent on the strict of 14000.
9: Restricted descending 14000 feet, Garlic 6574 Heavy.
7: That's

0: Por eso no dos tres dos K 2 2 0 1 2 1 7000 sin restricción.
1: 2 7000
0: sin restricción,
1: reducimos 2 0 1 2 0 3.
0: ¿Cómo le
1: es posible cortar a la pista 11 izquierda?
0: Tres, buen día.
1: Izquierda cortamos.
2: 93, buen día, volar.
1: Posible a la pista 11 izquierda, rumbo a Fox, no alargue 3 3 20 en final 4 millas.
3: Avanzar a 6 5
1: izquierda, rumbo a Fox, gracias por la vista.
0: Bola es 1870, régimen de ascenso.
2: Level 6574, descend to 13000.
0: Pasa cruce de 18000.
1: Operaciones de desaloje sin demora, Alfa 6.
2: 18.1, buen día.
0: 18.1,
1: 144, saludo. Lado Fox 140, con quien autorizado para aterrizar 11 izquierda.
2: Buena,
0: ¿dónde está Fox?
2: 1-2-0.
0: Bajara, muy buenas tardes, Solaris. 144, final 1-1, derecha.
1: 1-4-4, continúa aproximación a la pista 11, derecha. El viento 1-4-0 grados, 15 nudos, del puente H-30-14.
0: 1, buen día, contacto radar, mató Barrijo 1-1, derecho, Solaris 1-4-4. 1-8000 pies, QNH-3-0-1-2 y espera volar al Golf Lima 5-5-0 en 5 minutos. Para Amula 1-11 y aproximación y el sexo y 11, derecha.
2: 1-1-4-3, buen día, contacto radar, mantenga 1-7000.
0: ¿Libre? Más 550 para la llegada.
1: 423-140 con 15, autorizado para aterrizar 11 derecha.
2: Más
0: 6 0 11 derecha, Polaris 1-4-2-3.
2: Alex, 265 heavy, descend to 11,000, clear ILS, runway 11 right.
3: Descend to 11,000, clear for the ILS, 11, 265 heavy.
2: Polaris 1-1-4-3, continúa el descenso para 1-6.
1: Abandone a Charlie 2, Charlie 2 y mantener ante pista 1-1 derecha.
0: 2-6-1-5, buen día.
4: 26-15 México, 6-1-2-4-2, buen día.
1: Operaciones mantenga en la zona de. Fuera del rodaje Alfa 6 para prever la salida, por favor, muchas gracias.
0: No posible.
5: Sí, fuera de Alfa 6.
6: Posible, Bruja, viva 7-2-4-1.
0: Dirigen igual que está buscando la aproximación. 8-200 autorizados a la aproximación y el SX-1-1 derecho. 8-200 autorizados a la aproximación y el SX-1-1 derecho. 9-9-8-3, posible izquierda rumbo
1: 2-7-0. 6-1-4-2-3, sin demora, mantén Alfa 6, Alfa 6, sí, cruce la pista 1-1 izquierda. No demora, tránsito de los 320 de compañía, final 3 millas.
0: Cero y el cruce 1-8000, cruzamos pista 11 izquierda, Volaris 1-4-2-3, se pone.
1: Listo, estoy. Volaris 1-4-4, 1-4-0 grados, 20 nudos, autorizado para aterrizar nuestra derecha.
0: 3, buen día. Volaris
1: 1-4-4. Volaris 1-4-2-3, cruce la 11 izquierda en Alfa 5, contacte terrestre 121 decimal 9.
4: Acercamos pista 11 izquierda y Alfa 7, Alfa 5 corrijo, 21-9 tarde regular.
1: Polaris 1862, posición mantener 1-1 izquierda, intersección Alfa 1-3.
6: Posición mantener 1 izquierda, Alfa 1-3, Polaris 1862.

0: Guadalajara, buenas tardes, Volaris 17752-9 por 200.
1: Volaris 1775, contacto radar, descienda 200 nivel sobre Lomba, continúa el descenso vía Mula 1 Alfa para llevarse derecho y 12 derecha, 31-2 al tiempo.
2: Mantenemos velocidad y torre 18-1 November, 983, hacia
0: la
2: bahía.
0: La 1 Alfa, 30-12 para la pista 1 Volaris 1775.
2: X-ray 183 Alfa Sierra ILS X-ray 11 derecha 10 millas final
3: 83 Alfa Sierra, continúa aproximación 30-14
2: 14, continuamos a la 11 derecha, no, 983 Alfa Sierra.
3: Price 144, abandono 6 y mantener antes 11 izquierda. Foxtrot, cruce la pista 11 derecha, vía Charlie 1 y contacte con esta visión 19. O 6-2, del viento 140 grados, 15 nudos, autorizados para despegar, de la 11 izquierda y al fondo 3. En el aire contacte salidas, 120.8.
0: 4-1, despegue, pista 1-1 izquierda, alfa 1-3, 28 en el aire, Volaris. 1862.
1: Lleva 3121, continúa el Golf Lima 550, 16010.
4: Volamos Golf Lima 50.
3: La operación es ingrese Alfa 6 y continúa con revisión en la pista 11 derecha.
5: Recibí, continúa con revisión en pista 11 derecha.
1: Lleva 402, por su lado, contacta Centro México 2391.
3: Alfa Sierra, le informo móvil operaciones en revisión programada de seguridad, pendiente pista libre.
2: ¿Eso para el Alfa Sierra?
3: Negativo, 983 Alfa Sierra. Continúa aproximación, pendiente pista libre.
2: Continúa pendiente pista libre, Alfa Sierra.
4: A la mano, no verde, Mike Tango, cuesta regresar.
1: Mike Tango, recibido libre de frecuencia, lo posible 18-5 con Morelia, tenga un vuelo.

0: Rice 1-4, cruce la pista 11 izquierda de Alfa 5 y contacto terrestre 121.9.
1: Estamos en Alfa 6, izquierda Alfa 5,
2: iniciando. En ascenso, vía CD1 Alfa, dejando 5500, solicitando por la izquierda en BMC para evitar zona de mal tiempo.
3: 4-3, descienda para 1-2010, rebusca 190.
4: Oh, espera, se ven en 6 minutos.
3: 1-2010, reducimos 190, Volaris 1-1-4-3.
2: Volaris 1-8-6-2.
3: Pendiente con tráfico, Volaris
5: 1-1-4-3. 265, heavy go, 1-6-21, radar service terminated.
0: Operaciones de 0-5, Charlie 2.
5: Okay.
6: Radar service terminated, 18-1, good day, FedEx 265, heavy.

0: A ver, la noche 3 Alfa Sierra, 140 grados sin luz, autorizado para aterrizar, 11 derecha.
1: Listo, 11 derecha, autorizado para aterrizar, no guarda, 93 Alfa Sierra.
2: Continúa los 5.000 sin espera cortar.
3: Nueva Hard Tower, FedEx 265, Heavy Golf, Lima 621.
4: Derecho a un lado, mantenga un
0: approach, 11 right. Wind 1533, 15 knots, QNH 3014.
2: Chomolaris 177.
3: FedEx 265, Heavy.
2: 1200 por unos 5000.
4: 3121, bueno, el contacto radar mantenga unos 5000.
2: Contacto radar unos 5000, 3121.
4: Polaris 1143, leyenda para 11000, autorizada aproximación y el estrecho exista 11 derecho.
5: Descenso para 11000 y autorizada la siguiente exista de la pista 11 derecho, Polaris 1143.
4: Polaris 1203, continúa el descenso 12000.
0: FedEx 25 Heavy, line up and wait, runway 1 go left, and Alpha 13 intersection, advise me if request any deviation.
2: Descenso 13000, via 7241 y de Bruja.
6: 13, 5, FedEx 253, FedEx 1, 2, 1.

0: autorización para bajar, muy buenas tardes, Valle 1047, cruce 270 por 240, información Kilo.
1: Valle 1047, buen día, contacto a la tienda Ixon 1 Alfa, 312 centímetro para llevar sexo X11 derecha.
0: Silencio vía Ixon 1 Alfa, 312 centímetro para llevar sexo X1.
2: 983 Alfa Sierra, abandone vía Charlie 1, cruce el punto de espera y contacte terrestre 121.9.
3: Cruzamos
4: punto de espera 21
5: No deviations required for 6253 heading.
6: Cada aproximación del LSH pista 1-1.
1: Codo 1-5000.
2: Wind 1-5-0 degrees, 1-0 knots, 2-6-0, clear land, 1-1 right.
1: 7-6.
7: Clear land, 1-1 right, set at 265 degrees.
6: Regular 6574.
2: Any deviation?
6: 21, federal
5: service. No deviation, see this, 253.
0: 1841.
2: Roger, stand by.
0: 15, adios.
8: Oh, good afternoon, Kyle. 6574 heavy, establish ILS X-ray 11 right, denounce.
2: Good day, Cargo 6572, turn 4 heavy, continue approach 11 right, UNH 3014.
6: Tengo una 2000, no será en la velocidad.
8: 3014, Cargo 6574.
9: Hola, mantenemos uno 2000, yo a 3014.
6: Arizona 03, reduzca velocidad 190.

0: aproximación Volaris 1862, solicitando desviación por la izquierda, rumbo 270-260, por 60 millas.
1: En la discreción por la izquierda, 260-270 y libre de mal tiempo.
2: Heavy, wind 170 degrees, 18 knots, clear for takeoff, 11 left and alpha 120 section, airborne contacted power tools, 120.8.
3: Por 240, automática.
4: 1 left at the alpha 13 intersection, FedEx 253 heavy, 20.8 at departure.
1: Soy 11 derecha.
5: Jessica, son 1 alpha 32, esperando ir a X-ray 2.
2: 25 heavy, back 8 alpha 6 and hold just of runway 11 left.
1: 1775, descienda para 13010, contacta
2: por los 11 left, FedEx 255 heavy.
3: Cambiamos 19 pesos, Volaris 1775, gracias, bye.
2: Ingrese sin demora a la 11 derecha y espere desalojar en Papa 3.
6: Sin demora a la 11 derecha y desalojo en Papa 3, espere.
3: 1775, 16700.
2: 642, posición a mantener a su izquierda, intersección al 1-3, informe si requiere alguna desviación.
7: 1775, Bania.
8: Mantener.
3: Rombo, 724, 1310,
2: 2
3: esperamos por la Volaris.
2: Avisando hacia 65 heavy, 211 left, 105, contact ground control, 121.9.
1: 23, contacto radar, descienda vía
2: 121.9, FedEx, 265 heavy.
1: 11 derecha,
3: 230.
5: El descenso, QNH 3012.
2: 6574 heavy, wind 160 degrees, 15 knots, clear to land, 11 right.
4: FedEx 2,
3: 11 right, traffic 6 right,
4: 7000, flight level 230.
7: 1143.
1: Flight 253, buen día, radar contact, leaving 7500 feet, fly direct to
7: 43, ahora en final para la pista 11 derecha.
2: Bueno, Volaris 1143, una aproximación a la pista 11 derecha, el viento 180 grados con 12 nudos, el QNH 3014.
4: Fly direct Delta, FedEx 253.
7: Mandamos aproximación para la pista 11 derecha, QNH 3014, Volaris 1143.
2: Alfa 3.
8: 3042,
2: no requerimos. 5642, pendiente y el info.
5: Entre los radiales 095 y 110.
2: Se ha ajustado 3015. QNH, adjuste 3015.
1: Si quieres áreas, sería con el transponder en todo momento encendido, porque no tendría que parar operaciones.
3: Muchas gracias, Rodríguez 1775.
5: ¿A cualquier altitud?
1: Afirmativo.
2: 5642180 grados, 15 nudos, autorizado para despegar a su izquierda y al fondo 3. En el aire, contacte sólidas. 120.8. Operaciones ingrese 11 de y perdió en un alfa 12.
3: Tenso 1 del 1000
1: Para esta frecuencia 3015 altímetro actualizado.
7: Información Lima.
2: 574 heavy, back 8 alpha 6, hold short of runway 11 left.
3: Beginning left by Alpha 6, hold short of runway 11 left, 165 24.

0: Express 1047, vuelo al Golf Lima 560, 3000 pies sin restricción.
1: Lima 560, 3000 pies sin restricción, Murari 1047.
2: Para aproximación Guadalajara, Volaris 1293, formación Kilo, descenso 311 por 240.
0: Volaris 1293, buen día, contacto.
3: 150 grados, 151, autorizado para aterrizar 11 derecha.
0: Para ILS.
4: Autorizado a aterrizar pista 11 derecha, Volaris 1143.
3: IL 6574 Heavy, cross runway, 11 left, on Alpha 5, contact ground control, 121 decimal 9.
5: Cross runway 11 left, on Alpha 5, ground control 121 decimal 9, Cavalic 6574.
6: 862, buen día.
7: Aproximación LSX y a la pista.
0: Corre Volaris 5642, durante la rotación tuvimos impacto de ave.
6: Derecha Volaris
3: 642, ¿puede continuar con esa condición?
0: Correcto, podemos continuar.
3: Recibe, muchas gracias. Salidas 28.
0: Muchas gracias.
4: ¿Me puede confirmar dónde fue el impacto de ave? Volaris 1143.
0: 320 por 240, no aviso. Reduciendo 250.
3: Volaris 1143, el tránsito de compañía informó, despegó de la 11 izquierda en rotación, último tercio.
5: Soy 11 derecha.
4: Volaris 1143.
3: No. ¿Operación escopio?
0: Contacto radar, continuamos el
3: informe. Perfecto, si nos puede apoyar por favor en revisión.
0: Torre Guadalajara, Bahía, Volaris 1203, 8 millas y el SXRAY 11 derecha.
3: 203, contra aproximación 30-15.
0: 5642 en ascenso, deja 7300 por 230, cedemos 1 alfa.
5: Buen día.
3: Operaciones, tránsito de Volaris, reportó impacto con nave, último tercio de la pista y salió de la 11 izquierda.
8: 3312. Alfa 12 de pista
3: 11. Operaciones, ingrese ahora a la 1. Ah, finalizó la revisión de la 11 derecha.
6: 724. Presentación de Guadalajara, muy buenas tardes. Guadalajara, 1.
8: Yo ingreso a 1 izquierda.
6: Entonces, 1-7-0 por 1-3000 pies.
3: 11 derecha y posterior alfa 15 y pendiente tiempo.
6: 1-3000 Guadalajara, 1047.
3: Volaris 1143, mantén alfa 6, cruce la 11 izquierda en alfa 5, terrestre 219.
4: Alfa 6, cruce la pista 11 izquierda, alfa 5, 219, Volaris
5: 1143. 3015.
6: 0, gracias.